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1: La historia de la caída del hombre, de su primer pecado, es al mismo tiempo una de las cosas más conocidas y más desconocidas de nuestro tiempo. Es conocida porque forma parte de la cultura general, ya que mucha gente sabe o cree saber lo que dice la Biblia sobre el particular. Y es desconocida porque esta historia ha sido incorporada al folclore de los pueblos con toda clase de errores y confusiones. El relato bíblico se ha transformado en una leyenda con muchos ingredientes falsos. Así, por ejemplo, millones de personas creen que el pecado de Adán y Eva fue tener relaciones sexuales. Pero los que tienen esa idea olvidan que Dios ordenó a la primer pareja: fructificad y multiplicaos, según se lee en Génesis capítulo 1, versículo 28, y que no puede ser pecado un acto de obediencia a la voluntad divina. Otras multitudes en todo el mundo afirman categóricamente que la Biblia dice que el diablo le ofreció a Eva una manzana. Pero ustedes, amables oyentes, pueden revisar la Biblia desde el principio hasta el fin y no hallarán semejante información. Y así sucesivamente. Por supuesto, estas múltiples deformaciones de la verdad ocurren todos los días debido al descuido que existe en relación con la Sagrada Escritura. Por eso son tan importantes estos programas, amigas y amigos. Aquí estudiamos la Biblia, que es la palabra de Dios, con toda lealtad a su contenido. Y hoy, como ya lo he anunciado, veremos qué dice el texto sagrado sobre el tema El hombre y su caída, tercer asunto en esta serie sobre la tragedia humana. ¿Cuál fue el primer pecado? Trataré de explicarlo con la mayor sencillez para que lo entiendan aún los niños que escuchen nuestro estudio de hoy. Primero vamos a leer en el libro de Génesis capítulo 2, versículos 16 y 17. Y mandó Jehová Dios al hombre, diciendo: de todo árbol del huerto podrás comer, mas del árbol de la ciencia del bien y del mal no comerás, porque el día que de él comieres, ciertamente morirás. Ese fue el mandamiento que Adán y Eva desobedecieron. Era una simple prueba de obediencia que debían ofrecer a Dios. Pero no supieron hacerlo. No es necesario complicar las cosas con interpretaciones extravagantes. La Biblia dice que Dios dijo al hombre que podía comer de cualquier árbol del huerto, con una sola excepción: el árbol de la ciencia del bien y del mal. El nombre del árbol es muy sugestivo. Si el hombre no comía de su fruto, conocería el bien. Pero si desobedecía y comía, conocería el mal. Además, el castigo de la rebeldía sería la entrada irreversible de la muerte en el marco de la existencia humana. Todo era muy claro, muy simple y muy profundo. El capítulo 3 de Génesis nos relata la caída. El diablo, la antigua serpiente, pregunta a la mujer: ¿con que Dios os ha dicho no comáis de todo árbol del huerto? Y dicen los versículos 2 al 5, y la mujer respondió a la serpiente: del fruto de los árboles del huerto podemos comer. Pero del fruto del árbol que está en medio del huerto, dijo Dios: no comeréis de él, ni le tocaréis, para que no muráis. Entonces la serpiente dijo a la mujer: no moriréis, sino que sabe Dios que el día que comáis de él serán abiertos vuestros ojos, y seréis como Dios, sabiendo el bien y el mal. Por supuesto, todos conocemos el resto de la historia. Por eso vamos a leer ahora solamente el versículo 6. y vio la mujer que el árbol era bueno para comer, y que era agradable a los ojos, y árbol codiciable para alcanzar la sabiduría, y tomó de su fruto, y comió, y dio también a su marido, el cual comió así como ella. Ambos, pues, cayeron en la habilísima trampa urdida por Satanás. Fueron solidariamente desleales a Dios y se rebelaron contra su autoridad. Utilizaron su libertad para cometer un acto de desobediencia, y por su caída, el pecado y la muerte hicieron su ingreso en la historia, y no podemos justificarlos, porque Adán y Eva habían recibido de Dios la máxima inteligencia. Ellos no eran personajes torpes, infradesarrollados e ingenuos. No eran monos con una inteligencia incipiente. Dios les había dado el máximo esplendor intelectual. Después de relatar la creación del hombre, la Biblia dice en Génesis capítulo 1, versículo 31, y vio Dios todo lo que había hecho, y he aquí que era bueno en gran manera. Adán y Eva eran libres para decir, para reprender a Satanás, informándole que ellos preferían obedecer a Dios. Tenían las virtudes morales para poder hacerlo. Poseían toda la inteligencia necesaria para darse cuenta de los riesgos de su actitud. Su caída no fue consecuencia de la ignorancia ni de la inexperiencia, porque el Creador los había dotado de juicio. Cayeron a sabiendas. Pecaron porque quisieron, de la misma manera que todos nosotros pecamos. Ellos, auténticos protagonistas de un episodio dolorosamente trágico, nos representan a todos nosotros, porque, como dice la Biblia en la carta a los Romanos, capítulo 3, versículo 23, todos pecaron y están destituidos de la gloria de Dios. En el próximo estudio, veremos la reacción de Dios ante la caída de Adán, Eva y todos los seres humanos. Mientras tanto, recordemos lo que nos dice el apóstol Pablo en su epístola a los Romanos, capítulo 5, versículo 17. Pues si por la transgresión de uno solo reinó la muerte, mucho más reinarán en vida por uno solo, Jesucristo, los que reciben la abundancia de la gracia y del don de la justicia. Así dice la Biblia.

Capítulo 3. Estas pues son las naciones que dejó Jehová para probar con ellas a Israel, a todos aquellos que no habían conocido todas las guerras de Canaán, solamente para que el linaje de los hijos de Israel conociese la guerra, para que la enseñasen a los que antes no la habían conocido. Los cinco príncipes de los filisteos, todos los cananeos, los sidonios y los heveos que habitaban en el monte Líbano, desde el monte de Baal Hermón hasta llegar a Hamat, y fueron para probar con ellos a Israel para saber si obedecerían a los mandamientos de Jehová que él había dado a sus padres por mano de Moisés. Así los hijos de Israel habitaban entre los cananeos, heteos, amorreos, fereceos, heveos y jebuseos, y tomaron de sus hijas por mujeres, y dieron sus hijas a los hijos de ellos, y sirvieron a sus dioses. Hicieron pues los hijos de Israel lo malo ante los ojos de Jehová, y olvidaron a Jehová su Dios, y sirvieron a los Baales y a las imágenes de Acera. Y la ira de Jehová se encendió contra Israel, y los vendió en manos de Cusán-Risataim, rey de Mesopotamia. Y sirvieron los hijos de Israel a Cusán-Risataim 8 años. Entonces clamaron los hijos de Israel a Jehová, y Jehová levantó un libertador a los hijos de Israel y los libró. Esto es a Otoniel, hijo de Cenaz, hermano menor de Caleb. Y el Espíritu de Jehová vino sobre él, y juzgó a Israel, y salió a batalla, y Jehová entregó en su mano a Cusán-Risataim, rey de Siria, y prevaleció su mano contra Cusán-Risataim. Y reposó la tierra 40 años, y murió Otoniel, hijo de Cenaz. Volvieron los hijos de Israel a hacer lo malo ante los ojos de Jehová. Y Jehová fortaleció a Eglón, rey de Moab, contra Israel, por cuanto habían hecho lo malo ante los ojos de Jehová. Este juntó consigo a los hijos de Amón y de Amalec, y vino e hirió a Israel y tomó la ciudad de las palmeras. Y sirvieron los hijos de Israel a Eglón, rey de los Moabitas, 18 años. Y clamaron los hijos de Israel a Jehová, y Jehová les levantó un libertador, a Ahod, hijo de Gera, benjaminita, el cual era zurdo. Y los hijos de Israel enviaron con él un presente a Eglón, rey de Moab. Y Ahod se había hecho un puñal de 2 filos de 1 codo de largo, y se lo ciñó debajo de sus vestidos a su lado derecho. Y entregó el presente a Eglón, rey de Moab, y era Eglón hombre muy grueso. Y luego que hubo entregado el presente, despidió a la gente que le había traído. Mas él se volvió desde los ídolos que están en Gilgal, y dijo: Rey, una palabra secreta tengo que decirte. Él entonces dijo: Calla. Y salieron de delante de él todos los que con él estaban. Y se le acercó a Ahod, estando él sentado solo en su sala de verano. Y Ahod dijo: Tengo palabra de Dios para ti. Él entonces se levantó de la silla. Entonces alargó a Ahod su mano izquierda y tomó el puñal de su lado derecho y se lo metió por el vientre, de tal manera que la empuñadura

la llave y abrieron, y aquí su señor caído en tierra muerto. Mas entre tanto que ellos se detuvieron, Ahod escapó y pasando los ídolos se puso a salvo en Seirat. Y cuando había entrado tocó el cuerno en el monte de Efraín, y los hijos de Israel descendieron con él del monte, y él iba delante de ellos. Entonces él les dijo, «Seguidme, porque Jehová ha entregado a vuestros enemigos los moabitas en vuestras manos». Y descendieron en pos de él, y tomaron los vados del Jordán a Moab, y no dejaron pasar ninguno. Y en aquel tiempo mataron de los moabitas como 10,000 hombres, todos valientes y todos hombres de guerra, no escapó ninguno. Así fue subyugado Moab aquel día bajo la mano de Israel, y reposó la tierra 80 años. Después de él fue Samgar, hijo de Anat, el cual mató a 600 hombres de los filisteos con una quijada de bueyes, y él también salvó a Israel. Después de la muerte de Ahod, los hijos de Israel volvieron a hacer lo malo ante los ojos de Jehová. Y Jehová los vendió en mano de Jabín, rey de Canaán, el cual reinó en Hazor, y el capitán de su ejército se llamaba Sísara, el cual habitaba en Aroset Goim. Entonces los hijos de Israel clamaron a Jehová, porque aquel tenía 900 carros cerrados y había oprimido con crueldad a los hijos de Israel por 20 años. Gobernaba en aquel tiempo a Israel una mujer, Débora, profetisa mujer de Lapidot, y acostumbraba sentarse bajo la palmera de Débora entre Ramá y Betel en el monte de Efraín, y los hijos de Israel subían a ella a juicio. Y ella envió a llamar a Barak, hijo de Aminoam, de Cedes, de Neftalí, y le dijo, «¿No te ha mandado Jehová, Dios de Israel, diciendo, ve junta a tu gente en el monte de Tabor, y toma contigo 10,000 hombres de la tribu de Neftalí y de la tribu de Zabulón, y yo atraeré hacia ti al arroyo de Cisón a Sísara, capitán del ejército de Jabín, con sus carros y sus ejércitos, y lo entregaré en tus manos?». Barak le respondió, «Si tú fueres conmigo, yo iré, pero si no fueres conmigo, no iré». Ella dijo, «Iré contigo, mas no será tuya la gloria de la jornada que emprendes, porque en mano de mujer venderá Jehová a Sísara». Y levantándose Débora fue con Barak a Cedes. Y juntó Barak a Zabulón y a Neftalí en Cedes, y subió con 10,000 hombres a su mando, y Débora subió con él. Y Eber, ceneo de los hijos de Obab, suegro de Moisés, se había apartado de los ceneos y había plantado sus tiendas en el valle de Zaanaim, que está junto a Cedes. Vinieron pues a Sísara las nuevas de que Barak, hijo de Abinoam, había subido al monte de Tabor. Y reunió Sísara todos sus carros, 900 carros cerrados, con todo el pueblo que con él estaba, desde Aroset Goim hasta el arroyo de Cisón. Entonces Débora dijo a Barak, «Levántate, porque este es el día en que Jehová ha entregado a Sísara en tus manos. ¿No ha salido Jehová delante de ti?». Y Barak descendió del monte de Tabor y 10,000 hombres en pos de él. Y Jehová quebrantó a Sísara, a todos sus carros y a todo su ejército a filo de espada delante de Barak. Y Sísara descendió del carro y huyó a pie. Mas Barak siguió los carros y el ejército hasta Aroset Goim. Y todo el ejército de Sísara cayó a filo de espada hasta no quedar ni uno. Y Sísara huyó a pie a la tienda de Jael, mujer de Eber, ceneo, porque había paz entre Jabín, rey de Hazor, y la casa de Eber, ceneo. Y saliendo Jael a recibir a Sísara, le dijo, «Ven, señor mío, ven a mí, no tengas temor». Y él vino a ella a la tienda, y ella le cubrió con una manta. Y él le dijo, «Te ruego, me des de beber un poco de agua, pues tengo sed».
y ella

abrió un odre de leche y le dio de beber y le volvió a cubrir. Y él le dijo, «Estate a la puerta de la tienda, y si alguien viniere y te preguntare diciendo, ¿hay aquí alguno?, tú responderás que no». Pero Jael, mujer de Eber, tomó una estaca de la tienda y poniendo un mazo en su mano, se le acercó calladamente y lo enclavó en la tierra, pues él estaba cargado de sueño y cansado, y así murió. Y siguiendo Barak a Sísara, Jael salió a recibirlo y le dijo, «Ven y te mostraré al varón que tú buscas». Y él entró donde ella estaba, y aquí Sísara yacía muerto con la estaca por la sien. Así abatió Dios aquel día a Jabín, rey de Canaán, delante de los hijos de Israel. Y la mano de los hijos de Israel fue endureciéndose más y más contra Jabín, rey de Canaán, hasta que lo destruyeron.

Jueces capítulo 5. Aquel día cantó Débora con Barak, hijo de Abinoam, diciendo: por haberse puesto al frente los caudillos en Israel, por haberse ofrecido voluntariamente el pueblo, load a Jehová. Oíd, reyes, escuchad, oh príncipes. Yo cantaré a Jehová, cantaré salmos a Jehová, el Dios de Israel. Cuando saliste de Seir, oh Jehová, cuando te marchaste de los campos de Edom, la tierra tembló y los cielos destilaron y las nubes gotearon aguas. Los montes temblaron delante de Jehová, aquel Sinaí delante de Jehová, Dios de Israel. En los días de Samgar, hijo de Anat, en los días de Jael, quedaron abandonados los caminos, y los que andaban por las sendas se apartaban por senderos torcidos. Las aldeas quedaron abandonadas en Israel, habían decaído hasta que yo, Débora, me levanté como madre en Israel. Cuando escogía nuevos dioses, la guerra estaba a las puertas. Se veía escudo o lanza entre 40,000 en Israel. Mi corazón es para vosotros, jefes de Israel, para los que voluntariamente os ofrecisteis entre el pueblo, load a Jehová. Vosotros los que cabalgáis en asnas blancas, los que presidís en juicio, y vosotros los que viajáis, hablad. Lejos del ruido de los arqueros en los abrevaderos, allí repetirán los triunfos de Jehová, los triunfos de sus aldeas en Israel. Entonces marchará hacia las puertas el pueblo de Jehová. Despierta, despierta, Débora, despierta, despierta, entona cántico. Levántate, Barak, y lleva a tus cautivos, hijo de Abinoam. Entonces marchó el resto de los nobles. El pueblo de Jehová marchó por él en contra de los poderosos. De Efraín vinieron los radicados en Amalek. En pos de ti, Benjamín, entre tus pueblos. De Maquir descendieron príncipes, y de Zabulón los que tenían vara de mando. Caudillos también de Isaacar fueron con Débora, y como Barak también Isaacar se precipitó a pie en el valle. Entre las familias de Rubén hubo grandes resoluciones del corazón. ¿Por qué te quedaste entre los rediles para oír los balidos de los rebaños? Entre las familias de Rubén hubo grandes propósitos del corazón. Galaad se quedó al otro lado del Jordán. Y Dan, ¿por qué se estuvo junto a las naves? Se mantuvo a ser a la ribera del mar, y se quedó en sus puertos. El pueblo de Zabulón expuso su vida a la muerte, y Neftalí en las alturas del campo. Vinieron reyes y pelearon. Entonces pelearon los reyes de Canaán en Taanac junto a las aguas de Megido, mas no llevaron ganancia alguna de dinero. Desde los cielos pelearon las estrellas, desde sus órbitas pelearon contra Sísara. Los barrió el torrente de Cisón, el antiguo torrente, el torrente de Cisón. Marcha, oh alma mía, con poder. Entonces resonaron los cascos de los caballos por el galopar de sus valientes. Maldecid a Meroz, dijo el ángel de Jehová, maldecid severamente a sus moradores, porque no vinieron al socorro de Jehová contra los fuertes. Bendita sea entre las mujeres Jael, mujer de Eber, Ceneo. Sobre las mujeres bendita sea en la tienda. Él pidió agua y ella le dio leche. En tazón de nobles le presentó crema. Tendió su mano a la estaca y su diestra al mazo de trabajadores y golpeó a Sísara, hirió su cabeza y le horadó y atravesó sus sienes. Cayó encorvado entre sus pies, quedó tendido. Entre sus pies cayó encorvado. Donde se encorvó, allí cayó muerto. La madre de Sísara se asoma a la ventana, y por entre las celosías
a voces dice: ¿Por qué tarda su carro en venir? ¿Por qué las ruedas de sus carros se detienen? Las más avisadas de sus damas le respondían, y aún ella se respondía a sí misma: No han hallado botín y lo están repartiendo, a cada uno una doncella o dos. Las vestiduras de colores para Císara, las vestiduras bordadas de colores, la ropa de color bordada de ambos lados para los jefes de los que tomaron el botín. Así perezcan todos tus enemigos, oh Jehová, mas los que te aman sean como el sol cuando sale en su fuerza. Y la tierra reposó 40 años.

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Hoy, discipulado. ¿Por qué? Este es el tema nuestro. Todo cristiano debe saber algo sobre el discipulado de sus semejantes. Es muy raro que nuestras iglesias hoy se tomen medidas para esta tarea. Pero el discipulado es tan importante como la misma evangelización. La evangelización es la siembra. El discipulado es el riego y el cuidado de la siembra. La evangelización es el nacimiento de nuevas almas para Cristo. El discipulado puede ser el cuidado que se ofrece a esas criaturas en Cristo para que se desarrollen. La evangelización es el comienzo y el discipulado es la continuación. Pablo escribió a los corintios: Yo planté, Apolo regó, pero el crecimiento lo ha dado Dios. Así que ni el que planta es algo, ni el que riega, sino Dios que da el crecimiento. Y el que planta y el que riega son una misma cosa, aunque cada uno recibirá su recompensa conforme a su labor. 1 Corintios 3, 6 al 8. Enumeremos hoy algunas de las principales razones por qué debemos discipular. Luego veremos también cómo se debe discipular. Primero, porque el Señor nos manda. Vamos a hacer una diferencia entre lo que es evangelizar y lo que es discipular, por lo menos para nuestro estudio. Es cierto que el que evangeliza discipula también, y el discipulado en sí es también evangelización en buena parte. Pero vamos a pensar que la evangelización es ganar a una persona para Cristo, el discipulado es ayudarle en su crecimiento. Si no tuviéramos evangelistas en términos de aquellos que recorren el mundo y hablan a miles de personas al mismo tiempo, pero que en su lugar la mayoría o todos los creyentes, que es una utopía, fueran verdaderos maestros, discipulando a sus semejantes, el mundo sería ya totalmente saturado de las enseñanzas de Cristo. Lo mismo si la mayoría de nuestros pastores, en lugar de darse de grandes evangelistas, se dedicaran a enseñar, a discipular desde sus púlpitos, nuestros países tendrían otra apariencia. La iglesia tendría mucho más poder. En la gran comisión, así llamada, el Señor Jesús expresamente dice que el deber de los cristianos es discipular. Por tanto, dice él, id y haced discípulos a todas las naciones, bautizándolos en el nombre del Padre y del Hijo y del Espíritu Santo, enseñándoles que guarden todas las cosas que os he mandado, y aquí yo estoy con vosotros todos los días hasta el fin del mundo. Amén. Mateo 28, 19 y 20. Hacer discípulos es tanto ganar al pecador para Cristo como instruirlo en las doctrinas bíblicas. Predicar a una persona y dejarla allí nomás, esperando que de alguna manera madure, que crezca, que entienda todas las doctrinas bíblicas, es desconocer el alcance de este imperativo. Lo que Jesús nos dice aquí en Mateo es como sigue: Vayan y ganen almas para el reino celestial. Hagan discípulos para mí, de la siguiente manera: Hablen a la gente, a los que aceptan, bauticen y enséñenles luego para que sepan todas las doctrinas que yo les he enseñado a ustedes. Jesús nunca dijo que nuestro trabajo termina con ir y presentarle a alguien a Cristo, inducirlo que acepte a Cristo, y hecho esto, lograda esta decisión, dejar a este e ir a buscar a otros. Esto no es hacer discípulos. Pablo dice que él plantó y Apolos regó. O sea que Pablo predicó la palabra y ganó a muchos griegos para Cristo, pero luego Apolos fue y comenzó a enseñarles, a alimentarles con la palabra de Dios. Y tanto con Pablo como con Apolos, el Señor estaba presente mediante su Espíritu. Esta es una promesa, y nosotros no debemos dudar jamás que Él realmente nos acompaña en esta tan noble tarea del discipulado. Como vemos, la diferencia entre predicar y
hacer discípulos es comenzar y terminar la tarea. Cuando ganamos a una persona para Cristo, todavía no la hemos hecho discípulo de Cristo. El apóstol Pablo dice que la enseñanza es un don de Dios. Y es el don que en algún grado todos lo tienen. Algunos pueden ser verdaderos maestros de la palabra de Dios y pueden profundizar las escrituras. Otros no pueden llegar a tanto, pero pueden muy bien enseñar a alguien que acaba de creer en las doctrinas básicas de Cristo, como por ejemplo la gracia, el perdón, la resurrección, la justificación por la fe, etc. El que enseña en la enseñanza, Romanos 12:7 dice. En 1 Corintios 11, cuando Pablo habla de la cena del Señor, dice, porque yo recibí del Señor lo que también os he enseñado, que el Señor Jesús, la noche que fue entregado, etc. 11:23. Pablo también se dedicó una buena parte a enseñar a los mismos corintios, a quienes Apolos luego siguió enseñando. Todavía más interesante es lo que dice Pablo en el capítulo de la resurrección, porque primeramente os he enseñado lo que asimismo recibí, que Cristo murió por nuestros pecados conforme a las Escrituras y que fue sepultado y que resucitó al tercer día conforme a las Escrituras. 1 Corintios 15, 3 y 4. Pablo habla aquí en primera persona diciéndonos que él no solamente enseñó a los corintios, sino que nos dice también qué es lo que él enseñó primero, qué es lo que requiere prioridad. Les hizo ver que la esperanza del mundo es Cristo, que Cristo llenó todos los requisitos mesiánicos. Todos estos pasajes bíblicos nos hacen ver cómo nuestros hermanos, los mismos apóstoles, habían entendido el mandato del Señor de enseñar. En segundo lugar, ¿por qué discipular? Porque Jesús también se dedicó a discipular, a enseñar. Jesús se pasó la vida enseñando. En los evangelios hay muchísimas referencias a él como quien enseña, no a alguien como predicador, sino como maestro. Veamos algunos de los pasajes donde él enseña a las multitudes. Y Jesús volvió en el poder del Espíritu a Galilea, y se difundió su fama por toda la tierra de alrededor, y enseñaba en las sinagogas de ellos, y era glorificado por todos. Lucas 4, 14 y 15. Tan acostumbrados estaban los apóstoles a Jesús como a su maestro, que cierta vez le dijeron, aconteció que estaba Jesús orando en un lugar, dice, y cuando terminó, uno de sus discípulos le dijo, Señor, enséñanos a orar, como también Juan enseñó a sus discípulos. Lucas 11:1. De esta solicitud notamos que también Juan el Bautista era un gran maestro. Se dedicó a enseñar metódicamente a un grupo de hombres que eran sus discípulos. Enseñaba a Jesús en una sinagoga en el día de reposo, Lucas 13:10, y enseñaba cada día en el templo, Lucas 19:47. Maestro, sabemos que dices y enseñas rectamente, Lucas 20:21. Mas a la mitad de la fiesta subió Jesús al templo y enseñaba. Juan 7:14. Amigo, hermano mío, todas estas y muchas otras referencias bíblicas nos hacen ver que Jesús era, sobre todo, un gran maestro. Él discipulaba. Él prácticamente convirtió su ministerio en la enseñanza, en discipular. Él no ofrecía discursos que agraden al oído. Lo que él hacía era enseñar metódicamente las verdades bíblicas, todo lo concerniente a la salvación y a la vida eterna. Así que, al dedicarnos al discipulado, que es enseñar a los nuevos, estamos cumpliendo con el deber que Dios nos encargó. Jesús enseñó a gente culta y al vulgo, a religiosos y a no religiosos, a ricos y a pobres, a hombres, mujeres y niños. Él enseñó a cuantos querían ser sus discípulos. En tercer lugar, porque los discípulos también enseñaban. Ellos discipulaban. Ya hemos visto algunas referencias a la enseñanza por parte de los apóstoles, por ejemplo, quienes habían recibido este mandato directamente del Señor. Pablo, por ejemplo. He aquí un interesante y elocuente, una
elocuente referencia al discipulado de Pablo y Bernabé. Y Pablo y Bernabé continuaron en Antioquía enseñando la palabra del Señor y anunciando el Evangelio con otros muchos. Notable que se hace la diferencia, enseñar y anunciar. Eso está en Hechos 15:35. En este particular caso, ellos estaban enseñando y anunciando, es decir, predicando. Eran evangelistas y maestros. Pero la enseñanza, que es el discipulado, es algo que aparece en todo el Nuevo Testamento. Es deber de los cristianos no solamente predicar, anunciar, sino enseñar también. Voy a leer un pasaje de la Biblia que me fascina cuando hablo de esto. Están Hechos 18, 24 al 28. Dice así: llegó entonces a Éfeso un judío llamado Apolos, natural de Alejandría, varón elocuente, poderoso en las Escrituras. Este había sido instruido en el camino del Señor, y siendo de espíritu fervoroso, hablaba y enseñaba diligentemente lo concerniente al Señor, aunque solamente conocía el bautismo de Juan. Y comenzó a hablar con denuedo en la sinagoga, pero cuando le oyeron Priscila y Aquila, le tomaron aparte y le expusieron más exactamente el camino de Dios. Y queriendo él pasar a Acaya, los hermanos le animaron y escribieron a los discípulos que le recibiesen. Y llegado él allá, fue de gran provecho a los que por la gracia habían creído, porque con gran vehemencia refutaba públicamente a los judíos, demostrando por las Escrituras que Jesús es el Cristo. Hasta aquí la cita bíblica. Este es uno de los cuadros más elocuentes de cómo los cristianos primitivos, aquellos discípulos que establecieron la base de la Iglesia de Cristo, se dedicaron a enseñar, a discipular, mucho más que a predicar, aunque generalmente las dos cosas van juntas. Primero, Apolos era elocuente y poderoso en las Escrituras. Su elocuencia no tendría ningún mérito en este asunto, pero como se trataba de un hombre que sabía manejar muy bien las Escrituras, Lucas, autor de este libro, pondera a este siervo de Dios. El conocimiento de la Biblia es uno de los principales ingredientes para que el cristiano pueda hacer el trabajo del discipulado. El recién nacido tiene muchas interrogantes y la Biblia tiene la respuesta. Pero el cristiano que se dedica a discipular debe conocer bien su Biblia. Segundo, Apolos era instruido en el camino del Señor. Alguien había hecho el trabajo del discipulado con Apolos también. Alguien había tomado tiempo para guiarlo en los primeros pasos. Esta es la gran ventaja de discipular a quienes aceptan a Cristo. Ellos luego siguen el mismo camino. Hacen esto con otros. Cuando la iglesia no tiene un plan de discipulado concreto, lo más probable es que, a medida que el Señor siga añadiendo nuevas almas a esa grey, estos nuevos apenas si tendrán vida. La idea principal del discipulado es que la multiplicación de la familia del Señor sea más rápida y constante. Cuando discipulamos a un hermano nuevo, podemos estar seguros de que lo hemos preparado para que él a su vez discipule o enseñe a otros. Esta debe ser la norma de conducta de cada iglesia y cada hermano en particular. Tercero, Apolos era de espíritu fervoroso. Al destacarse este aspecto de Apolos, de que era de espíritu fervoroso, debemos admitir que este era su temperamento y él lo usó para el Señor. El espíritu fervoroso es el carácter firme, de convicción, de insistencia, de firmeza. No era ni chicha ni limonada, era uno u otro. Apolos no hablaba vagamente. Él no decía, por ejemplo, bueno, tal vez tú eres cristiano. Yo no sé después de cómo te sientas. Depende de eso. Si te sientes bien, eres cristiano. Si no, bueno, hay muchas cosas que yo no sé y esto depende de cómo uno lo crea. Nadie puede afirmar que la verdad absoluta está en la Biblia. No, no, no. Apolos no enseñaba así. Apolos tomaba su ejemplar de las Escrituras, del Antiguo Testamento, por supuesto,
y mostraba a cuantos querían oírle cómo las Escrituras apuntaban a Cristo Jesús, cómo el Mesías prometido era aquel Jesús. Sus argumentos no se basaban en lo que él pensaba o creía o le parecía, sino en las Escrituras. Apolos no era vago en sus conclusiones. Él hablaba fervientemente, con seguridad, con aplomo, con fuerza, con firmeza, en el poder del Espíritu Santo. Cuarto, Apolos era diligente en su trabajo, aunque sus conocimientos eran limitados. Este es el aspecto que más llama nuestra atención. Versículo 25. Hablaba y enseñaba diligentemente lo concerniente al Señor, aunque solamente conocía el bautismo de Juan. No es tan importante cuánto sabe usted de la Biblia, cuán bien la conoce o la maneja. Lo que realmente importa es cuánto de lo que usted sabe lo está compartiendo con otros. Cuánto de lo que sabe está comunicando a otros. El conocimiento de Apolos, descubrimos aquí, era muy limitado. Sus doctrinas se limitaban a las predicaciones de Juan el Bautista. Quiere decir que Apolos no conocía muchas de las enseñanzas de Jesús sobre la salvación por la gracia, por ejemplo. Poco y nada sabía sobre la justificación, la regeneración, la resurrección, el reino de Cristo, el juicio, el cielo, el infierno. ¿Qué predicaba entonces Apolos? De lo que se nos informa acá, su centro era que Cristo era el Mesías prometido por los profetas. Es decir, que Jesús, el Hijo de María, en realidad era la promesa de Dios cumplida. Allí terminaba Apolos su enseñanza. Apolos no sabía más que una persona que hoy acepta a Cristo y comienza a predicar a las 2 semanas después de haberlo hecho. Si ha sido discipulada durante esos pocos días. La diligencia, la aplicación al deber, la fidelidad a la palabra, el cuidado de comenzar y terminar la obra es en extremo importante. Y necesitamos cristianos diligentes, aplicados, decididos a comenzar y a continuar y terminar. Quinto, Apolos hablaba con denuedo. Apolos hablaba con valor, no vacilaba, no titubeaba. No temía a su autoridad. No buscaba un mejor momento. Años después, el apóstol Pablo diría a otro siervo del Señor, «Te encarezco delante de Dios y del Señor Jesucristo que juzgará a los vivos y a los muertos, en su manifestación y en su reino, que prediques la palabra, que instes a tiempo y fuera de tiempo». Redarguye, reprende, exhorta con toda paciencia y doctrina. 2 Timoteo 4:1-2. Lo que Apolos tenía era valor. A él no le importaba mucho si las verdades que expresaba ofendían a alguno o a muchos de sus escuchas. Todo cristiano que desea discipular a sus hermanos recién nacidos debe tener valor para mostrarles todo lo que la Biblia enseña.

Hay que tener valor para indicar con el dedo las falsas doctrinas. Hay que tener valor para denunciar el pecado por su nombre. Hay que tener valor para mencionar las falsas corrientes doctrinales por sus nombres o denominaciones. Hay que tener valor para denunciar pecados tales como los vicios, la envidia, el orgullo, la estafa, el adulterio y toda clase de perversiones. Hoy en día, si uno hace esto, que denuncia el pecado, se le tilda de juez, que se postula, dice, como Dios. En tal caso, cuando el médico descubre el mal en su paciente y le comunica que su problema, de acuerdo a estudios de laboratorio, es grave, entonces lo está juzgando, porque le dice que está enfermo de pulmonía, artritis, úlcera, cáncer o lo que fuera. Denuedo quiere decir brío, esfuerzo, valor, intrepidez. Como vemos, las virtudes de Apolos no se aprenden en ninguna escuela, ni seminarios teológicos, ni universidades. Esto ocurre únicamente con los cristianos decididos a obedecer al Señor. Sexto, Apolos era un buen alumno también. En inglés hay una palabra muy aceptada que es teachable. Es una persona dócil, susceptible de enseñanza. Alguien a quien se puede enseñar, que permite que se la enseñe, dispuesto siempre a aprender. Alguien que realmente reconoce que todavía no sabe todo. Esta es una gran virtud que el cristiano debe pedirle al Señor. Señor, que yo sea teachable. Que yo sea una persona que no se ofende cuando alguien me quiere corregir o enseñar algo. Pero cuando le oyeron a Apolos, Priscila y Aquila, le tomaron aparte y le expusieron más exactamente el camino de Dios. Versículo 26. ¿Quiénes eran estas dos personas, esta pareja, que le oyeron a Apolos y le tomaron aparte para instruirlo? Era una pareja. Aquila era el esposo y su esposa se llamaba Priscila, Prisca, en otro lugar. Ambos cristianos de renombre, especialmente en relación al apóstol Pablo. En el mismo capítulo 18 del libro de Hechos dice, después de estas cosas, Pablo salió de Atenas y fue a Corinto, y halló a un judío llamado Aquila, natural de Ponto, recién venido de Italia, con Priscila, su mujer, por cuanto Claudio había mandado que todos los judíos saliesen de Roma, que a ellos, y como ellos eran del mismo oficio, dice, se quedó con ellos, y trabajaban juntos, pues el oficio de ellos era hacer tiendas. Hechos 18, 1 al 3. Esta pareja no era una lumbrera eclesiástica. El oficio de ellos era hacer tiendas. Seguramente que eran bastante pobres también, ya que eran parte de los que debían salir de Roma por orden de Claudio. Claramente se nos dice que Aquila era judío. Aquila y Priscila usaron de mucha psicología para hablar vía ser dócil. Podrían ayudarnos en una plática privada. No hay duda de que Apolos era también muy humilde. Él realmente había captado el hecho de que es Dios mismo quien debe trabajar a través de su siervo. Su humildad hizo que cuando Aquila y Priscila le llamaran aparte para declararle algunas verdades para él desconocidas, él les prestara la máxima atención. Séptimo, Apolos fue de gran provecho para la obra. Y queriendo él pasar a Acaya, los hermanos le animaron y escribieron a los discípulos que le recibiesen. Y llegando él allá, fue de gran provecho a los que por la gracia habían creído, porque con gran vehemencia refutaba públicamente a los judíos, demostrando por las Escrituras que Jesús era el Cristo. Versículos 27 y 28. Hoy en día, muchos hermanos de nuestras iglesias se mudan de una iglesia a otra, de una ciudad a otra, hasta de un país a otro. Por esa misma razón dejan atrás a su iglesia, donde por lo

0: general conocieron el Evangelio. ¿De cuántos de estos hermanos se puede decir que fueron de gran provecho a los que por la gracia habían creído? ¿Se beneficia alguien de su vida cristiana? ¿Cuántas personas fueron salvas porque usted les habló de Cristo? ¿Cuántos nuevos cristianos fueron edificados porque usted los discipuló? ¿Cuántas iglesias dieron gracias a Dios porque cuando llegó usted representó una gran bendición para esa iglesia? Nuestras iglesias no necesitan jueces, ni supervisores, ni gente que ostente cargos de prestigio. Nuestras iglesias necesitan cristianos consagrados al Señor, cristianos ansiosos que aprendan, digamos, por aprender más, cristianos que sepan comenzar y terminar el trabajo que emprenden, cristianos que no descansen hasta tanto logren llevar almas a los pies del Salvador. No necesitamos muchos doctores, ni académicos, ni especializados en tal o cual campo, ni escritores, ni psicólogos. Necesitamos más de esos Apolos, y también muchas parejas del tipo de Aquila y Priscila. Cristianos humildes, inquietos por ganar almas, fogosos para el Señor, responsables en sus tareas, resplandecientes en su testimonio diario, temerosos de Dios, generosos en sus ofrendas y diezmos, dedicados a la conquista de almas, cristianos de oración y que amen la palabra de Dios. Si tuviéramos más de estos tríos, es decir, Apolos, Aquila y Priscila, estoy seguro de que el mundo estaría ya evangelizado totalmente. Hemos destacado tres razones por qué debemos hacer el discipulado. Porque el Señor nos manda, porque Jesús lo hizo y porque sus discípulos también discipularon, se dedicaron al discipulado. Hay mucho más de lo que hablaremos en el futuro, el próximo punto, porque la criatura recién nacida debe crecer. Yo quiero decirle, mi querido hermano, comience usted a hacer el trabajo del discipulado. No se conforme solamente con ganar a una persona para Cristo. Vaya mucho más allá. Trate usted de que la persona que acaba de aceptar a Cristo se fortalezca en su fe, quede bien cimentada sobre la sólida roca que es Cristo Jesús, para que nada ni nadie la mueva de allí. Porque no es correcto ver a una persona que alzó su mano manifestando quizás solamente una inquietud espiritual. Esto ni siquiera puede ser considerado la regeneración o haber aceptado a Cristo. No es correcto dejarla allí. Hay que seguir adelante para que esa persona pueda desarrollarse. ¿Y qué tarea más noble y más hermosa? Haga usted la prueba y usted tendrá la satisfacción que nunca ha tenido antes.
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¿Qué tal, amigos? Tanto tiempo que no nos estamos encontrando últimamente. Usted dirá, pero ¿qué están haciendo estos muchachos de Radio Bíblica que no están tan seguido en el aire? Bueno, hay mucha actividad que digamos que tenemos que hacer atrás de los micrófonos. Y a veces, bueno, se complican los tiempos y quisiéramos estar, pero ore usted por nosotros para que en breve podamos estar saliendo todos estos días que hemos preparado y que queremos estar junto a ustedes, compartiendo la buena palabra de Dios, tiempos agradables, y tanto.

para llevar el sano mensaje, la palabra de Dios al mundo. Y en este caso, los grandes beneficiados, por supuesto, son los creyentes porque son instruidos, enseñados en la palabra de Dios, animados, fortalecidos, sostenidos, es lo que necesitamos. Es un tiempo que estamos viviendo realmente, es un desastre. El tiempo que nos ha tocado vivir en este mundo de estos tiempos donde está todo convulsionado, donde hay unos pocos que son los que están creando la mayor cantidad de dificultades a los que son muchos. Antes era al revés, ahora solamente son unos pocos que han tomado, digamos, en cierta manera, tienen, no digo el control del mundo, porque el control del mundo lo tiene Dios. No olvidemos que Él está en el trono, está sentado en el trono, es todopoderoso y Él tiene el control de todas las cosas. No es cuestión, vale la redundancia, de cuestionar por qué Dios permite esto, por qué Dios permite aquello, por qué lo otro. Yo no quisiera que pase o ocurriera nada de lo malo que nos rodea. Tanta tristeza, tanto dolor, tanto fastidio, acciones fraudulentas nuestras, en contra del ser humano, uno contra otro. En vez de mirarnos como hermanos, nos aborrecemos y nos odiamos cada vez más. Sabemos que todos tenemos un destino final. No el Hijo de Dios, por supuesto, o la hija de Dios. A todo aquel que creyó en el Señor Jesucristo como su Señor y Salvador, el destino final es el cielo, en la compañía de Dios Padre, Dios Hijo y Dios Espíritu Santo, con todos aquellos que proclamaron a viva voz y confiaron en Jesús como su Señor y Salvador. Ellos también están allá en el cielo, aguardando a aquel día glorioso, hermoso, en el que nos encontraremos todos, no solamente en espíritu, en cuerpo, en este cuerpo que tenemos hoy, pero que tendrá otra conformación, digamos. Ya no estaremos afectados por la onda corta, por ejemplo, no estaremos afectados por la limitación de la edad, no estaremos afectados por diversas cosas que hacen que nuestra vida se vaya desgastando, se vaya arruinando, y que, bueno, ese desgaste, lamentablemente, un día será compensado por el Señor, porque nos dará cuerpos nuevos, y ahí nuestras almas, que de los que partieron, que están descansando con el Señor, serán de vuelta incorporadas dentro de sus cuerpos nuevos, y vida eterna y en abundancia. La gran tristeza, que la gran mayoría que está en el mundo rechaza esta oportunidad porque el hombre quiere a sí mismo llegar a alcanzar las alturas de Dios. Él quiere ser Dios, juega a ser Dios, hace muchas cosas en las cuales Dios le permite que lo haga, hasta determinado punto, por supuesto, sino y a partir de ahí, en vez de ser éxitos para el hombre, entra en un estado de confusión, mayormente confusión espiritual, y por ende esa confusión le lleva a consiguientes fracasos, uno tras otro. Y se va destruyendo él, y va destruyendo el medio tan agradable que Dios le ha dado para que viva, y lo van transformando, lo van deshaciendo. Pero la alegría es, en estos momentos, el de saber de que hay todavía para ellos una oportunidad. Así como nos la concedió a nosotros, ellos también la tienen. Y nuestro trabajo es ser persistente, seguir anunciando el mensaje del Evangelio en todas las maneras y formas, con amplitud, en el cual el Espíritu Santo nos inspira, para que llevemos adelante la gran comisión encargada por el Señor Jesucristo. Pero antes de seguir adelante, hoy tenemos un interesante testimonio en el cual

cual vamos a estar aplicando la palabra de Dios y verá cómo todo esto será de... podremos demostrar lo que es la soberanía de Dios. Pero antes, vamos a hablar con Dios para que Él nos guíe y nos ayude en todas estas cosas. Bendito Dios y Padre que estás en los cielos, te damos gracias, Señor, en esta oportunidad, porque tú nos permites, a través de esta radio, ser de ayudas para otros y ayudarles para que sepan cómo encarar las dificultades, cómo poder satisfacer sus necesidades espirituales y aún las emocionales también. También, Señor, sabemos que a través de esta radio, por medio de tu palabra, es una compañía que se ha vuelto necesaria para muchos. Y te doy gracias, Señor, también por los testimonios que recibimos de aquellos que nos dicen que ya son parte de su vida esta radio, en la cual ellos aprenden a conocerte más a ti, aprenden a cómo agradarte, reglas de obediencia, Señor, todo aquello en el cual, bueno, la vida cristiana se desenvuelve cada día y en medio de este torbellino de dificultades y de pruebas, sobre todo el pecado que nos rodea y nos asedia, tú estás ahí para librarnos. Por eso, Señor, pedimos ahora en tu nombre, tú bendigas este programa y a todos nuestros oyentes con esa felicidad, esa paz continua que solamente tú puedes dar. Oramos en el precioso nombre de Jesús y te agradecemos por todo. Amén. Bien, queridos oyentes, como les decía, hoy quisiéramos hablar de algo que sea un mensaje. Ahí en el libro de los Hechos, en el capítulo 16, versículo 25, yo creo que hay un testimonio que podríamos titularlo Vivido y Cantado. Dice, pero a medianoche orando, Pablo y Silas cantaban himnos a Dios y los presos los oían. Y sí, realmente el cantar, el satisfacer, el buscar las cosas de Dios, traen estas cosas que son oportunas para todo momento. Y dentro de las circunstancias muy adversas, a medianoche hubo una canción inusual. Si ya lo hemos pensado, digamos que era muy razonable la oración, pero cantar no es tan fácil cuando uno está en la condición de Pablo y Silas, que luego de ser golpeados, los pusieron en una celda en lo más profundo de la cárcel, ¿no?, en los sótanos más profundos, y lo pusieron en el cepo para prolongar su dolor. La forma en que los colocaban eran con las piernas bien abiertas, que causaran dolor, y los brazos extendidos, por el tema de que también habían sido flagelados. Entonces, dice que no solamente habían orado, sino que también cantaron. Y otra cosa que tenemos es los presos oían. Qué tremendo, ¿verdad? Qué testimonio tan tremendo de aquellos hombres. Y a veces, muy a menudo, por un resfrío y un estornudo, nos quejamos y vivimos rodeados de lamento. Nos lamentamos por esto, por aquello, nos quejamos. Algo que prácticamente se ha incorporado a nuestra vida. Se ha incorporado a nuestra vida y nos hemos puesto en una situación de intolerancia. Y yo no soporto el resfrío, yo no soporto el frío, otro no soporto el calor. Nunca estamos conforme con nada. Sin embargo, acá encontramos que Pablo y Silas, si bien no estaban conformes con lo que tenían, pero había algo, era que eran oídos por los demás. Ahí en el versículo 30 de este relato se puede ver
un gran resultado, el tremendo poder del testimonio, ¿eh? El tremendo poder del testimonio. Hay dos cosas que tenemos que buscar los cristianos, y es siempre manifestar el testimonio no solamente de la conversión, el primer testimonio del encuentro con Cristo, y que ese testimonio en el cual representa la solución para todos los conflictos de la vida. Todos los días vivimos un testimonio diferente, tendríamos que saber aprovecharlo, aplicarlo. El testimonio de ellos fue que el carcelero vino a ser un preso de Jesucristo, el lobo transformado en cordero. Dios actuó en el terremoto. ¿Y qué hacemos nosotros? ¿Qué hacemos? Sobre los sauces, en media de ella, con nuestras, cantábamos con nuestras arpas. ¿Estamos así? Probablemente no. ¿Qué podríamos decir? Epa, las circunstancias que nos rodean nos hacen colgar las cuerdas vocales, ¿verdad? Ya no tenemos ganas de nada y menos de cantar. Solamente una pequeña dificultad y ya la sonrisa se borra del rostro, nos ponemos serios, y a veces la bronca de lo que nos está pasa sale hacia afuera. Cuidado con eso, cuidado. Cada buen cristiano debe estar más allá de las circunstancias que le rodean. Estos siervos de Dios estaban en gran peligro. Oraban, y esto es fácil, y cantaban por la confianza en el Señor, que un poco más tarde se evidenció. Uno puede leer ahí en las Escrituras lo que dice el Salmo 126, lo compartimos, mire, el Salmo 126 es algo muy precioso, y para este caso yo creo que más que alentador sería poder leerlo. Pero en vez de leerlo, nosotros lo tenemos para compartirlo con ustedes luego a través de una canción. Pero el tema es, ¿qué ejemplo tomamos del Señor? Cuando hubieren cantado, dice acá, el himno, salieron al Monte de los Olivos. El Señor se sabía que se aproximaba a su hora. Debía de ir a enfrentar nuestros juicios, nuestros castigos, por nuestro pecado, por nuestros delitos. Y él los iba a cargar sobre sí mismo. Era el único que podía librarnos de la muerte eterna. Era el único que podía llevar sobre sí mismo nuestra maldición, y esa maldición a él lo iba a llevar a la muerte, a derramar su vida en el Calvario. Y sin embargo, a pesar de que iba en camino al Calvario, cantó él juntamente con sus discípulos. Ellos cantaron el himno, el salmo conocido como el Alel y el Gran Alel, el 118 y el 119. Y lo compartieron ellos. Y una vez cuando acá le decimos a los hermanos y queremos compartir palabras del Salmo 119, muchos se quedan expectantes. Pero es un salmo tan largo y lleva tiempo y esto y lo otro. Nunca en nuestro tiempo como cristiano se mide en cuestión de horas, minutos y segundos, o días o semanas, porque ya estamos en camino a la vida eterna, ya tenemos una forma, tenemos que tener, apropiarnos en nuestra mente una forma diferente de pensar. Ya no debemos de pensar como humanos sujetos a esta tierra, a un día de 24 horas, sino que nuestro pensamiento tiene que ser más elevado, donde se demuestre realmente la confianza que tenemos en Dios. Si no, vivimos sujetados a los tiempos, ¿no? A veces sucede que estamos en la iglesia y
el predicador o la reunión se extiende un poquito más de su tiempo y ya están todos mirando el reloj. Ya me tengo que ir. Para a veces cumplir con un formalismo religioso, más vale quedarse en casa, ¿verdad? Quedarse en casa, y ahí sí, uno puede escuchar la radio, puede conectarse al Meet, y se siente aburrido, cansado, agotado, deja funcionando la radio, o deja conectado al Meet, y se va al patio, se sube arriba al auto, se va a caminar con el perro, lo que sea, después vuelve y bueno... El tiempo para uno mismo, como suele decirse, lo quieren aprovechar en todo tiempo. Y el tiempo dedicado al Señor, ¿sabe cuándo nos dedicamos al Señor? Cuando estamos en pruebas. Ahí tomamos tiempo para orar, ahí tomamos tiempo para leer la palabra de Dios, para reflexionar, para mirarnos hacia adentro, indagarnos, a ver cómo estamos, nos examinamos. Ahí tomamos conciencia realmente de la realidad de que nuestro pensamiento no tiene que estar limitado solamente a unos pocos instantes tal vez a veces instantes, algunos minutos nada más o un par de horas, y es un abuso para algunos. Se sienten a veces agobiados por el tema de llamarse cristiano, muchos dicen, ya tengo la salvación, tan el perdón de mis pecados, y ahora, bueno, a gozar de la vida. Pero no es así. Bueno, ya las mismas preocupaciones y conflictos que tenías antes de recibir a Cristo como Salvador siguen. Nada más que ahora, con Cristo Jesús, has encontrado la manera, la forma de enfrentarlos, y tienes la capacidad, juntamente con el Señor Jesucristo, quien es el que te ayuda y te da la sabiduría, para enfrentarlo y solucionarlo correctamente. Esa es la gran diferencia. Esa es la gran diferencia que encontraron acá estos hombres que estaban ahí metidos en el cepo, en la parte más profunda, ¿verdad? Y esta es realmente la mención que hacen los evangelios de que Jesús haya cantado con sus discípulos, ¿verdad? ¿Con qué emoción habrá cantado su himno, su último himno terrestre? Quizás él cantó el Salmo 118 del versículo 17 al 29. Yo creo que esa es la parte que él cantó. Mientras todo el panorama es negro, Cristo cantó en tierra extraña. ¿Y qué debemos hacer nosotros? Tenemos que hacer lo mismo. Déjeme que simpatice con tus problemas, tus dificultades, pero semejante también, permíteme decirte que ahora, aún en este momento de angustia, es el momento del bálsamo que solo el buen Señor puede darte, con tus cuerdas vocales. Así que canta, y si puedes, canta el Salmo 126.

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Bien, ¿qué tal? Ahora con esta canción, vio que pone entusiasmo, ¿no? Uno puede sentirse con, ciertamente, si venías apesadumbrado, triste. Hay algo, hay un aforismo que yo leí, no me acuerdo dónde, pero lo tengo anotado en mi mente. Dice que el dolor nos enseña. El dolor nos enseña. Pero tenemos una dificultad, nos olvidamos enseguida. Pasamos la prueba y nos sonreímos. Y tendría que ser, en la Biblia hay muchos, hay un catálogo en la Biblia, un catálogo de información sobre los temas de dificultades, especialmente ahí en los libros de Proverbios, dice que en los Proverbios, siempre se es más feliz, no cuando nace alguien, sino cuando fallece alguien. Usted dirá, es todo lo contrario. No, porque el que nace y tiene que vivir y desarrollarse aquí en la tierra, tiene que crecer, va a enfrentar las mismas dificultades, o quizás peores, de aquel que ya se fue. Porque el que ya se fue ya no sufre más, ya no siente más dolor, no tiene más agonía, ya en su cuerpo las molestias, los dolores por la enfermedad, la tristeza, la angustia, ya no domina más, no tiene más, digamos, no se apodera más de él. Sin embargo, al que ha nacido y al que viene, y que lo tienen que criar, y según como lo críen, si lo crían en la sana palabra del Evangelio, pueda tener una expectativa de vida mucho mejor. Pero si no es así, vendrá este mundo a sufrir todas las dificultades que acarrean en el diario de vivir. Y hay dolor, hay grandes cosas a veces que son difíciles de manejar, difíciles de mostrarse. Entonces, usted tiene que saber que Dios tiene su diccionario, el cual se llama la Biblia, y da toda la información que Él desea para que sepamos todo lo bueno de Él y todo lo malo que aleja al hombre de él. En estas cosas hay tres que se destacan: el pecado, la muerte por el pecado y la concesión que se le puede dar al pecador que, arrepentido de sus pecados, alcance nuevamente la comunión con el Dios creador. Dios creador de su vida espiritual y el Dios creador de su vida física. Eso es realmente encantador, maravilloso, y lo que uno puede sentir y disfrutar es el de que tendrá una alegría, una forma diferente de vivir. Bueno, pasamos a otra pausita musical, mientras preparamos algo interesante en la palabra para compartir.

Bien, bienvenido a la tercera sección de Buenos Días Mundo. Bueno, hay mucho para hablar. Hoy queremos compartir información por el tema de que la situación de lo que estamos viviendo, hay una actividad por parte del enemigo, que sabe que tiene poco tiempo en esta tierra, ya no va a poder seguir accionando sus planes de maquiavélico, de maldad, de destrucción, tratar de colocar las dificultades y ponerlos en un sentido de que los hombres, hombres sabios, como muestra las escrituras, hombres sabios, se están cada vez alejando más de Dios. Entonces, la situación se está volviendo cada vez más y más complicada. Se va volviendo cada vez más llena de conflictos, ¿verdad? Unas cosas que realmente son preocupantes, y a veces uno no sabe, especialmente los jóvenes, no saben cómo enfrentar esta clase de paradigmas que hoy se están presentando. Y si bien uno mira a veces carteles realmente interesantes, como, bueno, hay unas páginas de internet muy llamativas: piensa, actúa, vive, sueña, trabaja, practica, logra grandes cosas, haz trabajos duros, ¿verdad? Les indica a los jóvenes, tú tienes que ser un emprendedor, tú tienes que ser un verdadero campeón nunca se rinde, piensa como un campeón. Bueno, pero esto no es por casualidad, ¿eh? Tal vez alguna vez pateaste un objeto o alguna piedra pequeña por la calle mientras soñabas que jugabas al fútbol quizá para tu país. Y la transformación de ese sueño en realidad requiere, para aquellos que tienen esa vocación, años de preparación, entrenamiento, mucho trabajo y sacrificio. Y alguno dirá que cuanto antes comience, mejor será el resultado. Jesús solo tenía 12 años, pero también tenía un sueño, una meta en su vida. Su sueño resultó ser el campeonato más grande de todos los tiempos. Pero él no llegó allí por suerte ni por casualidad. Su empeño en escuchar y aprender de sus mayores le dio una ventaja inicial para triunfar luego en su vida. La pregunta para los jóvenes: ¿tienes sueños en tu vida? ¿Qué cosas sabes hacer bien o te encanta hacerlas? ¿Qué actitudes necesitas mejorar? Debes aprovechar cada oportunidad que se te presente, que te ayude a lograr la meta. Por eso de escucha, aprende, observa y sobre todo practica mucho, mucho, mucho. Es interesante porque ahí en Marcos capítulo 1, versículo 1, se nos habla de buenas noticias. Esa buena noticia es la historia de cómo empezaron a anunciarse las buenas noticias acerca de Jesús, que es el Hijo de Dios y el Mesías. Y todo comenzó ahí cuando en el versículo 2 de Marcos 1, un ángel visita a María y dice: Dios mandó al ángel Gabriel a Nazaret, un pueblo de la religión de Galilea. El ángel llevaba un mensaje para una joven llamada María. Bueno, María sería la palabra griega, en hebreo es Miriam. Ella estaba comprometida para casarse con José, quien era descendiente del rey David. Y el ángel entró a donde estaba María, la saludó y le dijo: Dios te ha bendecido de una manera especial, el Señor está contigo. Y
Miriam se sorprendió mucho al oír un saludo tan extraño y se preguntó qué significaba aquellas palabras. Entonces el ángel le dijo: no tengas miedo, María, porque Dios te ha dado un gran privilegio. Vas a quedar encinta, embarazada, y tendrás un hijo, a quien le pondrás por nombre Jesús. Ese niño llegará a ser muy importante, lo llamarán Hijo del Dios Altísimo. Dios lo hará rey y su reinado no terminará jamás, no tendrá fin. Y María le preguntó al ángel: ¿y cómo va a pasar esto si aún no me he casado? El ángel le contestó: el Espíritu Santo se acercará a ti, el Dios Altísimo te cubrirá con su poder, y por eso el niño vivirá completamente dedicado a Dios y será llamado Hijo de Dios. Esto demuestra que para Dios todo es posible, ¿verdad? Al mirar la sorprendente declaración del ángel, podemos imaginarnos también cómo fue la creación de Adán. De Adán y también de Eva, tomado de la nada, tomado de la tierra, y sobre eso fue hecho, creado a imagen y semejanza de Dios. Pero ¿quién estuvo operando ahí? El Espíritu Santo. El Espíritu Santo bajo la dirección del Padre y el diseño de la creación del hombre, el diseño con todo su entretejido de lo que es el ser humano, diseñado exclusivamente y puesto en operación por el Señor Jesús. Y así los tres dieron forma y la llevaron a esa forma a una creación magnífica, única en todo el universo. Ni aun los ángeles, con toda su hermosura, esplendor, los ángeles que estaban con Dios, los querubines, los serafines, los arcángeles, nunca fueron creados en una perfección tal como lo fue creado el hombre y su mujer, Eva. Realmente, ver la creación de Dios es algo sorprendente, maravilloso. Pero bueno, había alguien que estaba celoso y que lo quería destruir todo lo que Dios había hecho. Y bueno, ahí encontramos a Satanás tentando a la mujer y al hombre, separándolo del amor de Dios, haciéndolo caer en pecado, llevándolo a la destrucción de su vida, privándolo de una hermosa vida espiritual, no solamente física acá en la tierra, sino espiritual también, en la compañía y la comunión de su Creador. Y fue reemplazado el Creador en el extravío de la locura del hombre por diferentes formas que aún conocemos hoy, normales, filosofías, doctrinas de hombres y dioses inventados de su imaginación. Y así vemos cómo está el mundo, ¿no? El mundo está totalmente corrompido, corroído por el pecado. El mundo está sin esperanza, pero Dios le dio al mundo, le dio esperanza. Y esa esperanza vino por medio del Señor Jesucristo. Fue Él el encargado de traer aquella gran bendición. Pero era una expectativa en el cual las cosas que uno tiene que enfrentar a veces nos hace reflexionar. Como decía recién, si uno quiere llegar a ser campeón, compórtate como un campeón. Pero hay atracciones peligrosas y no te dejes engañar. Supongamos que estás encaminado hacia la meta de tu vida y sabes exactamente lo que quieres y no hay nada que te pueda detener. O tal vez sí, ¿no? Te pido que observes a Jesús. Él tenía una meta para su vida.
Él conocía el propósito que Dios le había dado. Él sabía que no sería fácil, pero permanecería fiel al plan de todas maneras. Entonces apareció Satanás y le ofreció un atajo. Sígueme, fue más o menos así las palabras, ¿no? Sígueme y yo te ahorraré todos estos pasos. Te haré famoso, rico y poderoso. Y te lo puedo entregar todo ahora mismo. Pero Jesús sabía que no hay atajos en el camino al triunfo. Seguir por el camino más fácil conduce al fracaso seguro. Satanás coloca tentaciones en nuestra ruta para distraernos de nuestros objetivos y poder sacarnos del juego. El ejemplo de Jesús nos permite comprobar que honrar a Dios es el único camino claro y despejado hacia la victoria. No importa cuáles sean tus sueños, asegúrate de mantener presente estas palabras como parte fundamental de la meta de tu vida. Lo más importante es que reconozcan a Dios como único rey y que hagan lo que Él les pide. Dios le dará a su tiempo todo lo que necesite. Esto tiene realmente un gran valor porque mejora tu fuego. En tu juego, para funcionar como equipo, necesitas estar alerta y consciente de los demás. Trata de mantener, mira, hay cuatro puntos que te voy a indicar antes de pasar a la próxima pausa musical. Primero, crea espacio para tu equipo a través de tus movimientos. Si fuese en el campo, como es en el campo de juego en el fútbol, el primer toque de la pelota es esencial. El tercer punto, mantén tu cabeza alta para observar la defensa y a todos tus compañeros. Y haz el cuarto punto, haz el pase a los pies de tus compañeros, no a las manos ni a la cabeza. Tiene que ir a los pies de tu compañero. Por eso estas son buenas noticias. Unas noticias en las cuales se podría comenzar de nuevo. Pero después de la pausa musical te indicaré cómo tienes que hacerlo.

Bueno, la palabra de Dios para compartir de lo que estamos hablando, ahí en el Evangelio de San Juan, capítulo 3, versículo 1 y versículo 2. Dice, había un hombre de los fariseos que se llamaba Nicodemo, un principal entre los judíos. Este vino a Jesús de noche y le dijo, Rabí, sabemos que has venido de Dios, porque nadie puede hacer estas señales que tú haces si no está Dios con él. Y los versículos 5 y 8 declara, respondió Jesús, de cierto te digo, que el que no naciere del agua y del espíritu no puede entrar en el reino de Dios. Lo que es nacido de la carne, carne es, y lo que es nacido del espíritu, espíritu es. No te maravilles de que te dije, os es necesario nacer de nuevo. El viento sopla de donde quiere y oye su sonido, mas ni sabe de dónde viene ni a dónde va. Así es todo aquel que es nacido del Espíritu. Y los versículos 16 al 18 declaran, porque de tal manera amó Dios al mundo que ha dado a su Hijo unigénito para que todo aquel que en él cree no se pierda, mas tenga vida eterna. Porque no envió Dios a su Hijo al mundo para condenar al mundo, sino para que el mundo sea salvo por él. El que en él cree no es condenado, pero el que no cree ya ha sido condenado, porque no ha creído en el nombre del unigénito Hijo de Dios. Como acabamos de leer, una noche un fariseo llamado Nicodemo, que era líder de los judíos, fue a visitar a Jesús y le dijo, Maestro, sabemos que Dios te ha enviado a enseñarnos, pues nadie podría hacer los milagros que tú haces si Dios no estuviera con él. Jesús le respondió, te aseguro que si uno no nace del agua y del espíritu, no puede entrar en el reino de Dios. Todos nacen de padres humanos, pero los hijos de Dios solo nacen del espíritu. No te sorprendas si te digo que hay que nacer de nuevo. Dios amó tanto a la gente de este mundo, dice Jesús, que me entregó a mí, que soy su único hijo, para que todo el que crea en mí no muera, sino que tenga vida eterna. Porque Dios no me envió a este mundo para condenar a la gente, sino para salvarla. Y el que cree en mí, que soy el Hijo de Dios, no será condenado por Dios. Maravillosas palabras. Maravillosas palabras de las cuales Dios nos ha dado para un nuevo comenzar, una nueva expectativa. Y sería maravilloso si pudiéramos volver atrás en el tiempo y borrar todos nuestros errores pasados, ¿no? Sin embargo, a pesar de que no podemos retroceder las agujas del reloj, la buena noticia es que sí podemos comenzar de nuevo. Esa era la gran noticia que Jesús le dio a Nicodemo. Todos hemos hecho cosas que sabemos que están mal. Aún así, intentamos seguir adelante y olvidarnos de lo que hicimos. Pero los recuerdos continúan resurgiendo y ellos nos impiden madurar de una manera sana. Dios tiene la única respuesta que te permite comenzar. Y si en el caso de un juego, el juego nuevo. La respuesta la encontrarás únicamente en la palabra de Dios. Como te venimos diciendo, venimos anunciándote que Jesús perdona el interior y sana el exterior, pero también sana el alma de todo pecado. Él tiene poder para hacerlo, tiene poder para perdonar pecados, es el único. Ningún hombre puede perdonar pecado. Hay quien se abroga para sí mismo, yo te absuelvo. Tú no puedes absolver, ningún hombre, ninguna mujer puede absolver a otro hombre de los pecados que haya cometido contra Dios, contra sí mismo o contra otro hombre. ¿Por qué? Porque las culpas quedan pegadas en la conciencia y las palabras de los hombres son ineficaces, no tienen capacidad de poder, no tienen autoridad para remover de las conciencias todo aquello que trae aflicción y amargura de espíritu.
y sentimientos, a veces, en muchos casos, en la gran mayoría de casos, son tan abrumadores, tan desquiciantes, que las personas lo único que quieren es acabar con su vida, porque no soportan, no pueden vivir con esa tremenda culpa. Es una auténtica tragedia. Solamente Jesucristo puede darte el triunfo, la oportunidad para salir adelante, lo puedas lograr, lo puedas intentar. No te vayas a pensar que, bueno, que tus propios méritos, tus propias obras, o porque intentas de llevar una vida diferente, intentas quizás recluirte en un monasterio, hacerte monje, hacerte monja, o buscar otra alternativa, con eso puedes paliar cuando tengas que enfrentarte en el tribunal de Dios y seas juzgado, le puedas demostrar: mira, he hecho todo lo bueno. Y todo lo bueno que Dios pide al hombre es creer en su Hijo Jesucristo. No hay otra cosa. Todo lo demás, te lo digo, tenlo por equivocado. Échalo al tacho de basura, todos tus pensamientos, si estás en esa teoría de pensar que, bueno, hay otra alternativa. No hay otra alternativa. La única alternativa es creer en el Hijo de Dios. Si quieres ser un ganador, este mensaje también lo comparto, no solamente para jóvenes, para adultos, para niños, para todo aquel que tenga interés de escuchar. Todo ganador está buscando cómo triunfar, cómo salir, cómo enfrentar la vida. Nadie triunfa solo. Mira a tu alrededor. ¿Quién ha estado contigo en las victorias que lograste? ¿Un miembro de tu familia? ¿Un amigo? ¿Un profesor? ¿Un entrenador? Una de las mejores maneras de reconocer la generosidad que ellos tuvieron contigo es ponerla en práctica con otra persona. Pero cuando lo haces pueden suceder cosas sorprendentes. Mayormente, si lo que estás atravesando es en la vida de la fe cristiana. Todo esto es realmente interesante de compartir, porque tú puedes ser el entrenador de tu propia vida. Así lo dijo Jesús, que el que escucha lo que él enseñó y hace lo que él decía es como una persona precavida que construyó su casa sobre piedra firme, y vino la lluvia y el agua de los ríos subió mucho y el viento sopló con fuerza contra la casa, pero la casa no se cayó porque estaba construida sobre piedra firme. La vida garantizada es únicamente a través de esa casa espiritual que puedes construir sobre esa piedra firme que es Jesucristo. Él te puede dar esa garantía de que si tú lo haces, sabrás cómo enfrentar tus necesidades y cómo puedes llevar hacia adelante una vida de testimonio, una vida fructífera, una vida que te imparta o te llene de gozo. Y ahora sí, pasamos a otra pausa musical.

Bienvenido a Buenos Días Mundo. En esta parte final queremos compartir o seguir compartiendo, en este caso un testimonio. Si me permites, te voy a compartir. Estamos hablando de más que vencedores, campeones, ¿no? En este caso hoy usamos la analogía de la pelota de fútbol. Y quiero compartir algo de alguien que se llamaba Ricardo y Cerson dos Santos Leite. Nació el 22 de abril de 1982. El mundo lo conoce simplemente como Cacá, un apodo que le puso su hermano menor y que hoy es sinónimo, o en un tiempo fue sinónimo, del fútbol mundial. Un terrible accidente a los 18 años de edad casi lo saca de su carrera cuando recién comenzaba. En una visita a sus abuelos, Cacá se resbaló en el tobogán de la piscina y cayó de cabeza al fondo de la misma. Con heridas muy graves en el cuello y una vértebra fracturada, los médicos pensaron que Cacá quedaría lisiado o paralítico para toda la vida. Pero en vez de ello, confiando en el poder sanador de Jesús, Cacá se recuperó completamente y volvió al juego a los pocos meses. Los médicos estaban maravillados por tan milagrosa recuperación. Con la ayuda de Dios, que nunca me abandonó, pude levantarme de la cama. Así testifica él. Los médicos dijeron que había tenido mucha suerte al poder caminar normalmente otra vez. Pero yo sé que fue por la oración y por los ruegos de mi familia, que día tras día clamaba a Dios por mí. A raíz de este episodio, Cacá decidió, por la gloria de Dios, por siempre, por al ver salvado su vida y su carrera, dedicarse a él, sirviendo a los demás. Cacá encuentra realización en su carrera al usar su éxito para servir a los demás. Tiene particular interés en apoyar a organizaciones que responden a las necesidades de quienes viven en la pobreza alrededor del mundo. En el 2004 fue elegido por el Programa Mundial de Alimento de las Naciones Unidas como el más joven embajador contra el hambre. Tanto en su vida personal como en la pública, Cacá sabe bien que en primer lugar le corresponde a Dios. Desde señalar al cielo cada vez que anotaba un gol hasta mostrar palabras que honran a Dios escritas en su camiseta y en sus zapatos, Cacá reconoce que cada una de sus famosas jugadas y pases, sin duda alguna, un milagro. A pesar de su fama y multitud de admiradores de su brillante carrera, Cacá eligió seguir el plan de Dios, de pureza sexual hasta el matrimonio.

tiene un antes y un después. Y este después es la gran felicidad. El de vivir sirviendo a Dios, a pesar de los contratiempos y las dificultades en las cuales antes viví, ahora siguen quizás contratiempos y dificultades, pero no ya en mi parte física ni en mi parte espiritual, sino en todas las cosas que veo que me rodean. Y así es como Jesús ha hecho y hace a través de mí, por lo cual me siento realmente beneficiado. Y he compartido mi testimonio, dice él, con otros tantos jugadores en el equipo en el cual yo militaba. Y he tenido la dicha de guiar a muchos de mis compañeros y aún de jóvenes jugadores que se van agregando a las ligas de fútbol de Brasil a un encuentro personal con Jesucristo. Por todo lo que Dios me ha dado, apenas estoy dando solamente una parte de lo mucho que Él me dio. No solamente la salvación, no solamente el perdón de mis pecados, no solamente el haberme restablecido físicamente, sino lo más grande que he podido encontrar es haberlo encontrado a Él, haberme encontrado con el verdadero Dios. En mi tierra natal, en mi Brasil, dice él, la mayor parte de la gente está abocada al espiritismo, al ocultismo, otra parte está atrapada en religiones como el catolicismo romano, otras están en menor medida en un ateísmo con consecuencias realmente terribles. Sin embargo, mi tarea, como la tarea de los tantos otros amigos y compañeros de mi equipo, en el cual hemos salido campeones varias veces y que los he llevado al encuentro del Señor Jesucristo, es seguir hablando de Jesús, a caminar en la luz para ser un campeón de por vida. Y esto, queridos oyentes, es realmente un testimonio maravilloso. Es maravilloso. Quizás algunos de los que son jóvenes que están escuchando, le hago esta pregunta: ¿has estado alguna vez a punto de terminar de jugar un partido de fútbol con tus amigos y el sol comienza a esconderse? ¿Qué sucede con tu juego? ¿Estás listo para recibir un pase, pero a dónde se fue la pelota? No tienes la menor idea, porque ha desaparecido en la oscuridad. En ese momento, no importa cuán bueno haya sido el pase o qué tan bueno seas para recibirlo, si no puedes controlar la pelota, ya no puedes seguir jugando. Y lo mismo sucede en la vida. Si todo depende de nosotros para encontrar el camino, esta puede resultar muy confusa. Es difícil ganar cuando no andamos tropezando, nos andamos tropezando en la oscuridad. Pero vivir la vida con Jesús es como de súbito prender las luces del estadio, caminar a la luz de su verdad. Te libera para que puedas ser un campeón en la vida. Y para poder hacerlo, te dará todas aquellas posibilidades y oportunidades en el cual te hará un hombre o una mujer totalmente feliz. Y tú a lo mejor pensarás, ¿y esto cómo puedo lograrlo? ¿De qué manera lo podré hacer? Bueno, la verdadera vida está en Jesús. La verdadera vida está en Jesús. Jesús te anuncia una nueva oportunidad, una nueva forma de comprender el por qué estás aquí en la tierra. ¿Y qué es lo que Él busca? Él busca que tomes una decisión que solamente tú puedes tomar. Es una, como diríamos, una jugada definitoria que puede cambiar el rumbo de tu vida. La decisión de entregar tu vida a Jesús, el campeón de campeones. Es para eso que ha sido creado. Es tu camino seguro hacia la victoria en esta vida y en la que vendrá. Dios nuestro Creador.

envió a su Hijo Jesús a la tierra hace más de 2000 años para mostrarnos el camino de regreso a Él. El Dios del universo te ama y quiere que tengas una relación personal con Él. Pero el pecado, las cosas malas que hacemos, decimos o pensamos, nos impiden tener esa relación con el Dios perfecto y santo. Jesús no solo nos mostró el camino, sino que Él mismo se convirtió en el camino, al morir en la cruz para pagar la deuda por nuestros pecados. Tal como una persona inocente que voluntariamente sufre la pena por un crimen que no cometió, así Jesús pagó esa condena por todos nosotros. El plan de Dios para nosotros es la vida. El plan de Satanás era la muerte, pero la victoria se logró cuando Jesús, nuestro campeón, resucitó, venciendo la muerte. Jesús es Señor sobre todas las cosas. Nada ni nadie se compara con Él. Solo Jesús puede rescatarte del pecado que hay en tu corazón, limpiarlo completamente y ayudarte a comenzar de nuevo. Si te entregas sin reserva tu vida a Él, también tú te convertirás en un campeón, pero para toda la vida. Si tomas esta decisión y tú dices, ¿y ahora qué? Si tu corazón está diciendo sí a todo lo que te he estado hablando, ¿por qué no decírselo a Jesús ahora mismo? Si necesitas ayuda para saber qué decir, te invito a esta siguiente oración. Padre que estás en los cielos, vengo a ti en el nombre del Señor Jesús. Yo creo que Jesús vino a la tierra a recibir el castigo que yo me merecía. Creo que tú lo resucitaste para poder ser mi salvador. Por favor, perdóname. Líbrame del pecado. Ayúdame a comprender y a seguir tus caminos. Sé que algún día viviré para siempre contigo en el cielo. Gracias te doy por escuchar mi oración. Y esto te lo pido en el nombre de Jesús. Amén. Si has hecho esta oración, querido oyente, ya eres un hijo de Dios, una hija de Dios. Jesús vive ahora en ti y a través de su Espíritu Santo. Él nunca te dejará, nunca más estará solo. Al haber tomado esta decisión, te has ganado la vida eterna con Dios en el cielo. Pero, ¿en cuanto aquí, ahora qué? Bueno, yo te ofrezco algunos puntos importantes para que los aprendas y los pongas en práctica. Primero, establece prioridades. Amar a Dios con todo tu ser es ahora la meta principal de tu vida. Amar a Dios significa amar también a los demás. Vivir solo para ti resulta en una vida de futilidad y de derrota. Un verdadero campeón encuentra el éxito y la realización a través de vivir su vida para Dios y compartir su amor con otro. Segundo, respeta las normas. Parte de la historia de Jesús que te acabo de leer la he tomado de la palabra de Dios, la Biblia. Lee algo de esa historia otra vez cada día para que puedas conocer mejor a Jesús. En la medida que lo hagas, te vas pareciendo más y más a Él. En otras palabras, te transformarás en un verdadero hijo de Dios en esta vida. Tercero, mantente en contacto con tu entrenador. En este caso, Dios se interesa por cada detalle de tu vida. Nada que te suceda es demasiado grande ni demasiado pequeño para Él, para que no se preocupe por ti. Según las palabras del mismo Jesús, debemos pedirle a Dios que nos ayude a darle honra por la manera en que vivamos. Es nuestro deber anteponer siempre su reino y confiar en Él para todas nuestras necesidades diarias. Cuando pequemos, no tenemos que correr a escondernos de Dios. Más bien, Jesús nos dice que acudamos a Él y le pidamos perdón.
Y así como siempre está dispuesto a perdonarnos, debemos también perdonar a los demás, aquellos que nos ofenden o hacen algunas cosas que nos desagradaría que nos hagan. Pero tú tienes que perdonar. Asimismo, Él es quien nos dará la fortaleza que necesitamos para vencer cualquier tentación. Pero primero debemos ir a Él en oración y pedirle que nos ayude. Cuarto, sé parte del equipo. Sé parte del equipo. Tú dirás, bueno, y ahora he aceptado a Cristo. ¿Y en qué equipo me indica usted que me enrole? Bueno, si quieres ser realmente un campeón en la vida, esto exige trabajo en equipo. Jesús, en oración a su Padre, Dios le dijo muy claramente cuán importante es para nosotros que estemos unidos con otros en su equipo. Cada semana reúnete con otros que han seguido a Cristo y sus enseñanzas. Busca una iglesia cristiana, una iglesia de buen testimonio bíblico, una iglesia donde se enseñe la palabra de Dios, donde se enseñe el amor de Dios y el amor los unos por los demás, con el sincero deseo y voto que hace a aquel predicador en solamente pedirte o darte de su amistad y de ser tu compañero y ayuda en toda la vida. Busca una iglesia, una congregación donde en ella solamente se exalte a Jesucristo, se alabe al Dios verdadero, al Padre Celestial, y que tú puedas ahí realizar tu obra. Si tal vez no tengas por donde vives una iglesia, la idea sería que tú encuentres una iglesia que tenga este siguiente cartel, más o menos así: Iglesia Cristiana, Iglesia Cristiana Evangélica, Iglesia Bautista Bíblica, Misionera, o Independiente, o Fundamental, Iglesia de Buen Testimonio, donde tú al entrar ahí estás escuchando himnos cristianos que tienen himnario, que tienen a lo mejor un coro, o probablemente tengan alguna orquesta, y donde todos están en ese lugar vestidos correctamente. Están todos vestidos correctamente. Hombre vestido como hombre, mujer vestido como mujer, y que ahí hay familias, familias tal la creó Dios en el Edén, hombre y mujer con hijos. Por ahí son hombre y mujer con hijos adoptados o sin hijos, pero los matrimonios son conformados así. No en lugares donde haya otra clase de matrimonios. Eso, ahí hay que tener cuidado. Así que, y quinto, como te decía, invita a otros a que se unan al equipo. Jesús quiere que invites a otros a ser parte de su equipo. Cada una de las personas sobre la tierra fue creada por Dios y para Dios. Nadie puede conocer el verdadero éxito de la vida aparte de Él. Y es por eso que antes de regresar al cielo, Jesús le dijo a sus seguidores que le contaran a Él, contaran de Él a toda la gente en todas partes. No te guardes estas buenas noticias. Vive como un vencedor y cuéntale a alguien más hoy de lo que Dios ha hecho en tu vida.

Hola para todos, nuevamente al aire, nuestro programa En Sabores. Muy agradecido al Señor por un programa más que me permite estar acá a traerles una nueva receta. Hoy le traemos acá una receta muy conocida, muy clásica en los hogares, pan casero, hecho por nuestras abuelas, nuestras tías, nuestras mamás. Es algo muy rico. Pasamos a los ingredientes y la preparación. Precalentamos el horno a 180 grados, disolvemos una cucharadita de azúcar, 50 gramos de levadura, 50 centímetros de agua, mezclamos con 2 cucharadas de harina. Dejamos reposar 10 minutos para que la levadura se active para la masa. Luego disolvemos 25 gramos de sal en 400 centímetros de agua y vamos agregando 1 kilo de harina, de a poco, junto con los 60 gramos de manteca y 5 cucharadas de aceite de girasol. Empezamos a mezclar amasando con una mano poco a poco. Echamos la harina y vamos amasando. La masa tiene que estar muy bien con una sola mano para que el gluten se desarrolle bien. Cuando todos los ingredientes estén incorporados, amasamos con las dos manos. Dejarla descansar tapada hasta que duplique su volumen. Dividimos la masa en dos bollos y damos la forma redonda. Luego colocamos una asadera enmantecada, hacemos un corte arriba, calentamos el horno como lo dijimos y colocamos los panes. Dejamos aproximadamente que se cocinen 50 minutos. Vamos al horno, abrimos el horno, sacamos el pan, introducimos un cuchillo y cuando vemos que el cuchillo está seco, ya nuestro pan está listo. Ponemos en la mesa, tapamos con una servilleta, hasta que se enfríe. Puedo compartir la palabra del Señor, les paso a compartir en el libro de San Marcos, capítulo 8, versículo del 1 al 5. En aquellos días, como había una gran multitud, no tenían qué comer. Jesús llamó a sus discípulos y les dijo: tengo compasión de la gente, porque ya hace 3 días que están conmigo y no tienen qué comer. Si los enviara en ayunas a sus casas, se desmayarán en el camino, pues algunos de ellos han venido de lejos. Sus discípulos le respondieron: ¿de dónde podrá alguien saciar de pan a estos aquí en el desierto? Y él le preguntó: ¿cuántos panes tenéis? Ellos dijeron: 7. El Señor es grande y misericordioso. Dice la palabra de Él, como bien lo leemos acá, que multiplicó los panes para la gran multitud. También el Señor nombra el pan en la oración del Padre Nuestro. Danos hoy nuestro pan de cada día. También el Señor partió el pan con los discípulos en la cena. Y también se habla del pan que repartió en el desierto, el maná, que caía del cielo. El Señor provee su palabra, que es un alimento fundamental para sus hijos. Día a día podemos leer la palabra, meditar en ella y sacar un alimento especial para nuestro espíritu. Agradecemos al Señor por este programa, por esta receta, y ahora le comparto cómo preparar un chimichurri. Mezclamos en un bol una cucharita de orégano, una de tomillo, medio romero, 2 hojitas de perejil, y todas las hierbas tienen que ser frescas, estar bien picadas. Pelamos 2 dientes de ajo, sumergimos la hierba, agregamos una cucharadita de pimentón. Mezclamos e incorporamos la sal, un poco de pimienta a gusto, una cucharada de ají. Agregamos 100 centímetros de vinagre de vino y disolvemos bien. Por último, incorporamos 40 centímetros de aceite de oliva y dejamos en la heladera por 12 horas para que los sabores se integren. Me despido hasta el próximo programa En Sabores.

0: Bien, hemos llegado ya a la finalización de nuestro programa. Voy a indicarles mañana a partir de las 4:30, hay reunión de jóvenes.
1: Sí.
0: Mañana a partir de las 16:30 horas o 4:30 p.m. acá en la dirección de la radio está la Iglesia Bautista Bíblica Misionera en la localidad de Morón, provincia de Buenos Aires. Tendremos reunión de jóvenes. Y el día domingo, a partir de las 10 horas, estaremos teniendo nuestro culto dominical. 10 horas o 10 horas AM, es por la mañana. Así que, ¿tú quieres saber la dirección? Bueno, estamos en la calle Intendente Abel Costa, 291 de la localidad de Morón. Se lo conoce también como Barrio Aviación, porque tú buscas en el mapa, si estás con vehículo o viajas de alguna otra manera, lo vas a encontrar por Barrio Aviación. Estamos a 6 cuadras de la estación de ferrocarril Morón, del ferrocarril Sarmiento, a 55 cuadras de la estación de ferrocarril San Martín Harlingham, y estamos a 47 cuadras de la estación de ferrocarril del Belgrano Sur, límite de vendría a ser Partido Morón y La Matanza. Así que hay tres líneas de ferrocarriles y colectivos en todas las direcciones. Por ser día domingo, probablemente los horarios estén un poco más diferidos, tarden un poco más, así que si tú deseas venir para acá, bienvenido, y te vas a encontrar, sale un poco antes, porque probablemente el vehículo, el colectivo, se demore. Así que bueno, la semana que viene estaremos abordando un tema que está causando una gran tragedia, no entre los cristianos, pero sí en el mundo secular, sobre el tema de los ovnis, invasores extraterrestres, y creo que podemos hablar lo que nunca se dijo de sorprendentes revelaciones bíblicas que están ahí y la conspiración final. Así que no te pierdas la próxima semana, quizás toda la semana estemos hablando de este tema, y probablemente la otra, que tenemos abundante material para empezar a compartir. Hay que empezar los cristianos a pensar en estas cosas, aunque muchos no lo toman en serio, pero sí, tómanlo en serio, porque ya el mundo se está alineando bajo la perspectiva de la aproximación de los ovnis a la Tierra, y que seguramente los demonios que vienen disfrazados como humanos, tienen la facilidad también de, dentro de la cualificación de personificarse, es decir, tomar forma humana o algo parecido a humano, ¿verdad? Y que van a tratar de sorprender a las personas, y mayormente con el tema del rapto de la iglesia, ahí está la situación más delicada. Así que te invito para la próxima semana a que escuches Buenos Días Mundo. Y el Señor Jesús te bendiga muy ricamente.

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A los mirlos europeos les encanta el sur de Alemania, tanto que muchos de ellos se quedan para el invierno. Hola, soy Milton de los Santos en Momentos de la Creación. Los mirlos europeos pueden vivir a lo largo del frío invierno alemán porque están diseñados con varios rasgos que utilizan principios sofisticados de la bioquímica y la física. Para soportar el frío invierno, las aves expanden sus plumas. Esto crea más espacios de aire aislado entre sus cuerpos cálidos y el frío. Ellos entonces meten sus cabezas dentro de su plumaje, haciendo que su cuerpo quede como una pequeña bola. Una bola redonda es la forma que mejor conserva el calor para cualquier objeto. La bola también protege las partes de su cuerpo que están menos protegidas, como sus pies, patas y pico. La comida también es más escasa en el invierno. Por encima de todo, la necesidad de energía del ave es 5 veces más en una temperatura de 20 grados Fahrenheit bajo cero, es decir, 28 grados Celsius bajo cero, que lo que es durante el verano. Los mirlos reducen su necesidad de energía al bajar su temperatura corporal durante la noche cuando están ensortijados en una bola. Los científicos han encontrado que, como resultado, los mirlos europeos no están en ningún peligro de congelarse, inclusive a 20 grados Fahrenheit bajo cero, siempre y cuando puedan conseguir suficiente alimento. Los especiales inteligentes diseños encontrados en el mirlo europeo reflejan un conocimiento sofisticado de la biofísica y la química. Por su misma existencia, el mirlo europeo glorifica a nuestro Dios creador. 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
1: ¿Qué tal, amigos? Me da gusto estar con ustedes otra vez para continuar el estudio del Evangelio de Marcos. Otra vez les invito a abrirlo en el capítulo 10, versículos 17 al 22. ¿Piensa usted que podemos y debemos ganar nuestra salvación por nuestro esfuerzo? Por favor, ponga atención. En el estudio anterior, Jesús nos enseñó que si queremos ganar nuestra salvación, tenemos que guardar la ley perfectamente. También vimos que la Biblia nos enseña que eso es imposible. Pero permítame decirle que algunos creen que sí es posible, creen que son buenos, que Dios tendrá que salvarlos. Jesús procedió a enseñarle a aquel hombre con quien hablaba que además, si queremos ganar nuestra salvación, tenemos que amar perfectamente a Dios. Escuche Marcos 10, 17 al 22, se lo voy a leer. Al salir él para seguir su camino, vino uno corriendo e hincando la rodilla delante de él le preguntó: Maestro bueno, ¿qué haré para heredar la vida eterna? Jesús le dijo: ¿Por qué me llamas bueno? Ninguno hay bueno, sino solo uno, Dios. Los mandamientos sabes: no adulteres, no mates, no hurtes, no digas falso testimonio, no defraudes, honra a tu padre y a tu madre. Él entonces respondiendo le dijo: Maestro, todo esto lo he guardado desde mi juventud. Entonces Jesús mirándole le amó y le dijo: Una cosa te falta, anda, vende todo lo que tienes y dalo a los pobres y tendrás tesoro en el cielo y ven, sígueme. Pero él, afligido por esta palabra, se fue triste porque tenía muchas posesiones. Aquel hombre le preguntó: ¿Qué debo hacer para obtener la vida eterna? Y Jesús lo apuntó a la ley de Dios. Se fijó en el versículo 19: Los mandamientos sabes: no adulteres, no mates, no hurtes, no digas falso testimonio, no defraudes, honra a tu padre y a tu madre. Aquel hombre le contestó y se puso de manifiesto que aún los hombres muy buenos no son perfectos. Aquel hombre era realmente extraordinario, era un hombre muy bueno, porque tenía buena conciencia. Le contestó a Jesús: Maestro, todo esto lo he guardado desde mi juventud. Y fíjese usted, por favor, tome nota de que Jesús no lo contradijo. Es más, Marcos nos dice que el Señor Jesús se sintió atraído por el carácter de aquel hombre. Ve el versículo 21. Entonces Jesús, mirándole, le amó. Es decir, el Señor sintió sus afectos movidos en favor de aquel hombre, que realmente era un hombre bueno, que realmente era un hombre extraordinario, que no tenía conciencia de haber ofendido jamás a ningún otro hombre. Déjeme decirle que yo no soy así. Yo soy un pecador que tengo conciencia de que he ofendido muchas veces a mis semejantes. Y si usted es como yo, a usted le pasa lo mismo. Pero regresemos a aquel hombre que realmente era un hombre extraordinario. Aquel hombre se sentía desconcertado. Y se sentía desconcertado ante las palabras de Jesús porque Jesús le estaba diciendo: si guardas perfectamente la ley, puedes alcanzar la vida eterna. Y aquel hombre tenía conciencia de haber guardado la ley, pero no tenía vida eterna. Y sabemos que no tenía vida eterna precisamente porque la estaba buscando. En la opinión de aquel hombre, obviamente Jesús estaba equivocado. Debía haber una obra súper especial que él pudiera hacer para obtener la vida eterna. ¿Se imagina si Cristo Jesús le hubiera dicho a aquel hombre: si hay una obra súper especial, quiero que cubras con marfil las columnas del templo? Déjeme decirle, aquel hombre lo hubiera creído. Porque esa es la tendencia que tenemos todos los hombres, a pensar que

estaba. Le voy a leer el versículo 21. Entonces Jesús mirándole le amó y le dijo: una cosa te falta, anda, vende todo lo que tienes y dalo a los pobres y tendrás tesoro en el cielo, y ven, sígueme. ¿Se fijó usted en las palabras del Señor Jesús? Parece estar enseñando precisamente salvación por obras. Parecería de primera intención que el Señor Jesús le estuviera diciendo: si abrazas una vida de pobreza y das todo de limosnas, tendrás la vida eterna. Eso es lo que quiere decir tesoro en el cielo. Ahora bien, fijémonos. Jesús le dijo: una cosa te falta, y no le dijo cuál. Sus palabras siguientes están orientadas a quitar un obstáculo para que pudiera tener lo que le faltaba. Vamos a ver cuál era el obstáculo que Jesús quería quitar. Lo mandó deshacerse de sus posesiones porque las amaba en lugar de amar a Dios. Mire usted, en el Antiguo Testamento, la ley de Dios demanda que el hombre ame a Dios supremamente. Lo voy a llevar a Deuteronomio capítulo 6, versículo 5. Ahí Dios le dijo al pueblo de Israel por medio de Moisés: y amarás a Jehová tu Dios de todo tu corazón y de toda tu alma y con todas tus fuerzas. En otras palabras, el hombre debe de amar a Dios supremamente. Y además la ley de Dios, en el mismo libro de Deuteronomio capítulo 11 versículo 1, nos dice que solamente quien ama así a Dios supremamente puede cumplir su ley. Deuteronomio 11:1 dice: amarás pues a Jehová tu Dios y guardarás sus ordenanzas, sus estatutos, sus decretos y sus mandamientos todos los días. Solamente quien ama a Dios supremamente puede cumplir su ley perfectamente. Por otro lado, el Señor Jesús, platicando con un escriba en Mateo capítulo 22, 37 al 40, en otra ocasión afirmó que la esencia de la ley es amar a Dios y amar al prójimo. Contestándole a ese maestro de la ley, Jesús le dijo que el principal mandamiento es: amarás al Señor tu Dios con todo tu corazón y con toda tu alma y con toda tu mente. Este es el primero y grande mandamiento, y el segundo es semejante: amarás a tu prójimo como a ti mismo. Ahora fíjese lo que dijo Jesús: de estos dos mandamientos depende toda la ley y los profetas. Lo que estaba diciendo el Señor Jesús con respecto a Dios es que quien ama a Dios supremamente, entonces puede cumplir la ley perfectamente, porque en el amor a Dios se resume la ley. Permítame decirle que la respuesta de aquel hombre evidenció que amaba a sus bienes y no a Dios, porque aquel hombre se fue angustiado y triste porque tenía muchos bienes, y las palabras de Jesús le calaron hondo. Eso de ir y vender todo lo que tenía y darlo a los pobres. Quien quiere ganar su propia salvación tiene que amar perfectamente a Dios, y aquel hombre no lo amaba. Recuerde, del estudio anterior aprendimos que si queremos ganar nuestra salvación tenemos que guardar perfectamente la ley. Juntándolo con lo que hemos aprendido ahora, resulta que si queremos ganar nuestra salvación, tenemos que guardar la ley perfectamente y amar a Dios supremamente. Para nosotros los hombres esto es imposible. Por eso Dios nos salva por gracia. Tan solo le pide confiar en Jesús. Cristo Jesús sí satisfizo todas las demandas de la ley. Vea usted que Cristo guardó la ley perfectamente. Encarándose con los fariseos les decía: ¿quién de vosotros me redarguye de pecado? Y ninguno podía. Y Cristo Jesús le dio a Dios el primer lugar, lo amó supremamente. Por eso Dios decía de su Hijo: este es mi Hijo amado en el cual tengo contentamiento. Estaba expresando Dios su contentamiento con Cristo Jesús porque cumplía su ley perfectamente y lo amaba a Él supremamente. Y además Cristo Jesús murió en la cruz y pagó el precio de nuestros pecados. Así que el Señor Jesús sí satisfizó.

0: satisfizo las demandas de la ley. Y ahora Dios le manda a usted confiar en Jesús y experimentar los resultados. Eso es todo lo que necesita hacer, confiar en Jesús y experimentar los resultados. Vea usted Juan capítulo 6, versículos 28, 29 y 40. El apóstol Juan escribe allí: entonces le dijeron a Jesús, ¿qué debemos hacer para poner en práctica las obras de Dios? Respondió Jesús y les dijo, esta es la obra de Dios, que creáis en el que Él ha enviado. ¿Se fijó? Que creáis en el que Él ha enviado. Ahora me paso al versículo 40, donde Jesús dice, y esta es la voluntad del que me ha enviado, que todo aquel que ve al Hijo y cree en Él, tenga vida eterna. Así que tan solo por confiar en Jesús, Dios le da vida eterna. Pero además, si usted confía en Jesús, en Romanos capítulo 8, versículo 4, el apóstol Pablo nos dice que Dios lo capacita para cumplir su ley. Pablo dice allí que Dios nos lleva a confiar en Cristo Jesús para que la justicia de la ley se cumpliese en nosotros, que no andamos conforme a la carne, sino conforme al Espíritu. Cuando comenzamos a andar, a ajustar nuestra conducta al Espíritu de Dios por haber confiado en Cristo Jesús, entonces la justicia de la ley se cumple en nosotros. Y además, el Espíritu de Dios nos capacita para amar a Dios cuando confiamos en Jesús. Vea el versículo 15 de este mismo capítulo. Pues no habéis recibido el espíritu de esclavitud para estar otra vez en temor, sino que habéis recibido el espíritu de adopción, es decir, el espíritu de Cristo Jesús, por medio del cual clamamos Abba Padre, es decir, reconocemos a Dios como nuestro Padre. Y eso es una entrega cariñosa de amor a la cual Él mismo nos capacita cuando confiamos en Jesús. Así que, porque no podemos ganar nuestra salvación, Dios nos salva por gracia, tan solo le pide confiar en Jesús. El diálogo de Jesús con aquel hombre nos enseña que si queremos ganarnos nuestra salvación, tenemos que guardar la ley perfectamente y amar perfectamente a Dios. Pero no podemos, no está en nosotros. Somos pecadores egoístas que amamos cosas y nos amamos a nosotros mismos más que a Dios. Somos pecadores empeñados en hacer nuestra propia voluntad en lugar de cumplir la ley de Dios. Por eso Dios nos salva por gracia, gratuitamente, por poner nuestra confianza en Jesús. Y al salvarnos, nos capacita para obedecerlo y para amarlo. Así que deje de pensar que usted es bueno y que puede ganar su propia salvación. Mejor ponga su confianza en Jesús ahora mismo y deje que Él lo capacite para obedecerlo y amarlo. Gracias por estar conmigo otra vez, queridos amigos. Dios mediante, nos vemos en nuestro próximo estudio.
1: 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Hasta entonces.

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1: Corintios 4, 7 al 11. Segunda a los Corintios 4, 7 al 11. Pero tenemos este tesoro en vasos de barro, para que la excelencia del poder sea de Dios y no de nosotros, que estamos atribulados en todo, mas no angustiados, en apuros, mas no desesperados, perseguidos, mas no desamparados, derribados, pero no destruidos, llevando en el cuerpo siempre por todas partes la muerte de Jesús, para que también la vida de Jesús se manifieste en nuestros cuerpos. Porque nosotros que vivimos siempre estamos entregados a muerte por causa de Jesús, para que también la vida de Jesús se manifieste en nuestra carne mortal. Oremos al Señor. Señor, quien quiera que seamos, tráenos cautivos a la atención de tu palabra. Señor mío, que conoce los corazones y las circunstancias que cada uno vive, ministra nuestras necesidades. Dame, te ruego, palabras para explicar. Dame, te suplico, la gracia para predicar. Llegar al propósito de tu voluntad en el mensaje es algo que solamente tú puedes hacer en este predicador. Yo te ruego, Señor, ayúdanos, enséñanos, háblanos de ti. Gracias por tu palabra, que siempre tiene palabras de vida que darnos. Tráenos, Señor, tráenos cautivos. Quita nuestras preocupaciones y solo trae a la memoria las cosas que son necesarias. Te pido tu poder. Te pido tu poder. Lléname de tu Santo Espíritu para predicar. En el precioso nombre de nuestro Salvador Jesucristo te lo pedimos. Amén. El cristiano, hermano, sufre en esta vida. El cristiano lleva en sus espaldas todo tipo de dolor. Dolor físico, dolor moral y dolor material. El cristiano sufre como humano, como cristiano y como siervo. En otras palabras, los cristianos sufrimos porque somos humanos, porque somos cristianos y porque servimos a Dios. Nuestros sufrimientos no se limitan a simples sufrimientos humanos. Van más allá. Sufrimos como cristianos en este mundo. Cristo dijo, en el mundo tendréis aflicción. Y se lo dijo a sus hijos. Pero además de sufrir como humanos y como cristianos, sufrimos porque tratamos de servir al Señor. Hoy deseo predicar con todo mi corazón para alentar a sus corazones. Por mi mente, hermanos, desfilaron los rostros de muchos de ustedes y anhelo que sus sufrimientos y preocupaciones pasen pronto. Los sufrimientos de los cristianos son muy variados, muy diversos. Unos una cosa y otros otra. Pero no hay uno en este cuarto que no tenga un sufrimiento. No lo hay. Unos grandes, otros no tan grandes. Unos más grandes de lo que parece ser y otros más grandes de lo que verdaderamente conciben. Pero sufrimientos. Las lágrimas son las compañías de nuestra vida. Desde que nacemos hasta que morimos. Nacemos llorando y morimos llorando. Y no pretendo, mis amados hermanos, traerles a sus memorias sus sufrimientos. Si eso sucede, no es el propósito. Pero sí pretendo que las heridas sean cicatrizadas un poco más. Un poco más. Que ustedes sepan que el Señor conoce sus sufrimientos y los míos. Aunque afligido yo y necesitado, dijo el salmista, Jehová pensará en mí. Y sepan que el pastor también sabe de sus sufrimientos en alguna medida. Se sufren enfermedades, se sufren injusticias, se sufren traiciones, se sufren divorcios, se sufren decepciones, se sufren pobrezas, hambres, dolencias, anhelos no cumplidos, limitaciones de toda clase, se sufre en la vida. Cuando el Señor Jesucristo venga para llevarnos con Él, vamos a sentir un peso enorme que se cae de nuestras espaldas, porque quedarán atrás toda lágrima, todo lloro, todo lo que nos hace sufrir y llorar, aquí se va a quedar, se va a acabar todo eso. Es digno de admiración el hecho de que usted cargue tantos sufrimientos y pueda reír. A muchos de ustedes les admiro por eso y les respeto. Qué bueno que es así. Hay quien entre ustedes, mis hermanos que me escuchan aquí presentes o en la grabación, pueden cantar en medio del dolor. Y eso es muy bueno. Pero los sufrimientos, mis hermanos, deben tener un sustento. Se sufre mucho en este mundo, como humanos, como cristianos y como siervos del Señor en alguna forma. Pero estos sufrimientos no deben ser sufrimientos sin propósito. Hay quienes sufren por andar lejos de Dios. Hay quienes sufren porque están cosechando lo que sembraron, y lo digo con respeto, sin intención de juzgar. Pero hay quienes están sufriendo porque cosecharon lo que mucho tiempo sembraron. Muchos sufrimientos serían ahorrados de nosotros si viviésemos más cerca de Dios. Y aunque voy a mencionarlo, no quiero que este sea el énfasis de toda la predicación. Ni no va a ser muy larga la predicación, eso intentaré. Pero si usted sufre, que no sea por andar en pecado. Que no sea por andar en pecado. De todos modos vamos a sufrir, pero que no sea por andar lejos de Dios. Porque andar lejos de Dios trae sufrimiento, mucho sufrimiento. El salmista dijo, ríos de aguas descendieron de mis ojos porque no guardaban tu ley. Ríos de aguas descendieron de mis ojos porque no guardaban tu ley. Si usted sufre, que no sea porque se alejó de Dios, que no sea por eso. Si usted y yo vamos a sufrir, que suframos por ser piadosos. Vaya conmigo a 1 Pedro 4:15-16. Y lea con su vista lo que dice el apóstol inspirado por Dios. 1 Pedro 4:15-16. Así que ninguno de vosotros, dice a la letra, ninguno de vosotros padezca como homicida o ladrón o malhechor o por entremeterse en lo ajeno. ¿Ve lo que dice? Ninguno de vosotros padezca como homicida o ladrón o malhechor o por entremeterse en lo ajeno. Pero si alguno padece como cristiano, no se avergüence, sino glorifique a Dios por ello. A veces sufrimos como humanos, a veces sufrimos como cristianos y a veces sufrimos porque servimos a Dios. Allí mismo en 1 Pedro 3:17 dice el escritor sagrado en el nombre del Señor, porque mejor es que padezcáis haciendo el bien, si la voluntad de Dios así lo quiere, que haciendo el mal. Es mejor padecer haciendo el bien, si la voluntad de Dios así lo quiere, que haciendo el mal, porque entonces el sufrimiento tiene un propósito. Hay una expresión del rey David cuando en uno de los salmos dijo, Señor, pon mis lágrimas en tu redoma. La redoma era una copa pequeñita de cristal donde se guardaban las lágrimas de los reyes para recordar aquellas cosas que hacían sufrir al rey. Y usando esa figura, el rey David, en una de sus oraciones dirigidas al Señor, dijo: Señor, pon tus lágrimas en mi redoma. En otras palabras, podemos usar esa figura para decir que nuestros sufrimientos tengan un propósito, tengan una razón que valga la pena. Si de todos modos vamos a sufrir, hay que sufrir haciendo el bien, si la voluntad de Dios así lo quiere, que haciendo el mal. Porque de todos modos, en el mundo hay sufrimientos. Los sufrimientos, hermanos, que sean por ser piadosos. Los sufrimientos que vengan, que sean por servir a Cristo. Alguna vez nos vamos a enfermar, pero que las enfermedades nos alcancen sirviendo. Quizá no. Quizá la gracia del Señor y la misericordia es tan grande de nuestro Señor que nunca nos alcance la enfermedad y nos muramos de viejos, pero sirviendo. Yo le tengo una petición al Señor, se los digo aquí en confianza, aquí entre nos, de una expresión bíblica que dice: conforme a tus días serán tus fuerzas. Yo le dije a Dios: yo quiero eso para mí. Me quiero morir en la batalla. Conforme a tus días sean tus fuerzas. Uno sufre, hermano, pero que sufra sirviendo, ¿verdad? Quiero llevarles ahora a varios pasajes en Primera de Corintios, Segunda de Corintios, perdón, cuando Pablo le está dando a los corintios su testimonio de su vida. Lo hace porque quiere inspirar a los hermanos de Corinto. Lo hace porque quiere que los hermanos de Corinto entiendan su posición como apóstol, porque ellos no lo han entendido. Lo hace porque quiere autentificar su apostolado, quiere defenderse de las acusaciones que le han hecho. Y Pablo, en alguna forma, es autorizado, inspirado por el Espíritu Santo, mejor dicho, para desahogarse. Y el Espíritu Santo, en su sabiduría, quiso dejarnos esta revelación para nuestra enseñanza. Segunda de Corintios 4, versículos 7 al 11. Pero tenemos este tesoro en vasos de barro para que la excelencia del poder sea de Dios y no de nosotros. Y luego dice el versículo 8, que estamos atribulados en todo, mas no angustiados. En apuros, mas no desesperados. Perseguidos, mas no desamparados. Derribados, pero no destruidos. ¿Qué testimonio del sufrimiento, no le parece a usted? Este es un testimonio de la gracia de Dios sobre el apóstol. Sobre ese cristiano que rehusó sufrir simplemente como humano. Si de todos modos él iba a tener enfermedades, si de todos modos él iba a ser maltratado, si de todos modos él iba a pasar por injusticias, escogió el camino del servicio. Y los sufrimientos, lejos de ser un motivo de queja, eran un motivo de satisfacción. Los sufrimientos pueden ser cambiados, pueden ser transformados, pueden ser vertidos en algo honroso cuando se sufre por ser cristiano y servirle al Señor, que sencillamente por la triste realidad de haber nacido en un mundo malo. Las personas que no son cristianos también sufren. Y sufren mucho. El mundo está lleno de sufrimientos. Lleno. Y los cristianos no somos exentos. Y sufrimos como humanos, porque vivimos en el mundo, pero además sufrimos como cristianos. Pero si nuestros sufrimientos humanos pueden ser transformados en un sufrimiento que honra, entonces suframos como cristianos. Vivamos sirviendo. El cristiano está en este mundo para servir. Para servir. Para servir al Señor, para servir a su pueblo, para servir a la gente que el Señor quiere alcanzar, a quienes Él ama. Él ama a los perdidos. El apóstol Pablo sufrió porque predicaba a los perdidos. Porque se rehusó darle el lado a, lo, a la tradición y a la costumbre y, al, y, al, y a la hipocresía en la que se vivía la religión en sus días. Y escogió el camino del sufrimiento, pero a base de servir. No crea, hermano, que si usted se rehúsa a servir al Señor, va a estar exento de sufrir. No crea. No crea usted, hermano, que si no se consagra al Señor, los sufrimientos se le van a ir. No, usted se equivoca. Porque hay hermanos que dicen, no, está duro. Está duro. Así como predican ahí, está duro. Pues date cuenta que el mundo está más duro. Bien duro. Muy duro. Y eso duro son sufrimientos que avergonzarán por andar lejos de Dios. Pero si es la voluntad de Dios que suframos, es mejor haciendo el bien que haciendo el mal. Porque los sufrimientos se ennoblecen. San Pablo decía, atribulados, pero no angustiados. Apurados, pero no desesperados. Perseguidos, pero no desamparados. Derribados, pero no destruidos. ¡Qué carácter! ¡Qué forma de enfrentar los sufrimientos de la vida! Tenemos este tesoro, dice, en vasos de barro. Ahí guardadito. De manera que no se pueda... que no se pueda corromper por el paso del tiempo, para que la gloria del Señor se manifieste, la excelencia del poder sea de Dios y no de nosotros, que estamos en, atribulados, pero no angustiados, en apuros, mas no desesperados, perseguidos, mas no desamparados, derribados, pero no destruidos. Y él continúa exhalando doctrina en su carta, y testimonio, y consejo, y sabiduría, y llega al capítulo 6, vayan allí, 2 Corintios 6, pasen una hoja acaso, versículo 3. Dice, no damos a nadie ninguna ocasión de tropiezo para que nuestro ministerio no sea vituperado, versículo 4. Antes bien, nos recomendamos en todo como ministros de Dios, en mucha paciencia, en tribulaciones, en necesidades, en angustias, en azotes, en cárceles, en tumultos, en trabajos, en desvelos, en ayunos, en pureza, en ciencia, en longanimidad, en bondad, en el Espíritu Santo, en amor sincero, en palabra de verdad, en poder de Dios, con armas de justicia, diestra y siniestra, por honra y por deshonra, por mala fama y por buena obra, por buena fama, como engañadores, pero verás, versículo 9, como desconocidos, pero bien conocidos. Como moribundos, mas he aquí vivimos, como castigados, mas no muertos, como entristecidos, mas siempre gozosos, como pobres, mas enriqueciendo a muchos, como no teniendo nada, mas poseyéndolo todo. ¿Qué le parece ese testimonio del sufrimiento? Desconocidos, dice la gente, no soy de los que salen en los periódicos, pero los cristianos bien me conocen. Como desconocido, pero bien conocido, como moribundos, pero vivitos. Estamos expuestos a la muerte, dice. Mañana yo puedo estar ya en el sepulcro y mi alma en el cielo, pero todavía estamos vivos. Él decía, yo estoy entregado a la muerte. Tenemos sentencia de muerte sobre nuestras cabezas, pero viviendo, sirviéndole al Señor. Castigados, dice, pero no muertos. Entristecidos, pero siempre gozosos. ¿Cuántas cosas el apóstol Pablo le causaban tristeza? Ay, hermanos, uno de los sufrimientos que se vive son las tristezas. Son las tristezas. Tal vez usted estará pensando, pues, ¿qué le estará pasando al pastor? Mire, hermano, no me está pasando nada, la verdad. Gracias a Dios estoy bien. Pero ¿sabe qué me entristece en ustedes? Sus sufrimientos me duelen. El apóstol Pablo, ahorita lo vamos a ver también, dice que él se preocupaba por la iglesia. Las tristezas que le causan los hijos a los padres, las tristezas que le causan la decepción, la tristeza que le alcanza a uno los anhelos no cumplidos, las promesas que hicimos y no pudimos cumplir, los deseos, ¿verdad? Las esperanzas frustradas en las cosas de la vida nos traen tristezas. Pero dice Pablo, yo estoy bien triste porque... pues los corintios no son como debiera ser, los gálatas andan todos confundidos allá con los legalistas y pues los hermanos allá de Salónica, ¿verdad? Pues se están muriendo y andan allí con cosas allí de dudas y, Y yo quisiera irme a España y no alcanzo a llegar hasta allá. Y cuántas cosas le entristecían al apóstol Pablo, ¿verdad? Porque servía al Señor. Pero él dice, como entristecidos, pero siempre gozosos. En la tristeza siempre encontraba un motivo para estar contento, para estar gozoso. Quizá él no podía arreglar todos los problemas que había a su alrededor, pero se gozaba en lo que hacía. Se gozaba cuando predicaba, se gozaba cuando lo echaban a la cárcel por causa del Señor, se gozaba. ¿Se acuerdan cuando él con Silas cantaba himnos en lo profundo de la cárcel, allá con el cepo en sus pies? Y es posible. No se puede dudar, no se sabe con certeza, pero había un cepo que cogía los pies y la cabeza al mismo tiempo. Eso es una posición que la cabeza doblada hasta las rodillas. Y los pies en ese cepo, ¿verdad? Unos barrotes con un hueco ahí donde cabían los pies y encadenados y luego o con candado y luego la cabeza con un yugo así como de los bueyes. Es posible que esa haya sido la postura. De que tenía cepo, pero no cepo, ¿qué tipo de cepo? Es posible que tenía también en el cuello. Pero ellos saben qué estaban haciendo, contentos, cantando, y los presos los oían. Eso es lo que quiere decir, como entristecidos, mas siempre gozosos. Y sigue diciendo, como pobres, mas enriqueciendo a muchos. ¿A poco no? Eso es lo que él hacía. Pobre, pero enriqueciendo mucho. Siempre daba un consejo. Siempre daba el mensaje del Evangelio. Siempre hacía grandes cosas. Hacía incluso milagros. Y le daba riqueza a la gente. Dice, pero yo no tengo nada, pero tengo el poder de enriquecer a muchos, como no teniendo nada más, poseyéndolo todo. Desconocidos, moribundos, castigados, entristecidos, pero siempre victoria. Y llegamos al capítulo 11 de 2 de Corintios, versículo 23, donde el apóstol dice este otro testimonio. 11:23, hermanos, 2 de Corintios 11. ¿Son ministros de Cristo? Como si estuviera loco, hablo yo más. En trabajos, más abundante. En azotes, sin número. En cárceles, más. En peligros de muerte, muchas veces. De los judíos, 5 veces he recibido 40 azotes menos 1. 3 veces he sido azotado con varas. 1 vez apedreado. 3 veces he padecido naufragio. 1 noche y 1 día he estado como náufrago en alta mar. En caminos muchas veces. En peligros de ríos. Peligros de ladrones. Peligros de los de mi nación. Peligros de los gentiles. Peligros en la ciudad. Peligros en el desierto. Peligros en el mar. Peligros entre falsos hermanos. En trabajo y fatiga. En muchos desvelos. En hambre y sed. En muchos ayunos. En frío y en desnudez. Además de otras cosas, lo que sobre mí se agolpa cada día, la preocupación por todas las iglesias. ¿Quién enferma y yo no enfermo? ¿A quién se le hace tropezar y yo no me indigno? ¿Qué manera de sufrir? Azotado, apedreado, naufragado, caminado, peligrado, trabajado, fatigado, desvelado, hambriado, sediento, ayunado, enfriado, desnudado, preocupado, enfermado e indignado. Pero siempre contento. ¿Qué eran aquellas cosas que hacían que el sufrimiento de un cristiano como el apóstol Pablo, en el ejemplo de nuestra predicación, lo llevaba en triunfo sobre los sufrimientos, hermanos? A veces queremos arreglarles los problemas a los hermanos si quisiéramos tener la solución, la respuesta, el trabajo, la oficina, los recursos, los clientes, los préstamos que ahí está. Tenga, hermano, deje de sufrir. Una varita mágica, un médico extraordinario que sane sus enfermedades, alguien que haga justicia, alguien que les haga venganza, alguien que les no sabe uno qué hacer con los sufrimientos. Sin embargo, ahí está. Como que el Señor quiere labrar en nosotros alguna área de nuestra vida, como que el Señor quiere lograr algo con nuestros sufrimientos, hermanos. Nunca. Nunca los sufrimientos de un hijo de Dios se quedan sin propósito, nunca. Siempre irán en pos de algo mejor. Siempre el Señor estará calladamente labrando en aquel depositario de su amor, por la fe que Él mismo nos ha compartido, la semilla de un fruto de abundancia, de beneficios para nuestras vidas. Los sufrimientos, amados hermanos, debemos estar seguros que no son sufrimientos simplemente por haber nacido en este mundo, sino porque habiendo nacido en este mundo, conocimos al Salvador y decidimos servirlo. Que de todos modos vamos a sufrir. Es mejor sufrir haciendo el bien si la voluntad de Dios así lo quiere que haciendo el mal. Los sufrimientos, hermanos, siempre traen fruto. Allí en 2 de Corintios capítulo 4 versículo 17. El apóstol Pablo sigue su testimonio diciéndose en varias expresiones y dice, porque esta leve tribulación momentánea produce en nosotros un cada vez más excelente y eterno peso de gloria. Está diciendo varias palabras, dice que esta tribulación es leve. Y él acaba de leer el capítulo 4 donde dice que atribulado, angustiado, desesperado, todo eso apurado. Y dice esta leve tribulación. ¿Cómo es que un hombre puede ver un sufrimiento tan grave como una leve tribulación? ¿Sabe por qué? Porque el apóstol Pablo comparaba su sufrimiento con lo que Cristo había sufrido por él. Él podía decir, lo que Cristo sufrió por mí, nunca lo podré pagar. Lo que Él padeció por mí, cualquiera cosa que yo sufra vale la pena. Si Él todo lo dio por nosotros, ¿por qué nosotros nos rehusamos tanto a sufrir? Pero hay que sufrir por Él. Porque de todos modos en el mundo vamos a sufrir. ¿Usted le echa ganas al trabajo y trabaja y trabaja y trabaja duro porque va a salir de sufrimientos? Se equivoca. Los ricos también sufren. Me voy a casar para que se me acaben los sufrimientos. El matrimonio también trae sufrimientos. Voy a estudiar para que yo no tenga que sufrir. También los cultos sufren. Me voy a ir a Guadalajara para dejar de sufrir aquí en Tijuana. También en Guadalajara sufre. Bueno, perdone si alguien se anda yendo a Guadalajara. Yo no tenía nadie en mente. Se me ocurrió nada más Guadalajara. Porque es una ciudad muy bonita. Ya me voy a ir al otro lado para ganar dinero. También en el otro lado hay mucho sufrimiento. El sufrimiento es de humanos. Si usted está aquí, sírvale al Señor para que sus sufrimientos, que le vengan. No porque los va a buscar, no porque son automáticos, es porque vivimos en el mundo antagónico al cristianismo, para que esos sufrimientos tengan un propósito. Y dice Pablo, esta leve tribulación momentánea, todo sufrimiento va a pasar. Todo. Dice este ley, y qué manera tan positiva, tan dinámica, tan espiritual de ver el sufrimiento. Leve tribulación momentánea. Y luego dice, produce un cada vez más grande eterno peso de gloria. Un cada vez más excelente y eterno peso de gloria. ¿Qué está diciendo? Cuanto más sufra, más grande será mi gloria. Más voy a apreciar mi gloria. Un hermano allá en un pueblito en el río de Sonora visitó por primera vez Estados Unidos, unos familiares o no sé, hermanos eran, y lo recibieron en su casa. Y él vivía, hermano, en una choza, piso de tierra. Se bañaban calentando el agua con leña en un bote y a jicarazo y nunca había estado en Estados Unidos. Vino a Estados Unidos. Una casononona de dos pisos, alfombra gruesa, boiler, agua caliente, varios baños. Y regresó diciendo, por eso los americanos no quieren ir al cielo. Ya todo lo tienen aquí. Dando a entender, cuando ellos llegan al cielo, pues ¿qué van a encontrar de diferencia? Pero yo sí me voy a gozar el cielo. Cuanto más sufrimos en el mundo, más grande va a ser su gloria. Pero esto quiero decir, hermano, lo que Pablo estaba diciendo es, eterno peso de gloria es las recompensas que Dios tiene por el sufrimiento. Eterno, excelente y eterno peso de gloria. Si yo sufro por ser cristiano, si sufro por la justicia, si me van a echar del trabajo y voy a tener menos ingresos por no compartir las orgías de mis compañeros, que sea así, el Señor me recompensará. Si voy a tener que abstenerme de ganar dólares por hacer lo justo y quedarme aquí legal, que sea así, por la justicia, el eterno peso de gloria vale la pena. Si de todos modos me va a doler la cabeza viendo la tele, mejor la apago y le voy a la iglesia, el eterno peso de gloria. Ay, en la iglesia me duele mucho la cabeza, no me diga que no le duele en la casa viendo las novelas. El sufrimiento debe ser un sustento de nuestra actitud hacia el Señor. Debe tener una razón. Esta leve tribulación momentánea produce en nosotros un cada vez más excelente y eterno peso de gloria. También eso habla del anhelo grande de irse a la gloria. Anhelar está en la presencia del Señor. Enjugará a Dios toda lágrima de los ojos de ellos y no habrá más muerte, ni clamor, ni dolor, porque las primeras cosas habrán pasado. Ven, alma que lloras, ven al Salvador. En tus tristes horas, dile tu dolor. Eterno peso de gloria. Los sufrimientos, hermanos, traen frutos porque inspiran a otros. En 2 Corintios 6:10 dice, como entristecidos, mas siempre gozosos, como pobres, mas enriqueciendo a muchos. Hermano, escúcheme, le voy a decir esto con toda sinceridad. Sus sufrimientos, como usted como cristiano los trata, me bendicen a mí. Bendicen a los demás. Cuando el cristiano maneja sus sufrimientos como cristiano, inspira a otros. Y ustedes, nuestros amigos visitantes o hermanos que vienen de cuando en cuando a la iglesia, no saben, pero la iglesia sabe cómo nos ha bendecido los sufrimientos que los hermanos han pasado en los últimos meses. Cómo nos ha bendecido. Aquí está la hermana Tina, sus sufrimientos nos han bendecido, ¿no es cierto? Los sufrimientos del cristiano inspiran a otros, como pobres, pero enriqueciendo a muchos. Que el Señor nos haga entender que el sufrimiento que Él permite a nuestras vidas no es algo que se haya escapado de su voluntad o soberanía o conocimiento, sino que nos ha hallado por dignos de ser bendición a los demás. Los sufrimientos, hermanos, nos hacen madurar. En 2 Corintios 4:11 dice, porque nosotros que vivimos siempre estamos entregados a muerte por causa de Jesús, para que también la vida de Jesús se manifieste en nuestra carne mortal. Sí, dice, nosotros sufriendo hemos entendido una cosa. No estamos aquí para gozarnos de la vida o para gozar de los favores y los aplausos y para gozar de las comodidades. Nosotros estamos entregados a muerte. Ahora, no quiere decir que el apóstol Pablo no tenía gozos y se solazaba en la vida. Seguramente que él reía con los hermanos y se gozaba. Y no crean ustedes que el cristiano solamente se la pasa llorando. Dios da gozo en medio del dolor y del sufrimiento. Pero los sufrimientos nos hacen madurar. Un muchacho que desde pequeño vive limitaciones, es mucho más maduro que un junior que todo lo tiene. Mucho más capaz, más útil. Ese muchacho que ha sufrido más será mejor marido, mejor padre. Será capaz de hacer más feliz a los demás que uno que todo lo tiene, materialmente hablando. Porque los sufrimientos nos hacen madurar. Nos hacen madurar. Los sufrimientos, además, hermanos, nos ubican en la vida. 2 Corintios 4:8 dice que estamos atribulados en todo, mas no angustiados, en apuros, mas no desesperados, perseguidos, mas no desamparados, derribados, pero no destruidos. El versículo 17, porque esta leve tribulación momentánea produce en nosotros un cada vez más excelente y eterno peso de gloria. En otras palabras, yo sé lo que está pasando. Estoy ubicado en la vida. Estoy siendo perseguido, pero no me van a alcanzar, no estoy desamparado. Estoy tumbado, pero no estoy destruido. Me voy a volver a parar. 7 veces cae el justo y volverá a levantarse. ¿Cuántos hay que en su sufrimiento se desesperan y se van al suicidio? Se van a las drogas, se van a la locura, se, se, se pierden en su mente porque no están ubicados en la vida. El sufrimiento nos ubica en la vida. Es gratamente satisfactorio ver a una persona con tremendos sufrimientos y caminando derecho, sin quejarse, sin lamentarse ni nada, y disfrutando las cosas que el Señor le permite vivir y no estar llore y enredando más su vida y más su vida y más su vida y juzgando a los demás y reclamándole a otros y culpando a la iglesia y a los hermanos. Y unos hermanos me dijeron un día: ya nos vamos de esta iglesia, pastor, porque nosotros tenemos muchos problemas económicos y usted no nos ha ayudado. Pues, ¿a dónde se van a ir? Porque, ¿verdad? Siempre culpamos a otros, siempre juzgamos a los demás y no hemos aprendido. Mira, mientras no madure en sus sufrimientos, estos van a seguir hasta que madure, se ubique en la vida. Pero los sufrimientos, hermanos, siempre tienen algo que llevarnos a hacer. Quiero decirles, hermanos, en esta breve consideración, ni tan breve porque ya llevo 35 minutos, quiero decirle cómo maneje sus sufrimientos. Y me lo voy a predicar a mí también. No soy el ejemplo de esto, quizá. Pero quiero decirle unas 6 cosas que debe hacer con sus sufrimientos. Número 1. Lea mucho su Biblia. Lea mucho su Biblia. No poco, mucho. Sus sufrimientos encontrarán miel que le suavice. Lea mucho la Biblia. Así como usted anda con una molestia en el pecho y ya no haya qué hacer, y se toma una cucharada de miel con limón. Así como cuando va usted a una fuente de medicina, vaya a la Biblia, lea mucho la Biblia, no poco, mucho. Encontrará pasajes como este en el Salmo 27, 14. Esfuérzate y aliéntese tu corazón. Sí, espera a Jehová. Encontrará frases como la del apóstol Pablo en 2 Timoteo 3, 11. Persecuciones que he sufrido, pero de todas me ha librado el Señor. Se encontrará en el Antiguo Testamento como expresiones de Isaías: no temas porque yo estoy contigo, no desmayes porque yo soy tu Dios que te esfuerzo, siempre te ayudaré, siempre te sustentaré con la diestra de mi justicia. Encontrará expresiones como las de Jeremías: pero Jehová está conmigo como poderoso gigante, por tanto los que me persiguen tropezarán. Lea mucho la Biblia. Es muy común que los cristianos que sufren se alejan de Dios. Tratan de suplir sus necesidades lejos de Dios. Y eso es un gravísimo error. Vas a sufrir más. Al contrario, pégate a Él. Pégatele. Coge su palabra. Aliméntate de ella. Lee mucho las Escrituras. Cuánto bien nos hace la palabra de Dios. Un buen rato, quédese allí, sentado, leyendo las Escrituras. Léalo, es el pan que Dios le da. Sufra como cristiano, no sufra como humano. No sé si se entiende la expresión. Sufra como cristiano, no como si no tuviera Cristo, es lo que quise decir. Todo ese tiempo que le metería a usted al negocio y al oficio y a la profesión y al changarro y al médico, esto, métaselo a la Biblia. Meta tiempo en eso, verá qué alivio es. ¿Sabe por qué? Porque Dios nos habla en su palabra. Y uno dice: mira, como si Dios supiera. ¿Y sabe qué? Es que Dios sí sabe. Sí sabe lo que estamos sufriendo. Sí sabe. Y esos pasajes pareciera que fueron escritos para nosotros. Ahí de pronto salta esa expresión: cójala, es suya, es para usted. Dios le está diciendo: sé lo que está pasando, mijo. No estoy ajeno de eso. Yo estoy contigo. Y cuando uno asimila eso, dice: ay, qué bueno, pues la cosa no está tan grave entonces. Sí, lea mucho su Biblia, lea mucho su Biblia. Otra cosa que usted debe hacer en sus sufrimientos, hermanos, es de gracias a Dios.

barco que naufragó. ¿Cómo sucedió todo eso? ¿Quién sabe? Pero cuando Pablo vio a los hermanos, dice, gracias, Señor. Se reunió con los hermanos. Pablo vio a esos hermanos que nunca había visto, hermano, que nunca había visto. Y dijo, el Señor les puso en su corazón que vinieran a recibirme. Mira cómo el Señor hace. Resulta que el Señor estaba conmigo en el barco también. Y como uno cuando ve a los hermanos, ¿verdad? Que nunca ha conocido, no pasan ni 10, 15 minutos cuando uno se trata con los hermanos como si, ya se hubiera conocido mucho tiempo. Los hermanos somos igualitos en todo el mundo, hermano, igualitos. Si usted va con chinos, chinos, pero igualitos los hermanos. Una vez estuvimos sentados en un congreso con unos de Camerún, prietos como mi conciencia, pero con el mismo espíritu que nosotros. Y hablaban español, pues elegantes. Hablaban inglés, francés y español. Y bien. ¿Se acuerdan que vino un hermano hindú a predicarnos aquí? Daniel Shirian se apellida. Tiene un tremendo ministerio hasta el día de hoy en el sur de la India. Hermanos en todo el mundo, somos iguales. Cuando Pablo se encuentra a sus hermanos en Roma, se junta con ellos, hace un ladito y se pone a dar gracias. Y yo le aseguro que Pablo dijo, Señor, gracias por el naufragio. Gracias por esa experiencia que me permitiste vivir. De gracias a Dios, hermano. La gratitud es una gran llave que abre las puertas para que calme el dolor. En vez de quejarse y lamentarse y preguntar por qué, dígale, Señor, yo te doy gracias. No entiendo por qué, pero gracias. Muchas cosas no serían igual sin este sufrimiento que yo traigo. Así que lea su Biblia mucho, de gracias, con todo su corazón. Tres, conviva con hermanos animados, piadosos. Dice la Biblia en Proverbios 18, 14, el ánimo del hombre soportará su enfermedad. El ánimo del hombre soportará su enfermedad. ¿Ah? Proverbios 18, dije, debí decir 18, 14. Sí, el ánimo del hombre soportará su enfermedad, más ¿quién soportará el ánimo angustiado? Y Pablo le dice a los tesalonicenses, en 1 Tesalonicenses 4, 18, les dice así: por tanto, alentaos los unos a los otros con estas palabras. En el 5.11 dice, por lo cual, animaos unos a otros y edificaos unos a otros, así como lo hacéis. Hermano, cuando usted se le acerca a algún hermano que está peor que usted, anímelo. Anímelo. No lo arruine más. No lo regañe, anímelo. Si lo exhorta, que sea para animarlo. No lo juzgue, anímelo. Y si le van a dar un regaño, que sea para animarlo, aunque parezca juicio, pero no lleve esa intención de decir, te lo dije, ya sabía, cabezón, qué bueno, para que se te quite. No, dígale, hermano, hay solución, sigue adelante. Y por favor, hermano, si alguien se le acerca a usted que está desanimado, no espere que ese hermano le arregle sus problemas, confórmese con que le dé palabras de aliento y siga confiando en el Señor. Dios usa personas para ayudarnos, sí, pero no siempre Dios usa personas para ayudarnos. A veces Dios multiplica nuestras fuerzas para que nosotros sigamos adelante. A veces Dios hace milagros. Y a veces Dios hace el milagro de enseñarnos a vivir sin nunca quitarnos el sufrimiento y ser felices. Cuando Pablo estaba enfermo y le pidió al Señor una salud, le dijo, bástate mi gracia, no te voy a sanar, bástate mi gracia, porque mi poder se perfecciona en tu debilidad. A veces Dios quiere que suframos de esa manera y llevemos hasta el día de la muerte ese sufrimiento y debemos de llevarlo y aceptarlo. Pero nunca el Señor nos dejará un sufrimiento sin darnos la gracia suficiente para soportarlo. Bendito sea el Señor. Así que dé gracias en todo, conviva con hermanos animados y piadosos. Si usted anda animado, no se junte con otro un desanimado, no se junte con otro desanimado. Anda todo en bancarrota, no ande con otro que ande peor que usted. Anda todo enfermo, no vaya con el otro enfermo para ver, hacer una competencia a quién le duele más. Te operaron 3 veces, a mí 4 veces, fíjate. 5 veces me han operado. Una hermana decía, yo no tengo dentros, nada tengo adentro, estoy hueca por dentro. No, pues ¿quién le ganaba? No, con

0: Viva con hermanos animados y piadosos. Otra cosa, hermanos, haga algo por los desanimados. Haga algo por los desanimados. Uno, cuando está triste, enfermo y todo eso, uno puede dar, ¿sabía? Uno puede dar. ¿Cuántas veces usted ha ido a visitar a un enfermo para animarlo y sale animado? Sale animado. Uno dice, qué alivio. Yo pensé encontrarme a este hermano y sí está muy malo, pero qué manera de enfrentar su sufrimiento. Qué contento está, qué contento se ve. Y mira, se ve cuando le van a poner esas inyecciones o le van a hacer esos tratamientos, pero mira qué ánimo. Y uno sale tan animado. Hermano, si usted está frustrado o situaciones difíciles, anime a otros. Bendiga a otros. Si usted se encuentra con alguien que está desanimado, que está triste, que está cansado, haga algo por él. En Hechos 18, 27, mire lo que una cosa tan simple que viene aquí. En Hechos 18, 27 dice, y queriendo él pasar a Acaya, los hermanos le animaron y escribieron a los discípulos que le recibiesen. Y llegado él allá, fue de gran provecho a los que por la gracia habían creído. Aquí este era Apolos, un elocuente predicador, pero andaba medio chueco, no estaba muy bien en su doctrina. Y lo oyeron Aquila y Priscila, y lo trajeron a un lado y le dijeron, no, hermano, se ve que tú eres muy sincero, se ve que quieres hacer las cosas bien, pero está medio desorientado todavía. Déjanos decirte cómo el Señor nos enseñó. Y ya lo corrigieron, le dieron una carroceada, ¿verdad? Le dieron una enderezadita y lo despacharon. Pero ellos sabían que Apolo se había sentido mal. De caray, yo ni cuenta me daba que estaba haciendo mal. Qué ridículo se habré hecho seguramente. Y qué vergüenza ir con los apóstoles cuando les digan lo que yo estaba predicando. Pero este Aquila y Priscila, no, sí, Priscila y Aquila, escribieron una carta a los hermanos y dijeron, reciban a este Apolos, trátenlo bien, es un buen hermano. Hay que hacer algo. No deje al sufrimiento, al que sufre tirado. Otra cosa, hermano, asimile que la tribulación pasará. Asimile que la tribulación pasará. San Pablo dijo, persecuciones que he sufrido, pero de todas ellas. Y cuando decía de todas, era de todas. Me ha librado el Señor. No hay sufrimiento que usted o yo tengamos que el Señor no le vaya a librar. Será librado, hermano. Será librado, porque la Biblia dice que de todos nuestros sufrimientos nos va a librar el Señor. Todos. ¿Cómo? No lo sé, pero todos. El cristiano está en las manos del Señor. No en las manos de la política, no en las manos del gobierno, no en las manos del cambio, no en las manos de las circunstancias. Estamos en manos del Señor. Y el Señor es todopoderoso. El que habita al abrigo del Altísimo morará bajo la sombra del que todo lo puede, del todopoderoso, del omnipotente. Y también dice el Salmo 35, por la noche durará el lloro, pero a la mañana vendrá la alegría. Los sufrimientos pasan, vendrán días mejores, mi hermano. Mateo 5:4 dice, bienaventurados los que lloran, porque ellos recibirán consolación. Asimile que la tribulación pasará. No se va a quedar allí. Cuando uno está enfermo, uno siente que ya nunca se va a aliviar. ¿No le ha pasado eso? No. Yo he tenido fuertes enfermedades del estómago y me gusta mucho la carne. Yo llegaba a la casa y veía a la gente comiendo tacos ahí donde a mí me gusta. Y decía, nunca volveré a hacer eso. Con lo que me gustan los tacos. Con una Coca-Cola. Y al siguiente domingo estaba comiendo tacos con Coca. Toda tribulación pasa. Y el ejemplo es burdo. Yo sé que ustedes tienen mucho más sufrimientos que unos simples malestares estomacales. Pero pasará igual. Volverá a salir el sol, mi hermano. Vendrá a la mañana. Nunca el sufrimiento dura. Pronto será. Vendrán días mejores. Y una cosa más, y termino. Eche sobre el Señor su carga. Venid a mí todos los que estáis trabajados y cargados, y yo os haré descansar. Llevad mi yugo sobre vosotros y aprended de mí que soy manso y humilde de corazón, y hallaréis descanso para vuestras almas, porque mi yugo es fácil y mi carga ligera. Mateo 11:28. Primera de Pedro 5:7 dice, echando toda vuestra ansiedad sobre él, porque él tiene cuidado de vosotros. Echando toda ansiedad sobre él, porque él tiene cuidado de vosotros. No importa cuál sea su sufrimiento. Salmo 55:22. Echa sobre Jehová tu carga, y él te sustentará. No dejará para siempre caído al justo. Échala en el Señor. Déjasela allí. Él te ayudará. Entrégale tu carga al Señor. Y levántate para ser feliz. Dios conoce cuál es su sufrimiento, hermano. Dios sabe. No se desanime. No somos dignos que el Señor nos escuche, yo sé. El diablo viene y nos dice, ya ves, por pecador, por sucio, y tarde o temprano te iba a llegar la hora. Y el diablo nos habla así, pero Dios es perdonador. Dios es fiel, Dios es misericordioso, mi hermano. No le haga caso al susurro del diablo en el oído, no. El cristiano es una persona vencedora. Somos más que vencedores por medio de aquel que nos amó. ¿Amén? Si este mensaje no era para usted, lo felicito. Un día le va a servir. Si era para usted, eche sobre el Señor su carga esta mañana. Vamos a orar. Padre, bendice ahora la invitación. Señor, te pido que mientras el piano toca, pueda cada cristiano que sufre caer de rodillas y salir de aquí aliviado, confortado, restaurado. Tal vez, Señor, hay personas que no tienen a Cristo en su corazón, por eso sus sufrimientos no tienen propósito. No saben lo que es vivir perdonados. Sálvalos en esta mañana, te lo pido. Bendice esta invitación en el nombre poderoso de Cristo Jesús. Sigan orando, por favor. ¿Quién diría, pastor, Dios me habló a mí? Venga y deje su carga en el Señor esta mañana. Venga, deje su asiento y déjele al Señor su carga. Ven, alma que lloras, ven al Salvador. En tus tristes horas, dile tu dolor. Venga, hermano, venga. Venga, lo necesitas. Si no se puede arrodillar, quédese de pie, pero no se quede sin hacer nada. Toda tu amargura, di al Cristo fiel. Penas y tristuras o tristezas, descarga en él. En su tierno seno, así lo hallarás. Ven que al pobre es bueno, y no llores más. Tú misma, alma mía, al cansado enseña la cruz. Guía al angustiado hacia tu Jesús. La bendita nueva de celeste paz a los tristes lleva. Y no llores más. Dile, Señor, Señor, tengo este problema. No puedo decirte ni una sola palabra de reclamo. Pero puedo decirte gracias, sácame de esto. Doble rodilla. Dígale al Señor. Amén. Por algo usted vino esta mañana, mi hermano, por algo. ¿Quién en esta mañana dice, en esta tardecita diría, yo no tengo a Cristo en mi corazón, pastor? Yo no soy salvo, ore por mí. Quiero entregarle a Cristo mi vida. Quiero que Él me perdone, me haga uno de sus hijos, que apunte mi nombre en el libro de la vida. ¿Cómo se hace eso? Ustedes hablan de recibir a Cristo, dirá usted. ¿Cómo se hace eso? Permítanos enseñarle. ¿Hay alguien así? Levante su mano. Quiero entregarle a Cristo mi vida. Ore por mí, pastor. Levante su mano. ¿Hay alguien? Dios le bendiga, señora. Puede bajar su mano. Muchísimas gracias. Voy a necesitar una consejera. ¿Quién en esta mañana? ¿Quién más? Diría, yo quiero entregarle a Cristo mi vida, pastor. Ore por mí. Levante su mano. ¿Quién más? Señor, te quiero pedir por esta dama que sinceramente alzó su mano. Tu palabra dice, el que a mí viene no le echo fuera, y tu palabra dice también, yo estoy a la puerta y llamo. Si alguno oye mi voz y abre la puerta, entraré a él. Te pido, Señor, que ella pueda nacer de nuevo esta mañana. Y que mientras una consejera le hable en 5 minutos, 10 minutos, 7 minutos, ella pueda entender la importancia de entregarse a ti. Salva, Señor, sálvala. Cumple tu palabra. Es necesario nacer de nuevo. Te pido, Señor, en el nombre de Cristo. Sigan orando. Sigan orando, Gaby. Señora, usted que levantó su mano, venga aquí un ratito, vamos a hablar con usted, le queremos entregar una porción de las Escrituras. Pasa por aquí, pase, venga, venga, Abby. Hay un lugarcito por ahí para subir al cuartito de consejería. Será breve. Venga, venga, por aquí, mira, Gaby, para que pase la señora. ¿Quién más diría, yo quiero entregarle a Cristo mi vida, pastor, ore por mí, levánteme su mano? Por allí, mire, señora, y creo que está abierto el cuartito, ¿verdad? Sí, hay unas sillas ahí, siéntense. ¿Quién más quisiera entregarse a Cristo? Yo, pastor, ore por mí, levánteme su mano, bien alto, bien alto. Muy bien, ahora yo quiero orar por ustedes, mis hermanos. Quiero que ustedes sepan que Dios les ama. Que sus sufrimientos no son ajenos a Dios. Dios piensa en ustedes. Dios se preocupa por ustedes. Él oye sus gemidos. Y él sabe cuando uno ora calladamente ahí en la cama, en las noches, en altas horas de la noche. Dios no está lejos. Aguante. Esperen Él, esperen Él. Señor, yo me postro ante Ti junto con todos mis hermanos, identificándome con ellos. La verdad es que las bendiciones rebasan nuestros sufrimientos y a veces no nos damos cuenta de lo que vamos cargando. Pero cuando analizamos, encontramos que tenemos penas, anhelos, lo que nuestra alma clama cuando estamos ante Ti. Señor mío, hay hermanos que sencillamente no pueden pensar en otra cosa más que en sus dolores. Aquí en las rodillas de mis hermanos están representados toda clase de sufrimientos, muchos sufrimientos. Pero Señor, queremos entregarlo a Ti. Perdónanos. Queremos sufrir como cristianos, no como si no te conociésemos. Con esperanza, con fe, con propósito y sirviéndote. Concédele los deseos y las peticiones del corazón de mis hermanos. Vuelve la enfermedad en salud. Los temores en paz. Convierte las pobrezas en victorias, la escasez en abundancia. Que cada uno de nosotros sepamos que nuestro Dios no nos ha abandonado, cualquiera que sea la situación. Hay hermanos que no están aquí por su sufrimiento. No pueden venir. Quisieran estar aquí. Pero las cadenas de la enfermedad los tienen atados. Por ellos oramos. Oramos por aquellos que son motivo de nuestra tristeza y nuestra preocupación. Sácalos adelante, Señor. Si son incrédulos, conviértelos a Ti. Si son salvos, levántalos. Hay quienes viven en verdaderas miserias morales, espirituales y materiales. Sácalos de allí. Y, oh Dios, permítenos esperar en Ti hasta el último momento y nunca quejarnos ni murmurar, sino agradecer y esperar. Que cada uno de mis hermanos podamos levantarnos de aquí aliviados, porque Tú nos has visitado. En esta mañana, en el nombre del Señor Jesucristo, echamos sobre Ti todas nuestras cargas, confiadamente. En el nombre precioso de nuestro Señor Jesucristo, quien sufrió y llevó nuestras penas en el madero. Cristo Jesús. Amén, Señor.
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Salvador Mendoza de Managua, Nicaragua, nos escribe en razón de decirnos: no debo de olvidar lo instructivo y explicativo de vuestro programa En Esto Pensaba. Además os aliento para que sigáis sin desmayar, sin cesar. El Espíritu del Dios viviente os ilumine con luz espiritual y os dé sabiduría para continuar. Gracias, Salvador, por tan buenos consejos y deseos. Los mismos se harán concreción si usted ora intercesoriamente a favor de esta obra de fe. Desde Boaco, también en Nicaragua, recibimos complacidísimos varias cartas del oyente Rodolfo Urbina Toledo, a quien también, con muchísimo gusto, hemos contestado. Deseamos a nuestros oyentes de Nicaragua la paz de Dios que sobrepuja a todo entendimiento. Quiera el Señor guardarles en la paciente esperanza de su regreso a la tierra.

0: No hay satisfacción más grande para los que componemos este radioprograma que saber de alguien que ha recibido a Cristo en su corazón escuchándonos. 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
1: A amarrarse el cinturón de seguridad. Querido radio escucha, el automóvil es una invención grandiosa. Su utilidad ha sido de muchísimo beneficio para la humanidad. Nos servimos del automóvil hoy día casi sin hacer reparo de ello. El automóvil ha hecho la vida del hombre más fácil. A veces con la misma facilidad acaba con la vida también. Depende cómo se use. El automóvil moderno tiene un dispositivo que se llama el cincho o cinturón de seguridad. Esta correa se ha diseñado para mantener a sus ocupantes sujetados al asiento en el evento de un accidente. Está comprobado estadísticamente que la mayor parte de los accidentes que ocasionan la muerte al público usuario ocurren en un circuito de unos 40 kilómetros alrededor de la casa de estos, cuando el automóvil se mueve a una velocidad promedio de menos de 65 kilómetros. La deducción es clara. La gente no se molesta en abrocharse los cinturones de seguridad cuando viajan a cortas distancias. Hay los que no se molestan en abrochárselas tampoco cuando emprenden viajes largos. Si usted visitara un cementerio de automóviles, o sea, un lugar de esos donde los automóviles accidentados han sido vendidos como chatarra, se fijará en parabrisas hechos trizas, guardalodos abollados, puertas desmanteladas, neumáticos desinflados, aros retorcidos, armazones todo aplastados. Algunos quedan tan maltrechos y desfigurados por los violentos accidentes en que han estado que pareciera no les quedara ni una pieza ilesa. Sin embargo, en una buena parte de estos casos, aún los que parecen más aplastados mantienen intactas una de sus partes. ¿Sabe usted cuál es? Pues, los asientos. Por ello, las fábricas adhieren el cinturón de seguridad al asiento. Según dicen los estudiosos de las leyes de la moción de que hablara Isaac Newton hace muchos años, cuando un vehículo se estrella, suceden dos choques casi simultáneos, pero separados en realidad por una fracción de segundo. Primero, el choque o impacto contra otro vehículo, contra un árbol o pared. A esto se le llama el primer estampido y puede ser sumamente costoso. Pero es nada en comparación con el costo del segundo estampido, que es el que sufre el contenido más valioso del vehículo, o sea, lo que viene en su interior, sus ocupantes. Según las leyes del movimiento, si usted está dentro de un vehículo que se desplaza por la carretera a 60 kilómetros por hora, usted también está moviéndose a 60 kilómetros por hora. Un frenazo repentino a esa velocidad o un impacto de choque con otro vehículo o con una pared sería igual a si uno tirara con fuerza un huevo contra una pared o si le arrojara a esa pared un vaso de cristal. Lo único que en este caso el huevo o el vaso sería la persona. Las estadísticas demuestran que las correas de seguridad salvan muchas vidas sujetando a los individuos a sus asientos cuando el impacto ocurre. Esto les impide que salgan disparados a través del parabrisas o que hagan impacto contra el panel de controles, etc. De la misma manera, mi amigo de la radio, la vida humana puede compararse a un vehículo en movimiento. ¿Un vehículo puede usarse o abusarse? ¿Puede ser bueno y puede ser fatal? Así mismo es con la vida. ¿La podemos invertir o la podemos malgastar? ¿La podemos usar bien o podemos abusar de ella usándola mal? Hay vidas que se caracterizan por la alta velocidad con que se entregan al placer ilícito, a la maldad, al engaño, a los negocios turbios, al exceso. Tan rápido va la gente por la vida que no toman tiempo para reflexionar. Todo lo que hacen, lo hacen de carreritas. Se caracterizan por la vaciedad, la superficialidad y por el dominio que sus instintos animales tienen sobre ellos. Para esta gente, las cosas espirituales toman un lugar secundario, terciario, o no tienen lugar, punto, para ellos en sus vidas. Dios, la Biblia, la Iglesia, la santidad, la rectitud de vida y la justicia en los actos son ignorados o relegados al futuro tan lejanos que a veces nunca llega. Cuando pegan el frenazo final o sufren la colisión fatal que los lleva a estacionarse en sus tumbas del cementerio, quedan más destruidos que la peor chatarra. Como sucede cuando se estrella un automóvil, las leyes del movimiento espiritual les dicta también dos estampidos o colisiones. La primera colisión es la muerte física, la muerte del cuerpo, la separación de la estructura espiritual del carapacho o armazón material. La segunda colisión es el juicio de Dios. Ya lo dice la bíblica admonición. Está establecido a los hombres que mueran una vez y después el juicio. ¡Qué solemne! El apóstol de las gentes, aconsejando a los creyentes efesios, les explica la ventaja de tener ceñidos los lomos de verdad. ¿Ya lo ve, paciente radioescucha? Hay un cinturón de seguridad espiritual. En la Nueva Biblia Española, el citado versículo de Efesios 6:14 lee de esta manera: abróchense el cinturón de la verdad. Y la Biblia de las Américas lo traduce así: ceñida vuestra cintura con la verdad. Hay que ceñirse, pues, el cinturón firme de la verdad. Pero dirá usted, ¿qué cosa es verdad? Así se preguntó un procurador romano de Judea cuando le tocó juzgar a Cristo. El veredictum fue fatal para este procurador. Nosotros le respondemos, amigo de la radio, a esa pregunta tenaz, ¿qué cosa es verdad? ¿La verdad? ¿La verdad? La verdad es Jesucristo. Cristo es el camino a Dios, el libertador del juicio venidero y el cincho de seguridad presente y por venir de su alma eterna. En consecuencia, nuestro consejo a usted, juicioso escucha de la radio, es que se amarre el cinturón de seguridad moral, aceptando en su corazón arrepentido a Jesucristo. Nuestro consejo es que sea sabio, ciñéndose la correa de precaución eterna, que se ate usted el cinturón contra los accidentes espirituales, que entregue su alma, su espíritu, su cuerpo al Señor Jesús. No se olvide que el peor accidente espiritual, el que no tiene reparos, es partir de este mundo sin Jesucristo. Asegúrese usted, pues, el cincho de seguridad, Cristo Jesús.

Si usted no anda en compañía de Cristo, podrá sentirse solo aunque esté en medio de una multitud. Camine con Jesús. En esto pensad, apartado 2153, Santo Domingo, República Dominicana. Repetimos, apartado 2153, Santo Domingo, República Dominicana. Al terminar por hoy, le decimos, tenga por suyo lo que escuchó de nosotros hoy en día.

0: amor.
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¿Qué tal, amigo oyente? Es un agrado estar una vez más con usted para continuar nuestro recorrido por el primer libro de los Reyes en el Antiguo Testamento. Estamos en el capítulo 15 y la etapa de hoy comienza en el versículo 25. Y en nuestro programa anterior estábamos hablando del rey Asa, rey de Judá, y dijimos que había reinado por 41 años y que había sido un buen rey. Vimos que en su vejez se enfermó de los pies y murió. Y le sucedió en el trono Josafat, su hijo. Y como ya lo habíamos mencionado antes, dijimos que estudiaríamos en forma más detallada el reinado de Asa cuando llegáramos en nuestro recorrido al segundo libro de Crónicas. Por ahora solo diremos que Josafat, su hijo, fue otro rey bueno. Pero vamos a dejar a Judá por un momento y volvamos a Israel para dar una mirada al reinado del norte con el hijo de Jeroboam. Leamos los versículos 25 y 26 de este capítulo 15 del primer libro de los Reyes. Nadab, hijo de Jeroboam, comenzó a reinar sobre Israel en el segundo año de Asa, rey de Judá, y reinó sobre Israel 2 años. E hizo lo malo ante los ojos de Jehová, andando en el camino de su padre y en los pecados con que hizo pecar a Israel. Nadab reinó sobre Israel en el segundo año del reinado de Asa, rey de Judá, y gobernó por 2 años sobre Israel. Y notamos que había muchísima intriga en el reino norteño durante esos tiempos. Continuemos ahora con los versículos 27 y 28. Y Baasa, hijo de Ahías, el cual era de la casa de Isaacar, conspiró contra él, y lo hirió Baasa en Gibetón, que era de los filisteos, porque Nadab y todo Israel tenían sitiado a Gibetón. Lo mató pues Baasa en el tercer año de Asa, rey de Judá, y reinó en lugar suyo. Ahora uno creería que en algún tiempo habría paz, pero no fue así. Había un estado continuo de guerra entre Asa y Baasa. Hubo una guerra civil constante que agotó la energía y los recursos de ambos reinos. Esto resultó en que ambos reinos llegaran a ser súbditos de los poderes en su alrededor y fueron invadidos muchas veces por Egipto en el sur, por Siria y por último por Asiria en el norte. Pero veremos que aún con todo esto, esta gente simplemente no cambiaría su camino. Y ahora tenemos el cumplimiento de la profecía de Ahías silonita con respecto a la casa de Jeroboam. Leamos los versículos 29 hasta el 31. Y cuando él vino al reino, mató a toda la casa de Jeroboam, sin dejar alma viviente de los de Jeroboam, hasta raerla, conforme a la palabra que Jehová habló por su siervo Ahías silonita, por los pecados que Jeroboam había cometido y con los cuales hizo pecar a Israel y por su provocación con que provocó a enojo a Jehová, Dios de Israel. Los demás hechos de Nadab y todo lo que hizo, ¿no está todo escrito en el libro de las crónicas de los reyes de Israel? Como usted puede ver, amigo oyente, las palabras que Jehová había hablado por medio de Ahías silonita, el profeta, tuvieron su cumplimiento exacto en esta oportunidad cuando Baasa vino al reino y dio muerte a toda la casa de Jeroboam sin dejar alma viviente. Y así concluye nuestro estudio del capítulo 15 del primer libro de Reyes. Llegamos ahora al capítulo 16. En este capítulo tenemos la profecía de Jehú contra Baasa. Tenemos también el complot de Zimri. Omri obliga a Zimri a incendiar el palacio sitiado. Omri prevalece contra Timni y edifica a Samaria. Tenemos también el reinado malo de Omri y el reinado aún peor de Acab. Y finalmente se cumple la maldición de Josué sobre Yel, el que reedificó a Jericó. El reinado malo de Baasa duró 24 años. Él a su hijo le sucedió en el trono, pero reinó solamente 2 años. Zimri, un comandante, dio muerte a Ela mientras estaba ebrio. Ahora Zimri destruyó a todos los varones de la casa de Baasa, pero él reinó solamente durante 7 días porque Omri, general del ejército de Israel, tomó a Tirsa y la sitió. Zimri se suicidó incendiando la casa en que estaba. El reino del norte fue dividido entre Omri y Timni por 4 años. Timni murió y Omri reinó solamente durante 8 años. Omri construyó a Samaria y la hizo capital del reino norteño. Sumergió a Israel en las profundidades de la maldad. Su ejemplo fue Jeroboam. Ahora Acab, hijo de Omri, sucedió a este en el trono y fue peor que su padre. Fue el rey más malo que todos. Multiplicó la maldad al casarse con Jezabel, hija de Et-Baal, rey de los Sidonios y sumo sacerdote de Baal.
Ahora, los malos designios que no se le ocurrieron a Acab, pues procedieron de la mente depravada de Jezabel. Baasa reinó por más tiempo que lo que había reinado cualquier otro rey en el norte hasta aquí. Reinó por 24 años. Pero se nos dice que este hombre sería abatido debido a que hizo la maldad. La palabra del Señor contra Baasa vino mediante Jehú. Leamos los primeros 4 versículos de este capítulo 16 del primer libro de los Reyes. Y vino palabra de Jehová a Jehú, hijo de Hanani, contra Baasa, diciendo: Por cuanto yo te levanté del polvo, y te puse por príncipe sobre mi pueblo Israel, y has andado en el camino de Jeroboam, y has hecho pecar a mi pueblo Israel, provocándome a ira con tus pecados, he aquí yo barreré la posteridad de Baasa y la posteridad de su casa, y pondré su casa como la casa de Jeroboam, hijo de Nabat. El que de Baasa fuere muerto en la ciudad, lo comerán los perros, y el que de él fuere muerto en el campo, lo comerán las aves del cielo. Este fue un período triste en la vida del rey, pero debido a que Baasa había escogido participar en los pecados de la casa de Jeroboam, también participaría de la pena máxima, aún al punto de ser devorado por perros. Continuemos leyendo los versículos 5 hasta el 8. Los demás hechos de Baasa y las cosas que hizo y su poderío, ¿no está todo escrito en el libro de las crónicas de los reyes de Israel? Y durmió Baasa con sus padres y fue sepultado en Tirsa,

y encabezó una rebelión en su contra. Leamos los versículos 9 hasta el 14 de este capítulo 16 del primer libro de los Reyes. Y conspiró contra él su siervo Zimri, comandante de la mitad de los carros. Y estando él en Tirsa, bebiendo y embriagado en causa de Arsa, su mayordomo en Tirsa, vino Zimri y lo hirió y lo mató, en el año 27 de Asa, rey de Judá, y reinó en lugar suyo. Luego que llegó a reinar y estuvo sentado en su trono, mató a toda la casa de Baasa, sin dejar en ella varón, ni parientes, ni amigos. Así exterminó Zimri a toda la casa de Baasa, conforme a la palabra que Jehová había proferido contra Baasa por medio del profeta Jehú, por todos los pecados de Baasa y los pecados de él a su hijo, con los cuales ellos pecaron e hicieron pecar a Israel, provocando enojo con sus vanidades a Jehová, Dios de Israel. Los demás hechos de Ela y todo lo que hizo, ¿no está todo escrito en el libro de las crónicas de los reyes de Israel? Cuando Ela se emborrachó, Zimri entró y lo mató, en el año 27 de Asa, rey de Judá. Parece que debido a la constante intriga y conspiración en el reino del norte, ningún hombre estaba seguro. Después que Zimri dio muerte a Ela, él mismo empezó a reinar. Su reino, sin embargo, no duró por mucho tiempo. El reino de Zimri duró solamente 7 días. Leamos el versículo 15 ahora. En el año 27 de Asa, rey de Judá, comenzó a reinar Zimri y reinó 7 días en Tirsa. Y el pueblo había acampado contra Gibetón, ciudad de los filisteos. Ahora hubo otro complot y otra rebelión que acabó con Zimri. Leamos los versículos 16 y 17. Y el pueblo que estaba en el campamento oyó decir, Zimri ha conspirado y ha dado muerte al rey. Entonces todo Israel puso aquel mismo día por rey sobre Israel a Omri, general del ejército, en el campo de batalla. Y subió Omri de Gibetón, y con él todo Israel, y sitiaron a Tirsa. Estos eran tiempos oscuros para el reino, y todavía vendrían tiempos aún más oscuros. Prosigamos leyendo los versículos 18 hasta el 20 de este capítulo 16 del primer libro de los Reyes. Mas viendo Zimri tomada la ciudad, se metió en el palacio de la casa real y prendió fuego a la casa consigo, y así murió por los pecados que había cometido, haciendo lo malo ante los ojos de Jehová, y andando en los caminos de Jeroboam y en su pecado que cometió, haciendo pecar a Israel. El resto de los hechos de Zimri y la conspiración que hizo, ¿no está todo escrito en el libro de las crónicas de los reyes de Israel? Ahora que Zimri está muerto, Omri se constituye en rey del reino del norte. Pero después del complot de Omri, que lo elevó al cargo de rey, surgió otro problema. Un rival de Omri también alegó ser el rey. Su nombre era Timni. Continuemos leyendo los versículos 21 y 22. Entonces el pueblo de Israel fue dividido en dos partes. La mitad del pueblo seguía a Timni, hijo de Ginat, para hacerlo rey, y la otra mitad seguía a Omri. Mas el pueblo que seguía a Omri pudo más que el que seguía a Timni, hijo de Ginat, y Timni murió, y Omri fue rey. Omri mató a Timni, y luego Omri reinó. Reinó por unos 12 años. Fue un rey malvado, superó a los otros reyes en sus obras malas. Leamos los versículos 23 al 26 ahora. En el año 31 de Asa, rey de Judá, comenzó a reinar Omri sobre Israel, y reinó 12 años, en Tirsa reinó 6 años. Y Omri compró a Semer el monte de Samaria por 2 talentos de plata, y edificó en el monte, y llamó el nombre de la ciudad que edificó, Samaria, del nombre de Semer, que fue dueño de aquel monte. Y Omri hizo lo malo ante los ojos de Jehová, e hizo peor que todos los que habían reinado antes de él. Pues anduvo en todos los caminos de Jeroboam, hijo de Nabat, y en el pecado con el cual hizo pecar a Israel, provocando a ira a Jehová, Dios de Israel, con sus ídolos. Ahora Omri hizo peor que todos los que habían reinado antes de él. Pero Omri tenía un hijo que le sucedió en el trono, y su hijo fue verdaderamente el peor de todos los reyes de Israel. Avancemos ahora leyendo los versículos 27 y 28 de este capítulo 16 del primer libro de los Reyes. Los demás hechos de Omri y todo lo que hizo y las valentías que ejecutó, ¿no está todo escrito en el libro de las crónicas de los reyes de Israel? Y Omri durmió con sus padres y fue sepultado en Samaria, y reinó en lugar suyo Acab, su hijo. Omri, como hemos dicho, había superado a todos los otros reyes en cuanto a las maldades que hizo. Pero su hijo Acab aún superó lo que había hecho Omri haciéndolo malo. Sigamos ahora leyendo los versículos 29 y 30 de este capítulo.

capítulo 16 del primer libro de los Reyes. Comenzó a reinar Acab, hijo de Omri, sobre Israel el año 38 de Asa, rey de Judá. Y reinó Acab, hijo de Omri, sobre Israel en Samaria 22 años. Y Acab, hijo de Omri, hizo lo malo ante los ojos de Jehová, más que todos los que reinaron antes de él. Ahora, si usted, amigo oyente, cree que Omri fue un soberano depravado, se dará cuenta que Acab, su hijo, fue aún más depravado. Continuemos leyendo el versículo 31. Porque le fue ligera cosa andar en los pecados de Jeroboam, hijo de Nabat, y tomó por mujer a Jezabel, hija de Etbaal, rey de los Sidonios, y fue y sirvió a Baal, y lo adoró. Acab fue malo y tuvo una esposa que le ayudó a hacer lo malo. Ella sí que fue una verdadera compañera en cuanto a la maldad. Los malos designios en que Acab no pensaba se le ocurrían a Jezabel. Lo que a ella no se le ocurría, a nadie más se le podía ocurrir. Era una mujer malísima de veras. La combinación de Acab y Jezabel era la peor combinación que se pueda conocer. Estamos seguros que los esposos Amán mencionados en el libro de Esther eran malos. Herodes y Herodías eran lo suficientemente malos. Y sabemos de Ptolomeo, Dionisio y Cleopatra. Felipe I de España y María la Sanguinaria, por ejemplo, formaban una pareja para la maldad. Estas son cuatro de las parejas más viles registradas en la historia. En particular, hubo también varias parejas en que la esposa era la figura dominante en cuanto a designios diabólicos. Por ejemplo, tenemos a Catalina de Médicis y Enrique II de Francia, Lucrecia Borgia, quien a propósito fue hija de un papa, y Alfonso, Macbeth y Lady Macbeth, Luis XV y María Antonieta de Francia. Estas son algunas de las parejas que sobresalen en las páginas de la historia como malas, pero ninguna de ellas supera a Acab y Jezabel. Ellos encabezan cualquier lista de malvados. Ahora, Jezabel, se nos dice aquí, era hija de un rey que también era sacerdote de Baal y asesinó a su propio hermano. Es interesante notar que Jezabel significa soltera o sin cohabitación. En otras palabras, el matrimonio de Acab y Jezabel no fue un matrimonio por amor. Al parecer, nunca hubo una verdadera unión entre estas dos personas, entre estos dos seres, en una relación verdaderamente amorosa. Ella era como una especie de marimacho, que decimos, con fuertes poderes intelectuales. Tenía una pasión bárbara para la maldad. Era resuelta y tenía una personalidad tiránica. No tenía ningún sentimiento moral. Era una mujer totalmente sin escrúpulos y la persona más mala en toda la historia, sin excepción alguna. En el Nuevo Testamento, en el libro de Apocalipsis, nuestro Señor Jesucristo dio un mensaje a la iglesia de Tiatira. En ese mensaje el Señor dijo: «Pero tengo unas pocas cosas contra ti, que toleras que esa mujer Jezabel, que se dice profetisa, enseñe y seduzca a mis siervos a fornicar y a comer cosas sacrificadas a los ídolos». Estas palabras las encontramos en el capítulo 2 de Apocalipsis, versículo 20. Jezabel era una mujer dominante y tiránica. Y Cristo dio este mensaje a Tiatira porque aparentemente ellos estaban atravesando un período sin afecto natural, una descripción perfecta de Jezabel. Ahora, algo más sucedió durante este período que revela cuán ominosos y críticos eran esos tiempos. Leamos los versículos 32 al 34 de este capítulo 16 del primer libro de los Reyes. E hizo altar a Baal en el templo de Baal que él edificó en Samaria. Hizo también Acab una imagen de acera, haciendo así Acab más que todos los reyes de Israel que reinaron antes que él, para provocar la ira de Jehová, Dios de Israel. En su tiempo, Hiel de Betel reedificó a Jericó. A precio de la vida de Abiram, su primogénito, echó el cimiento, y a precio de la vida de Segub, su hijo menor, puso sus puertas, conforme a la palabra que Jehová había hablado por Josué, hijo de Nun. En el tiempo de la destrucción de Jericó, Josué había dicho lo siguiente allá en el capítulo 6 del libro de Josué, versículo 26. Maldito delante de Jehová el hombre que se levantare y reedificare esta ciudad de Jericó. Y no había sido reedificada nuevamente, sino hasta los tiempos de Acab y Jezabel, y esa maldición que fue pronunciada por Josué descendió literalmente sobre Hiel, quien la reedificó. Ahora, Dios tuvo que tener un hombre allí cuando Acab y Jezabel se sentaron en el trono. Dios tuvo que tener a alguien que pudiera resistir su maldad extrema, y tenía listo aquel hombre. Era uno de los más grandes hombres que jamás haya caminado a través de las páginas de la Escritura. Y un hombre que volverá a la tierra para testificar en los últimos tiempos, porque en esos días habrá tantos débiles de rodillas y sin firmeza alguna que transigirán. Y Dios enviará de vuelta a la tierra como testigo a Elías,
porque él es un hombre que no hace componendas con la maldad. Y bien, amigo oyente, así concluimos nuestro estudio de este capítulo 16 del primer libro de los Reyes. Entramos ahora al capítulo 17. En este capítulo 17, Elías, habiendo profetizado contra Acab, es enviado a Querit, donde los cuervos le dan de comer. Es enviado a la viuda de Sarepta y levanta de los muertos al hijo de la viuda. Elías el profeta se presenta por primera vez cuando entra en la corte de Acab y Jezabel, haciendo el anuncio de que no habría lluvia por 3 años sin la palabra de él. Luego sale de allí en la misma manera dramática, se retira entonces al arroyo de Querid, donde los cuervos le dan de comer, y bebe del agua del arroyo hasta cuando se seca. Se dio cuenta que su vida no era más que un arroyo seco. En realidad le fue posible cantar ese himno, «Hazme una fuente de bendiciones». Fue enviado por el Señor a la viuda de Sarepta. Por muchos días Elías miraba una tinaja vacía de harina y cantaba la doxología. Se dio cuenta que su vida no era más que una tinaja vacía de harina. Cuando murió el hijo de la viuda, se dio cuenta de que esta vida no es más que un cuerpo muerto. Y también se dio cuenta que la vida resulta del contacto. Comencemos pues considerando el ministerio de Elías, quien predice una sequía de 3 años. Elías se nos presenta aquí en el capítulo 17 del primer libro de los Reyes de una manera bastante dramática. Recordemos que Acab y Jezabel están en el trono en el reino norteño. Leamos pues el primer versículo de este capítulo 17 del primer libro de los Reyes. Entonces Elías Tisbita, que era de los moradores de Galaad, dijo a Acab: Vive Jehová, Dios de Israel, en cuya presencia estoy, que no habrá lluvia ni rocío en estos años, sino por mi palabra. Elías entró en la corte de Acab y Jezabel y les informó del estado del tiempo. Les dijo que no llovería sino por su palabra, y que él se iba a apartar del pueblo. No tenía ninguna intención de hablar ni una palabra adicional. Entonces salió de la corte tan dramáticamente como había entrado. Creemos que Acab y Jezabel se sintieron algo turbados, porque nunca soñaban que alguien les hablaría tan claro y tan audazmente. Pero más tarde se dieron cuenta que Elías tenía la costumbre de hablar así. Recibimos la impresión de que Elías era un individuo tosco y robusto, y en verdad lo era. Pero hay algo adicional que deseamos mencionar aquí, y es que Dios tuvo que preparar y entrenar a este hombre. Dios siempre ha tenido un método de entrenar a los hombres que Él usa, y ese método ha sido el de llevarles al desierto. Usted recordará que allí fue donde Dios entrenó a Moisés. Dios sacó a Abraham de Ur de los Caldeos y lo puso en una tierra de terreno escabroso. Dios hizo lo mismo con Juan el Bautista. El apóstol Pablo pasó por lo menos 2 años completos en el desierto de Arabia. Este fue el método de Dios de entrenar a sus hombres. Siempre había algunas cosas que necesitaban aprender. Continuemos ahora leyendo los versículos 2 y 3 de este capítulo 17 del primer libro de Reyes. Y vino a él palabra de Jehová diciendo: Apártate de aquí y vuélvete al oriente y escóndete en el arroyo de Querid que está frente al Jordán. Dios estaba mandándole a Elías que se apartara lo más lejos posible en el campo. De modo que Elías salió al desierto y llegó a un pequeño arroyo, y el Señor le habla y le dice, aquí en el versículo 4, «Beberás del arroyo, y yo he mandado a los cuervos que te den allí de comer». Dios empleó 2 medios para cuidar a Elías en el desierto. Un medio fue el arroyo, es decir, un medio natural para proveer el agua que necesitaba. El otro fue un medio sobrenatural. Los cuervos vendrían, como lo vemos aquí, para darle de comer. Leamos ahora los versículos 5 y 6. Y él fue e hizo conforme a la palabra de Jehová, pues se fue y vivió junto al arroyo de Querid, que está frente al Jordán. Y los cuervos le traían pan y carne por la mañana, y pan y carne por la tarde, y bebía del arroyo. Ahora Elías se quedó allí por algún tiempo, pero entonces ocurrió algo. Leamos aquí el versículo 7. Pasados algunos días, se secó el arroyo porque no había llovido sobre la tierra. Aquí está este hombre en el desierto, y va al arroyo todas las mañanas y se fija en que el agua va bajando cada vez más. Todo lo que tenía que hacer es meter una clavija en el agua para observar cuánto bajaba cada día. Luego, podría calcular cuántos días le faltaban antes de que se muriera de sed. Y aquí usted tiene la medida matemática, y cualquiera que tenga el sentido común sabría que en cierto día tendría que morir. ¿Y sabe usted, amigo oyente, que este es el pecado de la estadística? Hoy en día se acostumbra a determinar la condición de la iglesia mediante la estadística. Si usted asiste a una reunión de alguna iglesia y ve que durante el año la ofrenda ha sido buena y que nuevos miembros han sido añadidos y que hay un aumento de asistencia, se considera que la iglesia ha tenido buen éxito. Y a pesar de todas estas buenas estadísticas, puede ser que espiritualmente
esa no sea la verdad en manera alguna. Alguien contó en cierta ocasión acerca de un predicador que se había levantado en una reunión de su iglesia y dijo: «Pidamos al tesorero que dé su informe para que sepamos el status quo de nuestra iglesia». Uno de los miembros dijo: «Hermano pastor, por favor, díganos, ¿qué es lo que usted quiere decir con eso?». Y el pastor respondió: «El status quo revela el embrollo en que nos hallamos». Es interesante, amigo oyente, que el status quo de muchas iglesias y otras organizaciones revela muchas veces el lío en que se encuentran, aunque las estadísticas parezcan ser sanas. Ahora, Elías bien pudo haber calculado el día en que iba a morir. Pudo haberlo calculado matemáticamente. Pero la verdad es que las cifras frías de la matemática no incluyen un factor de máxima importancia, y es el grado del fuego espiritual en la situación. Y bien, amigo oyente, aquí vamos a detenernos por hoy porque nuestro tiempo se ha agotado ya. Continuaremos, Dios mediante, en nuestro próximo programa. Mientras tanto, que Dios le bendiga ricamente.

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abras nuestro entendimiento y nos alertes en contra de los falsos maestros, de las falsas religiones, de los falsos profetas. Padre, porque solamente en Cristo hay salvación. Te lo pedimos en el nombre de Cristo Jesús. Amén. Hay un dicho popular que es bien cierto. El que no conoce a Dios, a cualquier santo se le hinca. Y esa es una realidad que estamos viendo en el mundo en el que nos ha tocado vivir. El hombre es un ser eminentemente religioso. Escudriñen la historia, estudien las culturas y se van a dar cuenta que junto a cada cultura y a cada normatividad viene una religión. Una adoración a una deidad que en la mayoría es politeísta, muchas deidades. Una adoración con ritos y ceremonias y sacrificios, porque el hombre que no conoce a Dios, a cualquier santo se le hinca. En esta mañana quiero compartirles un mensaje que le he puesto como título: Jesucristo es el Señor. Jesucristo es el Señor y no hay otro. Solamente en Cristo tenemos salvación. Cuando la iglesia nació en Pentecostés, el Espíritu Santo vino sobre los discípulos que estaban allí reunidos y predicaron el evangelio de salvación en la muerte, sepultura y resurrección de Jesucristo. Este mensaje trajo en el pueblo judío más de 3,000 almas convertidas para Cristo y nace la iglesia de Jesucristo. Nace la iglesia del Señor, el cuerpo de Cristo. Y a partir de Pentecostés empezamos una época que denominamos la época de la iglesia, la época de la gracia, en la cual somos salvos por fe, no por obras para que nadie se gloríe, porque somos hechura suya, creados en Cristo Jesús para buenas obras, que Él ya tiene preparadas de antemano para que nosotros las disfrutemos y andemos en ellas. Hermanos, el mundo está envuelto en filosofías, están envueltos en religiones, en sectas, en personajes, en hombres. Pero Dios ha establecido en su santa palabra, la Biblia, que solo Jesucristo es el Señor. Y en esta mañana quiero compartirles este mensaje para que exaltemos a Jesucristo en nuestras vidas como el Señor y desechemos de nuestras vidas cualquier otro nombre. Vayamos al libro de los Hechos, capítulo 4. Encontramos que la iglesia que está en ebullición y que está creciendo, santificándose y compartiendo unos con otros sus bendiciones, ven a dos líderes establecidos por Dios, dos apóstoles, el apóstol Pedro y el apóstol Juan, que un día se dirigían al templo de Jerusalén para enseñar a las afueras del templo a algunos de los que se habían convertido. Y se encuentran a la entrada a un paralítico que estaba pidiendo limosna. Y Pedro y Juan le dicen: sabes, no tengo ni oro ni plata, pero en el nombre de Jesús de Nazaret, ponte de pie. Y ese hombre se puso de pie y la gente quedó asombrada. Esa era una señal apostólica de que el mensaje que traían esos hombres era palabra de Dios. Cuando no existía la Biblia, Dios requería de apóstoles y profetas que hablaran su mensaje, y ese mensaje era sellado por la autoridad de las señales de apóstol que seguían a esos hombres. Por eso había los milagros y las sanidades y las lenguas, hasta que se completó la palabra de Dios. Pero ahora en este día, hermanos, para verificar si ese hombre habla de parte de Dios, los milagros ya no son la señal, las lenguas ya no son la señal, los milagros ya no son la señal. La palabra de Dios es el juez. La palabra de Dios es la brújula que nos va a poner en la posición correcta y podremos discernir: ese hombre no habla palabra de Dios. Pedro se pone en pie porque era investigado por las autoridades, era investigado por la sociedad que le rodeaba y él tenía que defender la fe que profesaba. Por eso le escribió en su primera epístola:
Por favor, hermanos, estén preparados para presentar defensa con mansedumbre a todo aquel que demande señal de ustedes. ¿Y qué razón tienes de tener esa fe? Con mansedumbre, para que puedas decirle: Jesucristo es el Señor. En el capítulo 4, versículo 11 y 12, nuestro texto de esta mañana dice así: Este Jesús es la piedra reprobada por vosotros los edificadores, la cual ha venido a ser cabeza del ángulo, y en ninguno otro hay salvación, porque no hay otro nombre bajo el cielo dado a los hombres en que podamos ser salvos. No necesitas más para demostrar que Jesús es el Señor. En estos dos versículos, la palabra de Dios dice claramente: Jesús es el Señor. Y vamos a ver en esta mañana lo que tenemos que desechar y lo que tenemos que exaltar. ¿Qué tenemos que desechar de nuestra vida? Vean el versículo 12. En ninguno otro hay salvación, porque no hay otro nombre bajo el cielo dado a los hombres en que podamos ser salvos. Entonces, tenemos que desechar de nuestra vida a algunas personas. ¿Qué es lo que tenemos que desechar? En primer lugar, las filosofías orientales. En segundo lugar, sectas pseudocristianas. Y en tercer lugar, personajes bíblicos o sus derivados. Y entre comillas, derivados. Vamos a analizar cada una de estas partes. En primer lugar, filosofías orientales. Vean ustedes un mapa mundi y van a encontrar, si ustedes tienen un manual bíblico o una información de carácter de estadísticas religiosas, y se van a dar cuenta cómo el mundo entero está envuelto en sectas, en filosofías orientales, y vamos a descubrir en esta mañana cuál es nuestra responsabilidad. Filosofías orientales, si tú ves ese mapa mundi, te das cuenta que toda Asia y el sur de Asia se encuentra esclavizada por el budismo. Buda, Siddhartha Gautama, un príncipe que un día salió de su palacio, se despojó de sus vestiduras reales, empezó a caminar, se frustró con el sufrimiento, dijo: esto no vale la pena, y se fue a meditar a unas montañas, aprendió de unos lamas, se puso en flor de loto, le tomaron fotos y ahora lo venden como un ídolo, de buena suerte si le sobas la panza. Este hombre que vivió del 560 al 480 antes de Cristo predicaba la meditación, la penitencia y el ascetismo. Y esa gente que practica el budismo, millones de ellos, van a ir al infierno, al lago de fuego, porque en ninguno otro hay salvación, porque no hay otro nombre dado a los hombres en que podamos ser salvos. Mahoma, fundador del islamismo, en poco tiempo se va nuestra hermana Magdalena Méndez a pagar el precio por almas que están esclavizadas por el Islam. Mahoma, un hombre que vivió 570 años después de Cristo, murió en el 632, un huérfano que fue adoptado por su tío. A los 20 años tiene una visión en un monte, más bien a los 40 años se sube a un monte y dice que ahí le habló a Alá y que le dijo: tú eres mi profeta. Y entonces dijo: yo soy el profeta de Alá. Y funda el Islam, una religión de sojuzgamiento social, de desprecio a la mujer, de tiranía social y religiosa, que están envueltos muchos millones también en esta filosofía oriental, y abarca el África, el sur de Europa, el centro del Asia, y ya viene para América. Igual que el budismo, ya tiene en Estados Unidos oficinas, y aquí en México ya hay gente que adora a su Buda. Ahí tienen su Buda en el jardín, en su coche, lo traen como buena suerte. Ese panzoncito que traes es el Buda, tíralo a la basura. Repréndelo en el nombre de Cristo y tíralo a un caño. Mahoma no es el profeta, es un falso profeta. Y el islamismo está conquistando el mundo. Confucio, que confundió a todos los hombres en el área de Asia, allá por toda la zona de China, China y todos sus aliados practican el confucianismo. Confucio es un culto a los antepasados vivos o muertos. Este hombre vivió 551 al 478 antes de Cristo. Y existen gurús, iniciados,
y el Omsam Rampa, y el Tercer Ojo, y las pirámides, y todas esas rollos del Shin San, y del Fun Hun, y del péndulo, y de las arañas, todo eso viene del Oriente. Y tienes que desecharlo, porque no hay otro nombre debajo del cielo dado a los hombres en que podamos ser salvos. En segundo lugar, tenemos que desechar de nuestras vidas a las sectas pseudo-cristianas. El otro día una hermana me decía, hermano, me fui a ver Dios se lo pague, con Verónica Castro. ¿Y por qué, hermana? Pues es que es cristiana. ¿No ve el título? ¿Dios? Hermana, no todo el que dice Dios está hablando del mismo Dios. Solo hay un hombre. Cuando tú compartas de la palabra de Dios, no digas Dios, porque todo mundo tiene un Dios. Di, Jesucristo es el Señor, porque no hay otro nombre debajo del cielo dado a los hombres en el que podamos ser salvos. Jesucristo es el Señor. Y estas sectas pseudo-cristianas han tomado la brocha y la han metido en la cubeta del cristianismo y han pintado sus organizaciones con Biblia, pero no son bíblicas. Entre ellas, aquí tengo unas, son más de 80, pero aquí tengo algunas. Número uno, la madre de todas las abominaciones, la ramera, el catolicismo romano. Número dos, los testigos de Jehová, mormones, adventistas, ciencia cristiana, teosofía, rosacruces, espiritistas, espiritualistas, luz del mundo, iglesia universal, la de Armstrong, la nueva era con su positivismo mental y el humanismo evangélico y la psicología evangélica. Y ahora tú puedes ser Dios. Esas son sectas pseudo-cristianas. Porque no exaltan el nombre que es sobre todo nombre, Jesús. Porque este Jesús, el cual yo predico, es la piedra reprobada por ustedes los edificadores, dijo Pedro. Y en ninguno otro hay salvación. Este Jesús vino a ser la cabeza del ángulo. Y cuando Jesús habló, Jesús dijo lo que les estoy compartiendo en esta mañana. Porque Jesús dijo, yo soy el camino, yo soy la verdad, yo soy la vida. Nadie viene al Padre si no es por mí. Y en ese momento, en Juan 14:6, Jesucristo cerró la puerta del budismo, del maometanismo, del islamismo, del confucianismo, de todos los ismos que existan. Cerró la puerta de cualquier otra entrada y solamente en el nombre de Cristo hay salvación. Y en tercer lugar, hermanos, tenemos que desechar de nuestras vidas personajes bíblicos o derivados. ¿A qué me refiero? Hay mucha gente que adora a Pedro, como era el principal apóstol, y el primero que hay que ir por el pan, que vaya Pedro. Que hay que negar al Señor, que lo niegue Pedro. Que hay que nombrar un líder, que sea Pedro. Entonces, pues Pedro tiene que ser algo. Hay que adorarlo. Y en Roma hay una estatua a la cual los idólatras van a besar año con año y le besan los pies y ya está desgastada de los pies. Y oh, la historia dice que es una estatua de Júpiter, el dios antes de Cristo, de los babilonios. Y esa misma estatua que representa a Júpiter, ahora la ponen como San Pedro. Y ahí vas tú en tus peregrinaciones a Roma a besarle los pies al fierro y luego al diablo. Y dice la palabra de Dios. Y me voy en este momento hasta los tiempos apostólicos. Y me voy a hacer una entrevista a Cristo. ¿Ah, de cuenta el caballo de Troya? Bueno, pero con la Biblia abierta. Y aquí me encuentro a Pedro. Oye, Pedro, ¿qué onda? ¿Te tengo que adorar a ti? Pedro dice, ¿no has leído Hechos capítulo 10, versículos 25 y 26? ¿Qué dicen? Cornelio salió. Y postrándose a mis pies, adoró. Y lo tomé inmediatamente y le dije, Cornelio, yo soy un hombre como tú, adora a Dios. Quizá Pablo. A ver, Pablo, pásale, por favor, ¿sí? Y viene Pablo a la entrevista. A ver, ¿qué pasó? Pablo, a ti te podemos adorar como un hombre. Vienes en la Biblia, San Pedro y San Pablo, los más grandes santos. José Luis, ¿qué no han leído en Hechos capítulo 14, versículo 15, que cuando fui a predicar a una ciudad, la gente creyó que yo era Júpiter venido del cielo y que el pobre de Bernabé era Rambo?
y que eran dioses del universo y que venían y que había que adorarles y ofrecerles sacrificios. Y Pablo se baja y se rompe las vestiduras y les dice, no sean animales. Soy un hombre igual que ustedes. ¿Dónde tienen tantito seso? Pónganse a pensar. Solamente adoren a Dios. Simplemente nosotros somos siervos inútiles. No vean a nosotros. Vean al Señor. Los ángeles, eso sí son espirituales. En Apocalipsis capítulo 22, el apóstol Juan se equivocó y de repente lo vemos ahí. Y ya que el ángel le reveló todas las cosas y lo llevó a ver el futuro, dice ángel Juan en el capítulo 22 de Apocalipsis, y me postré delante del ángel y me dijo, cuídate de adorarme, yo soy consiervo tuyo, adora a Dios. Colosenses 2:18 nos advierte, cuidado con aquellos que entremetiéndose en lo que no conocen, nos llevan a adorar y a hacer cultos a los ángeles. Oiga, hermano, a los muertos, Levítico 20:27 dice que el que, vamos allá, Levítico 20:27, para que lo apuntes, lo subrayes, le pongas un cuadrito y tires a la basura todos tus idolitos. Y ya no vayas al panteón. Hermanos, ¿tienen ustedes noticias de alguien que haya muerto y haya resucitado para poder orarle? Aparte de Jesucristo. Entonces, todos los que han pasado están muertos. Y dice Levítico 21:27. A ver, espérenme tantito, ya lo apunté mal. Ah, estoy en Deuteronomio. Levítico 20:27. A ver, léanlo conmigo. Y el hombre o la mujer que evocare espíritus de muertos o se entregare a la adivinación ha de morir. Serán apedreados, su sangre será sobre ellos. Palabra de Dios. No podemos rendirle culto a los muertos. Ningún muerto es digno de adoración ni te puede salvar. Y Buda está muerto, Mahoma está muerto, Confucio está muerto, todos están muertos. Pedro, Pablo, Juan, Jacobo, María. Ay, las 11,000 vírgenes muertas todas. En primer lugar, porque no son 11,000. A ver, vamos a ver qué dice la Biblia, por favor. Mateo, capítulo 1, versículo 20. A ver, vamos a ver más bien el versículo 18, ahí está. El nacimiento de Jesucristo fue así. Estando desposada Guadalupe, su madre, con José. No, la de San Juan de los Lagos, tampoco. Mi Biblia está mal. No, tu información está equivocada. No hay 11,000 vírgenes. La palabra de Dios habla de María, su madre, con José, antes que se juntasen, halló que había concebido del Espíritu Santo. Esa virgen escogida por Dios para que en ella naciera Jesucristo, se llamaba María. Y esa mujer, cuando recibió la noticia en Lucas 2, de que iba a ser usada por Dios para traer al Salvador al mundo, expresó las mismas palabras que nosotros expresamos cuando recibimos a Cristo en nuestro corazón. Gracias, Señor, te doy porque has mirado la bajeza de tu sierva. Engrandece mi alma a Dios mi Salvador. Y su relato y su vida, su última mención, se encuentra en el libro de los Hechos, cuando en el aposento alto, junto con los discípulos, están orando y reciben el Espíritu Santo. María es objeto de adoración. Yo, cuando la entrevisto y vengo con ella, le digo: Señora María, madre de mi Señor Jesús, ¿puedo hincármele y adorarla y prenderle veladoras si usted me hace el milagrito? ¿Usted me intercede con su hijo? Viene María y nos dice: hagan lo que Él dice, porque Él es mi Salvador. Yo no soy diferente a ustedes. ¿No oyeron a mi hijo predicando? ¿No oyeron lo que dijo cuando una señora, mi comadre, le dijo: bienaventurados los pechos que mamaste y el vientre que te llevó? Y que dijo mi hijo: ¿sabe qué? Más bienaventurado el que oye mi palabra y la pone por obra. Me ubicó al nivel de todos ustedes. Somos pecadores. Yo no nací de Joaquín y de Ana. Eso no está en la Biblia. Yo no nací sin pecado. Soy pecadora igual que ustedes. Adoren a Dios. Hay que desechar también de nuestras vidas
no solo a María y a los ídolos que se han hecho con ella, sino a los ídolos de madera, yeso, oro, plata, bronce, etcétera. Porque la Biblia en Éxodo capítulo 20 dice el segundo mandamiento que se han encargado los religiosos de eliminar de sus catecismos: no te harás imagen de ninguna cosa que está en el cielo, ni en la tierra, ni debajo de la tierra. No te postrarás a ella ni la adorarás, porque yo soy Jehová tu Dios. Es un Dios fuerte y celoso, que castigo la maldad de los padres sobre los hijos hasta la tercera y cuarta generación de los que me aborrecen. Y el idólatra es el que me aborrece. El que tiene otro nombre que no es Jesucristo, ese me aborrece. Pero hago misericordia a mil generaciones de los que me aman y guardan mis mandamientos. Tampoco los ídolos. El Papa, el falso Cristo, el precursor del anticristo, falso profeta. Porque se ha abrogado las facultades de Cristo, del Espíritu Santo y del Padre. Él es el falso profeta. Si en este momento, hermanos, allá en el Medio Oriente, se desata la revolución y sale un líder por allí que diga, quietz, yo pongo la paz entre árabes y judíos y fírmenle, ese es el anticristo, el Papa va a decir, háganle caso. Lean las Escrituras, doblen sus rodillas a Cristo y líbrense del engaño. Pero ¿sabes por qué empiezas a revolverte? Porque no lees la palabra de Dios y crees que yo te lo estoy platicando. Pero todo lo que he dicho está en la palabra de Dios. Porque he memorizado la palabra de Dios para predicar la Biblia. Dice también que tenemos que eliminar a cualquier Cristo. Oiga, pues no que Jesucristo es el Señor. Sí, pero tienes que quitar a tus Cristos. Porque en Mateo 24 dijo Cristo que vendrían falsos Cristos. Y entonces esos falsos Cristos tienen que ser eliminados. Son los anticristos. Cristos puestos en lugar de Él. Es ese Cristo que tú te has inventado, que te perdona y puedes vivir como se te da la gana. Es ese Cristo que tú te has inventado, que con decir, Cristo es mi Señor, ya puedes andar con tu amante, puedes robar, puedes hacer lo que se te pega la gana, al fin y al cabo que compraste tu seguro contra incendio. Ese Cristo no es el Cristo de la palabra de Dios. Él dijo, si alguno quiere venir en pos de mí, niéguese a sí mismo, cargue su cruz cada día y sígame cerquita. No mirando para atrás, poniendo sus ojos en mí y obedientes, porque saben, yo soy el Señor, dijo Cristo. Y saben, también hay que eliminar a los líderes humanos. Todos estamos conscientes de la tragedia de Guyana. Jim Jones es el ejemplo del falso profeta y muchos discípulos suyos están adentro de la iglesia. Y proliferan las iglesias que se van tras de sus Jim Jones. Y aquel hombre se los conquistó moviendo las emociones, ganándolos a través de servicio social, ganándolos a través de manejar sus propiedades como él quería, y las emociones, y cuando él tenía ganas de una muchachona, se la traía, y ven acá, yo te voy a santificar, porque Dios está en mí, y lo que tú necesitas es amor, y presta para acá, y ahí va la otra babas, sí, yo lo que necesito es ser amada, y papas. Hermanos, ¿saben por qué nos reímos? Porque estamos acá tranquilos y en paz. Pero si fuera tu hija la que hubiera caído con ese falso profeta, si fuera tu esposa la que hubiera caído con ese falso profeta, si fueran tus hijos los que hubieran sido violados por ese falso profeta, abusados mis hijos, no todo el que dice señor, señor es hermano, cuiden sus bolsas, ya se nos han metido aquí los lobos, y en lo que tú te paras a alabar a Dios, te jalan la bolsa. Y esos no eran hermanos, abusados, por eso tenemos el ministerio de vigilancia, pero no somos suficientes, ayudémonos unos a otros. Tu niño, no agarres y, ¡ay, vete! No, llévalo. Y ve y recógelo. Por eso se eliminaron de los desayunos de Vida Nueva para México el cunero. Es mucha responsabilidad. Entonces tenemos que abrir los ojos porque los falsos profetas están dentro de la iglesia. Pablo se lo advirtió a Éfeso. Saben, me voy con un dolor en mi corazón porque yo sé que van a venir después de mi salida lobos rapaces de afuera. Pero de adentro se van a levantar hombres perversos. Así de que, hermanos, alerta a estudiar la palabra de Dios. Es la única que nos puede librar de caer en sus manos. Ahora, ya hay hasta líderes que dicen que tienen rayos X espirituales. ¡Tacho! Se te paran enfrente y te dicen, te estoy viendo. Y estoy viendo los defectos y los pecados que tienes. Y ahí te va la lista, mira. ¡Pam, pam! En este momento el Espíritu Santo me está revelando y ¡pam, pam! Mentira del diablo. No es cierto, el Espíritu Santo no opera así. El Espíritu Santo escribió la Escritura, la inspiró y ahora nos da sabiduría a través de ella. Pero no es el que practica la adivinación, ni los sortilegios, ni las revelaciones del oculto, que Dios conoce el corazón, nosotros no podemos.
Podemos ir con el hermano que creemos o vemos por sus frutos que anda mal y con amor restaurarlo y cumplir lo que dice la palabra de Dios para disciplinar a la iglesia. Y se van a llevar sus cueros y los vamos a traer cortitos, pero en el amor del Señor Jesucristo. Si no los desechamos, hermanos, vamos a ser extraviados y confundidos. Pero saben, gracias a Dios no estamos solos, porque Jesucristo es el Señor. Y Pedro dice, este Jesús que revelan las Escrituras, es la piedra reprobada por los edificadores, pero ha venido a ser cabeza del ángulo y en ninguno otro hay salvación. ¿Y saben por qué Jesucristo es el Señor? ¿Sabes por qué hoy en esta mañana tú no tienes más opción que salir de estas puertas con Jesucristo como tu Señor? Porque, en primer lugar, Él es la piedra. No hay otra piedra. ¿De qué te habla una piedra? Y ahora vamos a ver la segunda parte del mensaje, que es al que debemos exaltar. Ya vimos a los que debemos rechazar, ahora al que debemos exaltar. Y en primer lugar, Él es la piedra, dice Hechos 4:11. Este Jesús es la piedra. Piedra nos habla, hermanos, de fundamento firme, sobre el cual se edifica la roca de nuestra salvación. La roca en la Biblia es Cristo, desde el Antiguo Testamento hasta el Nuevo, inclusive en Mateo 16:18, cuando le dice a Pedro, tú eres Pedro y sobre esta roca edificaré mi iglesia, está hablando de él mismo. Y el mismo Pedro nos lo confirma posteriormente. ¿Qué dice la Biblia? La Biblia dice que Jesucristo es la piedra. Lo hemos leído en Hechos 4:12 que tenemos aquí. También lo dice en Primera de Corintios capítulo 3, versículo 11. Apunten las citas que les doy o consigan después el cassette. No me puedo detener.

El mismo apóstol Pedro escribe y le dice a la gente, desechando pues toda malicia, engaño, hipocresía, envidia y detracciones, deseen como niños recién nacidos la leche espiritual no adulterada, para que por ella crezcáis para salvación, si habéis gustado el don del Señor y la benignidad del Señor. Versículo 4, el monumento a Jesucristo, acercándonos a Él. ¿Quién es Él? Jesucristo, hermano, piedra viva, piedra preciosa, desechada ciertamente por los hombres, mas para Dios. Fíjense cómo aquí Pedro les decía a los judíos, para ustedes es una piedra desechada, reprobada, pero lo importante no es lo que opinas tú, es lo que dice Dios. Y Él nos ha dado testimonio acerca de su Hijo, que en Él está la vida. Y Él es la piedra viva para Dios, escogida y preciosa. Mas vosotros también, como piedras vivas, sed edificados como casa espiritual, sacerdocio santo, para ofrecer sacrificios espirituales aceptables a Dios por medio de Jesucristo. Por lo cual también contiene la Escritura, he aquí, pongo en Sion, que es Jerusalén, la principal piedra del ángulo, escogida, preciosa, y el que creyere en él no será avergonzado. Para vosotros, pues, los que creéis, él es precioso. Pero, para los que no creen, la piedra que los edificadores desecharon ha venido a ser cabeza del ángulo, piedra de tropiezo y roca que hace caer. ¿Porque tropiezan en lo que yo dije? No, tropiezan en la palabra, siendo desobedientes, a lo cual también fueron destinados. Cristo es la piedra. Él es el fundamento. Y si Él es el fundamento, demanda de nosotros adoración. Si Jesucristo es el fundamento de Dios, demanda de nosotros adoración. La palabra adoración viene de una raíz que se llama proscuneo. Perdón. Proscuneo es una raíz griega que quiere decir rendir homenaje, agachar la cabeza, inclinarse, adorar. Pero también quiere decir dar un beso. También quiere decir eso, proscuneo, dar un beso. Pero no un beso del que se da el novio a la novia y los corre de la iglesia. Sí, por satánicos, y por carnales, y por querer violarla, y por quererte vender. Respétense, jóvenes. Lean la Biblia, 1 Corintios 7, 32 al 34. Y dice que ese beso no es el que se dan así esposo y esposa, o padre e hijo. ¿Han ustedes visto esos perritos que andan por aquí en satélite perdidos? Hay poquitos, pero ¿los han visto? Ahí de repente un perro en periférico... Y ahí pasan, chum, chum, chum, y baja el pie y pasa el carro. ¡Ey, ey, ey! Pobre perro, ¿no? Y por fin logra salirse, o tú. Agarras y dices, pobre perrito, y ahora sí. Y entonces bajas la velocidad, enfrenas, haces que todo el mundo se vaya. Estás poniendo tu vida por el mugre perro. Agarras al perro, lo pasas adentro, lo sacas a la banqueta, lo dejas ahí ya en el jardincito, le das del Burger Boy de tu hijo. Ya, voltea el perrito ese, mete la cola entre las patas, y te lame la lengua. Te lame la lengua, ¿eh? La mano. ¡Aca! Le pones la mano en la cabeza y con su lengua te lame la mano. Así. ¿Sabes qué te está haciendo? Te está besando. ¿Sabes cómo se llama eso en la Biblia? Proscuneo. ¿Sabes cómo debes venir a adorar a Dios? Así. Así. Un beso de alguien que no tiene valor alguno, por aquel que dio su vida para salvarlo. Él es el fundamento y demanda de ti y de mí adoración. Adoración no es nada más cantar, es vivir una vida que magnifique y exalte el nombre de Jesucristo como el Señor. En segundo lugar, Jesucristo es el Señor porque es la cabeza del ángulo. Dice Pedro, Él ha venido a ser cabeza de ángulo. La piedra que era cabeza de ángulo era la que iba al centro de dos muros, y era la que daba dirección a toda la obra. Es la piedra principal, es la piedra escogida y preciosa por Dios para edificar todo su edificio que es la iglesia, formada por hombres. Ustedes vieron en 1 Pedro que la iglesia no son ladrillos, somos hombres, fundamentados en Cristo, en los apóstoles y los profetas, y unos con otros edificándonos en amor. Si Él es la cabeza del ángulo, como lo dice la palabra de Dios, por ejemplo, en Colosenses 1:18, dice que Cristo no solamente

solamente es la imagen del Dios invisible, el primogénito de toda la creación, sino que es cabeza de todo principado y potestad y cabeza de la iglesia, la cual es su cuerpo. En Efesios 5:23, Dios nos dice en su palabra que Cristo es la cabeza de la iglesia, así como el marido es cabeza de su mujer. La Biblia nos dice también en Colosenses 1:18, 2:10, 2:19 y Efesios 5:23, 1:22 y 4:15. Lean Efesios y Colosenses, que se enteren, que Él es la cabeza, no un hombre por más cara de dona bimbo que tenga. ¡Ay, mira qué dulce! ¡Ay, mira qué esponjosito! ¡Ay, mira qué agradable! Pues sí, pero no es Dios, ni es la cabeza. La cabeza de la iglesia es Jesucristo. Y no necesita de cabezas visibles, porque Él se hace manifiesto a aquellos que le honran y obedecen sus mandamientos. Y el representante de Cristo en la tierra es el Espíritu Santo, que mora en nosotros los creyentes y nos une y nos guarda en la unidad del Espíritu Santo. Él es la cabeza, Él es el que manda y por lo tanto, Él demanda de todos nosotros obediencia. Si Él es la autoridad, nosotros debemos de obedecerle. Es un término militar sometido, upotazo, upakoe, abajo del mandamiento, abajo de esa voz, abajo de esa persona. Jesucristo es la autoridad y todos nosotros debemos obediencia a Él. Él es la autoridad, porque la palabra de Dios lo exalta hasta lo sumo. Él se humilló, Él enseñó la lección para ser autoridad. Sus apóstoles le decían, maestro, maestro, yo quiero ser el number one, yo aquí contigo. ¡Oh! Juan, yo, señor, a tu derecha, y el otro, yo a tu izquierda, nosotros, señor. ¡Ah, oh, posición! Entonces dijo, ¿saben qué? ¿Quién de aquí quiere ser el más grande? ¡Ah, pues todos! ¿Quién quiere ser el que mande y el que aquí truene los chicharrón? ¡Ah, pues todos! Ok, perfecto, qué buenas ambiciones tienen. ¿Quién anhela obispado? Buena cosa desean, pero es necesario. Y les dijo, miren, aquí entre los gobernadores y las naciones, todos se enseñorean de ellas y ejercen sobre de ellas fuerza y potestad. Pero entre ustedes no puede ser así. Porque el que quiera ser el primero de ustedes tiene que ser el siervo de los demás. Y el que quiera ser el más grande tendrá que ser el más esclavo, el más siervo, el que más sirve y más se ha humillado. Y todavía no le entendían los cabezones. Pues, ¿qué dices? Y entonces él, con su vida, les demostró ¿a qué se refería cuando murió en la cruz del Calvario? La Biblia nos dice que él no estimó el ser igual a Dios como cosa que aferrarse, sino que al querer ser el primero de nosotros, al querer ser el primogénito de nosotros, al querer ser la cabeza de nosotros, se humilló y tomó forma de siervo. Y estando en la condición de hombre, fue obediente hasta la muerte y muerte de cruz. Y Dios le ha exaltado. Y le ha puesto y le ha exaltado hasta lo sumo y le ha dado un nombre que es sobre todo nombre, para que en el nombre de Jesucristo se doble toda rodilla que está en los cielos, en la tierra y debajo de la tierra. Jesucristo es el Señor. Y ahora nosotros le debemos a Él obediencia. Si yo me hago una pregunta, si Jesús es el nombre que es sobre todo nombre, ¿dónde quedó Jehová? Pues me pongo a investigar y descubro que Jesús quiere decir Jehová salva. Jesucristo y Jehová son Dios, es el mismo, Él es el Señor. Siempre lo ha sido y hoy tú lo tienes que poner en esa posición en tu vida. En tercer lugar, Jesucristo es el Señor porque Él es el Salvador. ¿Quién murió en la cruz por ti? ¿María, Pedro, Juan, el Papa, Buda, Mahoma, el gurú que te está discipulando? ¿Saben? Somos muy religiosos y somos dados a seguir a hombres. Y sobre todo, si a ti te avisan, fíjate que hay ahí por la colonia Guerrero, un cuate que nomás te pone la mano y listo, vas. Y lo empiezas a adorar a él. Porque crees que esas señales son de Dios. Pero ¿sabes qué? Como te traen beneficio personal, te ensartas. Pero la Biblia dice, Jesucristo es el Señor, porque es el Salvador. Desde chiquito en su cuna, Mateo 1:21, dice, y le pondrás por nombre Jesús, porque Él salvará a su pueblo de sus pecados. Jesús, Él es el Emanuel, Dios con nosotros.
el que ha venido a poner su vida por nosotros. Vayamos a ver Isaías capítulo 53, para que veamos por qué Jesucristo es el Señor. Isaías, 700 años antes de la muerte de Cristo, escribe estas palabras, inspirado por el Espíritu Santo. Isaías 53, 4 en adelante. Ciertamente llevó Él nuestras enfermedades y sufrió nuestros dolores, y nosotros le tuvimos por azotado, por herido de Dios y abatido. Mas Él, Jesucristo, herido fue por nuestras rebeliones, molido por nuestros pecados. El castigo de nuestra paz fue sobre Él, y por su llaga fuimos nosotros curados. Todos nos descarriamos, como ovejas cada cual se apartó por su camino. Mas Jehová cargó en Él, en Cristo, el pecado de todos nosotros. Angustiado Él y afligido, no abrió su boca. Como cordero fue llevado al matadero, como oveja delante de sus trasquiladores, enmudeció y no abrió su boca, porque Él sabía que estaba pagando por ti con su vida. Y entregó su vida en un sacrificio vivo, santo y agradable a su Padre. Y su Padre en la cruz le dice, venga ese sacrificio por la salvación de toda esa humanidad. Y Cristo muere, y Él es la propiciación por nuestros pecados, y no solamente por los nuestros, sino también por la de todo el mundo. ¿Qué necesita el mundo para ser salvo? Jesucristo. ¿Cómo van a oír si no les fueran a decir Jesucristo? Gracias a Dios por las misiones. Si a Pablo y a los apóstoles se les hubiera ocurrido, vamos a quedarnos aquí en Jerusalén y allá que se hagan bolas, no nos salvamos. Oraron y de ellos unos se quedaron en Jerusalén, otros fueron a Samaria, otros fueron a Judea y otros vinieron hasta acá, Mexicalpan de las Tunas. Y gracias a esa carga misionera nos vinieron a evangelizar. ¿Y saben cuál es la paradoja? Que ahora Dios nos dice, ¿dónde creen que hay que evangelizar? ¿Dónde? En el Oriente. De donde salió la palabra de Dios, ahora nosotros tenemos que regresar. Allá está este muchacho Eduardo Santillán, para allá va Magdalena Méndez, y cada iglesia tiene una carga, y estamos viendo en esas gentes la necesidad de que escuchen que Jesucristo es el Señor. Y ustedes, hermanos, que estamos aquí para adorar el nombre de nuestro Señor Jesucristo, obedecerle, y para poder demostrar que nuestro Señor ahora, si Él dio su vida por nosotros, dar la vida por Él. Oremos. Señor nuestro Dios, te damos tantas gracias por la vida de Cristo, que en la cruz del Calvario fue entregada para salvarnos de nuestros pecados. Jesucristo, tú eres el Señor. Pero lo más importante es que eres mi Señor, mi amo, mi dueño, mi poseedor, mi directriz, mi fundamento, mi cabeza, mi autoridad, mi vida. Te queremos pedir que en esta mañana, Señor, limpies nuestros corazones de toda maldad, nos permitas ir a un mundo necesitado de ti y capacitados por la palabra de Dios, con una vida de santidad, vayamos y les digamos, Jesucristo es el Señor. Ayúdanos en esta empresa, Señor, que se nos acorta el tiempo. En cualquier momento se desata ya la Tercera Guerra Mundial. Pero si no fuera así, Señor, de todas maneras, tenemos poco tiempo. Porque tú vienes pronto por nosotros y tenemos una corona que rendir a tus pies y la queremos, Señor, llena y cuajada de almas que oyeron que tú eres el Señor. Si tú en esta mañana quieres recibir el perdón de tus pecados, si tú quieres en esta mañana arrepentirte delante de Dios de no haber tenido a Jesucristo como tu único y suficiente Salvador y Señor, allí en tu lugar con tu cabeza inclinada como todos los demás, te pido que le pidas perdón a Dios. Sabes, el Evangelio demanda arrepentimiento. El arrepentimiento no es sentir feo por tus pecados. Es decidir en tu corazón cambiar de dirección. Antes ibas por la puerta amplia y espaciosa que lleva a la muerte. En las filosofías orientales, religiones, en tu propia filosofía. Dios te pide, ven al centro, al camino estrecho y angosto, que viene en sentido contrario al camino que lleva el mundo, pero que lleva a vida eterna. Pídele perdón. Dile ahí en tu corazón, Dios, Padre, Padre de nuestro Señor Jesucristo, te pido en este momento que perdones mis pecados, que limpies mi corazón y con la sangre preciosa de Cristo cubras y limpies y olvides todos mis pecados,
que me cambies y me transformes en la persona que tú quieres que yo sea. Límpiame más y más. Recibo a Cristo en mi vida como mi Señor y mi Salvador. Él me salvó en esa cruz al entregar su vida por mí, pero ahora yo entrego mi vida para que Él sea mi Señor. Y ahora le adoro a Él, le obedezco a Él y me sacrifico por Él. Enséñame tu voluntad. Gracias, Padre. Gracias por tu iglesia. Ayúdanos a estudiar tu palabra, a comprometernos primeramente buscando el reino de Dios y su justicia. Todo lo demás nos lo vas a dar por añadidura. Bendito seas, en el nombre de Cristo Jesús.

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1: Fueron 97 piquetes de cuchillo filoso, dados con la furia de un rencor acumulado por años. Los 97 piquetes los aplicó María de Guadalupe en la cabeza de su marido, José Guadalupe. Luego envolvió el cuerpo en sábanas, lo ató con cordeles, lo metió en la cajuela del auto y anduvo 200 kilómetros hasta tirarlo en un lugar escondido de Ensenada, México. María había sufrido por años la violencia de su esposo. Había recibido golpes, insultos, desprecios, amenazas, inclusive los hijos. Desde pequeños habían sido testigos de ese trato inhumano. Cuando por fin José intentó estrangularla, la mujer se armó de lo que tenía más cerca, el cuchillo de cocina, y con él asestó las 97 punzadas en el cráneo de su marido. Amigo, pregunto, ¿por qué si hay tantos matrimonios que funcionan mal? ¿Por qué tanta violencia entre marido y mujer? ¿Por qué hay tantos hogares que en vez de ser nidos de amor son cuevas de horror? Podríamos multiplicar las preguntas hasta el infinito y todavía seguiríamos diciendo ¿por qué? Permítame tratar, cuando menos, de dar algunas respuestas. Y me adjudico el derecho de hacerlo por los más de 50 años que tengo de casado. Tres cosas son el problema: orgullo, ensimismamiento y rebeldía. Y por lo general, aunque no necesariamente siempre, el que más demuestra estas características es el marido. Para los efectos de ese tema, defino estas palabras así: orgullo, yo valgo más que tú. Ensimismamiento, solo me interesa lo que a mí me gusta. Rebeldía, no voy a cambiar por nada en la vida. Existe un espíritu machista en nuestro mundo, y no es solo una idiosincrasia hispana, que hace que el hombre se valga de su mayor fuerza física para imponer en el matrimonio sus gustos y antojos, y nada de lo que diga la mujer importa. El resultado es obvio: disputas, golpes y por fin divorcio. ¿Qué hacer? Amigo, por todo lo que sea, salve su unión. Al salvar el matrimonio se protege la paz que los dos desean, se protegen los retoños que Dios les ha dado y se protege la intención de Dios en el matrimonio. No se puede conocer la gloria del matrimonio sino hasta ceder nuestro orgullo y nuestra rebeldía. Si los dos, marido y esposa, le piden a Dios que cambie su corazón, los problemas decrecerán y nuevas esperanzas invadirán su unión. Cristo quiere salvar su enlace. Lo repito, amigo, Cristo desea salvar su enlace. En el nombre de Dios, ame a su cónyuge. Amor es una decisión. Amor es opción de uno. Yo decido amar. Busque la ayuda de Dios y Él será el huésped invisible de su hogar. Él desea que su unión sea perfecta. Trate de que sea, diciéndole al Señor: ayúdame, Señor, a que mi unión sea perfecta.
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0: presentamos el increíble relato de una vida desencadenada.
1: De veras, tío, no hay nadie que pueda dibujar la vida actual como Catalina.
2: Tienes razón, Tomás. Pero aunque todo el mundo aquí ahora dice que ella pinta las mil maravillas, y aunque compran todos sus cuadros, te digo que falta algo muy importante.
1: ¿Qué? Para mí todo es lindísimo.
2: Sí, exactamente ahí está el error de ella.
1: No te comprendo.
2: Realmente es muy sencillo. Cuando miras todos estos cuadros, ves cosas lindas, exóticas, vivísimas y vibrantes. Pero Tomás, toda la vida no es así.
1: Tienes razón, pero Catalina quiere presentar el lado de la vida que ella le parece más importante y
2: exactamente.
1: Real.
2: Exactamente. Y por eso digo que nunca será una gran artista hasta que aprenda a enfrentarse con la vida honestamente, con franqueza, viéndola como es.
1: No estoy de acuerdo. Ella quiere dar algo lindo a la gente. Quiere presentar siempre el lado bello de la vida.
2: Y precisamente por eso nunca será famosa.
1: ¿Pero ya es famosa?
2: Sí, aquí en nuestra ciudad. En nuestro país, digamos, pero no en el mundo.
1: No estoy de acuerdo. Creo que estás muy equivocado.
2: Tal vez, pero nunca he conocido a ningún artista que haya llegado a tener fama mundial sin haber sufrido en la vida y sin haber expresado el sufrimiento en su arte.
1: Ay, no, qué ideas más anticuadas. Bueno, vas a ver, voy a ser agente de Catalina. No solo su novio. Ya verás que las obras de ella serán reconocidas entre las mejores del mundo. Ya lo

0: Esa conversación entre mi novio Tomás y mi tío, que era médico, es una señal de lo que yo soy. Lo que mi tío dijo al criticar mis obras era cierto. Nunca pintaba nada triste. No dejaba ver nada de tristeza, sufrimiento o muerte. Nunca había sufrido, y tal vez por eso tenía razón en parte. Pero era más, como mi tío sospechaba. Toda la vida yo había tenido un terror grande al sufrimiento. No se podía mencionar la muerte en mi presencia. Y ni siquiera quería pensar en la enfermedad. Estaba acomplejada. Siempre trabajaba para llegar a ser feliz. Tenía que sentirme feliz. Y eso se reflejaba en todo lo que hacía. Ay, mamá, de veras eres chistosa. Nunca me he reído tanto.
1: Pues así fue exactamente como te dije. Nunca he visto a una persona tan divertida. En verdad, me costó un mundo tratar de frenar mi risa en su cara.
0: Ay, qué alegre. Cuéntame otro, mamá. ¿No tienes otro?
1: Claro que tengo otro. Tú sabes que en estos días uno ve muchas cosas raras en las calles y en el mercado.
0: Entonces, dime otro. Pero mira, espera un momentito. Veo a tío Jorge muy retirado en el rincón. No sé por qué estará solo. Lo voy a traer para que escuche.
1: Muy bien.
0: Tío Jorge, ¿por qué estás tan solito?
2: Por nada, Catalina.
0: No me gusta verte así. Mira, todos estamos gozando. Ven conmigo. Vieras, mamá está contando unos chistes de lo que vio en el mercado el otro día. Pero lo más divertido.
2: Prefiero quedarme aquí. Gracias, Catalina.
0: Pero, tío, ¿qué te pasa? Ya es hora de estar alegre.
2: Pues, aunque te parezca imposible, no tengo ganas de estar alegre ni de oír chistes.
0: ¿Pero por qué?
2: Porque hoy perdí un paciente.
0: Pero tienes muchos, y siempre vendrán más.
2: No entiendes, mi amada sobrina. El paciente que yo perdí, lo perdí por el camino de la muerte. Nunca volverá.
0: ¡Oh, no! ¡Qué horrible, tío!
2: Sí. Es horrible. Sucede todos los días, pero este paciente tenía posibilidades de mejorar, pero se fue.
0: No hablemos de eso. No quiero ir más. Ven, tío, vamos a gozar.
2: ¿Pero cómo puedes gozar o esperar que me goce cuando hoy...?
0: No digas más. Si no quieres estar con nosotros, está bien, pero no hables más de eso. No quiero ir más.
2: Catalina, es tiempo ya de que te enfrentes a la vida. Es cierto que la muerte no es agradable, pero es parte de la vida, por decirlo así, y no vale la pena pretender ignorarla.
0: Te dije que ya no quiero ir más.
2: Yo sé, pero si uno va a vivir en esta vida tiene que...
0: ¡No quiero ir más!

0: No me explico por qué me portaba de ese modo cuando me hablaban de enfermedad o de muerte. Pero siempre he tenido terror a las dos. Me sentía muy segura en mi trabajo, en mi familia, con mis amistades, en mi noviazgo. Pero a pesar de todo eso, bajo la aparente felicidad exterior, rugía dentro de mí una tormenta de profundo miedo. No podía menos que pensar que un día tal vez estaría enferma también. Que un día... No, era mejor no pensar en la posibilidad ni en el futuro. Mejor vivir para hoy. Hay muchas cosas alegres en la vida y hay que gozarlas ahora, hoy. Me sentía tan feliz cuando estaba Tomás que todas las cosas negativas se borraban de mi mente.
1: Mi amor, ¿cuándo nos casamos?
0: Pronto, Tomás. Oh, sí, muy pronto. Quiero estar contigo para siempre.
1: Y yo contigo, mi corazón.
0: Me cuidarás, Tomás.
1: Con todo mi ser, amor mío. Mi ambición en la vida es cuidarte y amarte. También, por supuesto, espero ayudarte con tu profesión y en todo.
0: En verdad me cuidarás.
1: Tú sabes que sí.
0: ¿Y me protegerás de todo mal?
1: Con mi vida.
0: ¿Y cuando nos...?
1: Catalina, mi amor es eterno. Nunca dejaré de amarte. Y desde luego, mi cuidado principal en toda la vida será para ti. Nunca te podrá suceder nada porque yo te cuidaré.
0: Oh, Tomás, cuando hablas así... Me pongo tan...
1: ¿Qué tienes, mi amor? Has venido tosiendo mucho en los últimos días.
0: No es nada. Parece que tengo un fuerte resfriado en el pecho. Pero estoy tomando antibióticos y ahorita estaré bien.
1: Tienes que cuidarte hasta que yo pueda hacerlo completamente.
0: No te preocupes, amor. Estoy bien. Pero no estaba bien. Y la cosa que más temía en la vida fue lo que me sucedió. Después de vivir casi libre de cualquier molestia, me resultó una cosa grave. Seguí tosiendo más y más, y al fin me pusieron en cama. Mi tío Jorge, el médico, me atendía diariamente. Un día, después de estar en cama por largo tiempo, me dio la noticia que no había querido ir. Él era muy bueno, muy simpático,

0: tío. Estoy mucho mejor ahora. Y sé que dentro de pocos días, tal vez mañana, podré levantarme de nuevo.
1: Catalina, no me gusta hablarte así. Pero no hay más remedio ahora.
0: Pero no quiero ir al hospital. Estoy mucho mejor aquí.
1: No me dejaste terminar. Escúchame un momento ahora, sin hablar tú.
0: Muy bien, pero no voy al hospital.
1: Catalina, lo que tú tienes no es un resfrío del pecho, como insistes en creer.
0: Sí, lo es.
1: No, no lo es. Tú eres muy optimista. Estás construyendo castillos en el aire. Óyeme bien, Catalina. Te advierto que si tú no vas al hospital lo más pronto, te vas a morir.
0: ¡No! ¡No! ¡No me voy a morir!
1: Sí, vas a morir si no me oyes y si no haces lo que te digo.
0: ¡Oh, no! ¡No!
1: Pero no es necesario. Creo que todavía hay tiempo. Pero tienes que internarte ya, sin esperar más.
0: Muy bien. Muy bien, tío. Pero, por favor, no me dejes morir.
1: Voy a llamar a la ambulancia.
0: Tomás. Tomás.
2: Aquí me tienes, Catalina. No llores. Vas a estar bien.
0: Me dijiste que me ibas a cuidar. Que no ibas a dejar que nada me sucediera. Oh, Tomás, me voy a morir.
2: No, mi amor, no te vas a morir. Estoy seguro que no.
0: ¿Y de qué vale que tú estés seguro? Me voy a morir y tú no haces nada para salvarme.
2: Pero, ¿qué puedo hacer, mi amor? Tu tío Jorge te va a salvar. Estoy seguro. Confía en él.
0: No quiero morir. No quiero morir.
1: Ahora que ya han visto las radiografías, ¿qué les parece?
3: Bueno, me duele tener que decirte, Jorge, puesto que es tu sobrina, pero me parece un caso sin esperanza.
1: ¿Y tú, Miguel?
4: Lo mismo.
1: ¿Cirugía?
3: No, ya no.
1: ¿Tratamiento?
3: Tampoco.
1: ¿Qué hacemos, pues? Es mi sobrina. Tenemos que hacer algo.
4: Jorge, tú sabes que no hay nada, absolutamente nada que podamos hacer. Tiene cáncer de los pulmones y ya está demasiado avanzado para la cirugía o para un tratamiento. A menos que Dios haga un milagro, tu sobrina morirá dentro de pocos días.
1: Sí, tienen razón. Si operamos, quién sabe si podrá resistir. Y si no operamos, de todos modos morirá dentro de poco. Oh, Dios mío. ¿Qué le voy a decir? Catalina, ¿cómo te sientes hoy?
0: Terriblemente mal, tío. Temo lo que me va a suceder. Oh, Dios mío. ¿Por qué estoy así?
1: ¿Hay algo que quisieras tener, mi amor?
0: Tío... Quisiera que me buscaras un brujo.
1: ¿Cómo?
0: Un brujo. He probado todo lo que me han dicho.
1: Pero, Catalina, ¿no te sientes mejor ahora?
0: No. Oh, Dios mío. Sé que me estoy muriendo. Aunque tú no quieres decirme... Lo siento adentro. No me van a operar.
1: No, Catalina.
0: ¿Y por qué no? Oh, mamita. Mamita. No aguanto el dolor.
1: Cálmate, Catalina. Cálmate.
0: Tráeme una bruja. Nada me sirve. ¡No quiero morir! ¡No quiero morir!

0: Pero nada me sirvió. Me habían dicho un sinnúmero de veces que debía tener fe en esta y aquella cosa. Traté todo, todo, pero nada me resultó. Cada día me sentía más débil, más asustada y más dolorida. Un día, cuando estaba tan desesperada, cuando estaba a punto de dejar de luchar, cuando no cabía ningún otro pensamiento en mi cerebro que el de morir, un joven se presentó al lado de mi cama. No sabía de dónde había venido, pero las cosas que me dijo me hicieron pensar en forma muy rara.
1: Buenas tardes, señorita. ¿Cómo está usted hoy? Le pregunté, ¿cómo está hoy?
0: ¿Quién es usted para preguntarme eso?
1: Soy un seminarista. Un hombre que ha encontrado paz para su alma.
0: No me ve como estoy. Estoy muriéndome. No me ve que me estoy muriendo. ¡Oh, mamita! ¡No quiero morir!
1: ¿Por qué? ¿Tiene miedo?
0: Sí. Tengo un miedo espantoso. ¡Yo quiero vivir! ¡Quiero vivir!
1: Pero la muerte no debe causarle miedo a nadie.
0: A mí sí. ¿A dónde voy? No sé a dónde voy. ¿Qué será de mí? ¡Oh, mamita! ¡Dios mío! ¿Qué será de mí?
1: Pues, si eso es lo que le está molestando, yo puedo contestar su pregunta. Yo sé lo que será de usted.
0: ¿Usted sabe?
1: Sí, lo sé. Las Sagradas Escrituras nos lo dicen muy claramente. No hay por qué vivir así con ese temor.
0: Dígame más. Usted es la primera persona que se me ha presentado con una esperanza. Dígame más.
1: Señorita, nuestra vida aquí en la tierra realmente no nos pertenece, sino a Dios. Y cuando reconocemos que Él nos ama, que Él nos crió y que Él quiere tenernos con Él a través de la eternidad, entonces no hay por qué temer.
0: Dios me ama, pero yo no pertenezco a Él.
1: Debe pertenecer a Él. Él la crió. Después, debido a que usted y yo éramos pecadores, mandó a su único Hijo, Jesucristo, para que muriera en nuestro lugar. Usted y yo merecíamos la muerte, ¿verdad que sí?
0: Pero yo no quiero morir. No quiero morir.
1: ¿Por qué dice que no quiere morir? ¿Es que teme ir al infierno?
0: Pues, tal vez sí. ¿Y cómo puedo estar segura que no?
1: Seguramente ha hecho todo lo que la Iglesia le pide, pero eso no satisface el corazón, ¿verdad que no?
0: No, tengo miedo.
1: Pues, por ese miedo, y para pagar por sus pecados, Cristo murió, para que nadie tuviera que morir, es decir, para que nadie tuviera que ir al infierno. Él murió en su lugar, señorita, en el lugar suyo.
0: ¿De veras? Pero no entiendo.
1: Por eso el apóstol Pablo, quien sufrió tanto por su fe, no tenía miedo de la muerte. Él dijo, para mí el vivir es Cristo y el morir ganancia. Él había aprendido a confiar en Cristo, a aceptar lo que Cristo hizo en la cruz para limpiarle de sus pecados y presentarle acepto delante de Dios. Y usted puede hacer la misma cosa.
0: ¿Sí? ¿Cómo?
1: Simplemente reconociendo que Cristo murió por usted, que Él quiere entrar en su vida para darle la vida eterna, para que sea que viva o muera, esté con Él.
0: ¡Qué lindo! No entiendo todo. Pero me consuela mucho lo que me ha dicho. Yo quiero conocer a Cristo en mi vida. Quiero estar segura de mi entrada a los cielos.
1: Pues, confiando en Cristo, creyendo en su promesa de dar vida eterna a cualquiera que crea en Él, Eso le dará seguridad inmutable de su entrada a los cielos y de paz en su vida aquí.
0: Oh, sí. Quiero esa seguridad. Quiero conocer a Cristo. Ayúdeme. Por favor.

0: Nunca cesaré de dar gracias a Dios por haber traído a ese joven seminarista aquel día triste en mi vida. Volvió a visitarme varias veces, y mi fe en Cristo llegó a ser una realidad. Era un milagro verdadero ver cómo el Señor me dio fe en él y paz para no preocuparme más. Nunca podré olvidar la mirada que mi tío y mi madre me dieron el día que les dije que ya no tenía miedo.
1: Catalina, hay algo que tengo que decirte.
0: Sí.
1: Hemos decidido operar al fin.
0: Muy bien.
1: ¿Es eso todo lo que vas a decir?
0: Está bien, tío. Me operen o no, estoy conforme. A mi hija. Mi pobre hija. No debes sentir lástima para mí, mamá. Al contrario. ¿No ves que soy muy diferente?
2: Sí, pero no me explico este cambio tan radical. Me da miedo.
0: Al contrario, debe agradarte. No me da miedo la operación. Ahora yo sé que mis tiempos están en las manos de Dios. Sé que si Él quiere, viviré. Y si no, entonces iré a estar con Él. De cualquier manera, Él me cuida. Y no tengo miedo.
2: Oh, mi hija. Mi pobre hija.
1: Catalina, tengo que advertirte. Es lo justo. Debes saber que hay posibilidad que nunca recupere la conciencia después de la operación. Está muy débil. Y puede ser que...
0: No te preocupes por mí, tío. Cree en el Señor Jesucristo. ¿Cómo Él ha cambiado mi vida? Ya no estoy triste. Ni tengo miedo. Tengo el presentimiento que Él va a hacer un milagro en mi vida. Que va a levantarme de esta cama. Pero si no, no importa. Estaré con él, que debe ser mucho mejor. No se aflijan. Dios me tiene en sus brazos.

0: Bueno, mis colegas, no prometo mucho en esta operación, pero me alegro que por lo menos vamos a hacer una prueba.
1: ¿Listos? Sí.
0: Sí, Catalina ha cambiado mucho. Parece que está esperando un milagro de Dios.
1: Pues de lo que se ve en las radiografías, nada menos que un milagro de Dios podrá salvarla.
2: Lástima que no podemos ser como Dios, pero este caso, ¿qué va?
3: Jorge, ¿cuándo recobrará el conocimiento? He estado sentada aquí todo el día y ni se mueve. Mi pobre hija.
0: Tienes que reconocer que probablemente nunca lo recobrará. La condición que encontramos era pésima. No pudimos hacer nada. La abrimos y la cerramos. No se podía hacer nada más.
3: Pero no tiene aspecto de muerta. Mira cómo tiene las mejillas y su respiración es mejor ahora que antes de la operación.
0: Sí, tiene razón. No me explico eso. Pero no hay otra cosa sino esperar y orar, si es que sabes. Hace mucho dejé de creer en la oración. He visto tanto, tanto.
3: Oh, Jorge, ella dijo que creía que Dios le iba a curar. ¿Será posible?
0: Para mí, no. Te digo que es imposible, Marta. Tiene todo el pulmón infestado. No pudimos hacer nada. No, no hay esperanza.
3: Mi pobre Catalina. Mi Catalina. Oh, Dios mío. ¿Por qué tiene que morir? Era el tesoro de mi vida. Mamá. Catalina. ¿Me hablaste, Catalina?
4: Sí. ¿Qué tal?
3: Oh, mi amor. ¿Vives aún?
4: Sí, mamacita. Que Dios me ha sanado.
3: Oh, mi hija, puede ser.
4: Sí, lo siento en mi cuerpo. Hay algo muy diferente. Yo creo que estoy bien.
3: Oh, Catalina, mi pequeña Catalina, ¿cómo me puedes estar tan segura?
4: Pero él me ha dicho que estoy bien, que viviré para ser testigo de él, de su poder y de su amor. Oh, mamacita, Dios es grande.

0: Catalina, tu mejoría en los últimos días es una cosa espantosa. Todavía me da miedo creer que es real.
1: Oh, sí, tío. Lo sé. ¿Sabes? Estoy feliz. Más feliz que en cualquier otro tiempo de mi vida.
0: Lo he notado. Desde antes de la operación.
1: Es porque Cristo vive en mi vida. Él está conmigo constantemente. Me consuela y me ayuda siempre.
0: Pues no entiendo lo que estás diciendo. Pero el mero hecho de que vives aún no puede ser menos que un milagro. Ojalá que...
1: Sí, tío. Voy a sobrevivir. Y de aquí en adelante nunca tendré miedo de nada. No hay por qué. Si Cristo está con nosotros siempre, y si sabemos sin duda que vamos a estar con Él después de la muerte, no hay por qué temer. Oh, tío, quiero que todo el mundo tenga esta paz que yo tengo, esta seguridad. ¿Cómo ha cambiado mi vida?

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1: La historia de la caída del hombre, de su primer pecado, es al mismo tiempo una de las cosas más conocidas y más desconocidas de nuestro tiempo. Es conocida porque forma parte de la cultura general, ya que mucha gente sabe o cree saber lo que dice la Biblia sobre el particular. Y es desconocida porque esta historia ha sido incorporada al folclore de los pueblos con toda clase de errores y confusiones. El relato bíblico se ha transformado en una leyenda con muchos ingredientes falsos. Así, por ejemplo, millones de personas creen que el pecado de Adán y Eva fue tener relaciones sexuales. Pero los que tienen esa idea olvidan que Dios ordenó a la primer pareja: fructificad y multiplicaos, según se lee en Génesis capítulo 1, versículo 28. Y que no puede ser pecado un acto de obediencia a la voluntad divina. Otras multitudes en todo el mundo afirman categóricamente que la Biblia dice que el diablo le ofreció a Eva una manzana. Pero ustedes, amables oyentes, pueden revisar la Biblia desde el principio hasta el fin y no hallarán semejante información. Y así sucesivamente. Por supuesto, estas múltiples deformaciones de la verdad ocurren todos los días debido al descuido que existe en relación con la Sagrada Escritura. Por eso son tan importantes estos programas, amigas y amigos. Aquí estudiamos la Biblia, que es la palabra de Dios, con toda lealtad a su contenido. Y hoy, como ya lo he anunciado, veremos qué dice el texto sagrado sobre el tema El hombre y su caída, tercer asunto en esta serie sobre la tragedia humana. ¿Cuál fue el primer pecado? Trataré de explicarlo con la mayor sencillez para que lo entiendan aún los niños que escuchen nuestro estudio de hoy. Primero vamos a leer en el libro de Génesis capítulo 2, versículos 16 y 17. Y mandó Jehová Dios al hombre, diciendo: de todo árbol del huerto podrás comer, mas del árbol de la ciencia del bien y del mal no comerás, porque el día que de él comieres, ciertamente morirás. Ese fue el mandamiento que Adán y Eva desobedecieron. Era una simple prueba de obediencia que debían ofrecer a Dios. Pero no supieron hacerlo. No es necesario complicar las cosas con interpretaciones extravagantes. La Biblia dice que Dios dijo al hombre que podía comer de cualquier árbol del huerto, con una sola excepción: el árbol de la ciencia del bien y del mal. El nombre del árbol es muy sugestivo. Si el hombre no comía de su fruto, conocería el bien. Pero si desobedecía y comía, conocería el mal. Además, el castigo de la rebeldía sería la entrada irreversible de la muerte en el marco de la existencia humana. Todo era muy claro, muy simple y muy profundo. El capítulo 3 de Génesis nos relata la caída. El diablo, la antigua serpiente, pregunta a la mujer: ¿con que Dios os ha dicho no comáis de todo árbol del huerto? Y dicen los versículos 2 al 5, y la mujer respondió a la serpiente: del fruto de los árboles del huerto podemos comer, pero del fruto del árbol que está en medio del huerto dijo Dios: no comeréis de él, ni le tocaréis, para que no muráis. Entonces la serpiente dijo a la mujer: no moriréis, sino que sabe Dios que el día que comáis de él serán abiertos vuestros ojos, y seréis como Dios, sabiendo el bien y el mal. Por supuesto, todos conocemos el resto de la historia. Por eso vamos a leer ahora solamente el versículo 6. y vio la mujer que el árbol era bueno para comer, y que era agradable a los ojos, y árbol codiciable para alcanzar la sabiduría, y tomó de su fruto, y comió, y dio también a su marido, el cual comió así como ella. Ambos, pues, cayeron en la habilísima trampa urdida por Satanás. Fueron solidariamente desleales a Dios y se rebelaron contra su autoridad. Utilizaron su libertad para cometer un acto de desobediencia, y por su caída, el pecado y la muerte hicieron su ingreso en la historia, y no podemos justificarlos, porque Adán y Eva habían recibido de Dios la máxima inteligencia. Ellos no eran personajes torpes, infradesarrollados e ingenuos. No eran monos con una inteligencia incipiente. Dios les había dado el máximo esplendor intelectual. Después de relatar la creación del hombre, la Biblia dice en Génesis capítulo 1, versículo 31, y vio Dios todo lo que había hecho, y he aquí que era bueno en gran manera. Adán y Eva eran libres para decir, para reprender a Satanás, informándole que ellos preferían obedecer a Dios. Tenían las virtudes morales para poder hacerlo. Poseían toda la inteligencia necesaria para darse cuenta de los riesgos de su actitud. Su caída no fue consecuencia de la ignorancia ni de la inexperiencia, porque el Creador los había dotado de juicio. Cayeron a sabiendas. Pecaron porque quisieron, de la misma manera que todos nosotros pecamos. Ellos, auténticos protagonistas de un episodio dolorosamente trágico, nos representan a todos nosotros, porque, como dice la Biblia en la carta a los Romanos, capítulo 3, versículo 23, todos pecaron y están destituidos de la gloria de Dios. En el próximo estudio, veremos la reacción de Dios ante la caída de Adán, Eva y todos los seres humanos. Mientras tanto, recordemos lo que nos dice el apóstol Pablo en su epístola a los Romanos, capítulo 5, versículo 17. Pues si por la transgresión de uno solo reinó la muerte, mucho más reinarán en vida por uno solo, Jesucristo, los que reciben la abundancia de la gracia y del don de la justicia. Así dice la Biblia.

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1: Visitar hoy algunas iglesias del Asia Menor. Imaginariamente yo los voy a llevar hasta allá y ustedes estarán visitando estas iglesias y yo les voy a servir de guía. Para entender mejor de qué estamos hablando, tenemos que hacer esto, porque este es el último mensaje de una serie, este es el tercero, donde estamos hablando acerca de la vida cristiana. Es decir, ¿qué es un cristiano? Hay toda clase de cristianos. Usted puede hablar de cristianos carnales, cristianos espirituales, cristianos mediocres, cristianos activos, cristianos inactivos. Entonces, para ello, primero vamos a Galacia. No voy a entrar en detalles geográficos, históricos, nada de eso. Solamente pensemos que Galacia está en Asia Menor, más o menos por donde está Turquía. Y nosotros estamos allí. Y vamos a ver qué pasa. Así que si ustedes tienen Biblias, abran sus Biblias en Gálatas 1, 1 al 5. Vamos a leer. Gálatas 1, 1 al 5 dice, Pablo apóstol, no de hombres, ni por hombres, sino por Jesucristo y por Dios el Padre, que lo resucitó de los muertos. Y todos los hermanos que están conmigo a la iglesia de Galacia, gracia y paz sean a vosotros de Dios el Padre y de nuestro Señor Jesucristo, el cual se dio a sí mismo por nuestros pecados para librarnos del presente siglo malo, conforme a la voluntad de nuestro Dios y Padre, a quien sea la gloria por los siglos de los siglos. Amén. Hemos leído esta introducción y note bien, Pablo dice que la carta va dirigida a... Versículo 2, la segunda parte, la iglesia de Galacia. En el versículo 6, Pablo está extrañado por haber ellos renunciado a la gracia para seguir un evangelio diferente. No vamos a leer toda la cita porque el tiempo no nos permitirá ir tan lejos. Esto se llama simplemente herejía. Estoy maravillado, versículo 6, de que tan pronto os hayáis alejado del que os llamó por la gracia de Cristo para seguir un evangelio diferente. Notemos lo que dice en el versículo 7 al 9, no que haya otro, sino que hay algunos que os perturban y quieren pervertir el evangelio de Cristo. Mas si aún nosotros, un ángel del cielo, os anunciaré otro evangelio diferente del que os hemos anunciado, sea anatema. Como antes hemos dicho, también ahora lo repito, si alguno os predica diferente evangelio del que habéis recibido, sea anatema. Versículos 7 al 9 de Gálatas 5. ¿Qué significa sea anatema? Bueno, maldito es todo lo que significa. Para Pablo era muy seria la cuestión doctrina, por eso él habla de herejía. Note cómo llama Pablo a estos hermanos en Gálatas 3, 1. Oh Gálatas insensatos, ¿quién os fascinó para no obedecer a la verdad? A vosotros, ante cuyos ojos Jesucristo fue ya presentado claramente entre vosotros como crucificado. Esto en el versículo 1 del capítulo 3. ¿Y por qué los llamó así? Bueno, sigamos leyendo, 2 al 5. Esto solo quiero saber de vosotros. ¿Recibisteis el Espíritu Santo, por las obras de la ley o por el oír con fe? ¿Tan necios sois? ¿Habiendo comenzado por el Espíritu, ahora vais a acabar por la carne? ¿Tantas cosas habéis padecido en vano? Si es que realmente fue en vano. Aquel, pues, que os suministra el Espíritu y hace maravillas entre vosotros, ¿lo hace por las obras de la ley o por el oír con fe? Esto Gálatas 3, 2 al 5. Ahora bien, ¿significa esto que la iglesia de Galacia era compuesta de hermanos insensatos? Si alguien le pregunta, ¿usted a qué iglesia pertenece? ¿En dónde usted se congrega? Y usted contesta, soy miembro de una iglesia de hermanos insensatos. Pero ¿cómo es posible que usted tan fácilmente y con tanta naturalidad hable de este tipo de cristianos? ¿Por qué los llama así? ¿No es esto un insulto? Bueno, se trata de una iglesia que exige que alguien quiere probar que tiene el Espíritu Santo. Entonces debe hablar lenguas, que debe buscar afanosamente algo, alguna experiencia que lo sacuda, lo haga gemir, retorcerse, balbucear algo incoherente, sin sentido. Pero no me niegue, no me diga que la iglesia que buscan estas experiencias se componen de insensatos. Y usted contesta, no, no, yo no digo esto. Lo dijo el apóstol Pablo. Yo solamente repito lo que él dice. No me culpe a mí. ¿Te gustaría formar parte de esa misma iglesia? Te invito a visitarnos. Hombre, debes estar bromeando. ¿Cómo vas a invitar a una iglesia así? Yo congregarme con insensatos. Yo estoy bien donde estoy, que es la única iglesia verdadera, porque en nuestra iglesia tenemos apóstoles, profetas, profetisas, visiones, revelaciones frescas, vientos frescos que soplan impartiendo el Espíritu, lo mismo que hablamos en lenguas, tal y cual hacía la iglesia de Corinto. Esta es la respuesta que usted recibe. Bueno, le dirá usted a su interlocutor, ahora entiendo por qué no te interesa unirte a mi iglesia. Ya estás en una de puros insensatos. ¿Para qué cambiar de insensato a insensato? ¿Y cómo son los insensatos? Gálatas 5, 19 al 21, y manifiestas son las obras de la carne, que son adulterio, fornicación, inmundicia, lascivia, idolatría, hechicerías, enemistades, pleitos, celos, iras, contiendas, disensiones, herejías, envidias, homicidios, borracheras, orgías y cosas semejantes a estas, acerca de las cuales os amonesto, como ya os lo he dicho antes, que los que practican tales cosas no heredarán el reino de Dios. Esto en Gálatas 5, 19 al 21. No creo que alguien tenga problema para entender esto. Aparte de pretender sacudones y experiencias totalmente carnales, producto de las emociones descontroladas, son fáciles para cometer estos pecados. Escuche bien. La iglesia insensata. Adulterio, fornicación, inmundicia, lascivia, idolatría, hechicería, enemistades, pleitos, celos, iras, contiendas, disensiones, herejías, envidias, homicidios, borracheras, orgías y cosas semejantes. Usted dice, no me diga que en una iglesia cristiana ocurre esto. Yo no digo esto. Pablo dice. Por lo visto, la lista es más larga de estos hermanos de Galacia. Pablo no dice que todos ellos practicaban todos estos pecados. Lo que él dice es que algunos eran adúlteros, otros fornicarios, otros inmundos, otros lascivos, otros idólatras, otros hechiceros, y ahí sigue. Pero todos estos pecados repartidos entre los hermanos de los insensatos gálatas llenaban toda la lista. ¿Es posible que entre ellos se haya tolerado algún pecado tan grave como, por ejemplo, orgías? Creo que hoy este pecado es el más frecuente entre muchos cristianos casados y solteros que son insensatos. La pornografía impresa, los videos, la televisión, el servicio de internet y cuántas otras plagas que llenan los hogares, nutren a matrimonios, a solteros, a muchachas, a muchachos de este tipo de manjares que provienen directamente de la garganta del diablo. Yo conozco matrimonios, dicho sea de paso un caso, un familiar mío, que cuando los chicos se iban a dormir, él y la esposa se sentaban para mirar por televisión películas prohibidas para menores. ¿Qué ganan con eso? Qué bueno sería que se sentaran juntos, tal como se sentaban frente al tirano victorioso, TV, y leyeran algún pasaje bíblico y oraran por sus hijos, uno por uno, presentándolos. Pero no. Cuando la iglesia se compone de hermanos insensatos, hay que aceptar que esa es la verdad. ¿Somos nosotros mejores que los gálatas? ¿Tendremos la desfachatez de decir que ellos no eran salvos? ¿Desde cuándo? ¿Cuándo Pablo dijo esto? A la iglesia en Galacia, sin excluir a nadie. ¿Estaríamos dispuestos a ponernos ante el Señor para que Él evalúe nuestra propia conducta? Ahora, ¿qué dice Pablo a los gálatas? Acerca de los cuales os amonesto, como ya os lo he dicho antes, que los que practican tales cosas no heredarán el reino de Dios. Gálatas 5:21, la segunda parte. Terrible sería si él dijera, los que practican tales cosas no son salvos, pero no lo dice. Es muy fácil que la desviación doctrinal lleve a los cristianos a la insensatez en su conducta. Una vez que doctrinalmente usted falla, todo es posible. Las falsas doctrinas conducen a una vida cristiana falsa también. No puede ser de otra manera. Cuando la gracia se convierte en desgracia, la conducta del cristiano le cierra la puerta a una vida de victoria, ahora, y de privilegios en la eternidad. ¿Cómo llegaron los gálatas a semejante extremo? Bueno, negando la gracia y echando mano del, digamos de nuevo, a ciertos requisitos de la ley mosaica, haciendo una mezcla, hicieron una especie de mezcla tal del evangelio que la gracia fue corrompida completamente. Y Pablo no puede menos que lamentarse, habiendo invertido tanto tiempo con esa iglesia. Habían devaluado tanto la gracia salvadora que Pablo les formula esta pregunta. Oiga esto, Gálatas 3, 2 y 3. Esto solo quiero saber de vosotros. Díganme algo así.

Galacia, lo que se vivía en esa iglesia, ellos le habrían escrito más o menos esta carta. Yo hasta podría dictarles, de parte de ustedes también. Estimado hermano Pablo, el apóstol, en su carta usted nos trata como si fuéramos mundanos. Prácticamente nos acusa de ser tan viles e inmorales que enumera los pecados de la más baja inmoralidad. No pudimos leer su carta a la congregación porque siempre tenemos a menores de edad y no queríamos que escucharan tan terribles acusaciones contra nuestra iglesia. ¿Acaso no sabe usted, hermano Pablo, que somos santos, redimidos, hijos de Dios y que Cristo es nuestro Salvador? ¿Puede usted mencionar a algún hermano o hermana o hermanos que sean culpables de algunos de los pecados que menciona? Hermano, su carta nos ha ofendido mucho porque usted nos coloca en el mismo nivel de la conducta de los peores paganos. Hasta menciona el pecado de las orgías. ¿Entiende usted el alcance de este pecado? Sabemos que usted no se refiere a los mundanos cuando enumera todos estos pecados, pero nos parece que exagera mucho cuando da a entender que los hermanos de nuestra querida iglesia aquí en Galacia, al menos algunos, son iguales y hasta peores que los paganos no salvos. Nos despedimos, hermanos, fraternalmente. ¿Qué le parece? No hay respuesta de los gálatas. Usted no encontrará protesta. Los gálatas sabían que eran insensatos, que eran torpes en su conducta, que toleraban pecados muy graves. Esto es lo que usted encontraría si yo le llevaría a Galacia y le diría: vamos, hermanos, a la iglesia bíblica misionera de aquí en Galacia. Y usted diría conmigo: pasemos ahora de Galacia a Éfeso, a ver si encontramos una iglesia un poco mejor. Capítulo 4, versículos 22 en adelante, hasta el 31. En cuanto a la pasada manera de vivir, despojados del viejo hombre, que está viciado conforme a los deseos engañosos, y renovaos en el espíritu de vuestra mente, y vestíos del nuevo hombre, creado según Dios, en la justicia y santidad de la verdad. Por lo cual, desechando la mentira, hablad verdad cada uno con su prójimo, porque somos miembros los unos de los otros. Airaos, pero no pequéis, no se ponga el sol sobre vuestro enojo, ni deis lugar al diablo. El que hurtaba, no hurte más, sino trabaje haciendo con sus manos lo que es bueno, para que tenga que compartir con el que padece necesidad. Ninguna palabra corrompida salga de vuestra boca, sino la que sea buena para la necesaria edificación a fin de dar gracia a los oyentes. Y no contristéis al Espíritu Santo de Dios, con el cual fuisteis sellados para el día de la redención. Quítense de vosotros toda amargura, enojo, ira, gritería y maledicencia y toda malicia. Efesios 4, 22 al 31. El versículo 22 dice que ellos debían despojarse del viejo hombre, lo que significa que todavía estaban revestidos del viejo hombre, no se habían despojado. Pero, ¿eran ellos salvos? Bueno, notemos lo que Pablo dice en la introducción, capítulo 1, versículos 1 y 2. Pablo, apóstol de Jesucristo, por la voluntad de Dios, a los santos y fieles en Cristo Jesús que están en Éfeso. ¿Qué más quiere? Ahí está. Gracias y paz a vosotros de Dios nuestro Padre y del Señor Jesucristo. Esta es la introducción. Bien. Ellos debían renovarse en el espíritu de su mente, pensar de otra manera. Vestíos del nuevo hombre, versículo 24, lo cual significa que no lo habían hecho todavía. Todavía la vieja imagen que ellos tenían, por decirlo así, era todo lo que tenían.
debían desechar la mentira y comenzar a hablar la verdad.

0: Así que eran hermanos mentirosos, cada uno con su prójimo, con los hermanos y con los extraños. 5. En el versículo 26, él les dice que si se enojan, está bien que se enojen, pero no más allá de la puesta del sol. Antes de la puesta del sol, yo creo que aquello que se enojaban en verano estaba más contento porque el sol se ponía más tarde. Podía estar enojado por más tiempo. En el versículo 28 dice, el que hurtaba no hurte más. ¿Eran los efesios ladrones? Bueno, ¿para qué va a decir que el que robaba no robe más, si ya no roban? Ninguna palabra corrompida salga de vuestra boca. Versículo 29. Entonces ellos usaban vocabulario corrupto, corrompido es algo podrido. ¿Es cierto eso? No entristezcáis al Espíritu Santo. Versículo 30. Y no contristéis al Espíritu Santo de Dios con el cual fuisteis sellados para el día de la redención. Es decir, hermanos efesios, ustedes ya son salvos, pero ustedes tienen un sello, es el Espíritu Santo, para reconocerlos el día que ustedes irán al cielo. Pero no entristezcan al Espíritu Santo. Finalmente, note bien lo que dice el versículo 31. Quítense de vosotros toda amargura, enojo, ira, gritería y maledicencia y toda malicia. ¡Qué iglesia linda! Salimos de Galacia y vamos a Éfeso y nos encontramos que salimos de Guatemala a Guatepeor. ¿Qué ganamos? Pero estamos buscando una iglesia donde podemos ser miembros. Una iglesia que no tenga nada malo. Con esto estoy diciendo a aquellos que me escuchan cerca y lejos, que la nuestra no es mucho mejor que la de Galacia y de Éfeso. Había una vez una hermana allá en la frontera entre Argentina y Brasil. Y siempre ocurre en las fronteras eso, especialmente en esta zona, que de repente las cosas son baratas en Brasil y se compran allá para traer a Paraguay, si se trata de Paraguay. O son baratas y se trae a Argentina. O son baratas en Argentina y se lleva a Brasil. Bueno, esa hermana fue a comprar más o menos de contrabando un reloj despertador. En aquella época cuando le daban cuerda. Y el brasileño que le vendió quería hacerle un chiste. Y dice, ¿cuándo você vai viajar para Argentina hoje mesmo? ¿Me pode dar a hora cuando vai viajar? ¿Sabe? Preguntó si a qué hora vas a viajar. Y ella para esconder el reloj, lo ató acá. Pero él le dio cuerda, imaginando a qué hora llegaría al puerto, al otro lado. Entonces el oficial allí dijo, no trae nada, no, no. Y ese, comienza y ella, no sabía lo que pasaba, pero no tenía la menor idea, nunca había usado un reloj con cuerdas. Yo digo, qué hermanita, ¿no? Qué buen testimonio, ¿no? Pero esto lo hacen muchos hermanos. Ah, una contrabandita, esa no es mucho. Me sale más barato. Pero oiga, todas estas cosas tenían lugar en esta iglesia a la que Pablo se dirige como a los santos y fieles en Cristo Jesús. Arreglamos todo con esto. Dice así. ¿Qué había en la iglesia de Éfeso? No se habían despojado del viejo hombre primero. O decir, ellos entendieron la gracia, ellos aceptaron a Cristo como su Salvador, sabían que eran salvos, pero en lo que a conducta se refiere, todo era igual. Todavía eran bastante mentirosos. Mentían antes no siendo cristianos y ahora mentirosos cristianos. Antes mentirosos perdidos y ahora mentirosos salvos. No más perdidos. Eran iracundos, rencorosos, incluso más allá de la puesta del sol. Por eso Pablo le dice, bueno, está bien, enójense, si ya no pueden de otra manera, lleven la trompa larga, pero a la hora de la puesta del sol o antes, achíquenla. Yo creo que más de una esposa esperaba, bueno, voy a aguantar, ahora mi esposo está enojado, pero... Y después les decía,
1: ¡Che viejo!
0: O algo así como dicen algunos por allá, por Argentina. ¿Ya se puso el sol? ¿No te das cuenta? Y él andaba así. Entonces, cuando ella le dijo, ya se iba a poder ver. Bueno, ya sé, bueno, querida. ¿Y por qué no lo hizo antes? La carnalidad, es así. Me salgo con la mía. Todavía hurtaban, por lo menos algunos de ellos. Usaban palabras groseras. Entre ellos había amargura, enojo, ira, gritería. Alguien venía a la casa de acá, cuando llegan a una casa no le tocan el timbre, le aplauden. A ver si alguien oye, porque no hay timbre. Y justo, y peor todavía, porque están gritando ahí en la casa, gritería. Qué linda música que sale afuera, ¿no? De la casa del cristiano. Estamos en la iglesia de Éfeso, yo los estoy llevando para hacer un recorrido. Ahora, Pablo nunca dice que ellos se van al infierno. Lo que les dice es que esa vida que ellos vivían era idéntica a la vida de los perdidos. Ahora podemos entender mejor lo de Efesios 2, 8 al 10. Porque por gracia sois salvos por medio de la fe, y esto no de vosotros, pues es don de Dios. No por obras, para que nadie se gloríe, porque somos hechura suya, creados en Cristo Jesús para buenas obras, las cuales Dios preparó de antemano para que anduviésemos en ellas. Me gustan mucho los versículos 8 y 9, pero el 10 es el problema. Las buenas obras están para vivirlas. Tanto ellos como nosotros mismos fuimos salvos para buenas obras. Pero las buenas obras no es que nos cubren como un manto. Yo me pongo a orar y algo me pasa y yo me cambié. No. Si usted tiene ropa sucia, llega a la casa, usted hace unas señales y unos movimientos, se sienta como un budista o algo así, y la ropa le salió, usted salió bañado y ya tiene ropa limpia. No, usted se despoja de esa ropa, usted la tira por ahí donde después se va a lavar, usted se toma una ducha, para los que se bañan esto, no, para los que no lo hacen no es. Y se lava bien, se seca, se pone ropa limpia, y ahora sí va a la cocina y todo esto, y su esposa ya no dice más, tienes mal olor. Despojaos, es un imperativo. No es una cosa que ocurre sola, porque yo creo en Cristo, y no. Todavía de la boca automáticamente salen las palabras de ayer y anteayer, cuando yo no era cristiano. Y ahora, como no nos gusta la iglesia de Éfeso, no nos gustó la de Galacia, ¿qué le parece si vamos a Colosa? Todas ellas están más o menos cerca. Pablo dirige su carta a los santos y fieles hermanos en Cristo que están en Colosas. Colosenses 1, versículo 2. Ahora, ¿cuán santos eran ellos? Porque dice, santos. Oiga esto, versículo 5, haced morir pues lo terrenal en vosotros. Lo terrenal todavía estaba tan vivo como anteayer. Fornicación, impureza, pasiones desordenadas, malos deseos y avaricia, que es idolatría. Cosas por las cuales la ira de Dios viene sobre los hijos de desobediencia, en las cuales vosotros también anduvisteis en otro tiempo, cuando vivíais en ellas. Pero ahora dejad también vosotros todas estas cosas. ¡Qué lista larga! Ira, enojo, malicia, blasfemia, palabras deshonestas de vuestra boca. No mintáis los unos a los otros, habiéndoos despojado del viejo hombre con sus hechos. Y revestido del nuevo, el cual conforme a la imagen del que lo creó, se va renovando hasta el conocimiento pleno. Donde no hay griego ni judío, circuncisión ni incircuncisión, bárbaro ni escita, siervo ni libre, sino que Cristo es el todo y en todos. Vestíos pues como escogidos de Dios, santos y amados, de entrañable misericordia, de benignidad, de humildad, de mansedumbre, de paciencia, soportándoos unos a otros y perdonándoos unos a otros si alguno tuviere queja contra otro. De la manera que Cristo os perdonó, así también hacedlo vosotros. Y sobre todas estas cosas, vestíos de amor, que es el vínculo perfecto. Esto en Colosenses 3, 5 al 14. Notemos que Pablo les hace ver que ellos aún tenían que abandonar muchas cosas y otras tantas debían adoptar. Aquí va la lista. Hacer morir, fornicación, impureza, pasiones desordenadas, malos deseos, avaricia. Usted no tiene nada de eso, ¿verdad? E idolatría. Qué lindo sexteto, ¿no? Tremendo sexteto que, por lo visto, actuaba en esa iglesia. ¿Y qué le parece si justamente este sexteto está allí cuando nosotros vamos a visitarlos? Si usted pensó alguna vez que Pablo habla a los incrédulos y no a los que ya son hijos de Dios, note bien lo que dice el versículo 6 del capítulo 3. Cosa por las cuales la ira de Dios viene sobre ¿quién? No, dice sobre los incrédulos. Hijos, pero desobedientes. ¿Quiere usted ser un hijo desobediente? Si tenía papá y mamá, si el papá era medio serio, cuando era usted desobediente, cuando chico, ¿qué hacía? Le daba unas cuantas cachetadas. Los efesios eran hijos de Dios, pero desobedientes. Y por eso Dios les enviaría castigo por ser hijos de desobediencia. Cosas por las cuales la ira de Dios viene sobre los hijos de desobediencia. El incrédulo puede hacer todo eso, es su diario vivir, es todo lo que tiene. Pero el cristiano supone dejar estas cosas. Pablo les dice luego que ese sexteto no era todo. Y aquí va la lista de otros miembros que debían ser desalojados de en medio de ellos. Es decir, estoy hablando de conducta. Ira, enojo, malicia, blasfemia, palabras deshonestas, mentira. Otro sexteto. Son dos grupos de seis. Una docena de pecados que tenían que ser resueltos. Es decir, enfermedades que ellos tenían, por decirlo así. ¡Qué terrible! ¿Y qué les faltaba? Si sacan todo eso, ¿con qué se quedan? Bueno, Pablo les dice, cambien. Yo les voy a decir qué es lo que ustedes necesitan. Y aquí va. Misericordia, benignidad, humildad, mansedumbre, paciencia, perdón, amor. Es muy claro que los hermanos de Éfeso no habían superado muchos problemas de mala conducta que arrastraban de su vida anterior, antes de escuchar el Evangelio y recibirlo. Todos ellos eran salvos, pero les faltaba mucho para vivir la santidad verdadera. Y Pablo no les ofrece ninguna panacea. No, no, no. Él no les dice que oren más, que ayunen más, que hagan retiros espirituales, que vayan a San Bernardino para que algún predicador les sacuda un poco, que estudien ciertos libros, que procuren ciertas técnicas, nada de eso, nada de eso. Despojaos, dejen, nada les va a ayudar. ¿Qué debían hacer ellos para lograr y, digamos, esa estatura espiritual aceptable? Hay mucha confusión sobre esto, especialmente porque ciertos hombres vivieron esa vida abundante en muy estrecha comunión con el Señor, y yo no quiero juzgarlos ni condenarlos, ni tengo capacidad para evaluar todos los testimonios que hay por lo que ellos lograron. Para mí es muy difícil. Yo no soy nadie para decir quién era Spurgeon. ¿Y cómo logró él superar esto o aquello? ¿O quiénes eran tantos otros grandes hombres? ¿Qué solemos escuchar como ilustración cuando algún predicador habla acerca de la santidad? Pero volvamos a las mismas iglesias para informarnos de lo que Pablo les dice que deben practicar ellos. Y es muy interesante. Por ejemplo, la iglesia de Galacia, en Gálatas 5, 22 al 26, él dice esto: mas el fruto del Espíritu es amor, gozo, paz, paciencia, benignidad, bondad, fe, mansedumbre, templanza. Contra tales cosas no hay ley. Pero los que son de Cristo han crucificado, usted no tiene que tratar de crucificar, han crucificado la carne con sus pasiones y deseos. Si vivimos por el Espíritu, andemos también por el Espíritu. Es decir, si ustedes creen que el Espíritu Santo vive en ustedes, condúzcanse como quienes tienen el Espíritu Santo. No nos hagamos vanagloriosos, irritándonos unos a otros, envidiándonos unos a otros. Todo esto en Gálatas 5, 22 al 26. Lo anterior era fruto de la carne, es decir, producto del pensar y hablar del hombre natural, no regenerado. Ahora Pablo les dice que cada hermano someta su pensar, su hablar, su actuar al dominio del Espíritu. Y entonces les plantea amor, gozo, paz, paciencia, benignidad, bondad, fe, mansedumbre, templanza. Digamos así: amen a sus semejantes, gocen de la vida cristiana dentro de los principios bíblicos cristianos. Vivan esa vida de paz, no peleen. El otro día vi que dos pollos chicos, tenemos un pequeño lugar donde los tenemos, pero hay pavos también. Y lo que ustedes no creerán ocurrió. Dos pequeños comenzaron a pelear. Y otro. Y vino una pava, se puso en el medio y los separó, dejaron de pelear. Por lo menos hasta lleguemos hasta el nivel de una pava. Hizo las paces de quien menos hubiera esperado. Pero él dice, yo dije, pero no puedo creer lo que estoy viendo. Tan grande como era, mucho más grande que ellos, se metió, y yo digo, enseguida se va a ella y ellos comienzan a pelear. No, se acabó, hizo las paces. Es exactamente lo que el apóstol Pablo dice allá en 1 Corintios 6, que el hermano y el hermano se llevaban a la corte. Y no hay entre ustedes ninguno que pueda hacer, no había ni siquiera una pava. Y era la iglesia de Cristo, la de Corinto, no había ningún problema. Entonces, en lugar de explotar, cuando algo le sale mal, nunca se golpeó el pulgar con el martillo, pa, pa, pa. Uf. ¿No? ¿Nunca le pasó eso? ¿Cuántas palabras salieron enseguida? Entonces, cuando comienza, no diga, ganó ya una pequeña victoria. La próxima vez ni se le va a ocurrir decirla. Sea una persona buena, pero no esa careta que ponen algunos. Se miran en el espejo a ver cómo sonríe hoy. No, eso no me gusta. Lo que salga. Crea a Dios y crea en Dios. No dude de su palabra. Yo doy gracias a Dios que Él me cuidó. Nunca se me ocurrió dudar de su palabra. Nunca se me ocurrió dudar que son 66 libros inspirados y no más, ni menos. Nunca. Ni siquiera se me ocurrió eso. Y yo creo que cuando uno se propone desde el primer momento no cuestionar a Dios, Él no permitirá, Dios no permitirá que uno se salga del cauce y comience a cuestionar, a ver cuál de los libros bíblicos son inspirados y cuál no, y cuán dañino es agregar libros apócrifos o no. Siendo cristiano, renuncie a la vida mundana, así de sencillo. Decida por la vida verdaderamente cristiana. En lugar de desobedecer a Dios, hágase un hijo obediente, para no ser desobediente. Es lo único que yo sé. ¿No quiere ser desobediente? Obedezca. Ya está. Usted dirá, pero eso no es ninguna profundidad. Pero usted ni a eso ha llegado. ¿Para qué queremos profundidad si no sabemos ni siquiera nadar en agua sin profundidad? ¿Qué cuesta, por ejemplo, no robar? Oh, a mí me cuesta mucho. Si yo me paso la vida robando. No mentir, no codiciar, no adulterar, no estafar, no murmurar, no prejuzgar, no irritarse, no maldecir, no emborracharse, no guardar rencor. ¿Cuesta mucho? No, yo no creo. El problema es que nosotros queremos salirnos con la nuestra. ¿Cuál es el costo de esta clase de vida? ¿Más oración? ¿Más devoción? ¿Más lectura bíblica? ¿Más ayunos? ¿Más esfuerzos para ser mejor? ¿Más diezmos y ofrendas? ¿Más ayuda a los pobres? ¿Más ir al templo? No. La respuesta la tenemos en la Biblia, en el primer libro de Samuel. Una receta que no ha fallado a nadie y no nos va a fallar a nosotros tampoco. Primer libro de Samuel 15:22. Y Samuel dijo: se complace Jehová tanto en los holocaustos y víctimas como en que se obedezca a las palabras de Jehová. Ciertamente el obedecer es mejor que los sacrificios y el prestar atención que la grosura de los carneros. Primer libro de Samuel 15:22. Ahora usted me pregunta, ¿por qué la Biblia ha sido tan perseguida? ¿Por qué la tergiversan tanto? ¿La desprestigian tanto? Bueno, muchos están de acuerdo con alabanzas, con bastante obras sociales, con construir un mundo mejor y más humano, como dicen algunos, con considerar al mundo como una villa grande, con admitir la discrepancia e implantar la tolerancia, pero la obediencia total a la palabra, ¿se complace Dios en holocaustos, en sacrificios, en víctimas? ¿No es mucho mejor para Él la obediencia? Si de aquí nos trasladamos a la iglesia de Corinto, de Éfeso y de Colosa, nos encontraremos con hermanos con los mismos problemas. ¿Recuerda lo que vimos en la iglesia de Corinto? ¿De cuál de estas cuatro iglesias, la de Corinto, la de Galacia, la de Éfeso, la de Colosa, de cuál de ellas le gustaría ser miembro? Bueno, allá había necios y en Corinto había perversos. No, los segundos son mejores, los primeros. Algunos otros, que debido a su conducta en Corinto fueron entregados a Satanás. Enumeremos algunas de las especialidades de los corintios. En Corintio, 1 Corintios 6, por ejemplo. Cometían agravio, pero vosotros cometéis agravio. Versículo 8, siempre en el capítulo 6. Defraudaban a los hermanos. Versículo 8. ¿Defraudáis a los que? ¿A los hermanos? Había fornicarios entre ellos. Versículo 9. ¿No sabéis que los injustos no heredarán el reino de Dios? No erréis, ni los fornicarios. ¿Para qué va a escribir a ellos si no hay entre ellos? Había idólatras, adúlteros, afeminados y homosexuales. Versículo 9. Ni los idólatras, ni los adúlteros, ni los afeminados, ni los que se echan con varones. Esto sí que está feo. No, no le recomiendo la membresía en la iglesia de Corinto. Había ladrones, avaros, alcohólicos, maldicientes y estafadores. Versículo 10. Ni los ladrones, ni los avaros, ni los borrachos, ni los maldicientes, ni los estafadores heredarán el reino de Dios. En ninguno de los casos dice, ni los son salvos. No, no dice eso. La abismal diferencia entre ser salvo y heredar el reino de Dios. Había clientes de los prostíbulos, los más jóvenes. Versículos 15 y 16, en el mismo capítulo. ¿No sabéis que vuestros cuerpos son miembros de Cristo? ¿Quitaré, pues, los miembros de Cristo y los haré miembros de una ramera? De ningún modo. ¿O no sabéis que el que se une con una ramera es un cuerpo con ella? Porque dice, los dos serán una sola carne. 1 Corintios 6, 15 y 16. ¡Qué miembros espirituales!, ¿no? Había fornicarios, versículo 18. Huid de la fornicación, cualquier otro pecado. Todavía no habían huido, por eso le dice. Cualquier otro pecado que el hombre comete está fuera del cuerpo, mas el que fornica contra su propio cuerpo. Pablo le dice, hermano, ustedes los que fornican están pecando contra su cuerpo. Y yo les digo, huyan de eso. No les dice, caigan de rodillas, clamen a Dios, giman, lloren, procuren recibir el Espíritu en triplicado, cuadruplicado o algo así. ¡No! Huir. Es lo que hizo José en Egipto. Ahora usted se pregunta, ¿por qué ellos se ocupaban tanto en vestimentas, corte de cabello, velo, cosas de ese tipo? Eso pertenece a este tipo de iglesias. ¿Por qué llegaron a negar el apostolado de Pablo, que está en el capítulo 9 de 1 Corintios? ¿Por qué tenían problemas con las carnes ofrecidas a los ídolos? Cosas tan sencillas no entendían. Estaban cegados por graves pecados. ¿Por qué profanaron tanto la solemnidad de la cena del Señor? El domingo, primer día de la semana que se celebraba la cena, algunos de ellos estaban borrachos. Yo, deme, hermano, yo voy a tomar. ¿Ustedes se imaginan esto? ¿Por qué no entendían cómo la iglesia debe interrelacionarse, los hermanos, entre sí? ¿Por qué hacían tanta gala de sus supuestas lenguas? ¿Por qué admitieron la falsa doctrina que negaba la resurrección? Todo el capítulo 15. Pablo se pone a escribir y es uno de los más largos capítulos de la Biblia, donde él trata de borrar de la mente de ellos porque hasta eso estaban negando. A eso llega la carnalidad extrema. Muy sencillo. Con ocuparse de pañueletas, de si Pablo era realmente apóstol o no, de si lo sacrificado a ídolos era dañino o no, de si la cuestión lenguas es para hoy o no es. Ocúpese de eso. Cualquier iglesia que está en esto, puede usted estar seguro, totalmente seguro, que es corintianismo, colosensismo, galatasismo, efesiosismo, llame usted como quiera. Allí están. ¿Y cómo vivir una vida plena, no carnal? Yo escuché mucho acerca de, se habla de cómo hay que vivirla. Y yo les voy a decir en pocas palabras, porque con esto ya terminamos esta serie, cómo yo veo el cuadro. No estoy diciendo que soy el mejor del mundo para abordar este tema. Cuando Pablo escribe o describe la vida de las iglesias que hemos visitado, por decirlo así, que son las de Corinto, allá en Grecia, la de Galacia, Éfeso y Colosa, en Asia Menor, él no les ofrece ninguna fórmula. ¿Vieron? No hay. Él dice, el que robaba, deje de hacerlo. El que mentía, deje de mentir. El que concurría a los lugares de pecado, no vaya más. El que se ofendía fácilmente y andaba con la trompa todo el día, bueno, succione la trompa. Se va. El que demandaba a otro hermano en la corte, deje de hacerlo. Busque algún hermano en la iglesia que resuelva el problema entre ustedes dos. Prácticamente todos los elementos que constituyen lo que Pablo llama frutos del Espíritu son asuntos que uno adopta como modus operandi, como modo de vivir. No es algo que uno recibe por mucho orar, mucho ayunar, mucho lamentar. Eso no se recibe así. Pablo menciona amor, gozo, paz, paciencia, benignidad, bondad, fe, mansedumbre, templanza, allá a los Gálatas. A los Efesios él les dice que deben, bueno, no hurtar, no vocabulario corrompido, no vagar sin trabajar, la vagancia también es pecado, no contristar al Espíritu Santo, evitar la amargura, el enojo, la ira, gritería, maledicencia y toda malicia. Eso lo dice a los Efesios. Pero ¿cómo se podría describir a un cristiano espiritual? ¿Cómo es un cristiano espiritual? ¿Por su vestimenta, por su estatura, por sus labios, por su rostro, por el color de los ojos? Bueno, si yo tuviera que describir las cualidades de un cristiano que de verdad vive la vida cristiana, destacaría las siguientes cualidades. Uno, una persona verdaderamente regenerada por el poder del Espíritu Santo. Número uno, absolutamente necesario. Dos, una persona que ama la Biblia, la lee mucho, disfruta de su contenido y cree sin cuestionar las doctrinas bíblicas. Tres, una persona que ama a sus semejantes, tanto a los cristianos como a los incrédulos. A los cristianos para ayudarles en la vida cristiana, la conducta. Y a los incrédulos para que conozcan a Cristo. Cuatro, una persona que no se enoja con palabras hirientes, ni se defiende ni se maneja con ellas. Seudónimos, ofensivos y palabras groseras. Porque a algunos les salen, parece, frijolitos. Usted abre, si tiene maíz en una bolsa y abre un poco y uff, se le fue todo. Así van las palabras ofensivas. Cinco, es una persona que comparte el Evangelio con otros, para lo cual aprovecha toda oportunidad. Seis, es una persona que no se queja de los demás, los comprende y ora por ellos. Usted no va a escuchar a esa persona quejarse. Siete, es una persona que cumple con sus obligaciones. Si pide algo prestado, devuelve. Si promete algo, allí está. Ocho, es una persona que sabe orar y su conversación en privado con el Señor es una delicia. Nueve, es una persona siempre lista para disculparse y asumir la culpa que ni siquiera la tiene, pero lo hace por ser espiritual. Décimo, es una persona que no busca experiencias sobrenaturales porque vive una vida sobrenatural, tal como dice el apóstol. Pero el hombre natural, el ser humano natural, no percibe las cosas que son del Espíritu de Dios, con mayúscula Espíritu, porque para él son locura, para el incrédulo, y no las puede entender, porque se han de discernir espiritualmente. En cambio, el espiritual juzga todas las cosas, pero él no es juzgado de nadie. 1 Corintios 2:14-15. La decisión en lo que has de hacer es tuya. Cada uno de nosotros decide qué hará. Pregúntese. ¿Tengo verdadero deseo de leer la Biblia? ¿Me gusta estudiarla? Usted tiene la respuesta. ¿Es mi vida de oración una rutina diaria o se trata de una verdadera lucha con mi Señor, como Jacob luchaba? ¿Es para mí la Biblia con sus 66 libros toda la revelación divina o busco algo más? ¿Estoy en algún pecado que a mi juicio es insuperable y yo no trataré más de superarlo? ¿Tengo algún vicio o hábito que me estorba y no me permite vivir libremente la vida cristiana? ¿Controlo yo mis emociones o las emociones me controlan a mí? ¿Acepto yo todas las promesas divinas sin dudar? El Señor me dice que tengo vida eterna, está bien conmigo. Me dice que tengo el Espíritu Santo, acepto. Me dice que tengo el perdón de todos mis pecados, acepto. Me dice que se produjo una reconciliación entre mí y Dios, acepto. Mi Salvador me reconcilió con Dios mediante su muerte en el Calvario. Acepto. ¿Amo yo a mis semejantes? Y si así es, ¿tengo pruebas que los amo? No, yo no estoy diciendo que hay que abrazar y pasarle siempre la mano 3-4 veces por día. No, no, no, 20 veces. Esa es mala costumbre. ¿Amo yo a mis hermanos en la fe? Sean quien fuere. Todas estas preguntas tienen respuestas en la Biblia. Todos los que somos cristianos estamos debidamente equipados. Oiga esto, estamos debidamente equipados para vivir la vida cristiana. Si no, Dios no nos exigiría tal cosa. Digo pues, andad en el Espíritu y no satisfagáis los deseos de la carne. Porque el deseo de la carne es contra el Espíritu y el del Espíritu contra la carne. Y estos se oponen entre sí para que no hagáis lo que quisierais. Gálatas 5, 16 y 17. ¿Qué es lo que quiere hacer el cristiano? Hacer el bien, no pecar. Pero hay una lucha entre yo, el viejo, y yo, el nuevo. Usted dirá, no, usted es viejo que tiene tantos años. No, no, no, no, no, no hablo de eso. Usted puede tener 18, 19, está uno viejo y uno nuevo en usted. Pablo luchaba tanto con esto, que llegaba a decir, yo no hago el bien que quiero, sino el mal que no quiero. Claro, la lucha constante. Y muchas veces, el dañino, el maligno, como que obtiene alguna victoria, aunque sea una escaramuza. Pero ahí está. Pero usted dirá, bueno, ¿y en qué quedamos entonces? Bueno, ¿en qué quedamos? Que la vida espiritual genuina consiste en la obediencia al Señor. ¿Sabe cuándo usted no va a hacer nada más nada malo? Usted ya sabe. Cuando en un cajón de determinada medida coloquen el pedazo que dicen, en vida fuera. El problema es que está mal dicho, en vida es, en el cuerpo fuera. Salió del cuerpo y se fue a la eternidad. ¿Alguna? Allá o allá. Pero se fue. Mientras no llegue ese día, usted va a tener estos problemas. No busque una iglesia mejor que la de Colosas, la de Galacia, la de Éfeso, la de Corinto, la de Ñemby. No hay. ¿Y saben por qué? Porque todas se componen de los mismos tipos: bípedos, hombres y mujeres, tienen nariz, boca, ojos, caminan, depende si es una mujer o es un hombre, se visten en cierta ropa, hablan cierto idioma o idiomas, plural. Pero y entonces, al final, usted ya está terminando y yo todavía no sé qué tengo que hacer. Si usted todavía no entendió, teníamos disponible la grabación. Siga escuchando los mensajes anteriores y este. Y usted entenderá perfectamente bien que tenemos que aceptar y no esperar alguna experiencia sobrenatural, emocional, que nos conmueva, que nos haga transpirar, que nos haga llorar, que nos haga reír, que nos haga gemir, que nos tire al suelo. Eso ocurre. Pero ¿saben quién se mete allí? ¿Creen ustedes que eso es obra del Espíritu Santo? No. Es el espíritu de confusión el que se mete. Cuando usted deja de confiar que de verdad es salvo, pero usted dirá, pero yo veo una hermana mía que es tan buena allá, que está, y ella tiene un carácter, nunca se enoja, y yo por cualquier cosa explota como un petardo. Cuidado. Si esa hermana de verdad le ha impresionado y es sincera, le dirá, ojalá fuera cierto lo que dice de mí, porque no es cierto. Una cosa es ver a una persona a distancia y encontrarse periódicamente. Esa persona se prepara para aparecer muy bien en palabras, en apariencia, en todo. Y otra cosa muy distinta es vivir con la misma persona, verla hasta en la sopa, de noche, de día, duermen en la misma cama, caminan por el mismo lugar, se hablan todo el tiempo, se huelen. Y dice, tengo que vivir con él o con ella, porque parece que no se va a morir pronto. da la impresión que está sano o que está sana.
1: Olvídese de esas cosas.
0: Siga confiando en el Señor. Si hay alguien que conoce lo que usted está sufriendo, ¿sabe quién es? Es el Señor. Y así como aquellos eran los santos hermanos, si Pablo escribiera una carta a nosotros hoy, yo creo que encabezaría así: Pablo, apóstol de Jesucristo, a los santos y fieles hermanos, santos y santificados en la Iglesia Bíblica Misionera de Ñemby, Paraguay. Perfectamente cabe para nosotros esto. Y yo les leería esto y algunos de ustedes dirían: menos mal que Pablo no sabe quién soy. Pero Pablo fue inspirado por el Espíritu Santo y él no escribía lo que él imaginaba. Él escribía directamente lo que el Espíritu Santo le hacía entender. Por eso en el anuncio que teníamos, nos preguntábamos y nos contestábamos. Pero ¿de dónde Pablo sabía tantos detalles de la iglesia tal o cual? Ah, no, el otro contexto es que el Espíritu Santo le hace ver quiénes son. Con nosotros pasa exactamente lo mismo. Así que, hermano, confórmese con esto. Siga fielmente al Señor, propóngase solamente obedecerle. No buscar justificativos para pecados, sino tal como Él dice: bueno, voy a dejar esto. Voy a dejar de enojarme. Voy a dejar de usar este vocabulario. Voy a dejar de golpear a mi esposa. Si quieres boxeo, agárrate con uno más fuerte que tú por ahí en algún cuadrilátero. Pero deja a tu esposa, ella es pobre y no tiene tanta fuerza. Ah, menos que sea muy fuerte. Arréglate como puedes. Usted dirá: pero en la iglesia no hay esta gente. ¿Qué? ¿En qué mundo está viviendo usted? Bueno, sí, yo conozco una iglesia que no hay esta gente, pero ya está con el Señor. Y los cuerpos de ellos están 1.5 metros bajo tierra. Claro, estos cuerpos ya no dañan a nadie. Pero nosotros no estamos sobre la superficie, no bajo la superficie. Que Dios nos ayude. Padre, te agradecemos por tu palabra, te agradecemos por la claridad de ella y pedimos que tú la grabes en nuestro corazón. Gracias te damos por tenernos tanta paciencia y ayúdanos a no desesperarnos cuando no llenamos los requisitos que nosotros sabemos que debiéramos de llenar, pero no alcanzamos. Pero tú nos amas tales cuales somos. Nos perdonaste, nos limpiaste, nos has dado tu espíritu y hemos sido sellados como propiedad tuya, lo creemos así, porque tú nos lo dices. Ayúdanos a no buscar, habiéndote hallado, otra cosa alguna. Confiar en ti y saber que lo que nosotros no podemos vivir, tú lo viviste en nuestro lugar. En el nombre de Jesús.
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Les invito, si a ustedes les parece, a dirigirnos a Dios en oración para que nos acompañe este programa, no solamente a ustedes, sino que también me ayude a mí. Amado Dios, Padre Santo, nos dirigimos a ti con la certidumbre de que lo que estamos por hacer es que para ti sea tu nombre honrado, llevarte toda la gloria merecida y poder ser en tus manos herramientas útiles para que a través de la información que podamos brindar sirva para ayudar a nuestros oyentes. Estamos todos pasando tiempos de necesidades, de angustias, problemas, luchas, dificultades. Señor, tú conoces cada caso en particular, pero también te agradecemos por todo el bienestar de que también otros muchos están gozando, están disfrutando y pueden salir y llevar las cosas adelante. Gracias te damos, Señor, por todas estas cosas. Pedimos que tú nos orientes y nos guíes a través de la enseñanza y toda la información que queremos compartir. Bendice a todos nuestros oyentes, Señor, que nos están escuchando desde diferentes lugares del país, de nuestro territorio de Argentina, como también países vecinos como Paraguay, Brasil, Uruguay. También, Señor, nos están escuchando en Colombia, en Honduras, en El Salvador, en México y en otras partes también. Te agradecemos, Padre Santo, por estas cosas. Pedimos que tú nos ayudes. Te agradecemos todas estas cosas en el nombre de Jesús. Amén. Bien, queridos oyentes, hay mucho para dar. Tenemos los pedidos de oración. Si usted tiene pedido de oración y quiera compartirlo para que lo podamos expresar al aire, o tiene algún testimonio y lo quiera compartir también, puede mandarme un mensaje ahí a la radio y luego lo estaremos compartiendo para que todos los que lo escuchen puedan también alabar el nombre del Señor. Y si hay una necesidad, de todas las que también hemos recibido y hemos tomado nota, también las queremos compartir, los pedidos muchos de oración, para que también los que nos escuchan, así como agradecen al Señor por las bendiciones recibidas, también puedan estar apoyándonos en la oración por las necesidades de los hermanos que lo necesitan. Bien, vamos a calentar motores, como quien dice. Vamos a arrancar con toda fuerza. ¿Qué les parece? Vamos a escuchar una alabanza.

dentro de todos los temas que hay para tratar, quisiera compartir un poco lo que se llama, yo tengo un libro que se llama Enciclopedia Ilustrada de Historia de la Iglesia. No creo que se pueda conseguir más esta enciclopedia. La que yo tengo data del año 1967, era de Samuel Vila, de Editorial Clie. Y fue, creo que, la primera o la segunda edición que yo tengo en mi poder. Y acá hay de todo, es como una Wikipedia, pero está todo orientado a lo que es la fase o el compendio de la historia de la Iglesia cristiana. Aunque también hay informaciones sobre apóstatas, iglesias falsas o credos falsos, dogmas cerrados, herejías, que es importante que quisiera compartir. En el programa anterior, un hermano me había pedido información de quién era Fanny Crosby. Y Fanny Crosby fue una famosa escritora de himnos. Ella nació en el año 1823 y vivió hasta 1915, cuando fue llevada a la presencia del Señor. Y debido a que sus ojos no recibieron el tratamiento correspondiente, cuando nació quedó totalmente ciega cuando tenía 6 años. 9 años después entró como alumna del Instituto para los Ciegos de Nueva York y al terminar sus estudios permaneció allí como profesora de inglés e historia. En 1858 se casó en feliz matrimonio con Alejandro Ball Einstein, un músico que también estaba en el instituto. Durante algún tiempo, Jorge F. Ruth era profesor de música allí y la señorita Crosby escribía versos para sus poesías y canciones. Siendo metodista piadosa, dio atención preferente a los cánticos religiosos. En especial, se asoció con Doan en la producción de música sagrada. Un día él entró a donde ella estaba conversando con Bradbury y le dijo: «Hermana, he escrito una melodía. Quiero que usted le ponga la letra». Ella contestó: «Escuchemos cómo es la entonación». Y se sentó al pequeño armonio que allí había y se la tocó. «Pues bien», exclamó ella, «eso me dice salvo en los tiernos brazos y veré lo que pueda hacer con ello». Salió de la pieza a otra contigua y en media hora había terminado los versos. Ahora muy conocidos, su cántico, el cual está inspirado en Lucas capítulo 14, versículo 23, y que nosotros lo tenemos en nuestro himnario, «Ama a tus prójimos». Fue esa la inspiración de ese maravilloso himno. Y a pesar de su ceguera, era una mujer muy piadosa y enérgica, como se reflejan los siguientes cánticos suyos. Acá tengo una pequeña lista, si usted quiere tomar nota, para saber o buscarlo dentro de su himnario. Y uno puede encontrar, por ejemplo, «Con voz benigna te llama Jesús», «Vení a mí los tristes», «Si son rojos tus pecados, tan cerca del reino», «Salvador, mi bien eterno», «Tuyo soy, Señor», «Avívanos, Señor», «Trabajar y orar», «Oh Cristo mío», «Oír lo que nos manda el Salvador», «Alguna vez ya no estaré», traducido también como «La débil cuerda cederá», «Cristo eres para mí», «Deme la historia de Cristo», «Yo que Salvador es mi Cristo Jesús». Realmente ella fue una persona que inspiró y que también estuvo, a pesar de su condición de no vidente, fue muy famosa, una persona muy celebrada. Y hay un video que yo compré una copia hace muchos años,
andaba circulando y lo pude pasar acá en la iglesia, que se llamaba El Testimonio de la Vida de Fanny Crosby. Fue realmente, para lo que lo vimos acá en la iglesia, de mucha inspiración y nos gustó muchísimo para ver cómo una persona con limitaciones y en una situación de aquellos tiempos donde las cosas no eran tan fáciles, hoy no son fáciles tampoco, pero tenemos otros medios con que podemos desenvolvernos. Una obra que la que ella hizo es realmente magnífica. En realidad ella escribió alrededor de 2.537 himnos, creo, de los cuales yo acá puse unos poquitos, y algunos de estos están dentro del Himnario Bautista Nuestro. Así que bueno, les quería compartir esto y luego le vamos a estar pasando algunas otras cosas, informaciones sobre historia, para que también los que desconocen puedan ilustrarse, como decía el pastor José Olavati, ilustrar su ignorancia. decía a mí, siempre me decía, ilustraste tu ignorancia, Ricardo. Sí, pastor, estoy estudiando, he hecho esto, lo otro. Así que bueno, Dios mediante, luego lo vamos a estar considerando de ver otras cosas, otras informaciones, porque esto realmente es muy importante. Y ahora sí, mandamos el próximo alabanza.

Este día quería compartir con ustedes una palabra del Señor que creo que es importante para los tiempos que nos están tocando vivir. Son tiempos difíciles. Para algunos creyentes es difícil mantenerse en el camino de la fe. También para los pastores, no que duden de su fe ni nada, porque a veces la tarea, el trabajo, en la obra, lleva mucho desgaste. Y un compromiso y un esfuerzo y que uno quisiera que avance. Pero bueno, es un tema bastante hoy lleno, plagado de dificultades. Y se me ocurrió a mí, porque en una oportunidad escuché un mensaje y también lo pude, con el permiso de la persona que lo dio, lo pude grabar y lo pude también repredicar con ciertos arreglos, y el que tengo para participarles a ustedes tiene ciertos arreglos. No es un mensaje de una hora, por supuesto, como solemos dar acá en la Iglesia Bíblica Misionera de Morón, pero sí voy a tratar de que, si usted está atento, y probablemente que sí, este es un mensaje que es para inspirar a los hermanos a esforzarse por desarrollar en sus respectivas vidas las cualidades y las actitudes que les permitirán ser usados por Dios en la conquista, por ejemplo, de su patria para la fe del Señor Jesús. El texto se encuentra en el libro de Jueces, capítulo 7, versículo 1 al 25. La historia de Gedeón, de la sonada victoria de Gedeón y sus 300 soldados sobre las innumerables huestes de Madián, encontramos el secreto que puede darnos el triunfo en nuestros esfuerzos por conquistar la patria para Cristo el Señor. Ahora, ¿en qué pues consiste el secreto del triunfo? Viene en primer lugar, el secreto del triunfo consiste ante todo en el carácter personal de los que luchan. Hay cualidades que son muy importantes y la cual nunca deben dejarse de lado. Primero, es menester ser humildes. Segundo, es menester ser valientes. Tercero, es menester estar totalmente dedicado a la tarea en la cual, si nosotros nos damos cuenta de lo que tenemos por delante, encontraremos una satisfactoria respuesta. Pero antes de continuar con el desarrollo, veamos ahora un ejemplo en el tema de este sermón. Y de propósito, tendríamos que leer, porque quizás ustedes están en su trabajo, otros, yo sé que tienen un sistema, que me lo han dicho, van manejando en sus vehículos y pueden bajar o tienen ya puesta la radio sintonizada en su radio del auto, ¿no? Son radios de equipación muy moderna. Y pueden escuchar directamente sin hacer la aplicación de Android y todo eso. Entonces dirán de qué consta o qué dice Jueces. Entonces yo estoy buscando acá en el libro de Jueces para participarle a usted. Como habíamos dicho, Jueces capítulo 7, versículo 1 al 25, aunque parecen muchos versículos, virtualmente todo el capítulo, es todo el capítulo, pero lo voy a tratar de leer rápido. Levantándose pues de mañana, Jerobal, el cual es Gedeón, y todo el pueblo que estaba con él, asentaron el campo junto a la fuente de Arod, y tenía el campo de los madianitas al norte de la otra parte del collado de More en el valle. Y Jehová dijo a Gedeón: el pueblo que está contigo es mucho para que yo dé a los madianitas en su mano, porque no se alabe Israel contra mí diciendo: mi mano me ha salvado.
Haz pues ahora pregonar que lo oiga el pueblo diciendo: el que teme y se estremece, madrugue y vuélvase desde el monte de Galaad. Y se volvieron de los del pueblo 22,000 y quedaron 10,000. Y Jehová dijo a Gedeón: aún es mucho el pueblo, llévalo a las aguas y allí te los probaré. Y del que yo te dijere, vaya este contigo, vaya contigo. Mas de cualquiera que yo te dijere, este no vaya contigo, el tal no vaya. Entonces llevó el pueblo a las aguas, y Jehová dijo a Gedeón: cualquiera que lamiere las aguas con su lengua como lame el perro, aquel pondrás aparte. Asimismo, cualquiera que se doblare sobre sus rodillas para beber. Y fue el número de los que lamieron las aguas, llegándola con la mano a la boca, 300 hombres. Y todo el resto del pueblo se dobló sobre sus rodillas para beber las aguas. Entonces Jehová dijo a Gedeón: con estos 300 hombres que lamieron el agua, os salvaré y entregaré a los madianitas en tus manos. Y váyase toda la gente cada uno a su lugar. Y tomada provisión para el pueblo en sus manos y sus bocinas, envió a todos los israelitas cada uno a su tienda y retuvo a aquellos 300 hombres, y tenía el campo de Madián abajo en el valle. Y aconteció que aquella noche Jehová le dijo: levántate y desciende al campo, porque yo lo he entregado en tus manos. Y si tienes temor de descender, baja tú con Fara tu criado al campo, y oirás lo que habla. Entonces tus manos se esforzarán y descenderán al campo. Y él descendió con Fara su criado al principio de la gente de armas que estaba en el campo. Y Madián y Amalek y todos los de orientales estaban tendidos en el valle como langostas en muchedumbre. Y sus camellos eran innumerables, como la arena que está a la ribera del mar en multitud. Y luego que llegó Gedeón, y aquí que un hombre estaba contando a su compañero un sueño, diciendo: y aquí yo soñé un sueño, que veía un pan de cebada que rodaba hasta el campo de Madián y llegaba a las tiendas, y las hería de tal manera que caían, y las trastornaba de arriba abajo, y las tiendas caían. Y sus compañeros respondió y dijo: esto no es otra cosa sino la espada de Gedeón, hijo de Joás, varón de Israel. Dios ha entregado en sus manos a los madianitas con todo el campo. Y como Gedeón oyó la historia del sueño y su interpretación, adoró. Y vuelto al campo de Israel, dijo: levantaos, que Jehová ha entregado el campo de Madián en vuestras manos. Y repartiendo los 300 hombres en 3 escuadrones, dio a cada uno de ellos bocinas en sus manos y cántaros vacíos con teas ardiendo dentro de los cántaros. Y les dijo: miradme a mí y haced como yo hiciere. He aquí que cuando yo llegare al principio del campo, como yo hiciere, así haréis vosotros. Yo tocaré la bocina y todos los que estarán conmigo. Y vosotros tocaréis entonces las bocinas alrededor de todo el campo y diréis, por Jehová y Gedeón. Llegó pues Gedeón y los 100 hombres que llevaba consigo al principio del campo, a la entrada de la vela del medio, cuando acababan de renovar los centinelas, y tocaron las bocinas y quebraron los cántaros que llevaban en sus manos. Y los 3 escuadrones tocaron las bocinas y quebrando los cántaros, tomaron en las manos izquierdas las teas y en la derecha los cuernos con que tañían, y dieron grita: la espada de Jehová y de Gedeón. Y estuviéronse en sus lugares en derredor del campo, y de todo el campo fue alborotado, y huyeron gritando. Mas los 300 tocaban las bocinas, y Jehová puso la espada de cada uno contra su compañero en todo el campo. Y el ejército huyó hasta Bet-Sirta, hacia Cerera, y hasta el término de Abel-Meola en Tabat. Y juntándose los de Israel, de Neftalí y de Aser y de todo Manasés, siguieron a los madianitas. Gedeón también envió mensajero a todo el monte de Efraín, diciendo: descended al encuentro de los madianitas y tomadle las aguas hasta Betbara y el Jordán. Y junto todos los hombres de Efraín tomaron las aguas de Betbara y el Jordán, y tomaron los príncipes de los madianitas Oreb y Zeb, y mataron a Oreb en la peña de Oreb, y a Zeb lo mataron en el lagar de Zeb.
y después que siguieron a los madianitas, trajeron las cabezas de Oreb y de Zeb a Gedeón de la otra parte del Jordán. Muy bien. Notemos que Gedeón asienta su campo frente a los madianitas. Esto está en el capítulo 7, versículo 1. Dios advierte a Gedeón que con tan numeroso ejército, si Israel llega a triunfar, hay peligro de que no le den la gloria a Dios. Eso dice el versículo 2. Esto nos habla de confianza en sí mismo, ¿verdad? En tercer punto, vemos que son eliminados del ejército de Israel los soldados cobardes. Así el versículo 3. Y para tema de cobardía, para cuando están en las filas del trabajo o en la iglesia, pueden ustedes consultar el libro de Deuteronomio, capítulo 20, versículo 8, y también pueden ver Primera de Samuel, capítulo 17, versículo 24. 4. Son eliminados del ejército de Israel los soldados que pensaban más en satisfacer sus propias necesidades que en defender la causa que representaban. Eso está en el capítulo 7, versículo 4 al 6. Es decir, pruebas realmente específicas. Quinto, y acá es lo importante, Dios promete salvar a Israel con el pequeño grupo de 300 soldados que le queda. Capítulo 7, versículo 7. Dios puede salvar con poco. Para ver otra referencia bíblica, le sugiero que lea 1 Samuel, capítulo 14, versículo 6. Gedeón queda con la promesa divina y despacha a los demás a sus casas. Esto está en el capítulo 7, versículo 8. El gran número de madianitas es declarado. O sea, ese sería el octavo punto, u 8, capítulo 7, versículo 12. Entonces, como vemos, es menester estar totalmente entregados o dedicados a la tarea. El segundo punto es el secreto del triunfo, que consiste también en las armas que se esgriman. Y esto es lo que lo hace realmente importante. Gedeón adora a Dios después de que los madianitas cuentan el sueño un soldado al otro y anima a sus soldados a confiar en que Dios le dará la victoria. Bueno, todos los que están al frente de la obra de Dios, sean pastores, evangelistas, encargados de obra, a veces pueden estar frente a una obra un diácono o un maestro de escuela americana, un maestro bíblico, está al frente de la obra de Dios. La tarea de ese principal es el de animar a los que tiene alrededor de él. Como Gedeón animó a sus soldados a confiar en que Dios les dará la victoria. Y a veces los hermanos se desaniman y los pastores se sienten como atados. La tarea de salir a evangelizar, a veces muchas veces pensamos, bueno, ¿cuánta gente tenemos en nuestra iglesia? 50, 100. Y tienen que salir los 50 o 100. Y a veces dentro de esos 50, 100 nos encontramos con personas que estaban en una situación, están en una situación semejante como aquellos soldados que tenían en Israel. Calcule usted que había una cantidad bastante considerable, alrededor de 32.000 tenía Gedeón para salir, y cualquier general de aquel entonces con la disponibilidad de ejército tan grande se animaría muchísimo para ir y enfrentar un ejército enemigo. Pero acá Dios le había comisionado a Gedeón, dijo, no con muchos, para que Israel no se alabe de que fueron ellos. Entonces, con poquitos.
Y a veces consideramos que dentro de una iglesia, por ahí hay 20 hermanos o 30 hermanos, y bueno, de esos 20 o 30, realmente son 5 o 6 los que son los auténticos soldados que ese varón de Dios tiene para salir a trabajar, evangelizar, hacer visitación, discipulado. Son pocos, pero que reúnen todas las cualidades y características como si hubiesen, no sé, 100, 200, 300 o 1000, según las cantidades, ¿no? Entonces, acá encontramos que Gedeón es enviado al combate con 300 soldados. El punto 10 que dijimos recién es que el Gedeón adora a Dios y anima a sus soldados a confiar en que Dios le dará ganar la batalla, ellos ganarán la batalla. El punto 11 es que reparte a sus soldados en 3 escuadrones y los provee de bocinas, cántaros vacíos y teas ardiendo para la lucha en la cual iban a emprender este trabajo de guerra sin igual con lo que tenían por delante. Entonces, todo lo que ellos tenían que hacer era no solamente confiar, sino animarse. Y hay que dar siempre un positivo testimonio verbal. Esto yo lo tomo de la comparación por el sugerido sonido estentóreo de las bocinas con el que los soldados se metieron en el campo y que iban gritando por Jehová y por la espada de Gedeón. Entonces, esto nos anima a los pastores, como Gedeón fue animado, en que nosotros también no solamente supervisamos la obra de Dios, sino que tenemos que dar esa clase de ánimo a aquellos que van a estar trabajando. Hay que respaldar el testimonio verbal con un ejemplo formidable. Y acá lo tenemos. Es este ejemplo luminoso, sugerido por las teas que estaban ardiendo dentro de los cántaros de barro. Esa fortaleza luminosa es el Espíritu Santo ardiendo dentro de los corazones de aquellos que están colaborando estrechamente, hombro a hombro, en el trabajo misionero que hace el pastor. Ahora, el secreto del triunfo consiste finalmente en la táctica que se sigue en la lucha. Y esto es realmente importante de ver por lo que se nos declara acá. Notemos que el podríamos decir punto 12. Gedeón manda a sus soldados a mirarlo a él y hacer que lo vean a él hacer. Y este es un buen ejemplo. Y lo encontramos ahí en Jueces 7, 17 y 18. 13. Los soldados obedecen a Gedeón. Y esto está en el capítulo 7, versículos 19 y 20. Esto es importante para los pastores, todos aquellos que están al frente, sus colaboradores tienen que obedecerlo. Podríamos decir, punto 14. Cada soldado ocupa precisamente el sitio que le corresponde ocupar en derredor del campo enemigo. Y ahí lo puede ver en el capítulo 7, versículo 21. Ahora, el secreto del triunfo consiste finalmente en la táctica que le dije recién, que se sigue en la lucha. Lo primero que hay que hacer siempre es mantener la vista clavada en el jefe. Nosotros tenemos, bueno, porque somos pastores, tenemos la mirada puesta en Jesús. Pero los que siguen, a los pastores o a los que estén al frente, tienen que mirar lo que hacen sus jefes. Que siempre un buen jefe hace las cosas bien y pone por delante un trabajo en el cual realmente es de excelencia
y todo lo que Él hace e invita a otros a hacer tiende a glorificar el nombre del Señor Jesucristo. Cada uno debe ocupar precisamente el sitio que el jefe le asigne. Bueno, algunos, el jefe levanta, ustedes son diáconos, hacen trabajo de diácono. Otros son maestros, otros son misioneros, otros van a prepararse y equiparse para discipular. Otros estarán trabajando en tareas insignes dentro de la iglesia, el servicio social, por ejemplo. Otros harán otras tareas, pero la que se le asigne, trate de cumplirla. Nunca pasarse. Ah, a mí me gustaría hacer esto, o me gusta hacer aquello, o me gustaría... No, cada uno ya el Espíritu Santo tiene y le ha dado al pastor, digamos, la vista espiritual, la capacidad para darse cuenta de que en qué lugar poner a trabajar a determinada persona para que su rinde en el trabajo, en la obra, sea lo suficientemente bueno y que le ayude no solamente al que trabaja, sino al pastor o misionero que esté al frente, todos puedan trabajar para la gloria de Cristo unidos y sin desavenencias. Cuando hay alguna desavenencia es porque realmente no se está obedeciendo la voz del comandante. Es como que esa persona a lo mejor supone que tiene más capacidad o hacer otras cosas en forma indebida, y a lo que Dios eso no lo ve bien y lo manifiesta o lo trata con una palabra que a muchos no desagrada oírla, rebelión. Entonces hay que evitar, hay que cuidarse, cada uno tiene que hacer su puesto. El que se rebela contra el pastor o contra el que Dios ha colocado al frente de una obra, se rebela y está en disgusto o no está de acuerdo, ese está en un estado de rebelión. Por más que aplique consignas realmente válidas y que se las crea que son válidas. Bien, pero Gedeón no tuvo ningún problema en ese aspecto. Todos los que estaban con él eran leales a Gedeón y a Jehová. Ahora, es necesario estar dispuestos al sacrificio personal para adelantar los intereses de la causa que seguimos. Y esto lo puede ver en la, creo, en la acción de romper los cántaros para dejar que se viera la luz. Ahí en el libro de Segunda de Corintios, en el capítulo 4, que voy a estar buscando ahora, en el versículo 7, le quiero compartir algo que creo que es muy oportuno y refleja, a lo mejor hay algún pastor que me está escuchando, un misionero, y esto también, hermano, te puede a ti ayudar. El versículo 7 dice, pero este tesoro en vasos de barro, para que la alteza del poder de Dios sea de Dios y no de nosotros. Algo muy parecido a esas teas de barro que tenían que romperse. En cierta forma, los que trabajan para Dios tienen que romperse. Claro que esto es un poco difícil de explicar por la radio por falta de tiempo, pero en otra oportunidad lo vamos a estar aclarando. Ahora, siguiendo con la pauta de Jueces capítulo 7, encontramos que Dios obra confundiendo al enemigo y dando una sonada victoria a Israel ahí en el versículo 22. Y eso siempre pasa también con los creyentes, que salen al campo de guerra espiritual y es Dios es el que gana las almas y premia nuestro trabajo con esas conquistas. Gedeón manda a todos los de Efraín a unirse a la persecución de Madián. Capítulo 7, versículo 24. Jesús nos dijo a todos los creyentes, velad y orad para no entrar en tentación. Estar atentos, vigilantes. Pablo dijo, no tenemos lucha contra sangre y carne, sino contra potestades que están en las regiones celestes, fuerzas espirituales de maldad en todo lugar. Y nuestro trabajo es ponerlos a que ellos estén en huida. El creyente no huye, va hacia adelante permanentemente. Es un conquistador, porque su jefe es un conquistador.
y los israelitas, dice, toman preso a los dos príncipes de Madián y los matan, capítulo 7, versículo 25. En cierta forma esto podría aplicarse cuando llevamos el mensaje del Evangelio a determinada persona y esa persona rinde su vida a Cristo, dándose cuenta de su situación pecaminosa, entonces es como que se mata, en una forma figurada, es decir, el pecado que está en esa persona y le da la libertad. El segundo paso consiste en meditar sobre estos pensamientos, teniendo presente siempre las necesidades de la congregación a la cual el mensaje va a ser predicado, hasta que alguno de los pensamientos que aparecen en la lista de las que le he dado llegue a resaltar como posible tema para el aliento. Podríamos tomar, por ejemplo, a Gedeón como un dechado del obrero cristiano, fijándose en su fe, su obediencia, su valor y su persistencia para acabar con la tarea que había empezado a hacer. Esto es lo que realmente es importante y lo que le da valor. El pequeño ejército de Gedeón, fíjese que venció a qué. Las huestes innumerables de Madián. ¿A qué se debería tan sorprendente victoria? Por supuesto que se debió fundamentalmente al poder divino, pero ¿por qué querría Dios obrar en la forma en que lo hizo? ¿Cuál sería el secreto del triunfo de Gedeón y de sus 300 sobre las fuerzas superiores de Madián? Si este secreto fuese descubierto y puesto en acción, ¿no tendríamos los cristianos evangélicos de la América Latina esperanza de conquistar este continente para el Señor Jesús? Y el tercer paso, hermanos, consiste en volver a estudiar diligentemente todo este pasaje desde el punto de vista que se está expresando, y lo que se busca es la verdad eterna de su texto. Si desea encontrar en la victoria de Gedeón ciertos principios espirituales que son aplicables a las necesidades actuales de su propia congregación, seguramente lo va a encontrar. Y no tarda en llegar a la conclusión de que bajo Dios el secreto del triunfo, tanto el de Gedeón como el nuestro, estriba en tres cosas principales, a saber, primero, el carácter personal de los que luchan, segundo, en las armas que se empuñan, y tercero, en la táctica que se sigue al pelear. Y esto es lo que debemos de hacer.

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En el mismo reflejaremos los breves, pero útiles mensajes de autores que escribieron folletos en los cuales se exhiben palabras de aliento, de ánimo, alerta y socorro contra las tentaciones, y también a manera de salvavidas para quien aún no ha hallado el camino de la fe por medio del Señor Jesucristo. En fin, variadísimos temas que se le debe prestar atención a fin de encontrar el verdadero sentido de la vida. Quiero compartirte un tratado que ofrecen en la Iglesia Bautista Bíblica Misionera de Morón, que habla sobre las potestades de las tinieblas. La intención de las Sagradas Escrituras no es centrarse en Satanás ni en su obra. Sin embargo, se encuentra mucho en la Biblia que revela su carácter y obras. En el principio, Satanás era un ángel de luz, pero se rebeló contra Dios, su creador, queriendo ser como él, como Dios. Los movimientos del reino de oscuridad no son nuevos. Sus esfuerzos a través de las edades siempre han sido rivalizar con el reino de Dios. Él ofrece una alternativa a lo que Dios, por medio del poder de su Espíritu Santo, está logrando. En el libro de Éxodo, leamos acerca del poder de los magos de Egipto, que intentaron reproducir los milagros que Dios hizo por medio de la mano de Moisés. En el libro de Job se expone a Satanás como muy celoso de la fidelidad de Job a Dios. Usando la crueldad y privaciones, intentó a fuerzas hacerle a Job abandonar su fe en Dios. Se conocen los métodos de Satanás por las características de temor, amenazas, promesas de placer o de poder, intimidación y sospecha. Algunas de las primeras cosas a las cuales él nos introduce parece ser muy interesantes e intrigantes. Él sugiere lo siguiente: ¿te gustaría conocer el futuro o tener conocimiento que otros no son capaces de tener? Puede ofrecer métodos curativos que están más allá del ámbito de la ciencia. La astrología o la adivinación puede parecer como algo inocente al principio, pero está pronto seguido con ciertas palabras o fórmulas mágicas, observando ciertos días y teniendo números de mala suerte. Se ofrece el pensamiento que hay ciertos espíritus que deben ser respetados y temidos por el poder que pueden ejercer sobre uno. Así Satanás atrapa a los incautos y los lleva al dominio del miedo a él y a sus espíritus. Demasiadas personas han sido llevadas

por la curiosidad de las cosas que al principio parecían ser inocentes. Experimentando con la tabla de Ouija, horóscopos, lectura de la palma de la mano y muchas otras actividades semejantes, y se han vuelto vulnerables a los espíritus malignos que les siguen molestando cada vez más. El objetivo de Satanás es erosionar y finalmente destruir la fe en Dios que el cristiano tiene. El cristiano obtiene la victoria por tener una fe en Cristo y solo en Él. El deseo de conocer lo desconocido o de adquirir poder motiva a uno a experimentar a veces con lo que pertenece al reino satánico. Una confianza sencilla en Dios ayuda a uno a reposar completamente en el poder de Cristo y dejar lo desconocido en manos de Él. Lo que se inició por curiosidad o experimentación pronto atrapa a uno en una red de temor de lo que pudiera suceder, de poderes superiores, de otras personas o del mismo Satanás. Estos temores envuelven al individuo que se ha permitido involucrarse en prácticas dudosas. Con respuesta a este temor, Satanás alega tener un remedio. Ofrece más poder si uno se somete a ciertos ritos o muestras de respeto. Él dice que para vencer el temor y otros espíritus, uno solo necesita poseer un poder superior. Así una persona se introduce a los niveles sucesivos de poder que, en lugar de alcanzar mayores niveles de paz, provocan una espiral interminable en las profundidades de la abominación satánica. La seguridad prometida por Satanás es evasiva. En su lugar se encuentra con la necesidad de protección de una potencia aún mayor en este dominio malvado. Este es el sistema del satanismo. El plan de Satanás es reemplazar a Dios. Satanás fue creado para adorar, no para ser adorado. Él no es un poder supremo, no puede superar al Cordero de Dios, Jesucristo. No puede dar seguridad ni estar interesado en nuestro bienestar. Sin embargo, él trabaja continuamente para ejercer poder sobre las personas, queriendo someterlas a él. Trata de crear la desconfianza en Dios y su reino. Intenta establecer una organización donde él es el maestro. Esto se desarrolla a través de un sistema de temor e ilusiones de poder. Él hace maravillas para crear asombro en la mente de las personas. El resultado de este sistema es destruir la paz y la seguridad en los individuos, hogares y gobiernos. Captura a la gente haciéndolos sentirse amenazados si tratan de escapar. Satanás es el más amargo, más malicioso, más cruel y más terrible enemigo que tienes. Es totalmente sin honor, es un mentiroso. No hay verdad en él, él es mentiroso y padre de mentiras, dice el Evangelio de San Juan, capítulo 8, versículo 44. Estas son palabras de Jesús. Es un asesino y destructor. Es la encarnación misma del odio y mal, es totalmente perverso, sin absolutamente ninguna cualidad redimible. Satanás es el instigador de todo mal. No hay ni crimen ni pecado demasiado malo ni demasiado sucio para él. Él es el origen de todo odio, asesinato, abuso de la esposa o niño, abuso de las drogas, inmoralidad, hogares rotos, discordia, brujería y deshonestidad, de embarazos no deseados, de alteración de la familia y al adulterio, de los borrachos, de los ebrios. Él se deleita en promover crímenes pasionales y crímenes cometidos en contra
de personas inocentes que por casualidad caen en las manos de personas depravadas o pervertidas. Es despiadado e implacable. El sufrimiento no inspira compasión en él. El derramamiento de sangre y la muerte son herramientas que utiliza para conseguir sus fines. Como dice Juan 10:10, él ha venido para hurtar y matar y destruir. El destino eterno de Satanás ya está determinado. Hay un lugar de fuego eterno preparado para él y sus ángeles, dice Mateo 25:41. Su misión es obtener la mayor cantidad de gente que pueda para sufrir ese tormento con él. Sabe que puede hacer esto por socavar y finalmente destruir nuestra fe en Dios. Esto lo hará o por desafiar abiertamente la palabra de Dios o por animar sutilmente un cristianismo indiferente, descuidado y permisivo. Hay liberación de las garras de Satanás. Él quisiera hacerte creer que no hay ninguna salida. La Biblia nos dice que Jesús ha venido para liberar al cautivo, ha venido para dar la vida. Jesús es el camino, la verdad y la vida, dice Juan 14:6. Durante su vida en la tierra, Jesús demostró su poder sobre Satanás por resistir las tentaciones de él y expulsar espíritu maligno por la palabra de Dios. Compara Mateo capítulo 4, versículo 1 al 11 y Marcos 9, 25 y 26. Jesús conquistó el poder de Satanás por su muerte en la cruz y su resurrección de entre los muertos. ¿Podemos aprovecharnos de esta victoria y vencer al gran enemigo de nuestras almas? En primer lugar, debemos darnos cuenta de que hemos sido capturados por Satanás y quedamos atados por temor de él. Debemos admitir que esto es peligroso y que somos perdidos si no nos mantenemos en este pecado. Al darnos cuenta de que no podemos ser capaces de librarnos de las garras de Satanás, debemos clamar a Dios de todo corazón para liberación. Debemos arrepentirnos de nuestros pecados y alejarnos de ellos. Tenemos que aceptar por fe la sangre expiatoria de Jesucristo con nuestros pecados. Debemos entregarnos a Dios, aceptar su perdón y fielmente obedecer su palabra. Mientras cumplimos con estas condiciones, Él nos da la paz, calma la inquietud en nuestros corazones, perdona nuestros pecados, nos da una nueva naturaleza y nos hace uno de sus hijos. Esto es lo que significa nacer de nuevo. Cualquiera que resiste el llamamiento de Dios todavía está en el reino de Satanás, y el engañador finalmente llevará a esa persona con él al tormento eterno. Primeramente en el infierno y al ser resucitado para ser juzgado por haber rechazado el mensaje del Evangelio, ser hallado culpable y echado en el lago de fuego. Si uno entiende el plan de Dios para ti, estudia la palabra de Dios. Ora a Él con un corazón sincero y Él te mostrará el camino. Dios te llama y quiere rescatarte de la esclavitud de Satanás. Que Dios te bendiga. Quisiera compartirte unas lecturas adicionales que a ti te puede traer algo más de luz. Lucas capítulo 11, 20 y 23, hay alguien que es más fuerte que Satanás. Romanos 6, 20 y 23, para que seas libre del pecado. Isaías 61, 1, Dios es el que liberta a los cautivos. Y Romanos 8, 1, 2, Él te hace libre de la condenación. 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Que Dios te bendiga muy ricamente. Gracias por habernos escuchado en este ameno e interesante programa. Dios le bendiga a usted muy ricamente.
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0: 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El principal artículo y foto de la portada de la edición del 23 de julio del 2001 de la revista Time prometió a sus lectores que un reciente descubrimiento en Etiopía ha acercado a la ciencia tentadoramente más cerca de resolver el rompecabezas: cómo los monos se convirtieron en humanos. Hola, soy Milton de los Santos en Momentos de la creación. El descubrimiento consistía de 11 pedazos pequeños de hueso fósil, incluyendo una mandíbula y algunos dientes de por lo menos 5 diferentes individuos. Al lector se le dice que estos fragmentos fueron encontrados esparcidos por varios sitios y afortunadamente estuvieron en la misma capa de piedra. La capa estaba fechada en alrededor de 5,5 millones de años. El descubrimiento en sí no habría compelido a los editores del Time a siquiera reportarlo. Uno de los preciados huesos, sin embargo, era un hueso del pie cuyos rasgos comprueba que la criatura caminaba sobre dos piernas. Los monos no caminan sobre dos piernas habitualmente, y por ende, fue este hueso del dedo del pie que rápidamente movió el descubrimiento desde una ambigüedad relativa hasta la portada delantera de la revista Time. El artículo aplaude a estos fragmentos de hueso como la conexión más temprana entre el hombre y el mono. Cerca del final del artículo se encuentra una declaración reveladora. El hueso del dedo del pie no solo estaba separado en el tiempo por varios cientos de miles de años evolucionistas, pero también fue encontrado a 10 millas del resto de los fragmentos de hueso. Los editores del Time pueden creer que todo esto es buena evidencia de que el hombre evolucionó de la imagen del mono, pero Momentos de la creación sugiere que es más creíble creer que el hombre fue creado a imagen de Dios. 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
1: La epístola del apóstol San Pablo a los Tesalonicenses. Por lo demás, hermanos, os rogamos y exhortamos en el Señor Jesús que de la manera que aprendisteis de nosotros cómo os conviene conduciros y agradar a Dios, así abundéis más y más. Porque ya sabéis qué instrucciones os dimos por el Señor Jesús, pues la voluntad de Dios es vuestra santificación, que os apartéis de fornicación, que cada uno de vosotros sepa tener su propia esposa en santidad y honor, no en pasión de concupiscencia, como los gentiles que no conocen a Dios, que ninguno agravie ni engañe en nada a su hermano, porque el Señor es vengador de todo esto, como ya os hemos dicho y testificado. Pues no nos ha llamado Dios a inmundicia, sino a santificación. Así que el que desecha esto, no desecha a hombre, sino a Dios, que también nos dio su Espíritu Santo. Pero acerca del amor fraternal no tenéis necesidad de que os escriba, porque vosotros mismos habéis aprendido de Dios que os améis unos a otros, y también lo hacéis así con todos los hermanos que están por toda Macedonia. Pero os rogamos, hermanos, que abundéis en ello más y más, y que procuréis tener tranquilidad y ocuparos en vuestros negocios y trabajar con vuestras manos de la manera que os hemos mandado, a fin de que os conduzcáis honradamente para con los de afuera y no tengáis necesidad de nada. Tampoco queremos, hermanos, que ignoréis acerca de los que duermen, para que no os entristezcáis como los otros que no tienen esperanza. Porque si creemos que Jesús murió y resucitó, así también traerá Dios con Jesús a los que durmieron en él. Por lo cual os decimos esto en palabra del Señor, que nosotros que vivimos, que habremos quedado hasta la venida del Señor, no precederemos a los que durmieron. Porque el Señor mismo, con voz de mando, con voz de arcángel y con trompeta de Dios, descenderá del cielo, y los muertos en Cristo resucitarán primero. Luego nosotros los que vivimos, los que hayamos quedado, seremos arrebatados juntamente con ellos en las nubes para recibir al Señor en el aire. Y así estaremos siempre con el Señor. Por tanto, alentaos los unos a los otros con San Pablo a los Tesalonicenses. Pero acerca de los tiempos y de las ocasiones, no tenéis necesidad, hermanos, de que yo os escriba. Porque vosotros sabéis perfectamente que el día del Señor vendrá así como ladrón en la noche, que cuando digan paz y seguridad, entonces vendrá sobre ellos destrucción repentina, como los dolores a la mujer encinta, y no escaparán. Mas vosotros, hermanos, no estáis en tinieblas, para que aquel día os sorprenda como ladrón. Porque todos vosotros sois hijos de luz e hijos del día. No somos de la noche ni de las tinieblas. Por tanto, no durmamos como los demás, sino velemos y seamos sobrios. Pues los que duermen, de noche duermen, y los que se embriagan, de noche se embriagan. Pero nosotros, que somos del día, seamos sobrios, habiéndonos vestido con la coraza de fe y de amor y con la esperanza de salvación como yelmo. Porque no nos ha puesto Dios para ira, sino para alcanzar salvación por medio de nuestro Señor Jesucristo, quien murió por nosotros para que ya sea que velemos o que durmamos, vivamos juntamente con Él. Por lo cual, animaos unos a otros y edificaos unos a otros así como lo hacéis. Os rogamos, hermanos, que reconozcáis a los que trabajan entre vosotros y os presiden en el Señor y os amonestan, y que los tengáis en mucha estima y amor por causa de su obra. Tened paz entre vosotros. También os rogamos, hermanos, que amonestéis a los ociosos, que alentéis a los de poco ánimo, que sostengáis a los débiles, que seáis pacientes para con todos. Mirad que ninguno pague a otro mal por mal. Antes seguid siempre lo bueno unos para con otros y para con todos. Estad siempre gozosos. Orad sin cesar. Dad gracias en todo, porque esta es la voluntad de Dios para con vosotros en Cristo Jesús. No apaguéis al Espíritu. No menospreciéis las profecías. Examinadlo todo. Retened lo bueno. Absteneos de toda especie de mal. Y el mismo Dios de paz os santifique por completo, y todo vuestro ser, espíritu, alma y cuerpo, sea guardado irreprensible para la venida de nuestro Señor Jesucristo. Fiel es el que os llama, el cual también lo hará. Hermanos, orad por nosotros. Saludad a todos los hermanos con ósculo santo. Os conjuro por el Señor que esta carta se lea a todos los santos hermanos. La gracia de nuestro Señor Jesucristo sea con vosotros. Del apóstol San Pablo a los Tesalonicenses. Capítulo 1. Pablo, Silvano y Timoteo, a la iglesia de los Tesalonicenses en Dios nuestro Padre y en el Señor Jesucristo, gracia y paz a vosotros de Dios nuestro Padre y del Señor Jesucristo. Debemos siempre dar gracias a Dios por vosotros, hermanos, como es digno, por cuanto vuestra fe va creciendo y el amor de todos y cada uno de vosotros abunda para con los demás, tanto que nosotros mismos nos gloriamos de vosotros en las iglesias de Dios por vuestra paciencia y fe en todas vuestras persecuciones y tribulaciones que soportáis. Esto es demostración del justo juicio de Dios para que seáis tenidos por dignos del reino de Dios por el cual asimismo padecéis. Porque es justo delante de Dios pagar con tribulación a los que os atribulan, y a vosotros que sois atribulados, daros reposo con nosotros cuando se manifieste el Señor Jesús desde el cielo con los ángeles de su poder en llama de fuego para dar retribución a los que no conocieron a Dios ni obedecen al Evangelio de nuestro Señor Jesucristo, los cuales sufrirán pena de eterna perdición, excluidos de la presencia del Señor y de la gloria de su poder, cuando venga en aquel día para ser glorificado en sus santos y ser admirado en todos los que creyeron, por cuanto nuestro testimonio ha sido creído entre vosotros. Por lo cual, asimismo oramos siempre por vosotros, para que nuestro Dios os tenga por dignos de su llamamiento y cumpla todo propósito de bondad y toda obra de fe con su poder, para que el nombre de nuestro Señor Jesucristo sea glorificado en vosotros y vosotros en Él, por la gracia de nuestro Dios y del Señor Jesucristo.

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2: Era el 18 de julio de 1970. Carlos Walenda, osado equilibrista, comenzó a cruzar el precipicio rocoso de Tallulah, Georgia, en los Estados Unidos de América, caminando por un cable de 300 metros de largo. El cable estaba suspendido sobre un abismo que tenía 230 metros de profundidad. El intrépido artista circense, jefe de la renombrada familia de acróbatas Walenda, caminó por el cable mientras masticaba una barra de caramelo. Por si eso fuera poco, se detuvo dos veces en las que se paró de cabeza sobre el cable y agitó los pies, saludando así a los 30,000 espectadores. Cuando le faltaban aún 80 metros para llegar, los electrizó a todos, ya que pareció haber perdido el equilibrio. Pero se repuso, siguió su increíble recorrido sobre el abismo y llegó sano y salvo al otro lado, a pesar de tener 65 años de edad. Una de las hazañas más impresionantes del mundo es la que realizan, como si fuera relativamente fácil, los acróbatas y equilibristas del circo. Casi ninguno de nosotros se atrevería jamás a hacer tal cosa, ni aunque nos ofrecieran una fabulosa suma de dinero. Y no obstante, todos caminamos a diario, sin saberlo, por una cuerda floja sobre el insondable abismo de la perdición eterna. La tensión del cable suspendido sobre ese abismo moral y espiritual es tal que llega a ser una cuerda floja en la que se balancean el acierto y el desliz, la cordura y la caída, el bien y el mal, la virtud y el pecado. Y el riesgo que corremos cada día, caminando sobre ese abismo de la perdición, es mil veces peor que el que corren quienes cruzan los abismos y las cataratas más impresionantes del mundo. Por lo tanto, más vale que no tomemos a la ligera ni arriesguemos innecesariamente el éxito de nuestra travesía por la cuerda floja que es la vida. Es una sola vida la que Dios nos ha dado, y no hay por qué correr el riesgo de echarla a perder eternamente. A eso se refería San Pablo en la primera carta que les escribió a los discípulos de Cristo en la ciudad de Corinto. «No quiero que desconozcan, hermanos», les advirtió, «que todos nuestros antepasados atravesaron el mar, y sin embargo la mayoría de ellos no agradaron a Dios, y sus cuerpos quedaron tendidos en el desierto». Todo eso sucedió para servirnos de ejemplo, a fin de que no nos apasionemos por lo malo como lo hicieron ellos. No cometamos inmoralidad sexual como algunos lo hicieron. Todo eso quedó escrito para advertencia nuestra, pues a nosotros nos ha llegado el fin de los tiempos. Por lo tanto, si alguien piensa que está firme, tenga cuidado de no caer. Acatemos esa advertencia del apóstol. Al fin y al cabo, somos nosotros quienes determinamos si hemos de llegar sanos y salvos, por la gracia y con la ayuda de Dios, al otro lado del abismo.
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Hoy escucharemos, naturalmente, obras clásicas para orquesta, predominando el oboe. Este es el orden de los compositores que escucharemos: Mozart, Bach, Handel, Carl Philipp Emanuel Bach, de nuevo Handel, Tchaikovsky, Kalibuda, Beethoven, Vivaldi, nuevamente Vivaldi, Ferlendis, Handel, Tchaikovsky y Dvorak.

En la música clásica hoy hemos escuchado, bueno, música para orquesta, predominando el oboe. Este es el orden de los compositores cuyas obras escuchábamos: Mozart, Juan Sebastián Bach, Handel, Carl Philipp Emanuel Bach, Handel, Tchaikovsky, Kill Buddha, Beethoven, Vivaldi, nuevamente Vivaldi, Ferlendis, Handel, Tchaikovsky, Dvorak, y estamos escuchando Allegro, Allegro violencísimo de Pasquale.

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1: Es un grato placer estar nuevamente con usted. Dios es bueno, nos da la vida, la salud y la oportunidad de contactarnos para ir a su palabra y descubrir su consejo. Recuerde que estamos mirando esta hermosa epístola de Primera de Pedro. Y allí estamos en el capítulo 4. Habíamos llegado, después de considerar el ejemplo de Cristo, de cómo Él había cumplido la voluntad del Padre muriendo por nosotros. Él padeció. Y comienza el capítulo 4 de esta epístola diciendo: puesto que Cristo ha padecido por nosotros en la carne, vosotros también armaos del mismo pensamiento. Pues quien ha padecido en la carne terminó con el pecado, para no vivir el tiempo que resta en la carne conforme a los deseos de los hombres, sino conforme a la voluntad de Dios. Eso es hermoso. Nuestra vida está dividida en dos partes: el tiempo pasado de nuestra vida y el resto de nuestro tiempo en la carne. La hora de la conversión marca ese límite entre ambas. En la primera parte realizamos la voluntad de nuestro padre, el diablo, porque vivíamos bajo sus garras. Hacíamos la voluntad del mundo. Pero luego de conocer a Cristo, debemos cumplir la voluntad de Dios. Tenemos la posibilidad de hacerlo porque Él vive en nosotros. Sin embargo, por el mero hecho de que no actuamos como el mundo, estamos expuestos a la antipatía y a la crítica del mundo. Siempre hay muchos que piensan y hablan mal de lo que no pueden entender. Esto no tiene por qué perturbar al creyente, porque hay uno que está listo para juzgar a los vivos y a los muertos, y los acusadores estarán ante él. Ahora bien, el fundamento de todo juicio será el testimonio en cuanto a Dios y su verdad, que se haya dado a los que están sujetos a juicio. En otras palabras, la responsabilidad de cada uno se medirá por el testimonio divino que haya escuchado. El evangelio del versículo 6 no es el evangelio cristiano en particular. Dice allí: porque por esto también ha sido predicado el evangelio a los muertos, para que sean juzgados en carne según los hombres, pero vivan en espíritu según Dios. ¿Qué quiere decir esto? Se trata simplemente de una buena noticia como la que se ha predicado en distintos momentos a personas de épocas pasadas ya fallecidas. En particular se refiere a las buenas nuevas de la salvación por el arca a través del diluvio, ya que los muertos se refiere a las mismas personas a las que el apóstol había aludido allí en el capítulo anterior, versículos 19 y 20. A lo largo de las épocas pasadas, también hubo buenas noticias de un libertador que vendría. Y siempre entonces, como ahora, las buenas noticias separan en dos clases a los que las escuchan. Por un lado, los que las rechazan, la descuidan y tienen que soportar su juicio como personas en la carne. Y por otro lado están los que las reciben y en consecuencia viven en el espíritu con respecto a Dios. Aquellos que pasan así de la muerte a la vida, porque escucharon las hermosas palabras de Cristo, entonces no entran en juicio. Así nos asegura la Escritura. Ahora bien, los cristianos tenemos que recordar que hemos llegado al final de todas las cosas. Obviamente, Pedro no quiso decir que cuando escribió en algún momento del año 60 después de Cristo se había llegado al final de esta dispensación, sino que se llegó al final de la dispensación que es el último tiempo, podríamos decir, la dispensación de la gracia. El juez está preparado, como nos dice el versículo 5, y está a la puerta. Mire lo que expresa: pero ellos darán cuenta al que está preparado para juzgar a los vivos y a los muertos. Él está a la puerta, listo para entrar en el tribunal y tomar su asiento para que comience el juicio. Todas las cosas estaban listas para el juicio al comienzo de esta época en la que vivimos, y es sólo la paciencia de Dios la que retrasa el juicio, como nos dice la segunda epístola de Pedro, Dios es paciente, no queriendo que ninguno perezca, sino que todos procedan al arrepentimiento. Por lo tanto, deberíamos ser sobrios y estar atentos a la oración. Así expresa el versículo 7, «Mas el fin de todas las cosas se acerca, sed pues sobrios y velad en oración». Más que esto, deberíamos caracterizarnos por un amor ferviente entre nosotros y por la utilización de todo don y capacidad para la gloria de Dios, de quien proceden todas estas cosas. El mundo es un lugar frío y crítico. El círculo cristiano debe ser un lugar de amor cálido. Cuando el amor entre los cristianos existe con fervor, se expresa de forma pasiva, cubriendo una multitud de pecados, y de forma activa en la ofrenda y la hospitalidad. Así es como va a decir el apóstol Pedro en los versículos siguientes. Ante todo, tened entre vosotros ferviente amor, porque el amor cubrirá multitud de pecados. Hospedaos los unos a los otros sin murmuración. Cada uno, según el don que ha recibido, minístrelo a los demás como buenos administradores de la multiforme gracia de Dios. El mundo es un lugar frío y crítico. El círculo cristiano debería ser un lugar de amor cálido. Cuando el amor entre los cristianos existe con fervor, se expresa de forma pasiva, cubriendo una multitud de pecados, y de forma activa en la ofrenda y la hospitalidad. Hay, por desgracia, muchos pecados incluso entre los verdaderos creyentes. El mundo antagonista se deleita en publicitar los pecados de los hijos de Dios, proclamándolos en todos los lugares posibles. El amor en el círculo cristiano los siente como propios y los cubre. Cuando un cristiano se ocupa de poner en las redes, de publicitar los pecados de algún otro cristiano, con ello publicita su propia condición carnal. Muchos de nosotros tendríamos bastante cuidado de no publicar el pecado de algún otro creyente que se encuentra con nosotros en nuestras reuniones públicas. ¿Acaso somos iguales de cuidadosos con los creyentes que no se reúnen con nosotros? Todo lo que hayamos recibido de Dios debemos mantenerlo en confianza para el beneficio de todos los santos. La gracia de Dios es multiforme y variada. Este puede hablar, aquel puede servir. El que habla debe hablar como portavoz de Dios. El que sirve con la fuerza que Dios suministra. Y así, los que se benefician por el hablar o servir, trazarán todo hasta Dios y los glorificarán a Él y no al que pasa a ser el recipiente o el canal de suministro. Hablar como oráculos de Dios no significa según la palabra de Dios, aunque por supuesto siempre debemos hablar así. Significa hablar como un portavoz de su palabra. Si un orador viene a decirnos lo que piensa, cuáles son sus impresiones y concepciones, terminamos por considerarlo un hombre muy maravilloso y le rendimos homenaje como una especie de héroe espiritual. Si por el contrario se limita a darnos lo que realmente es la palabra de Dios, nos sometemos y glorificamos a Dios en lugar de glorificar a la persona. Esto es muy importante. La palabra de Dios es nuestra autoridad, no las personas y su carisma. Por eso el versículo 11 va a decir, si alguno habla, hable conforme a las palabras de Dios. Y si ministra, que lo haga conforme al poder que Dios da. El objetivo principal es que Dios sea glorificado. Si prevalece el amor ferviente, no solo nos daremos lo que nos corresponde, sino que también le daremos a Dios lo que le corresponde. Las cosas estarán bien dentro del círculo cristiano, aunque el mundo de fuera sea muy antagónico. Ahora observe cómo en el versículo 12 el apóstol vuelve a hablar del sufrimiento del cristiano. Va a decir así, «Amados, no os sorprendáis del fuego de prueba que os ha sobrevenido, como si alguna cosa extraña os aconteciese». Acá el apóstol lo hace con mayor claridad y con una precisión profética. A estos primeros cristianos les esperaba una prueba de fuego, que ya estaba sobre ellos. Muy pronto se convirtió, como sabemos, en una prueba de fuego. No debían considerarla una cosa extraña. Esta observación nos enseña que el sufrimiento del mundo es lo normal para el cristiano. Como decíamos en cierta oportunidad, y lo expresa la Escritura, el que quiere vivir piadosamente padecerá persecución. Puede que apenas nos demos cuenta de esto. Viviendo como lo hacemos en una tierra de cultura y tolerancia cristiana, fácilmente podemos llegar a considerar una vida fácil y placentera en el mundo como algo normal para nosotros, y a la persecución como algo muy anormal. Entonces, si la persecución nos sobreviene, nos sentiremos agraviados y escandalizados. Esta visión errónea de las cosas y la blandura que rehúye la dureza es lo que explica en gran medida la gran debilidad de hoy en día. Observe la iglesia en lugares donde son perseguidos y cómo es una iglesia mucho más fuerte. Porque la persecución hace que nos aferremos más profundamente a la palabra de Dios y al Dios de la palabra. Segunda Timoteo 2:3 dice, tú pues sufre penalidades como buen soldado de Jesucristo. Solo una pequeña minoría de cristianos está dispuesta a defender algo o a destacarse contra algo en el mundo. Se respira un débil espíritu de conformidad y compromiso, de tolerancia y relajación. Se evita el sufrimiento, pero se pierde el poder y la alegría. ¿Cómo presenta Pedro este asunto del sufrimiento? Bueno, observa el versículo 13. Allí va a decir, sino gozaos por cuanto sois participantes de los padecimientos de Cristo, para que también en la revelación de su gloria os gocéis con gran alegría. Fíjese, aquí habla del honor de participar en los sufrimientos de Cristo, es decir, entramos en sufrimientos que tienen el mismo carácter que los que Él soportó como gran testigo de Dios en un mundo rebelde. Esto es, según su relato, un asunto de regocijo, y aquí solo predica lo que él mismo practicó, según consta en Hechos 5:41. Allí va a expresar, y ellos salieron de la presencia del concilio, gozosos de haber sido tenidos por dignos de padecer afrenta por causa del nombre. Debemos regocijarnos ahora mientras el sufrimiento procede y así seremos manifiestamente vencedores en presencia de nuestros enemigos. El día de la gloria de Cristo se apresura y entonces nos alegraremos con gran alegría. Nos alegraremos con regocijo ya que el sufrimiento ha terminado y el día de la recompensa ha llegado. Los sufrimientos supremos de Cristo van a ser coronados con su gloria suprema. Será nuestro honor y alegría compartir ambos. ¿Cuál será el mayor honor en ese día? Que se avergüence de nuestros corazones débiles y cobardes. Bueno, acá nos vamos a detener en este programa. ¿Cuántas enseñanzas, cuánto para reflexionar, mi hermano, mi hermana? Dios nos ha colocado como luz y sal en esta tierra, en un campo enemigo, con persecuciones, con dificultades. Pero gracias a nuestro Dios, tenemos de parte de Él todo lo necesario para poder enfrentar y mostrar el amor, la sobriedad, la hospitalidad, el servicio, que Él nos encuentre a nosotros creciendo a pesar de las circunstancias que vivimos. Dios le bendiga.
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0: Apreciado oyente, le damos la bienvenida a este su programa Sendas Antiguas. Escribió el profeta lo que le dijo el Señor Dios: paraos en los caminos y mirad, y preguntad por las sendas antiguas, cuál sea el buen camino, y andad por él, y hallaréis descanso para vuestra alma. 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
1: Rodillas paralizadas, y haced sendas derechas para vuestros pies, para que lo cojo no se salga del camino, sino que sea sanado. Vean otra vez. Por lo cual, esa frase tiene que tratarse de una conexión del contexto anterior. Levantad las manos caídas y las rodillas paralizadas. ¿A qué se refiere? ¿De qué está hablando? Por lo cual, es decir, como vengo diciendo, como consecuencia de lo anterior, levantad las manos caídas y las rodillas paralizadas, con el fin de que hagamos derechas sendas nuestros pies y que lo cojo no se salga del camino, sino que sea sanado. Vamos a orar. Bendice, Señor, te lo pido en tu fidelidad, descansando en tu fidelidad, que me uses para predicar esta mañana, esta tarde ya, mis hermanos, y podamos salir aquí más fortalecidos, más decididos, Señor, un recuerdo más en nuestra mente para caminar la vida cristiana como debe de ser. Bendice, te lo suplico, mi Dios, en tu gracia, úsame, Señor, dame tu ayuda, sin ti no puedo. En el nombre del Señor Jesucristo te lo pido humildemente. Amén. Esta lección que tiene que darnos el escritor sagrado por inspiración del Espíritu Santo hace referencia a algunas expresiones del Antiguo Testamento para llevarnos de la mano a una de las reflexiones más elementales de la vida cristiana. Me voy a referir a la oración. No parece estar hablando de la oración, pero la frase indudablemente nos conecta con esa verdad. Todos sabemos que la oración es uno de los puntos cardinales del cristianismo, es una de las piezas elementales de nuestra formación, una de las primeras cosas que hacemos al comenzar a vivir en Cristo es orar. Cuando nos convertimos a Cristo, una de las cosas que inmediatamente tenemos impulso es aprender a orar. Hay quienes oran muy pronto y practican la oración, y hay quienes tardan en aprender esta hermosa costumbre de orar. También es algo

0: que rápido captamos que no es lo mismo que los rezos que acostumbrábamos. Estamos hablando de articular frases que expresen un deseo, una necesidad a nuestro Dios. De la boca y la mente del humano saldrán expresiones que buscan el favor de Dios, la respuesta a la urgencia de que Dios acuda a nuestro socorro, de que el Señor acepte nuestra gratitud, nuestra adoración, la oración es la elementalidad de nuestra vida cristiana. A veces entramos en desánimo, a veces entramos en depresiones, a veces entramos en confusiones y hasta llegamos a la amargura. Y no solamente dejamos de orar, sino que esto viene a ser el resultado de haber dejado la oración. Si en nosotros ha pasado alguna etapa crítica, sin duda alguna, en el sentido emocional, en el sentido espiritual, es debido a la falta de orar. Si de pronto ya no vemos importante las cosas espirituales, como asistir a la iglesia, como ir a ganar almas, como a leer las escrituras, como servir, como ofrendar y ayudar al necesitado, apoyar la obra misionera, apoyar el ministerio de la iglesia, es porque hemos dejado de orar. Muchas cosas encuentran su razón en haber dejado la oración. Se traban muchas cosas en nuestra vida. Empezamos a dudar si Dios estará contestando la oración, pero es que hemos dejado de orar. Oramos esporádicamente, oramos mecánicamente, oramos superficialmente, oramos convenencieramente y no estamos practicando verdaderamente la oración. Así que vamos a hablar en esta mañana sobre la importancia que tiene la oración, la vitalidad de la oración para nosotros, otra vez, hermanos, fortalecernos. Y yo creo que individualmente todos necesitamos más oración. Conyugalmente, es decir, como parejas necesitamos orar más. Creo que la familia necesita la oración. Las familias necesitan mucha, mucha oración. Si hubiésemos orado en vez de discutido, en vez de reclamado, si hubiéramos permitido que la oración fuese nuestro refugio, en vez de nuestros amargos pensamientos, en vez de nuestras impulsos sensuales o carnales, otra cosa sería nuestra vida. Muchas derrotas que hemos sufrido no serían derrotas, serían convertidas en victorias si hubiésemos practicado la oración, si hubiésemos hecho de la oración nuestro estilo de vida. Yo creo que una de las batallas más arduas que tenemos los cristianos es mantener una vida activa en la oración. Acostumbrar el hecho de que a tales horas o en tal momento me encierro en mi recámara y oro al Padre que está en secreto, como dice la Biblia en Mateo 6:6. Orar a Dios y exponerle nuestra necesidad. También creo que si hubiésemos hecho de la oración un refugio en nuestras indecisiones, en nuestras tristezas, en nuestras traiciones y dolores, si hubiésemos apartado un ratito para orar, hubiese sido muy diferente. Si hubiéramos orado lo suficiente antes de tomar una decisión, no hubiéramos cometido errores. La oración es la base, es el oxígeno de nuestra vida espiritual. Así que hablemos un poquito acerca de este tema, hermanos, con el fin, tengo el propósito de animar a cada uno de nosotros, comenzando conmigo mismo, a llevar una vida de oración mucho mejor, mucho más ferviente. No dudo que ustedes y yo oramos. No dudo que usted haya orado esta mañana al venir, al desayunar, antes de desayunar. Yo creo que sí, espero que sí. Y no dudo que tengamos la costumbre de orar antes de los alimentos. Pero me pregunto, ¿tiene usted un momento devocional en el cual ora? ¿Ora usted de una manera tan ferviente que usted sabe que Dios le oyó la oración? ¿Se acuerda usted haber orado esta semana de una manera verdaderamente devota, apasionada, en el sentido correcto de la palabra? No estoy hablando de emociones, sino con una verdadera carga de necesidad, ¿verdad? Le ha llamado usted a Dios, así como quisiera llamarle a algún familiar, a alguna persona que le quiera ayudar, le ha llamado usted a Dios, como quien llama por teléfono. ¿Ha usted refugiado su vida en la oración de manera que se levanta de sus rodillas descansado, sabiendo que Dios oyó su oración? Pues hablemos de eso. En primer lugar, el capítulo 12, versículos 1 al 11, nos está hablando en un contexto con firmes deseos de animarnos. Dice: por tanto, nosotros también, teniendo en derredor nuestro tan grande nube de testigos, despojémonos de todo peso y del pecado que nos asedia, y corramos con paciencia la carrera que tenemos por delante. Este versículo está diciendo: despójate de todo peso. Despójate de todo peso. Van a ver que vamos a llegar al versículo 12. Este versículo está diciendo: dejen todo peso de que hay encima de ustedes y el pecado que hay encima de ustedes, y vamos adelante a correr con paciencia la carrera que tenemos por delante. Está tratando de animar. El ánimo es una de las cosas que necesitamos todos más de una vez. Necesitamos animarnos, necesitamos fuentes de ánimo, fuentes de gozo, palabras de impulso para nosotros vivir más animado. El ánimo nos soporta las enfermedades. Incluso dice la Biblia: el ánimo del hombre soportará su enfermedad. Con el ánimo levantado tenemos más facilidad para hacer las cosas, más ligereza en nuestra mente para discernir si estamos haciendo lo correcto o no. Necesitamos estar animados. Bueno, el versículo 1 está tratando de animarnos, diciéndonos: quítate todo peso. Está hablando del peso de dudas, de desalientos. Echa a un lado todo eso, teniendo alrededor nuestro tan grande nube de testigos. El pasaje anterior está hablando de toda esa gente que tuvo fe, que venció en medio de la fe, que hizo proezas por medio de la fe, viendo todo el ejemplo de esa gente que sufrió mucho más que nosotros, que pasó cosas más duras que nosotros y terminaron la vida vencedores, terminaron la vida en grande alegría, teniendo ese nube de testigos. Despojémonos de todo peso. Las dudas que vienen, los desalientos que vienen, las frustraciones que vienen, querer hacer algo y no poder, eso es frustrarnos porque no tenemos recursos, los desalientos que nos producen personas que pensábamos que nos darían tal cosa, que harían algo por nosotros y no lo hicieron, desánimo que viene porque no resultan las cosas, no salen bien. Despójate de todo ese peso, y luego dice: y del pecado que nos asedia. Está dando a entender aquí: el pecado nos estorba, el pecado nos sirve de tropezadero. Es el pecado, no sé, aquella cosa pequeña o aquella cosa grande que tú tienes en tu vida te está haciendo desfallecer. Vamos a despojarnos de todo eso, de todo peso y de todo pecado que nos anda haciendo, que anda buscando que nosotros caigamos en esa actitud delante del Señor, y corramos, dice, con paciencia la carrera que tenemos por delante. Hay muchas cosas que Dios tiene para nosotros, hay muchas cosas que podemos lograr, hay muchas cosas que vienen hacia adelante. Vas a poder cumplir esos propósitos en la buena voluntad de Dios. Así que anímate. Ese es el versículo 1 en este contexto, podemos decirlo. En el versículo 2 está tratando de ubicarnos. El versículo 2 dice: puesto los ojos en Jesús, el autor y consumador de la fe, el cual por el gozo puesto delante de él sufrió la cruz, menospreciando el oprobio, y se sentó a la diestra de Dios. Aquí está diciendo: tú eres una persona que has puesto a tu confianza en el Señor, entonces pon tus ojos en Él. No los quites de allí. Es una persona distinta a los que no han creído. Por alguna venturosa razón tú creíste, fuiste alcanzado por la gracia del Señor, entonces pon tus ojos en Él. Tú no eres aquella persona que ha sido llamado para poner tu esperanza en las riquezas, poner tu esperanza en la política, poner tu esperanza en que cambien las cosas circunstanciales globalmente hablando. Tú fuiste una persona que tu llamado consiste en poner los ojos en Cristo. ¿Okay? Nos ubica, puesto los ojos en Jesús, el autor y consumador de la fe, el cual por el gozo puesto delante de Él sufrió la cruz, menospreciando lo propio. Está hablando como Cristo llega al Calvario con ese peso, con ese grande dolor, pero sabiendo que sería vencedor. Puesto, dice, el gozo que estaba puesto delante de Él, la salvación de todo el mundo estaba puesta delante de Él y sufrió la cruz, menospreciando el oprobio, la vergüenza, y se sentó a la diestra del trono de Dios. Está ubicándonos. ¿Quién es usted? Usted y yo somos personas que hemos puesto nuestra confianza en el Señor Jesucristo. El versículo 3 y 4 tiene un contexto de fortaleza. Primero quiere animarnos, segundo quiere ubicarnos, tercero quiere fortalecernos. Versículo 3, considerad aquel que sufrió tal contradicción de pecadores, hablando de Cristo, contra sí mismo, para que vuestro ánimo no se canse hasta desmayar, pues porque aún no habéis resistido hasta la sangre combatiendo contra el pecado. Aquí vuelve con el tema de Cristo, diciendo que Él sufrió tal contradicción de pecadores. Es decir, Él pasó muchas más cosas que nosotros. Él también fue desechado, Él también fue ignorado, Él también fue traicionado, Él también vivió pobreza, no tenía dónde recostar su cabeza, Él también fue acusado falsamente, Él fue tentado en todo, según nuestra semejanza. Él pasó por probó nuestras debilidades, tuvo hambre, tuvo cansancio, tuvo sueño, tuvo tremenda agonía, tuvo la traición de Pedro, la negación de Pedro, la traición de Judas. Y está diciendo, mira, todavía hay muchas cosas que tú has padecido que no llegan ni a la sombra de lo que Él padeció. No habéis padecido, resistido hasta la sangre combatiendo contra el pecado. Es decir, lo que tú estás pasando es relativamente nada comparado a todo lo que Cristo sufrió. Entonces está tratando de fortalecernos, poniendo como a Cristo un ejemplo de paciencia, un ejemplo de resistencia. De los versículos 5 al 11, el contexto es un deseo de explicarnos. Dice el versículo 5, y habéis ya olvidado la exhortación que como a hijos se os dirige diciendo, hijo mío, no menosprecies la disciplina del Señor, ni desmayes cuando eres reprendido por Él, porque el Señor al que ama disciplina y azota a todo el que recibe por hijo. Si soportáis la disciplina, Dios os trata como hijos, porque ¿qué hijo es aquel a quien el Padre no disciplina? Porque si se os deja sin disciplina, de la cual todos vosotros han sido participantes, entonces sois bastardos y no hijos. Por otra parte, tuvimos a nuestros padres terrenales que nos disciplinaban y los venerábamos. ¿Por qué no obedeceremos mucho mejor al Padre de los Espíritus y viviremos? Y aquellos ciertamente por pocos días nos disciplinaban como a ellos les parecía, pero para lo que nos es provechoso, para que participemos de su santidad. Sigue el versículo 11 diciendo, es verdad que ninguna disciplina al presente parece ser causa de gozo, sino de tristeza, pero después da fruto apacible de justicia a los que en ella han sido ejercitados. Aquí está hablando en un contexto de explicarnos por qué las cosas pasan a nuestra vida. Está, sin duda alguna, Hebreos 12 manejando un tema de desaliento, de falta de fuerzas, de falta de un despertar espiritual, y está diciendo, mira, anímate, tenemos una gran nube de testigos. Y está diciendo, ubícate, tú eres uno que has puesto tu fe en Cristo, pues pon tus ojos en Él. Está diciendo, mira, tienes que considerar a Cristo y ver todo lo que Él pasó por ti, lo que tú estás sufriendo, Él ya lo sufrió por ti. Vamos a correr con paciencia la carrera que tenemos por delante, porque hay veces que las razones por las que sufrimos se trata de que el Hijo de Dios tiene que ser castigado o disciplinado. Claramente este versículo dice que Dios disciplina, que Dios disciplina. Una vez escuché a alguien decir que Dios ya no disciplina, que ya, Dios ya no castiga. Y se refería a este versículo diciendo, ustedes se fijan allí, no se usa la palabra castigo, se usa la palabra disciplina. Bueno, pero en el sentido original de la palabra disciplina es castigo. Ok, Dios sí castiga el día de hoy. De a veces Dios disciplina mediante una intervención directa. A veces Dios nos disciplina a través de las autoridades que Él puso encima de nosotros, nuestros padres, las autoridades en el trabajo, las autoridades en la escuela, las autoridades en el municipio, en el país. No hay autoridad sino de parte de Dios, dice la Escritura. A veces Dios usa las autoridades para disciplinarlos y a veces Dios usa la iglesia también para disciplinarlos. Aquí está diciéndonos entonces, si tú estás pasando por una situación difícil, si tú estás pasando por una situación, puede que sea la disciplina de Dios, puede ser que Dios te está llamando la atención. Y acuérdese que la disciplina a veces es una disciplina muy severa, a veces la disciplina se resume a una exhortación, a una regañada, a una llamada de atención. Cuando la atención viene de una persona respetada, duele y hubiéramos querido que eso no sucediera porque me dolió. Ustedes estarán de acuerdo que a veces las regañadas que nos daba papá dolían más que el manotazo que nos daba mamá, porque la voz de autoridad del padre, las palabras fuertes que usan los padres, aunque no hieren el cuerpo, sí hieren el alma. La disciplina de Dios entonces puede ser desde algo leve hasta algo muy severo. Y dice la Biblia que ninguna disciplina al presente parece ser causa de gozo, sino de tristeza. Pero después da fruto de justicia a los que en ella han sido ejercitados. Y es que el Hijo de Dios muchas veces tiene que ser entrenado. A veces tiene que ser disciplinado por un castigo, por un pecado, por una obra mal hecha, por una rebeldía, por un robo, por una inmoralidad, por una desobediencia. Pero a veces el Hijo de Dios tiene que ser ejercitado, tiene que ser entrenado. Imagínese usted un soldado que se mete a que se enfila en el army, en el ejército, pues le van a gritar feo, le van a dar órdenes muy precisas, le van a hacer cosas que duelen, no precisamente un castigo, pero una fuerte disciplina. Recuerdo un hermano que en nuestra iglesia estuvo mucho tiempo, ¿verdad? ¿Se acuerdan, hermano Miguel Utreras? Él estaba en la Navy y dice, nos trajeron aquí a San Diego, donde saben que el agua es muy fría en el mar, dice, y nos metían determinado número de yardas adentro del mar, con botas, con uniforme, con mochila, con arma, y ahí nos soltaban. Dicen, tienen que alcanzar la orilla. Es pesadísimo, el agua fríísima, el peso del uniforme y todo lo que traíamos era demasiado, más se incrementaba con lo mojado de todo eso, las botas y tener que nadar y todo eso. Dice, nos sentíamos verdaderamente morir, llegábamos a la playa verdaderamente exhaustos, y aparte de eso hay que seguir. El hombre de Dios, el Hijo de Dios, muchas veces tiene que ser entrenado, tiene que ser pasado por situaciones difíciles para que aprendamos, para que participemos, dice la Biblia, de su santidad, para que seamos partícipes de una vida superior, de una aspiración, de un estilo de vida muchísimo mejor. Y hablando entonces de esto, llegamos al versículo número 12, donde habla aquí, por lo cual levantad las manos caídas y las rodillas paralizadas. Primero vimos brevemente el contexto, el propósito que está llevando. ¿Por qué está diciendo todo eso? Por lo cual dice, levantad las manos caídas y las rodillas paralizadas. ¿De qué está hablando? No son frases que nada más van a usarse como una figura de anímate y levántate, ándale, no estés ahí sentadote, no estés ahí todo derrumbado, levantad las manos caídas y las rodillas paralizadas. Pudiera simplemente tomarse como una figura de desentúmete, ¿verdad? Deja la flojera, levántate, mueve las manos, para eso tienes esos brazotes y esas piernotas, esas articulaciones, ándale. Pero si lo analizamos con cuidado, está hablando de la oración. Porque en la Biblia, la antigüedad, para orar se levantaban las manos. El Salmo 28, versículos 1 y 2, dice: a ti clamaré, oh Jehová, roca mía, no te desentiendas de mí, para que no sea yo, dejándome tú, semejante a los que descienden al sepulcro. Oye la voz de mis ruegos cuando clamo a ti, cuando alzo mis manos hacia tu santo templo. Vean Primero de Reyes, ahí está diciendo el salmista, es el salmista David, en el Salmo 28: Señor, acuérdate que yo muchas veces llego a ti y alzo mis manos cuando clamo a ti. Está hablando de una actitud de oración, de clamor. Otro ejemplo lo tenemos en Primero de Reyes, capítulo 8 y versículo 54. Aquí tenemos a Salomón dedicando el magnífico templo que Dios le permitió construir. Y hace una oración preciosísima y dedica el templo y dice que ese templo será consagrado a Jehová, y pide que Dios bendiga al pueblo que va a entrar a ese templo, y pide que si alguna vez caen en esclavitud, en oprobio a causa del pecado y por allá en lejanas tierras, oraren con su rostro hacia el templo. Él contestaría y hace una oración preciosísima. Pero vean el versículo 54 de Primero de Reyes 8. Dice: cuando acabó Salomón de hacer a Jehová toda esta oración y súplica, se levantó de estar de rodillas delante del altar de Jehová con sus manos extendidas al cielo, y puesto en pie bendijo a toda la congregación de Israel diciendo en voz alta todo lo que viene aquí. Vamos a ver la postura. Los reyes acostumbraban orar de pie y las manos alzadas. Los sacerdotes, vamos a verlos orando de rodillas y con las manos alzadas. El pueblo común oraba con sus rodillas en el suelo y la cabeza tocando la frente, tocando el suelo. A veces de rodillas y con las manos alzadas. En todos los casos, alzar las manos caídas y enderezar las rodillas paralizadas está hablando de volver a orar. Está hablando de que por alguna razón, en algún motivo de nuestra vida, dejamos de orar. En alguna circunstancia nos olvidamos que lo que necesitábamos era orar. Que ese entrenamiento que estamos recibiendo de Dios, que ese castigo que estamos recibiendo de Dios, o no castigo, hermanos, no siempre las enfermedades son castigo de Dios, es entrenamiento de Dios. Dice la Escritura que el Señor nos permite situaciones difíciles para mostrarnos que Él es más grande que nosotros. Dice que ninguna tentación nos ha sobrevenido que no sea humana, que Dios es fiel. Dice la Biblia que todas las cosas ayudan a bien a los que a Dios aman. Está hablando de que hay cosas que nosotros no esperábamos que vienen a nuestra vida y son difíciles de sobrellevar. Pues dice el Señor, ese entrenamiento que tú estás recibiendo te ha dejado paralizado. Eso no se debe hacer. Levantad las manos caídas y las rodillas paralizadas. Las rodillas paralizadas nos recuerdan la posición correcta para orar. Todos los creyentes hemos sabido, y todo ser humano sabe, que caer de rodillas es una postura de humildad delante del Señor, de humillación. Cuando alguien quiere pedir perdón sinceramente, se arrodilla y eso indica: me humillo, tengo toda la culpa, pido que me perdones, esposa, esposo, papá. Es una postura de humildad, de humillación, no solamente de humildad. Y las manos alzadas es una expresión que indica necesidad de concentrarnos delante del Señor. Por supuesto, hermanos, está hablando en forma figurada. No está diciendo aquí cuando tú ores levanta las manos necesariamente. Muchas veces las posturas son meramente, ¿qué puedo decir?, dramáticas y no profundas. Aquí está hablando de la oración, de la oración. ¿Se acuerdan el pasaje cuando Moisés estaba orando a Dios porque tenía una batalla delante con los amalecitas y alzaba sus manos a Dios y oraba? Todo el mundo veía que aquel líder que tenían delante era un hombre que oraba delante del Señor. Entonces, cuando está diciendo, por lo cual, levantad las manos caídas y las rodillas paralizadas, está hablando, hermano, del recuerdo, está recordándonos la necesidad de orar. Está diciéndonos la solución para tu necesidad, para tu confusión, para tu tristeza, para tu incertidumbre, es que necesitas alzar las manos y doblar las rodillas. En otras palabras, es que necesitas orar. No estoy implementando, hermano, cuando oré de humildad delante del Señor, de rodillas, eso es algo que todos conocemos. Pero estoy diciendo, la necesidad de orar es un propósito de la Biblia, recordárnoslo, orar al Señor con aquel fervor, con aquella posición, con aquella indicación, con aquella evidencia de que estamos necesitando algo delante del Señor. Creo, hermanos, sinceramente, honestamente, creo que ustedes y yo necesitamos orar más. Si usted es honesto y son sinceros, creo que más que ninguna otra cosa necesitamos orar. Es cierto que necesitamos iniciarlo, es cierto que necesitamos un mejor sueldo en algunos de los casos, es cierto que necesitamos un mejor carro, necesitamos unos mejores médicos o necesitamos más dinero para comprar medicinas, pero detrás de todo eso lo que verdaderamente necesitamos es alzar las manos y doblar las rodillas, porque por alguna razón las manos se han caído y las rodillas se han paralizado. Tal vez hemos estado confiando en personas, tal vez hemos puesto nuestra esperanza en que algo o alguien nos puede ayudar o nos debe ayudar. Y lo que necesitamos es un llamado de Dios. Aquí estoy yo, yo no te fallo. A todos nos ha pasado una situación de desasosiego, no tengo nadie. Le llamé a fulano, no está, el otro no quiso venir, el otro está demasiado lejos, el otro me mandó con otra persona y de pronto sentimos una sensación de soledad, de abandono. Es ahí cuando volvemos a recordar, alzar las manos caídas y las rodillas paralizadas. Es un recuerdo, recordarnos la necesidad de orar. También, hermanos, es exhortarnos sobre la necesidad de orar. Manos caídas es indicación de haber dejado de orar. Manos caídas es indicación de haber dejado de orar. A veces dejamos de orar por cansancio. Tanto que le he pedido a Dios, ya no le voy a pedir más. A veces el cansancio es físico y decimos, estoy muy cansado esta noche, no voy a orar. Me levanté muy cansado esta noche, tengo que descansar más, o tengo que dormir más, o tengo que acudir a tales cosas, no tengo tiempo para orar. ¿Cuántas veces hacemos eso? Fue, me parece, Martín Lutero el que escribió y dijo, hoy tengo tanto que hacer que voy a pasar más tiempo orando. A veces dejamos de orar porque nos sentimos cansados. A veces dejamos de orar por falta de devoción a Dios, crédito que le tenemos a Dios. Ya no creemos tanto que Dios pueda ser propicio a nuestra petición. Es necesario, hermanos, recordar que levantar las manos caídas y las rodillas paralizadas deben ser enderezadas. Nos debe recordar que Dios es un Dios de grandes obras, de grandes imposibles. Recordarnos, hermanos, que a veces hemos dejado de orar sinceramente porque no confiamos en Dios como debiéramos haber confiado. Recuerde cuando nuestra fe estaba en su máxima expresión. No había cosa que nosotros no llevásemos a Dios en oración. No había problema que nos preocupara sobremanera. Quizá fueron etapas cuando nuestros hijos estaban pequeños. Quizá fueron etapas cuando estábamos en pobreza económica y hasta para un kilo de tortillas teníamos que orar. Y ahora que tenemos todo en problemas de mayor dimensión, hemos dejado de tener esa devoción a Dios. Por lo cual, levantad las manos caídas y las rodillas paralizadas. Me estoy dando a entender, hermanos. A veces dejamos de orar por falta de devoción. A veces dejamos de orar por falta de fe. La falta de fe es que el mundo es tan materialista. Las cosas son tan seculares. Todo se mide por tanto vales, tanto tienes. Tanto tienes, tanto vales. Todo se concentra al esfuerzo humano. Todo me cuesta. Hasta para dormir, hasta para comer, hasta para ir al trabajo. Todo cuesta, todo cuesta. Y pensar en conseguir un favor de Dios lo queremos remitir al terreno de las obras y se nos olvida que es por la fe en aquellas cosas que nuestras manos no tienen que intervenir, simplemente orar al Señor. A veces dejamos de orar por falta de fe. Hermano, cree, Dios puede contestar tu oración. Dios quiere contestar tu oración y Dios puede hacer ese milagro tan grande. No necesariamente tiene que haber intervención humana. A veces Dios tiene que simplemente decir la palabra. ¿Se acuerdan de aquel que le decía, di la palabra y mi siervo sanará, aquel centurión? Le decía, Señor, voy a tu casa. El centurión le dice, Señor, no soy digno que entres a mi casa. No soy digno, solamente di la palabra. Una tremenda fe en el Señor. Hermano, lee más tu Biblia, porque la falta de lectura bíblica merma la fe. Lee mucho la palabra de Dios, aunque no la entiendas. Habrá cosas que no vas a entender, no vas a hilar una con otra. Sigue leyendo, sigue leyendo. Mira esas historias, aquellas cosas que sí comprendas, que sí entiendes, que sí tienen un sentido, bébelas. Eso va a aumentar tu fe. Ven a la iglesia, escucha los testimonios de los hermanos, mira las peticiones que ellos tienen, mira la sencillez con la que hablan hermanos que tienen problemas más grandes que nosotros y aumenta tu fe. Alzad las manos caídas y las rodillas paralizadas. A veces dejamos de orar por falta de tiempo. La vida es tan presurosa, hay que llegar temprano, el tráfico es cada día más intenso y siempre adolecemos de la falta de tiempo y dejamos de orar. No estamos dispuestos a levantarnos más temprano, a hacer un pequeño sacrificio y poner despertador una media hora más temprano y pasar tiempo en oración, y nuestras manos se han entumecido, nuestras rodillas se han entorpecido. A veces dejamos de orar por desidia, por falta de decisión, iniciativa personal. Vamos a orar tú y yo, vamos a orar, voy a orar yo solo, que no me interrumpan, por favor, vamos a orar como familia, venga, vamos a orar como familia. Alzad las manos caídas y las rodillas paralizadas. Está exhortándonos, hermanos, recordándonos y también exhortándonos sobre la necesidad de orar. Quizá este hermano joven o viejo, tú estás en una etapa muy buena ahorita. No te falta nada, todo está bien. Ahí la llevas en tus estudios, tu papá, tu mamá, todo bien, no hay enfermedades graves, todo está bien. Qué bueno, qué bueno que te dure mucho tiempo, pero te aseguro que un día vas a necesitar de la oración. Te aseguro que van a venir cosas difíciles en las cuales aquellas cosas humanas en las que tú te sustentas se van a acabar. La salud no dura para siempre. La prosperidad económica no dura para siempre. La eficacia del dinero no dura para siempre. La salud de tus padres no dura para siempre. El sustento que tienes de tu profesión no siempre va a durar. Vas a necesitar aprender a alzar las manos y doblar las rodillas. Estoy diciendo simbólicamente orar. A veces dejamos de orar porque no tenemos esa decisión. No sentimos esa necesidad. Si pudiéramos ponernos a pensar todo lo que nos rodea, veríamos cuán grande es la necesidad de orar. ¿Sabe usted que necesita nuestro gobierno? Nuestras oraciones. ellos necesitan nuestras oraciones. Las necesitan, lo reconozcan o no, necesitan nuestras oraciones. Ellos necesitan sabiduría. Los medios de comunicación dicen esto y aquello, nosotros tenemos que orar por ellos. Ellos no necesitan nuestros plantones y protestas, ellos necesitan nuestras oraciones. ¿Saben qué necesitan Estados Unidos? Nuestras oraciones. Tenemos que orar. A veces decimos, pues yo no necesito nada, pero otros necesitan de ti. La Biblia dice que debemos orar por los misioneros. El apóstol Pablo, siendo misionero, decía, orad por mí, ayúdenme orando. Hay gente muy pobre, necesita nuestras oraciones. Hay mucha pobreza, mucha necesidad. Es terrible, hay gente que con esta lluvia, y este frío, no tienen zapatos, se andan por la calle y uno dice, pues ellos se la buscaron por esto y aquello. Y qué más. Necesitan nuestras oraciones, el vicio los tiene presos. Hay gente que ni siquiera son viciosos, están en grande decadencia, tomaron malas decisiones, les quitaron la casa. Hay gente enferma, ni siquiera en los hospitales de gobierno, voy a decir, en la casa, que no tienen seguro popular que hay en nuestro país, no tienen ni siquiera para unas aspirinas, para unas inyecciones. El viejo está enfermo, el que trabajaba, la señora ya no haya ni qué vender. Hay mucha necesidad. Alzada, manos caídas y las rodillas paralizadas. Hay quienes dejan de orar porque están enojados con Dios. Es triste decir esto, pero hay gente que está enojada con Dios. Como si nosotros supiésemos más que Dios. Como si nosotros tuviésemos mayor autoridad que Él o mayor sabiduría. Rodillas paralizadas, hermanos, y manos caídas, está hablando de evidencia de haber despreciado la oración. De haber despreciado la oración. Falta de costumbre de hincarse, está diciendo rodillas paralizadas. Es decir, ya no tienes esa devoción. Hay personas que ya no se pueden hincar. Yo sé eso, pero no estoy diciendo, pobre hermano, ya no va a poder orar porque no se puede hincar. No, hincarse es una postura, pero más que nada es una actitud del corazón. Ha dejado de hincarse en el sentido del que estoy explicando por la falta de costumbre, por la debilidad de la pereza, una deliberada pereza. Muchas veces dejamos de orar por puro pretexto, pero en todo momento es falta de humildad y de reconocimiento de parte de Dios. Hablé con el principio diciendo el contexto. Tratando de animarnos, tratando de exhortarnos, tratando de explicarnos, tratando de ubicarnos. En segundo lugar, el propósito de este correr del pasaje que estoy tratando de exponer es llevarnos a la oración. El objetivo, versículos 13 al 15 de Hebreos 12, haced sendas derechas para vuestro pie, para vuestros pies, para que lo cojo no se salga del camino, sino que sea sanado. Seguid la paz con todos y la santidad sin la cual nadie verá al Señor. Mirad bien, no sea que alguno deje de alcanzar la gracia de Dios, que brotando alguna raíz de amargura os estorbe y por ella muchos sean contaminados. Vean esto, dejar de orar. Primero, tenemos que reconocer que se trata de un error. Está fallando. No es de otra manera. No es así como tú lo estás haciendo. Has dejado de orar. No es mediante imposición de autoridad. Primero tienes que orar. No es en capricho personal. Primero tienes que orar. Tú ya decidiste qué carrera vas a tomar, pero ¿oraste para que así fuera? ¿Ya decidiste que vas a pedirle a tal jovencita que sea tu novia porque te quieres casar con ella y oraste lo suficiente? ¿Ya dijiste que vas a renunciar a ese trabajo, oraste antes de hacerlo? Levantad las manos caídas y las rodillas paralizadas. Tenemos que tener conciencia que dejar de orar es un error, es una falla, es en nosotros una deficiencia haber dejado de orar. Enfilamos nuestra vida cristiana y ya está, ya yo soy cristiano, ya no fumo, no tomo, no aquello, más allá. Pero se nos olvida que toda la vida tenemos que estar tomados de la mano del Señor. Dejar de orar es un error. Y también, hermanos, cuando dice, haced sendas derechas para vuestros pies, para que lo cojo no se salga del camino, sino que sea sanado. Está diciendo, dejar de orar no solamente es un error, dejar de orar es un pecado. Te vas a desviar. Sigue orando para que lo cojo. Lo cojo se refiere a las debilidades que una persona tiene. Para que aquellas cosas que en un momento dado te pueden fallar. Tú vas por una senda de determinado camino sinuoso y no ves bien. Te falta luz porque tus ojos no te dan. Ese es lo cojo. No solamente ir cojeando, ir ahí rengueando, como decimos nosotros. Es deficiencias que tenemos nosotros. A veces, hermanos, se trata de falta de capacidad. A veces falta de discernimiento. ¿Qué hago con este muchacho que no sé cómo disciplinarlo? Con esta muchacha, con este joven que no me hace caso. Ya no tengo sabiduría para hacerlo. Estoy en un área coja de mi vida, en una deficiencia de mi vida. Alzad las manos caídas y las rodillas paralizadas para que las cosas que tú no puedes hacer no sean motivo para que te salgas de la senda. Para que lo cojo no se salga del camino. Qué maravilloso es saber que por medio de la oración la persona más ignorante puede tener éxito en las cosas más importantes de la vida, como la crianza de la familia. Qué increíble es saber que una persona, por más ignorante del manejo de finanzas, pueda tener éxito en su vida económica. Qué maravilloso y qué real es que por medio de la oración la persona más débil de lo físico, enfermedades y alergias y todo eso, pueda vivir una vida plena, como si tuviese todas las facilidades, toda la energía, si tan solamente orara. Que lo cojo no se salga del camino. Esa debilidad que tienes por el alcohol, esa debilidad que tienes por la inmoralidad, esa debilidad que tienes por el chisme, esa debilidad que uno tiene por esto y aquella cosa, lo cojo. Alzad las manos caídas y las rodillas paralizadas y haced sendas derechas para vuestros pies para que lo cojo no se salga del camino, sino que sea sanado. Aquí está diciendo, mira, anímate, aliéntate, ubícate. Te quiero recordar que has dejado de orar. Te quiero exhortar que esas manos caídas hablan de tu negligencia, habla de tu apatía, habla de tus pretextos. Y te quiero decir que dejar de orar es un error, pero más que nada es un pecado. No tienen que ir allí, pero en 1 Samuel 12 dice Samuel, cuando los judíos vienen a él, le dicen: mira, por favor, perdónanos, hicimos muy mal en pedir rey y desechar a Jehová. Por favor, ora por nosotros. Samuel dijo: así que lejos sea de mí que peque yo contra Jehová, cesando de rogar por vosotros. Samuel está dando una lección: dejar de orar es pecado. Lejos sea de mí que peque yo contra Dios, dejando de orar. ¿Por qué, hermanos? Porque dejar de orar es dejar a Dios plantado, es dejar a Dios al lado, es dejar a Dios menospreciado, es dejar a Dios, no te metas conmigo. Dejar de orar es pecado. Y aquí cuando dice, para que lo cojo de no se salga del camino, está diciendo algo. La razón por la que tus sendas se han torcido es porque dejaste de orar. La razón por la que caíste en ese pecado que tú jamás pensaste que ibas a cometer es porque dejaste de orar. En un momento dado el enemigo te arrebató la preciosura de la oración y tú lo permitiste. La razón por la que equivocaste en la crianza de tus hijos y te salió con una mala actitud y con un revés que te duele hasta el alma, como un embarazo producto de fornicación, no sé, una rebeldía de los caminos del Señor, una renuncia al cristianismo que algunos hacen, es porque en un momento de tu vida dejaste de orar. Alzar las manos caídas y las rodillas paralizadas para que lo cojo no se salga del camino. También está diciendo, si tú dejas de orar, te va a pasar lo que a otros les ha pasado. Van a torcer su camino. Van a caer en desastre. Se van a despeñar. Salir del camino, está diciendo, te vas a despeñar, te vas a ir al voladero. Vas a sufrir, vas a romperte un hueso, vas a perder la conciencia, vas a tener consecuencias. Debemos aceptar que dejar de orar siempre ha traído consecuencias a nuestra vida. Y también creo que esto está hablando de recordar los beneficios que esa decisión nos puede traer. ¿Qué estoy hablando? Alzar las manos caídas y las rodillas paralizadas. ¿Cuántos beneficios nos puede traer la oración? ¿Cuántos beneficios? Si usted y yo hacemos de nuestra vida una vida constante de oración, yo creo que usted entiende que no estoy hablando de un fanatismo, no estoy hablando de una vida apasionada en el sentido negativo, allí metido en la iglesia y allí dando ese golpe de pecho. No estoy hablando de eso. Estoy hablando que en la casa, en la oficina, en la iglesia, una vida de oración. El creyente debe aprender a orar a solas, debe aprender a orar con su pareja, debe aprender a orar con su familia y debe aprender a orar con su iglesia. Recuerde usted que la Biblia menciona a la iglesia como la casa de oración. Cristo dijo, mi casa, casa de oración, será llamada. Uno de los propósitos principales de este santuario es orar. Lo que más nos gusta es la música, los cantos, el coro, las actividades. Nos gusta incluso la predicación y la enseñanza, pero poco nos gusta la oración. Uno de los propósitos con el cual se invirtió tanto esfuerzo y se sigue invirtiendo tanto esfuerzo y tanto dinero es para que este lugar sea un lugar donde se ora, donde el pueblo de Dios se desentume de sus manos caídas y sus rodillas paralizadas. El versículo 15, y ahí termino, mirad bien, es una invitación, una expresión que tiene como propósito levantar la práctica de la oración, sin que necesariamente, pues de nada, la posta con un corazón incorrecto. Mientras podamos, vamos a doblar las rodillas. Cuando no se pueda doblar las rodillas, seguiremos doblando el corazón. Deje de alcanzar la gracia de Dios, los beneficios de Dios, que brotando alguna raíz de amargura os estorbe y por ella muchos sean contaminados. La iglesia urge que oremos. Bien, económicas y probablemente sociales, urge la oración. Nuestras autoridades necesitan desesperadamente la oración. El avance de los años necesita la oración. Nos estamos haciendo más viejos, más achacosos cada vez. Necesitamos la oración. Los retos y desafíos en este mundo moderno tan avasallador, necesitamos urgentemente nuestra oración. ¿En qué van a estudiar nuestros hijos? ¿En qué van a trabajar nuestros hijos? ¿Cómo van a sostener la familia a nuestros hijos? ¿Cómo van a educar a sus hijos? Es una tremenda urgencia. La expresión mirad bien es una expresión de cordial invitación. Es una expresión que apela a nuestra decisión. Es una expresión que indica que muchos han dejado de orar. Esta expresión es una invitación. Es una exhortación. Es un imperativo. Levantad las manos caídas. Levantad, imperativo. Es una exhortación y también es una invitación. Hace falta, hermanos, que oremos a solas, que oremos en pareja, que oremos en familia, que oremos como iglesia. Imagínese usted que usted pudiera reunir a toda su familia y díganle, véngase, tal día, a tales horas, vamos a orar. Qué bonito sería. Aún los hijos que están casados, véngase, vamos a orar un rato aquí. Y juntarnos alrededor de la mesa de centro de la sala o en algún lugar. ¿Y qué tal? Vamos a orar. Vamos a orar por la escuela, vamos a orar por tus matemáticas, vamos a orar por la hermana Alejandra Yáñez que está en tratamiento. Vamos a orar. Imagínense toda la sensibilidad que habría en el corazón de grandes y chicos si alzáramos las manos caídas y las rodillas paralizadas. Sin duda alguna que haríamos sendas derechas para nuestros pies y lo cojo no se saldría del camino. Vengan a la oración. Vengan a la oración los miércoles a las 6. Los martes a las 7, los varones. Los martes a las 5, las damas. Los miércoles a las 7 aquí. Los varones el sábado a las 6 de la mañana aquí. Cada uno un momento de oración en la casa. Alzad las manos caídas y las rodillas paralizadas para que lo cojo no se salga del camino. Amén.
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una pregunta que otro día me formularon por el correo de la radio, y es, ¿por qué Cristo debe regresar? Más o menos preguntaba la persona que me inspiró para este mensaje, una serie de preguntas, y a las cuales contesté, y el tema era, ¿por qué Cristo debe regresar? Porque todo se predica, Cristo va a volver, hay mensajes, se toca en qué condiciones están aconteciendo, van a suceder. También se habla de la promesa que dio Jesús, de que va a volver, que ha de preparar viviendas para nosotros, allá mansiones, qué condiciones, el anticristo, la bestia y tantas otras cosas que están, digamos, hoy en la mente, en el corazón de muchos predicadores, preparando al pueblo de Dios para el encuentro del Salvador. Los instan a llevar una vida más de más consagración, vivir la santidad es muy apreciada. Hay temas que son muy interesantes. Pero hay una palabra de Dios que está ahí en 2 de Pedro capítulo 3, versículo 3 al 10, que también ha sido considerada por muchos predicadores y que a mí me sirvió como para responderle a esta persona. Esta es una escritura que tiene, digamos, por condición demandar atención. Y leemos. Sabiendo primero esto, que en los postreros días vendrán burladores, andando según sus propias concupiscencias, diciendo, ¿dónde será o está la promesa de su advenimiento? Sí, ¿dónde está? ¿Qué pasa? ¿Por qué no viene? Tanto que ustedes promueven y predican y dicen, y ya hace tantos años, 200, 300 años que ustedes están predicando, siempre sobre lo mismo. Entonces, ¿dónde está la promesa de su advenimiento? Porque desde el día que los padres durmieron, todas las cosas permanecen así como desde el principio de la creación. Es decir, desde la caída de Adán y Eva hasta nuestros días, sigue todo igual. No ha cambiado nada. Es lo que está declarando. Estos ignoran voluntariamente que en el tiempo antiguo fueron hechos por la palabra de Dios los cielos y también la tierra que proviene del agua y por el agua subsiste, por lo cual el mundo de entonces pereció anegado en agua. Pero los cielos y la tierra que existen ahora están reservados por la misma palabra, guardados para el fuego en el día del juicio y de la perdición de los hombres impíos. Mas, oh amado, no ignores esto, que para el Señor un día es como mil años y mil años como un día. El Señor no retarda su promesa, según algunos la tienen por tardanza, sino que es paciente para con nosotros, no queriendo que ninguno perezca, sino que todos procedan al arrepentimiento. Bien, de estos siete versículos hay mucha información. Es claro que a Pedro se le hizo una pregunta tal vez muy semejante a la que nos llegó a nosotros a través de la radio, con respecto a qué ha de pasar. Yo creo que en los tiempos de Pedro están las iglesias, los creyentes se hacían la misma pregunta, se hacían cuestionamientos sobre este postrer tiempo. En aquel tiempo había burladores. Tal es así que ustedes miran el libro de Judas, que está ante Apocalipsis, en el versículo 18, y él también está haciendo una declaración. Los que os decían, ¿ve? Los que os decían, esa expresión, los que os decían, significa que había
gente que entraba dentro de las iglesias, se convertían, y que lo que predicaban los pastores, los apóstoles, Pedro u otros, la gente comenzaba a descreerles, porque querían una solución inmediata. ¿Qué era lo que los llevaba a tal motivación, a cuestionar las palabras de Dios? El cuestionamiento era que los apóstoles, los que predicaban, enseñados por los apóstoles, que habían sido instruidos por el Señor, hablaban de un eminente retorno de Cristo, bajo situaciones de, lamentable, de persecución y de una despreocupación total por los valores morales de su tiempo, de las personas. Entonces Judas dice lo siguiente: en el postrer tiempo habrá burladores que andarán según sus malvados deseos. Andarán según sus malvados deseos. Y estos malvados deseos son pasiones mundanas, lo cual me llevó a ver algunos textos para comparar, que lo quiero compartir con ustedes, que yo sé que a ustedes les gusta estudiar y recorrer la palabra de Dios, como a mí. Y vamos al capítulo 3 del libro Romanos, en el versículo 26. Dice: con la mira de manifestar en este tiempo su justicia, a fin de que él sea el justo y el que justifica al que es de la fe de Jesús. Y también tenemos capítulo 7 de Romanos, versículo 5, que dice: porque mientras estábamos en la carne, las pasiones pecaminosas, que eran por la ley, obraban en nuestros miembros, llevando fruto para muerte. Y si comparamos estos que hemos leído con Gálatas, en el capítulo 5, muy conocido este versículo 5:24, pero que van referenciando a Judas 18 y segunda de Pedro 3. Y leemos acá en Gálatas 5:24 que dice: pero los que son de Cristo han crucificado la carne con sus pasiones y deseos. Y hay otro texto que luego vamos a considerar en Primera de Tesalonicenses 4:5. Entonces, lo que está diciendo el apóstol Pedro y también lo que está diciendo Judas y las referencias que da Pablo a Romanos y a los Gálatas y luego lo que escribe en Primera de Tesalonicenses 4:5, tienen la idea más o menos así: no se dejen arrebatar la preciosa libertad que tienen, la libertad de andar con sus sentimientos bien enfocados en las promesas de Jesús, porque Jesús dijo: yo vengo pronto y mi galardón conmigo, yo vengo pronto. No sabemos la cantidad de tiempo que demora eso, porque desde los tiempos de los apóstoles hasta los tiempos presentes han pasado 2000 años y un poco más de tiempo. Sin embargo, el apóstol Pedro nos indica que un día para Dios es como 1000 años y 1000 años como un día. Entonces, es decir, no tomar en tanto en cuenta el tiempo, que es lo que está entreteniendo a las gentes, está entreteniendo a muchos creyentes en indagar el momento de la segunda venida, el retorno del Salvador, y que dentro de todo ese contexto van a aparecer burladores que van a intentar sembrar entre los creyentes la desconfianza a las promesas de Jesús. Van a tratar de incentivar
algunos aspectos que vamos a considerar más adelante, y esos incentivos traen, lógicamente, premios que llevan a muchas personas a apartarse de la fe. Se gestionan por parte de los sentimientos de las personas aspectos como la duda. Lo que nos enseña el Señor, lo que escribió ahí en Génesis 3, cuando vino Satanás a tentar a Adán y Eva y colocó la duda en sus mentes. Entonces, tanto Pedro como Judas tienen la intención de decir, de avisar, cuidado con la duda. Tengan cuidado con llegar a pensar algunas cosas que los pueden meter en problemas. La mayor parte de los problemas comienzan a generar reticencia a la palabra de Dios, comienzan a albergar, por ejemplo, bueno, deseos que van en contra de lo que es la naturaleza del cristiano. ¿Cuál es el deseo del creyente? Adorar a Dios. Y adorar a Dios abarca un espectro muy grande, desde el comportamiento personal al servicio que se le entrega a Dios y al Espíritu Santo. Entonces, en este tiempo, del cual ya estamos avisados que había de venir, y todo lo que se va preparando de a poco, y lo cual ya Jesús de antemano profetizó y dijo que habrían de venir este tipo de tiempo, cuidado con el engaño, cuidado con deslizarse hacia otros pensamientos, mantengan siempre la cordura sobre lo que yo les enseño y aprendan a guardarlo. A guardarlo. Está bien guardado en el corazón, entonces cuando hay muy buena palabra de Dios, siempre toda buena, pero muy buena palabra en este sentido, trabaja como una armadura y evita la palabra que toda la influencia externa trabaje en nuestra mente y en nuestro corazón. ¿Por qué? Porque de todo ese ámbito, estos burladores pretenden llegar a ejercer cierto dominio de la voluntad de las personas. Cierto hay que vemos apostasía por todos lados. Alguna apostasía que es realmente sorprendente. Y otra no tanto. Hay cosas que se han ido ya fuera, son extrabíblicas, y otras que, aunque están en la Biblia, pero están siendo mal aplicadas. Pero para el que está firme en el Señor, está firme en su palabra, él guarda todo dentro de su ser, y por más que vea todo lo que pasa alrededor, él tiene un objetivo. Siempre, a pesar de todo lo malo, lo funesto, lo trágico, lo avergonzante, él glorifica a Dios por todo lo que está pasando. Lo alaba. Y siempre va a buscar la protección de él. Se va a arrojar en los brazos del Salvador y le va a decir, cúbreme, guárdame. Teme contigo porque acá estoy seguro. A pesar de que ve todo lo que está de cabeza alrededor de uno, lo que está haciendo malo. Y a pesar de que los burladores engañan y tropiezan uno con los otros, y aparecen, hasta aparecen a veces ciertas informaciones como que realmente fuesen auténticas, auténticos mensajes cristianos. Pero cuando uno los va estudiando, de a poquito los va desilvanando, va encontrando que las posturas son totalmente erráticas, pero están tan bien hechos, tan bien logrados, que el avezado, que ya está bien formado en el Señor, que tiene buena palabra, no se va a dejar mover
fácilmente. No lo va a perturbar nada de eso. Entonces, este versículo 7 acá de segunda de Pedro, capítulo 3, que dice, estos ignoran voluntariamente, ignoran. Hay que saber entender qué es lo que está diciendo. El 7.5 de lo que estamos viendo, que vimos de Romano, nos habla de un fruto pecaminoso o un fruto desagradable, en otras palabras, que sea el hombre, la mujer o el que anda en estas cosas, sus pasiones, su pasión por el Evangelio de Cristo tiene un contenido mundano, porque tienen pasión por Cristo, pero no conforme a la voluntad del Espíritu Santo, no a la naturaleza de Él. Y se convierte eso en una acción mundana. No va conforme a la palabra de Dios. Salen a trabajar como obreros de Dios, se levantan como obreros de Dios, tratan de vivir una vida como creyentes auténticos. Sin embargo, su pasión por Cristo está vestida no de vestido de luz, sino que está un poco, que a veces se le apaga la linterna. ¿Vio? ¿Vio esas linternas a veces chinas? Usted las carga en la pared, y cuidado cuando compran linternas chinas que se cargan en la pared, que las primeras 3-4 cargas son muy buenas. Después comienzan a funcionar mal, al punto que usted la puede dejar todo un día, un mes colocada, cuando la saca, hace flip y se apaga, no sirve más, tira la basura y tiró plata. Pero todo lo que contiene la linterna, que no lo saben muchos que los compran, es altamente contaminante, es peligroso. Su batería, sus LEDs, el plástico con que están hechos, las lamparitas, todo lo que tiene es altamente contaminante. Son elementos elaborados con materiales de desperdicio en sus países de origen. Y son tratados con ácido y todo. Y usted a veces usted ve que vienen en sus cajas esos productos y están esas cajas como corroídas. Tienen aureolas amarillas. Y usted dice, ¿cuánto tiempo hace que está en la aduana? Pero eso tiene, cuando usted lo mira, tiene un código de identificación. Y en los últimos 4 números son del mes y año de elaboración. Y por ahí dice 5 del 16, se elaboró en mayo del 16, usted lo compró ahora. ¿Y cómo puede ser? Eso se construyó, se fabricó, se compró, se envió por barco, tardó unos cuantos meses en llegar el barco, fue a la aduana, de la aduana al depósito, del depósito lo llevaron para vender, y hace a lo mejor 4 meses que está a la venta, y la caja ya está como que tiene 15, 20 años. ¿Qué está pasando? Está desechando todos los componentes peligrosos que tiene, y a veces los manipulamos con la mano, y hasta he visto a veces niños que se ponen esas cosas en la boca y se están tragando todos esos oligoelementos que están, se están tragando, todo veneno. Y esos venenos se depositan en algunas partes del cuerpo. Con el tiempo van a crear problemas serios en la salud a veces de los niños o cuando ya sean grandes. Así también es lo mismo en aquellos creyentes, como dice Romanos 7.5, ¿verdad? Que esa pasión por Cristo es tan corrosiva, tan destructiva, que en vez de ser de beneficio, traer beneficio, no solamente para ese creyente, sino para los que lo ven, termina destruyéndolo.
Y queda estas personas quedan sujetos a ser observados por Dios. A ser observados por Dios. Recién el hermano leía, ahí en Primera de Samuel, y ustedes leyeron, la observación que Dios le hace a Samuel con respecto a Saúl. Dice, me pesa haberlo escogido, me pesa. También dice que Samuel lloraba por Saúl, porque realmente él había visto algunas condiciones muy buenas, que probablemente en el primer año de reinado de Saúl pudieron ser expuestas y trajeron mucha gloria al pueblo de Israel, a Samuel y también a Dios. Pero luego comenzó esa paulatina contaminación, esa destrucción que fue yendo despacio, de a poco. Y cuando uno sigue leyendo ese capítulo de Samuel, encuentra que Saúl, ¿qué hace? Obedece parcialmente la orden de Jehová, pero siendo él el líder, el rey, era la máxima autoridad, era el que decía, haz esto y lo tenías que hacer, o no lo hagas, y no lo hacían. Se abrogó derechos que no les correspondían. Dijo, después de todo, vaya a saber qué le comentó a Agag a Saúl, si me perdonas la vida, para ti hay tanto de acá, de allá, tú puedes hacer esto, esto. Y le halagó los sentidos a Saúl. Y también Saúl dijo, ¿para qué sacrificar de nuestros propios ganados, nuestras propias ovejas, nuestros propios bueyes a Dios si podemos usar lo del anatema y lo sacrificamos a Dios? Pero lo que Dios había convertido en anatema no estaba santificado, estaba maldito. Y tenía que ir a destrucción total, no quedar nada. Y en Saúl procedió también el mismo sistema de corrupción, de pasión por Dios, por los mandamientos, por Samuel, pero comenzó a ser mundano, a corromperse. Se fue desviando. ¿Y a poco? A él le costó el reino. Le costó la vida, le costó la descendencia familiar. Fueron todos destruidos. Trajo mucho, mucho dolor a Israel. Pero hay algo que también en el versículo que leyó el hermano, dice que Samuel lloraba siempre y que Dios, usted leyó, si leyó bien el texto, dice que se arrepentía. ¿De qué se arrepintió Dios? De ver cómo lloraba a su siervo Samuel. De escuchar las oraciones, las plegarias que tenía, la intercesión que tenía. Y le dolía a Dios de ver a su siervo en esa condición. Estaba triste. Y hoy pasa más o menos lo mismo. Las condiciones son más o menos las mismas. Todos hablamos mucho de la fe en Jesucristo, de la cruz de Cristo, de la crucifixión de Cristo, de la resurrección, del perdón de los pecados, de la vida eterna. Y hablamos y hablamos y hablamos y hablamos. Pero el sentimiento de nuestra habla se está volviendo corriente. Lo mismo como que tuviéramos una conversación con mundanos. Esa conversación, esos pensamientos se vuelven como algo ordinario, de rutina. Y si se comienzan a tomar esa característica entre los creyentes, todo lo que está
concerniente a la venida del Señor, cambia la situación. Cambia la situación en esa persona. Esa persona comienza, antes vivía una vida satisfactoriamente piadosa delante de Dios, temerosa delante de Dios, lo servía con devoción, atendía con dedicación el servicio para el cual asimismo se acomodó para hacerlo. Pero poco a poco, como siempre es lo mismo, más todo lo que viene acompañado de pasiones mundanas se va pegando y va desplazando despacito lo que es originalmente puro, consagrado a Dios, y eso que está consagrado a Dios, que antes estaba revestido de oro, le sacan el oro y le ponen una plancha pintada de color oro, para que usted me entienda. La pone al sol y refleja, parece oro. Pero se fue el sol y el brillo desaparece, se apaga. Así es, son la vida de muchos creyentes. Y que van su camino, lamentablemente, van por ese derrotero que va marcando las Escrituras. Así Pablo nos enseña cuáles son los frutos de la carne. Los frutos de la carne. Todos tenemos algún fruto de la carne, ¿eh? Yo soy espiritual más que tú, yo soy más santo que tú, eso no existe. Todos tenemos algún fruto de la carne. Y permitido por el Señor para que lidiemos permanentemente, estemos en lucha, a fin de que sepamos afinar los sentidos y estemos siempre a la defensiva. Porque si estamos permanentemente en el ataque, nos olvidamos. Entonces, permite que estemos a la defensiva. ¿Y de quién nos agarramos siempre? De Cristo. Siempre recurrimos a Él. Y cuando estamos pasando en ese tiempo de dificultades, es cuando más recurrimos al Señor. Y aun cuando no hay respuestas que nos vienen en forma inmediata, que no se resuelven las situaciones como queremos, todo eso está siendo, de alguna forma, permitido desde el cielo para que nosotros volvamos a ese estado de pureza, de demanda espiritual que el Espíritu de Dios quiere que nosotros tengamos en nuestra vida. Ahora sí, vamos a leer primera de Tesalonicenses, capítulo 4, versículo 5. Y dice, no en pasión de concupiscencia como los gentiles que no conocen a Dios. No en pasión de concupiscencia. Se pretende creer y aún se enseña erróneamente que al entregarse uno a Dios en la forma que Él demanda, algunas de esas concupiscencias ha perjudicado a alguien. ¿Por qué? Porque no se la ha combatido. Generalmente a veces hemos venido a Cristo y hacemos esta oración: Señor, perdona mi pecado, mis pecados. Pero muchas veces, cuando hemos hecho esta confesión, algunos han tenido sentido de hacerlo, pero otros fue como un ejercicio natural, ¿verdad? No dándole el valor o la importancia de vida. Después, con el tiempo, sí, esa oración va tomando cuerpo, se va revistiendo, se sale fuera del formalismo, del humanismo todo que tenía, y se empieza a convertir en un cuerpo espiritual, porque el creyente comienza
a vivir, a experimentar permanentemente en su vida de conflicto, en marcha hacia el cielo, una lucha de permanencia. Esa permanencia es estar firme, que no le haga bajar los brazos, que no se sienta desanimado, derrotado, que no claudique. Y que todo eso lo va llevando, lamentablemente, si no pone bien la mirada en el Señor, va a ir lamentablemente esas concupiscencias operando contrariamente a la voluntad del Espíritu. Dice la Escritura que la voluntad del Espíritu Santo es ¿qué? Nuestra santificación. Y la santificación es el procurar, el esfuerzo que pone uno de mejorarse. Si antes hacía algo malo, ya no lo hago más. Si albergaba a veces cosas dentro de su ser contra algo o contra alguien, había ira y explosión de ira, lo que fuera, bueno, ya comienza a sacarlo y a eliminarlo. Busca todo aquello que él le gusta agradar a Dios. Una de las consecuencias terribles de esas concupiscencias que tuvo Saúl fue que tomó la decisión de perdonarle la vida a Gag y a todas las ovejas. Y viene una respuesta realmente impactante, que como pecado de idolatría, dice. Pecado de idolatría es el comportamiento del cual uno se vuelve tenaz en no obedecer y lo coloca delante de Dios en el sentido de corrupción. Entonces la obstinación es corrupción de voluntad. Es permitir al viejo hombre crucificado que vuelva a resucitar y que con mayor fuerza, con mayor vigor, trate de tomar dominio y control de nuestras personas. Ahora, el versículo 4, de 2 de Pedro 3, habla de incredulidad. Esta incredulidad, como está traducido del griego, es en un estado de sueño, cuando una persona está con sueño, está cansado, agotado. Es como que le dijeran a alguien, camina una cuadra más y vas a encontrar un edificio muy bien puesto, pasa por la puerta, habla al que está ahí en la puerta, dile que estás cansado, él te va a subir, te va a llevar, te va a conducir a una habitación, tal vez primer, segundo piso, donde fuere, y ahí te abre la puerta a esa habitación, estarás fresco, tendrás una mesa con bebidas refrescantes, una mullida cama, te cierra la puerta y descansa. Miren si nos hacen un ofrecimiento así, ¿no? Cuando venimos de trabajar en el día que venimos ya no damos más y nos hacen un ofrecimiento. Bueno, supóngase un ofrecimiento así. Y uno le dice, no, yo no creo lo que me estás diciendo. No es cierto. Es toda una fábula, es una fantasía. No, yo voy a llegar a mi casa y cuando llegue a mi casa... Pero escuchame, acá una cuadra, yo te ofrezco mi casa, vení, descansá, recuperá fuerza y después te va. No te creo. Y es un amigo que se lo está ofreciendo. No te creo. No es cierto. Mira, y uno va caminando ahí, ya que los pies no le dan más, y pasa frente a esa casa, el amigo está en la puerta, le abre, mirá, vení, entrá. Mirá, vení, sale con... Va a buscar corriendo adentro, trae unas bebidas refrescantes, tomala. No me interesa, no, yo voy a llegar, voy a tratar de llegar a casa, no. Y se va.
esa persona lo mira y dice, qué incrédulo este hombre. A pesar de que yo le ofrecía un previo confort para que luego se pueda ir ya mejor, pueda llegar más cómodo a su casa, y lo desechó. Desechó todo eso. Bueno, es un sueño espiritual la incredulidad. Porque hay diferentes grados de incredulidad. En la que está mencionando Pedro, habla de un sueño espiritual. Como que se están durmiendo. Que ese cansancio los está venciendo. Es como estás caminando al... Supóngase, está caminando por una senda, y si uno se cae del camino, y ahí en la senda hay piedras y maleza, y uno se puede caer y lastimar, romperse la ropa, puede pasarle alguna desgracia, y por ahí un pozo profundo, quebrarse una pierna, todo, y uno está desatendiendo a la información que se le está brindando. Y pretende de andar por ahí, en ese estado. Llega un momento que, vencido por el cansancio, va a caer desplomado como sea. O una parte quedará en esa senda y la otra parte al costado de la senda. Por ahí se golpea la cabeza, se lastima, sediento, bueno, todo lo que uno lo quiera adornar. Para ver este mejor sobre el sueño espiritual, hay una parábola de las lámparas encendidas. Hay una parábola de las lámparas encendidas. Pero bueno, sería ir muy lejos la información. Una de las lámparas encendidas que tienen que estar permanentemente en nosotros es la fe. La fe siempre tiene que estar encendida. No se puede apagar bajo ninguna circunstancia. La fe no puede ser una mirada fría, intelectual y aún un sentimiento. La fe es algo contundente sobre lo que creemos y debe de dominar todos aquellos aspectos con los cuales nosotros tenemos que lidiar continuamente, diariamente. Si nosotros en esta condición de mirada fría, intelectual o de sentimientos, mirásemos la cruz de Cristo, por ejemplo, para que usted me entienda, si usted está cantando en la cruz, dos primero vi la luz. Cuando uno canta, muchos se contagian y les gusta la canción, y lo canta, y le gusta hacerse oír, aunque desafine un poquito, no hay problema. Le gusta porque se está cantando para Dios. Pero hay personas que puede cantar más o menos. En la cruz, lo primero vi la luz y las manchas. ¿Y qué mancha me está hablando? Y la mancha de mi alma, yo la ve. Bueno, es como que tuviese un fastidio de cantar eso. Una molestia. Lo hace, pero está con ese grado de sentimiento. Está mirando por la fe. El que canta con ritmo, canta con alegría, es como que tiene su lámpara bien encendida, está iluminando toda su alma, todo su ser, está lleno de luz y canta con gozo. Pero el que tiene la lámpara media apagada no percibe las cosas o no lo hace de la misma manera que el otro que está cantando con alegría. Y hay otros que ni cantan. Están leyendo lo que dice el himnario y no cantan.
Y uno podrá decir, tendrá un dolor de muela que no canta, le dolerá la encía, la lengua, la garganta, por eso no canta. Pero no, ni siquiera mueven los labios, están leyendo. Su fe, su luz, está totalmente apagada. Creo que hay un texto que dice que tiene apariencia de que vive. Tiene apariencia. Pablo dice, escribe a Timoteo, en los postreros tiempos habrá hombres y mujeres que tendrán apariencia de piedad. Tienen apariencia. Es algo externo, no interno. Lo externo lo tratan de demostrar con cosas, haciendo cosas, obras mundanas. El que es interno es espiritual y tiene otra forma de proceder. Saben vivir la vida cristiana de una forma realmente encantadora. Uno mira a esas personas y se siente a gusto de estar con ellos. Siente gozo, siente alegría. Ojo, y esto no significa que a veces estar en comunión con esas personas que son igual que nosotros, que tienen también a veces un temperamento duro, fuerte, que tienen sentidos también de enojarse, de ira, son gritones, que todo. Son iguales que nosotros. O parecidos. Pero su vida espiritual es de una lámpara encendida, fuerte, que brilla en cualquier lugar, en lugar oscuro. Y en el día, cuando brilla, es como el sol del mediodía. Así dice la Escritura. Y que viven una vida plenamente, siempre con Dios. La incredulidad, en su grado máximo, podríamos decir, hoy, está como en los días de Noé. Está como en los días de Lot, en Sodoma. Está como Israel, que aún habiendo visto las maravillas que hizo Jehová, por ahí en Éxodo 34, ¿tá? Que él hizo o que realizó por mano de su siervo Moisés, ¿qué le dice Jehová a Moisés? Este pueblo, desde que lo saqué de Egipto, se rebeló 10 veces. Y vieron las maravillas. Agua fresca, pura de manantial sacada de la roca. Maná que llegaba del cielo, un alimento nutritivo, rico, sabroso, que se lo podía utilizar de las damas, las expertas en cocina, lo sabían elaborar de muchas formas posibles. Les mandó codornices, carne fresca para comer, para alimentarse. No le mandó buitres ni lechuzas, no le mandó cigüeñas, no le mandó gorriones, le mandó codornices. Una carne muy apreciada, muy rica, muy sabrosa. Codornices que estaban alimentadas con el mejor alimento, nada artificial, de lo mejor. Los cuidó, los protegió, los alimentó, los atacaban los enemigos y los defendía. Las señales que vieron en Egipto, cuando creo que la señal más grande, más maravillosa fue la Pascua. Pero seguida de la Pascua fue el cruce del Mar Rojo. Con esos dos muros de agua gigantescos levantados a los costados y toda la tierra seca. Y cruzaron todos por ahí, desde el más joven, el niño corriendo, el anciano. Dios se tomó su tiempo y después que pasaron a la otra orilla, miren lo que voy a hacer ahora
con los que los aborrecen y los quieren llevar a la esclavitud. Los ahogó a todos. Ni los caballos de ellos se salvaron. Destruyó completamente al ejército de Faraón. El único que quedó vivo allá arriba en algún lugar mirando todo fue el Faraón. Todo su ejército, la élite de su ejército, pereció ahí en el cruce del Mar Rojo. Destruyó completamente a sus enemigos. Bueno, por ahí están los cánticos de Moisés y de María, de las cosas que vieron por parte de Dios. Sin embargo, la incredulidad los motivó a rebelarse 10 veces. Y cuando Moisés sube allá al monte con Josué para recibir los mandamientos, agarran a Aarón y Aarón les hace un becerro de oro y dice: estos son tus dioses que te sacaron de Egipto. Mañana vamos a hacer sacrificio a Jehová. ¿Ve? Pasiones por Jehová, por Dios, totalmente mundanas. Amaban a Dios y honraban a su becerro de oro, pero lo amaban eso entre comillas, porque en realidad no estaban conformes con Dios. Ellos querían tener su propia autodeterminación. Es como hoy. Ustedes vieron el otro día, cuando Donald Trump subió, tomó el mando en Estados Unidos, las manifestaciones en las ciudades, se levantaron todas las mujeres pro aborto, todas las mujeres, yo quiero ser una abortera y esto, el otro, y por todos lados, miles, hasta en Argentina también. Después los disculpamos diciendo, no sabía que abortaban un niño, una niña, un bebé, lo hacían por ignorancia. Esa es la cultura que nos metieron dentro de la cabeza para hacernos pensar que no saben lo que hacen. Saben lo que hacen. Y les gusta. Por eso es estas manifestaciones que hay, esta rebeldía. Les gusta matar, destruir el fruto de su vientre. Les encanta. Les gusta que le despedacen a los hijos vivos dentro de sus vientres. Les complace. Y aún venden todos esos niños destrozados a los laboratorios para fabricar perfumes y cosméticos. No sé si sabe que muchos de los perfumes y cosméticos que se elaboran en el mercado industrial están hechos a base de los neonatos no nacidos, destruidos en los vientres maternos, porque las células, los huesitos, los tendones, la carne de esos niños son puros y están los mejores aminoácidos y ácidos con lo que se componen, y entonces fabrican los mejores. Y ustedes ven ahí a lo mejor Givenchy, por ejemplo, que le ofrece a las mujeres la fuente de la juventud. Usa esta crema neonatal, ponen inclusive. Y la gente va, y las mujeres se compran, se ponen la crema para no tener más arruga de ojo en la cara, y tener mejor. Y es de los sacrificados, de los niños sacrificados dentro de los vientres maternos. Esta cultura de hoy, que tiene este estado tal de incredulidad, y cada vez se va formalizando cada vez más y más. Dios no la tiene por inocente, porque Jesús dijo que todo esto que habría de venir y ha venido y está llegando sería como en los días de Noé, como en los días de Sodoma y Gomorra, como Israel cuando se rebeló esas 10 veces contra Dios, y lo que hizo Saúl en rebelarse contra Jehová y contra Samuel, y así sucesivamente hasta el día de hoy. Hasta el día de hoy es exactamente igual. Hay cristianos que, por ejemplo, van cada tanto a la iglesia, a la reunión del cuerpo de Cristo, otras reuniones o otras actividades que tiene la iglesia,
lo dejan para los que son realmente consagrados. Ellos son consagrados a lo mundano. Creen que tienen cierto pasaporte de inmunidad diplomática, espiritual, con la cual lo han comprado a Dios. No es que Dios los ha comprado a ellos para rescate, para salvación, no. Ellos compraron a Dios haciéndole creer, suponen ellos, que son creyentes y que van a ser sus testigos en algún momento de su vida, cuando hayan satisfecho todas sus necesidades materiales y humanas, y entonces van a ponerse al servicio de Dios, más bien al servicio del otro Dios, del anticristo. Para eso van a estar. Entonces, todas estas cuestiones, y viendo, por ejemplo, en el caso de Israel, cuando uno observa a este pueblo sacado de la esclavitud, Dios le dio mandamientos preciosos. Les hizo un tabernáculo en el medio del desierto. Les colocó la ley sobre el pecado y sobre la culpa. Les dio la

legislación que dio el Señor privilegiaba algo: el amor por ellos. El amor. Y sabiendo Dios que era un pueblo rebelde, duro de domesticar, de amansar, Él los amó. Y cuando se les rebelaban, los corregía. Era lo justo, lo convenido en el pacto. En el pacto decía: si haces lo que yo te digo, te bendigo. Si no haces lo que yo te digo, te castigo. ¿Qué dicen ustedes? ¿Aceptan? Aceptamos, dijo Israel. Aceptaron y entraron en el pacto con Dios. Entonces era lógicamente que luego, si se portaban mal, iban a cosechar lo que era lo malo. Le dio fiestas, fiestas de gozo y fiestas para la reflexión, que ningún pueblo sobre la tierra lo tenía. Y hasta el día de hoy, lo que tienen estas fiestas de gozo y de reflexión, también lo tiene la iglesia. Él nos ha dado, como dice la Escritura, muchas promesas. Pero el versículo 5, hay otra cosa que se destaca: ignorancia. Ignorancia. Dice, estos, voluntariamente, por ignorancia. Pero noten la expresión, cómo está formada, la sintaxis gramatical, cómo está formado. Lo que está diciendo ahí, segunda de Pedro, capítulo 3, versículo 5. Estos ignoran voluntariamente que en el tiempo pasado, esa palabra, esa construcción gramatical de ignorar voluntariamente, si ustedes miran la nueva corrección de acá la SBT, dice acá la Escritura, en este Nuevo Testamento, pues ellos ignoran voluntariamente. Pues ellos. Y todavía se cambió el estos, porque se volvió al pronunciamiento de la 1865. Es lo correcto, como está traducido acá en la Trinitaria. Acá en la 60 dice, estos ignoran. Pasa por alto muchas cosas. Sin embargo, la expresión gramatical del versículo 5, pues ellos ignoran. Es decir, tienen el conocimiento entregado, saben, fueron instruidos. Hay conocimiento de Dios sobre la tierra. Y yo no los voy a tener por inocente. No los voy a disculpar. Voluntariamente niegan los acontecimientos. Lo niegan. Lo rechazan. Lo desprecian. Saben de estas cosas. Ahora, a partir de la familia, o sea, los integrantes de la familia, lo que se ha enseñado en la educación pública o privada, el trato diario, la publicidad con expresiones materialistas, con expresiones tales como, y esto es interesante, porque ustedes lo pueden observar, que estas cosas pasan, debes tener éxito y serás, esto yo lo escuché, y serás como tu ídolo deportivo favorito. Tu ídolo. Reemplazan cosas y van poniendo. Recuerden eso de lo que leyó hoy el hermano Paul, primera de Samuel 15. Recuerden eso, que hablaba de las consecuencias de la obstinación y de la desobediencia como pecado de idolatría. Tu ídolo favorito se convierte en tu idolatría, pero no la persona en sí, sino todo lo que él representa.

el éxito que tiene, la ropa que usa, las zapatillas que se pone, las bebidas que toma, los alimentos que consume, su auto que se compró deportivo, porque el mercado publicitario abarca desde lo más humilde y sencillo a lo más extravagante. Hay para todos los gustos. Y eso, la publicidad te bombardea continuamente, día y noche, día y noche, día y noche. Aún está, las personas van al trabajo y está ese bombardeo. Entre las damas van a la oficina, mirá, me compré este perfume de Paco Rabanne, lo usa Madonna, lo sacan por televisión, no sabe, ella ni siquiera, esa persona ni siquiera olió el perfume ese de Paco Rabanne. Tiene un olor a ya, medio raro, ¿no? Por no ofender a nadie. Y dice, lo compré, ¿sabés cuánto lo pagué? Tanto. ¡Ah! Y la otra no va a ser menos. Y así se van contagiando todas las compañías de trabajo. Y aquella compró Paco Rabanne, ¿no? Yo voy a comprar un Altus. Voy a comprar un perfume Altus, ya no, no. Y yo, mira, me compré esto, ¿sabes qué? Vi a esta actriz en el cine y estaba la publicidad y fui y me lo compré. Y así. Y eso se va proclamando. Y va entrando, pero no solamente entra en los lugares impíos, de personas impías, sino que también se empiezan a filtrar por la puerta, por la ventana, entra en las casas de los creyentes. Y ya los niños ven que papá se compró las zapatillas de su ídolo deportivo y mamá se compró la ropa, la cartera favorita de una actriz tal. Y los niños, si yo quiero cosa del hijo de esa familia que se ve por televisión, empieza el consumismo. La publicidad comienza a hacer su efecto. Para hacer publicidad hay escuelas de preparación. La publicidad tiende a ser un lavado de cerebro y de apoderarse de la voluntad del individuo en forma subjetiva. Comienza a manejarle sus sentimientos, su voluntad, sus gustos, lo que le agrada ver por los ojos, lo que le gusta escuchar por los oídos. Comienza con todo eso y empieza a mostrar. En los tiempos de Jesús, dijeron, Señor, vinieron los futuros apóstoles, ¿dónde vives? Y él dijo, el Hijo del Hombre no tiene dónde recostar su cabeza. Quedaban mirando. ¿Cómo, no vives en un palacio? ¿No estás, no tienes la carroza donde como viaja Herodes? Digo, como va el general romano, no tienes tu caballo, no tienes tus sirvientes que te dan de comer, que te atienden. No dice que tú eres el Hijo de Dios, que eres el Rey de Reyes. ¿Ya? Esa fue una de las tentaciones que le puso Satanás a Jesús cuando estuvo en el desierto. Si eres Hijo de Dios, dijo, no tengo donde recostar la cabeza, ¿quieren venir y mirar? Y lo llevó a un lugar muy austero, bien sencillo, pero cómodo, confortable, seguro. Más que seguro que estaban con él, no iban a estar en ningún otro lado. Pero, ven y ve. Ven y ve. Ese, donde no tienes donde recostar la cabeza, y el ve y ve, no es leída en las Biblias. Lo leen, no, esto no es para mí. No, esto es para otro creyente. Pasa. Voluntariamente. Es una ignorancia
voluntaria. Dios lo tiene, esa forma de ignorancia, como dice un comentarista griego de acá del seminario de Bautista de Casanova, fue uno de los ayudantes que acá en Segunda de Pedro, y él colocó, él dijo, puso una nota al margen, no está en esta Biblia porque se pidió que no se pusiera, pero ese voluntariamente, esa ignorancia, significa aborrecimiento hacia Dios y sus mandamientos. Un comportamiento de aborrecimiento tienen. Por eso dice, ignoran voluntariamente que en el tiempo antiguo fueron hechos, y noten la expresión, por la palabra de Dios, no por la voz de Dios, porque hay una versión nueva que está, reemplazaron la palabra de Dios por la voz de Dios. Entonces a los que están estudiando en los seminarios, dice, ten voz de Dios, di esto y se hará. Y lo hacen. Ahora, si se cumple o no, no sé, pero lo hacen. Están siendo instruidos de estas maneras. Entonces esos líderes que salen, futuros líderes que salen de los seminarios y toman las iglesias, llevan una enseñanza extraordinariamente equivocada. Los que están sentados en los bancos reciben esa información. No se toman el tiempo de leer las Biblias. No, el pastor lo dijo. Si el pastor lo dijo, palabra sagrada. Para algunos, ¿no? Los tienen como si fuera el Papa. Pero todo lo que le digo a ustedes siempre, hermanos míos, vayan a la palabra de Dios. Nunca se confíen en mi palabra. Está bien referenciada, está bien guiada, bien planteada. Está en la palabra de Dios, está correcto. Pero siempre la palabra de Dios. Siempre. Nunca fuera de ella. Si alguien viene, ¿qué dijo Pablo? ¿Viene con otro evangelio? Apártate de él. No te acerques, ni hables, ni lo escuches, ni le prestes atención, ni le des la mano. Ni le digas bienvenido, nada, apártate. Porque Él no viene a ti con el espíritu que tú tienes. Él viene de otra manera. Él viene con otra forma. Y su estrategia es la de confundirte. Y si te confunde, te va a llevar lamentablemente a ser un ignorante espiritual. Entonces, yo les había hablado de estos motivadores del éxito personal y de los comportamientos. Muy probablemente que vengan con un lenguaje sensual de los sentidos, y también vienen y te dicen, súmate al equipo tal. Sé un emprendedor, una emprendedora, sé un hombre, una mujer de éxito. El éxito a lo cual te están poniendo el enfoque es que tú pisotees a tu prójimo, que destruyas si es necesario su vida, su familia, porque tú tienes que llegar al éxito, no interesa cómo lo logres, pero tú tienes que llegar. Súmate a nuestro equipo. Y cuando hay personas que van y se suman a ese equipo y se sienten y que están contentos y compartiendo y que esto y el otro, poco a poco, todas las cosas buenas que a lo mejor le enseñó su padre y su madre, cuando entran dentro de esos grupos, se desvanecen. Pierden el sentido de la realidad. Viven en una nube de fantasía. Parece que nunca ponen los pies sobre la tierra. Y los llevan, lamentablemente, a ese éxito, a ese logro personal que quieren. Pero todo eso que van haciendo, hay un proceso paulatino
que les alberga la idea con el tiempo de que Dios no existe, que lo que dice la Biblia no es cierto, y comienzan los cuestionamientos, comienzan a vivir una realidad totalmente equivocada. Están viviendo como que están en órbita extraterrestre. Se consideran especiales. Y hay otro texto acá que dice, ignoran voluntariamente, y uno sigue leyendo, dice, el Señor no retarda su promesa, según algunos la tienen, por tardanza. Tardanza. Demora. Ahora, la expresión tardanza está colocada, hay varias palabras griegas, pero la que está colocada en la 60, que está también colocada en la 909, en la 1922 también, tiene otra connotación diferente a la tardanza, a la demora. Tiene un interrogante que podría ser, esta tardanza, esta demora de los juicios de Dios, esta demora de la venida de Cristo, ¿será cierto? ¿Será cierto que Jesús viene? ¿Será cierto que Jesús me va a llevar con Él? ¿Será cierto que yo voy a ser feliz? ¿Será cierto que me sacará, si estoy muerto, me sacará el cuerpo de la tumba y lo revestirá de gloria? Porque en cierta forma, lo que está poniendo Pedro en esta segunda carta es que los que tienen este cuestionamiento son personas que están dudando de que aún toda la Escritura no es inspirada por Dios. No es inspirada por Dios. Que los que predican de los púlpitos son mentirosos. Que todo lo que se formula de llevar una vida limpia, pura, de buenos sentimientos, de buen corazón, honestos, honrados, es todo falso. Uno de los dogmas de Marx era que cuando él planteaba, que hablaba sobre que el hombre, según el mismo hombre que había dicho que había sido creado por Dios, lo que cuestionaba Marx, era que tal hecho nunca podía haber sido posible. Porque si el hombre hubiese sido creado por Dios, decía Marx, y había conocido a Dios en el paraíso, y había hablado con Él, y había tenido la voluntad de que Dios, por ejemplo, le trajo los animales para que le ponga nombre, y que le dio tal capacidad, jamás debía haber abordado el tema del engaño. O sea que eso es una mentira que le hace creer el hombre al propio hombre para poder engañarlo y así poder manejarlo. Esa es una de las doctrinas de él. Marx escribió con respecto a que Dios no existe. Entonces, todo este tiempo ahora abarca un punto en el cual nosotros los creyentes, los auténticos hijos de Dios, los que andamos y hablamos la verdad y la vivimos, con respecto a estas cosas que están escritas, no debemos de albergar en nuestro ser ni un ápice de duda, que todo se cumplirá tal cual está escrito. ¿Por qué? Porque Dios lo prometió. Dios lo prometió. Si tenemos tal convicción de que Jesús murió por nuestro pecado y lo hemos aceptado, y se ha producido en nuestro ser un cambio
y lo notamos, nos damos cuenta de que esto es una realidad cierta y lo vivimos, cuando aparezca todo lo que les he estado planteando, de parte de nuestra debe haber un rechazo profundo a todo lo que no quieran comunicar o hacernos creer otras cosas. Así que, hermanos, tengamos por seguro que nosotros estamos caminando en la verdad y vamos con camino al cielo. Y que Dios está con nosotros, como Él dijo, estaré con vosotros hasta el fin del mundo, de nuestros días, del tiempo de vida que tengamos sobre la tierra, hasta ese mismo instante, ahí cuando estamos al borde de partir, de dejar el cuerpo, que vaya a la tierra, Él está parado al lado nuestro, esperándonos, para decirnos vamos. Vamos al lugar que te preparé. Digamos que, yo siempre me hago la idea, como que me va a mostrar previamente, es decir, ¿ves todo lo que yo hablé y te dije y está escrito? Un día vendré a buscar tu cuerpo y te pondré a ti dentro de tu cuerpo y esto que está construido acá en el cielo será para ti. Es tuyo. Pero ahora te lo muestro anticipadamente. Con ese sentido, con esa expresión de bueno deseo, estaré con vosotros hasta el fin del mundo, debemos de vivir cada día en la presencia de Dios, como si ese día fuera el fin del mundo. Y el fin del mundo, ustedes saben por lo que dice la palabra de Dios, va a ser trágico. La gente no va a buscar a Dios, lo van a rechazar, se van a alejar. Y todos los que aman a Dios van a hacer su voluntad. Amén. Vamos a orar. Precioso Señor, te damos las gracias por esta oportunidad en estos momentos en que hemos podido expresar el conocimiento que tú nos das a través de tu palabra. Y sabemos que todo lo que tú has dicho es verdad y nos inspiras confianza. Tenemos gratitud, Señor, de saber que esta confianza se inspira cada día más en tus hechos que son revelados y mostrados para nosotros. Oh Dios, en estos tiempos que se acercan finales, pedimos que nuestra fe se fortalezca cada día más. Que tú nos ayudes a todos nosotros, porque siempre hay cuestiones que nos hacen titubear un poco, para que nuestra fe, que no es fingida, es algo cierto, seguro, está colocado en todos los méritos que Cristo Jesús logró para nosotros con su muerte en la cruz del Calvario, limpiándonos de nuestros pecados, y que tú, Señor, el día que hemos creído en todo eso, al habernos arrepentido, pusiste tu Santo Espíritu en nosotros para que sea una lámpara que nos alumbre en el camino de la vida y guiarnos hacia la eternidad. Te damos gracias, Señor. Oh Dios mío, por todas estas cosas, en el precioso nombre de Cristo. Amén.

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Momentos de la creación. ¿Cómo recuerda el cerebro lo que aprende? ¿Qué pasa cuando usted piensa? ¿Es su mente lo mismo que su cerebro? Hola, soy Milton de los Santos en Momentos de la creación. Mientras la ciencia moderna aprende más acerca de las maravillas del cerebro, también aprende que está más lejos que nunca de entender cómo funciona el cerebro. Algunos antiguos materialistas están empezando a preguntar si es que el hombre tiene una parte no material, sino espiritual. Hace unos pocos años, unos doctores intentaron salvar a un niño que sufría de una enfermedad severa del cerebro y removieron todo el lado izquierdo del cerebro. Sin embargo, no esperaban que el niño vuelva a hablar de forma normal. No solo el niño se recuperó, sino que al crecer hacia la edad adulta, sus habilidades de lenguaje eran también más allá de lo normal. El profesor John Lorber escribió acerca de un estudiante que tenía un cociente de inteligencia de 126 y sostenía honores académicos en matemáticas. Sin embargo, se le encontró que virtualmente no tenía ningún tejido cerebral. El profesor Lorber decidió estudiar otros casos similares. Encontró varios de estos y por lo menos la mitad de estas personas tenían el 95% de su cráneo lleno de fluido espinal en vez de tejido cerebral, y tenían cocientes de inteligencia más altos que lo normal. El profesor Lorber escribió sobre estos casos en un artículo titulado ¿Es en realidad necesario su cerebro? Sí, nuestros cerebros son en realidad necesarios. Sin embargo, estos ejemplos nos muestran que el cerebro que Dios nos ha dado es aún más maravilloso de lo que pensábamos. 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

0: 9. Verdad digo en Cristo, no miento, y mi conciencia me da testimonio en el Espíritu Santo, que tengo gran tristeza y continuo dolor en mi corazón, porque deseara yo mismo ser anatema, separado de Cristo, por amor a mis hermanos, los que son mis parientes según la carne, que son israelitas, de los cuales son la adopción, la gloria, el pacto, la promulgación de la ley, el culto y las promesas, de quienes son los patriarcas, y de los cuales, según la carne, vino Cristo, el cual es Dios sobre todas las cosas, bendito por los siglos. Amén. No que la palabra de Dios haya fallado, porque no todos los que descienden de Israel son israelitas, ni por ser descendientes de Abraham son todos hijos, sino en Isaac te será llamada descendencia. Esto es, no los que son hijos según la carne son los hijos de Dios, sino que los que son hijos según la promesa son contados como descendientes. Porque la palabra de la promesa es esta: por este tiempo vendré, y Sara tendrá un hijo. Y no solo esto, sino también cuando Rebeca concibió de uno, de Isaac nuestro padre, pues no habían aún nacido, ni habían hecho aún ni bien ni mal, para que el propósito de Dios conforme a la elección permaneciese, no por las obras, sino por el que llama, se le dijo: el mayor servirá al menor. Como está escrito: a Jacob amé, mas a Esaú aborrecí. ¿Qué pues diremos? ¿Que hay injusticia en Dios? En ninguna manera. Pues a Moisés dice: tendré misericordia del que yo tenga misericordia, y me compadeceré del que yo me compadezca. Así que no depende del que quiere, ni del que corre, sino de Dios que tiene misericordia. Porque la Escritura dice a Faraón: para esto mismo te he levantado, para mostrar en ti mi poder, y para que mi nombre sea anunciado por toda la tierra. De manera que de quien quiere, tiene misericordia, y al que quiere endurecer, endurece. Pero me dirás: ¿por qué, pues, inculpa? Porque, ¿quién ha resistido a su voluntad? Mas antes, oh hombre, ¿quién eres tú para que alterques con Dios? Dirá el vaso de barro al que lo formó: ¿por qué me has hecho así? ¿O no tiene potestad el alfarero sobre el barro para hacer de la misma masa un vaso para honra y otro para deshonra? ¿Y qué si Dios, queriendo mostrar su ira y hacer notorio su poder, soportó con mucha paciencia los vasos de ira preparados para destrucción y para hacer notorias las riquezas de su gloria, las mostró para con los vasos de misericordia que él preparó de antemano para gloria, a los cuales también ha llamado, esto es, a nosotros, no sólo de los judíos, sino también de los gentiles? Como también en Oseas dice: llamaré pueblo mío al que no era mi pueblo, y a la no amada, amada. Y en el lugar donde se les dijo: vosotros no sois pueblo mío, allí serán llamados hijos del Dios viviente. También Isaías clama tocante a Israel: si fuere el número de los hijos de Israel como la arena del mar, tan solo el remanente será salvo, porque el Señor ejecutará su sentencia sobre la tierra en justicia y con prontitud. Y como antes dijo Isaías: si el Señor de los ejércitos no nos hubiera dejado descendencia, como Sodoma habríamos venido a ser, y a Gomorra seríamos semejantes. ¿Qué, pues, diremos? Que los gentiles que no iban tras la justicia han alcanzado la justicia, es decir, la justicia que es por fe. Mas Israel, que iba tras una ley de justicia, no la alcanzó. ¿Por qué? Porque iban tras ella no por fe, sino como por obras de la ley, pues tropezaron en la piedra de tropiezo, como está escrito: he aquí pongo en Sión piedra de tropiezo y roca de caída, y el que creyere en él no será avergonzado.
1: Epístola del apóstol San Pablo a los Romanos.
0: Hermanos, ciertamente el anhelo de mi corazón y mi oración a Dios por Israel es para salvación, porque yo les doy testimonio de que tienen celo de Dios, pero no conforme a ciencia, porque ignorando la justicia de Dios y procurando establecer la suya propia, no se han sujetado a la justicia de Dios, porque el fin de la ley es Cristo para justicia a todo aquel que cree. Porque de la justicia que es por la ley, Moisés escribe así: el hombre que haga estas cosas vivirá por ellas. Pero la justicia que es por la fe dice así: no digas en tu corazón: ¿quién subirá al cielo? Esto es, para traer abajo a Cristo. O: ¿quién descenderá al abismo? Esto es, para hacer subir a Cristo de entre los muertos. Mas, ¿qué dice? Cerca de ti está la palabra, en tu boca y en tu corazón. Esta es la palabra de fe que predicamos: que si confesares con tu boca que Jesús es el Señor, y creyeres en tu corazón que Dios le levantó de los muertos, serás salvo. porque con el corazón se cree para justicia, pero con la boca se confiesa para salvación. Pues la Escritura dice, «Todo aquel que en él creyere no será avergonzado». Porque no hay diferencia entre judío y griego, pues el mismo que es Señor de todos es rico para con todos los que le invocan. Porque todo aquel que invocare el nombre del Señor será salvo. ¿Cómo pues invocarán a aquel en el cual no han creído? ¿Y cómo creerán en aquel de quien no han oído? ¿Y cómo oirán sin haber quien les predique? ¿Y cómo predicarán si no fueren enviados? Como está escrito, «¡Cuán hermosos son los pies de los que anuncian la paz, de los que anuncian buenas nuevas!» Mas no todos obedecieron al Evangelio, pues Isaías dice, «Señor, ¿quién ha creído a nuestro anuncio?» Así que la fe es por el oír, y el oír por la palabra de Dios. Pero digo, ¿no han oído? Antes bien, por toda la tierra ha salido la voz de ellos, y hasta los fines de la tierra sus palabras. También digo, ¿no ha conocido esto Israel? Primeramente Moisés dice, «Yo os provocaré a celos con un pueblo que no es pueblo, con pueblo insensato os provocaré a ira». E Isaías dice resueltamente, «Fui hallado de los que no me buscaban, me manifesté a los que no preguntaban por mí». Pero acerca de Israel dice, «Todo el día extendí mis manos a un pueblo rebelde y contradictor».
1: Epístola del apóstol San Pablo a los Romanos.
0: Hermanos, ciertamente el anhelo de mi corazón y mi oración a Dios por Israel es para salvación, porque yo les doy testimonio de que tienen celo de Dios, pero no conforme a ciencia, porque ignorando la justicia de Dios y procurando establecer la suya propia, no se han sujetado a la justicia de Dios, porque el fin de la ley es Cristo para justicia a todo aquel que cree. Porque de la justicia que es por la ley, Moisés escribe así, «El hombre que haga estas cosas vivirá por ellas». Pero la justicia que es por la fe dice así, «No digas en tu corazón, ¿quién subirá al cielo?» Esto es para traer abajo a Cristo. O, ¿quién descenderá al abismo? Esto es para hacer subir a Cristo de entre los muertos. Mas, ¿qué dice? Cerca de ti está la palabra, en tu boca y en tu corazón. Esta es la palabra de fe que predicamos, que si confesares con tu boca que Jesús es el Señor, y creyeres en tu corazón que Dios le levantó de los muertos, serás salvo. Porque con el corazón se cree para justicia, pero con la boca se confiesa para salvación. Pues la Escritura dice, «Todo aquel que en él creyere no será avergonzado». Porque no hay diferencia entre judío y griego, pues el mismo que es Señor de todos es rico para con todos los que le invocan. Porque todo aquel que invocare el nombre del Señor será salvo. ¿Cómo pues invocarán a aquel en el cual no han creído? ¿Y cómo creerán en aquel de quien no han oído? ¿Y cómo oirán sin haber quien les predique? ¿Y cómo predicarán si no fueren enviados? Como está escrito, «¡Cuán hermosos son los pies de los que anuncian la paz, de los que anuncian buenas nuevas!» Mas no todos obedecieron al Evangelio, pues Isaías dice, «Señor, ¿quién ha creído a nuestro anuncio?» Así que la fe es por el oír, y el oír por la palabra de Dios. Pero digo, ¿no han oído? Antes bien, por toda la tierra ha salido la voz de ellos, y hasta los fines de la tierra sus palabras. También digo, ¿no ha conocido esto Israel? Primeramente Moisés dice, «Yo os provocaré a celos con un pueblo que no es pueblo, con pueblo insensato os provocaré a ira». E Isaías dice resueltamente, «Fui hallado de los que no me buscaban, me manifesté a los que no preguntaban por mí». Pero acerca de Israel dice, «Todo el día extendí mis manos a un pueblo rebelde y contradictor».

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0: presentamos el increíble relato de una vida desencadenada.
1: De veras, tío, no hay nadie que pueda dibujar la vida actual como Catalina.
2: Tienes razón, Tomás. Pero aunque todo el mundo aquí ahora dice que ella pinta las mil maravillas, y aunque compran todos sus cuadros, te digo que falta algo muy importante.
1: ¿Qué? Para mí todo es lindísimo.
2: Sí, exactamente ahí está el error de ella.
1: No te comprendo.
2: Realmente es muy sencillo. Cuando miras todos estos cuadros, ves cosas lindas, exóticas, vivísimas y vibrantes. Pero Tomás, toda la vida no es así.
1: Tienes razón, pero Catalina quiere presentar el lado de la vida que ella le parece más importante y real.
2: Exactamente. Y por eso digo que nunca será una gran artista hasta que aprenda a enfrentarse con la vida honestamente, con franqueza, viéndola como es.
1: No estoy de acuerdo. Ella quiere dar algo lindo a la gente. Quiere presentar siempre el lado bello de la vida.
2: Y precisamente por eso nunca será famosa.
1: ¿Pero ya es famosa?
2: Sí, aquí en nuestra ciudad, en nuestro país, digamos, pero no en el mundo.
1: No estoy de acuerdo. Creo que estás muy equivocado.
2: Tal vez. Pero nunca he conocido a ningún artista que haya llegado a tener fama mundial sin haber sufrido en la vida y sin haber expresado el sufrimiento en su arte.
1: ¡Ay, no! ¡Qué ideas más anticuadas! Bueno, vas a ver. Voy a ser agente de Catalina. No solo su novio. Ya verás que las obras de ella serán reconocidas entre las mejores del mundo. ¡Ya lo

0: Esa conversación entre mi novio Tomás y mi tío, que era médico, es una señal de lo que yo soy. Lo que mi tío dijo al criticar mis obras era cierto. Nunca pintaba nada triste. No dejaba ver nada de tristeza, sufrimiento o muerte. Nunca había sufrido, y tal vez por eso tenía razón en parte. Pero era más, como mi tío sospechaba. Toda la vida yo había tenido un terror grande al sufrimiento. No se podía mencionar la muerte en mi presencia. Y ni siquiera quería pensar en la enfermedad. Estaba acomplejada. Siempre trabajaba para llegar a ser feliz. Tenía que sentirme feliz. Y eso se reflejaba en todo lo que hacía. Ay, mamá, de veras eres chistosa. Nunca me he reído tanto.
1: Pues así fue exactamente como te dije. Nunca he visto a una persona tan divertida. En verdad, me costó un mundo tratar de frenar mi risa en su cara.
0: Ay, qué alegre. Cuéntame otro, mamá. ¿No tienes otro?
1: Claro que tengo otro. Tú sabes que en estos días uno ve muchas cosas raras en las calles y en el mercado.
0: Entonces, dime otro. Pero mira, espera un momentito. Veo a tío Jorge muy retirado en el rincón. No sé por qué estará solo. Lo voy a traer para que escuche.
1: Muy bien.
0: Tío Jorge, ¿por qué estás tan solito?
2: Por nada, Catalina.
0: No me gusta verte así. Mira, todos estamos gozando. Ven conmigo. Vieras, mamá está contando unos chistes de lo que vio en el mercado el otro día. Pero lo más divertido.
2: Prefiero quedarme aquí. Gracias, Catalina.
0: Pero, tío, ¿qué te pasa? Ya es hora de estar alegre.
2: Pues, aunque te parezca imposible, no tengo ganas de estar alegre ni de oír chistes.
0: ¿Pero por qué?
2: Porque hoy perdí un paciente.
0: Pero tienes muchos, y siempre vendrán más.
2: No entiendes, mi amada sobrina. El paciente que yo perdí, lo perdí por el camino de la muerte. Nunca volverá.
0: ¡Oh, no! ¡Qué horrible, tío!
2: Sí. Es horrible. Sucede todos los días, pero este paciente tenía posibilidades de mejorar, pero se fue.
0: No hablemos de eso. No quiero ir más. Ven, tío, vamos a gozar.
2: ¿Pero cómo puedes gozar o esperar que me goce cuando hoy...?
0: No digas más. Si no quieres estar con nosotros, está bien, pero no hables más de eso. No quiero ir más.
2: Catalina, es tiempo ya de que te enfrentes a la vida. Es cierto que la muerte no es agradable, pero es parte de la vida, por decirlo así, y no vale la pena pretender ignorarla.
0: Te dije que ya no quiero ir más.
2: Yo sé, pero si uno va a vivir en esta vida tiene que...
0: ¡No quiero ir más!

0: No me explico por qué me portaba de ese modo cuando me hablaban de enfermedad o de muerte. Pero siempre he tenido terror a las dos. Me sentía muy segura en mi trabajo, en mi familia, con mis amistades, en mi noviazgo. Pero a pesar de todo eso, bajo la aparente felicidad exterior, rugía dentro de mí una tormenta de profundo miedo. No podía menos que pensar que un día tal vez estaría enferma también. Que un día... No, era mejor no pensar en la posibilidad ni en el futuro. Mejor vivir para hoy. Hay muchas cosas alegres en la vida y hay que gozarlas ahora, hoy. Me sentía tan feliz cuando estaba Tomás que todas las cosas negativas se borraban de mi mente.
1: Mi amor, ¿cuándo nos casamos?
0: Pronto, Tomás. Oh, sí, muy pronto. Quiero estar contigo para siempre.
1: Y yo contigo, mi corazón.
0: ¿Me cuidarás, Tomás?
1: Con todo mi ser, amor mío. Mi ambición en la vida es cuidarte y amarte. También, por supuesto, espero ayudarte con tu profesión y en todo.
0: ¿En verdad me cuidarás?
1: Tú sabes que sí.
0: ¿Y me protegerás de todo mal?
1: Con mi vida.
0: ¿Y cuando nos...?
1: Catalina, mi amor es eterno. Nunca dejaré de amarte. Y desde luego, mi cuidado principal en toda la vida será para ti. Nunca te podrá suceder nada porque yo te cuidaré.
0: Oh, Tomás, cuando hablas así, me pongo tan...
1: ¿Qué tienes, mi amor? Has venido tosiendo mucho en los últimos días.
0: No es nada. Parece que tengo un fuerte resfriado en el pecho. Pero estoy tomando antibióticos y ahorita estaré bien.
1: Tienes que cuidarte hasta que yo pueda hacerlo completamente.
0: No te preocupes, amor. Estoy bien. Pero no estaba bien. Y la cosa que más temía en la vida fue lo que me sucedió. Después de vivir casi libre de cualquier molestia, me resultó una cosa grave. Seguí tosiendo más y más, y al fin me pusieron en cama. Mi tío Jorge, el médico, me atendía diariamente. Un día, después de estar en cama por largo tiempo, me dio la noticia que no había querido ir. Él era muy bueno, muy simpático, pero aún con eso, no pudo calmarme.
2: Catalina, tienes que enfrentarte con una realidad no muy agradable.
0: ¿Qué será, tío?
2: No es posible tratarte con todo cuidado aquí en la casa.
0: Pero tú estás haciendo mucho. No veo la necesidad de más.
2: Sé que tú no ves más necesidad, pero yo sí. Tengo que llevarte al hospital y creo que debes ir hoy mismo.
0: No seas tonto, tío. Estoy mucho mejor ahora. Y sé que dentro de pocos días, tal vez mañana, podré levantarme de nuevo.
2: Catalina, no me gusta hablarte así, pero no hay más remedio ahora.
0: Pero no quiero ir al hospital. Estoy mucho mejor aquí.
2: No me dejaste terminar. Escúchame un momento ahora, sin hablar tú.
0: Muy bien, pero no voy al hospital.
2: Catalina, lo que tú tienes no es un resfrío del pecho, como insistes en creer.
0: Sí, lo es.
2: No, no lo es. Tú eres muy optimista. Estás construyendo castillos en el aire. Óyeme bien, Catalina. Te advierto que si tú no vas al hospital lo más pronto, te vas a morir.
0: ¡No! ¡No! ¡No me voy a morir!
2: Sí, vas a morir si no me oyes y si no haces lo que te digo.
0: ¡Oh, no! ¡No!
2: Pero no es necesario. Creo que todavía hay tiempo. Pero tienes que internarte ya, sin esperar más.
0: Muy bien. Muy bien, tío. Pero... Por favor, no me dejes morir.
2: Voy a llamar a la ambulancia.
0: Tomás. Tomás.
1: Aquí me tienes, Catalina. No llores. Vas a estar bien.
0: Me dijiste que me ibas a cuidar. Que no ibas a dejar que nada me sucediera. Oh, Tomás. Me voy a morir.
1: No, mi amor. No te vas a morir. Estoy seguro que no.
0: ¿Y de qué vale que tú estés seguro? Me voy a morir y tú no haces nada para salvarme.
1: Pero, ¿qué puedo hacer, mi amor? Tu tío Jorge te va a salvar. Estoy seguro. Confía en él.
0: No quiero morir. ¡No quiero morir!
2: Ahora que ya han visto las radiografías, ¿qué les parece?
3: Bueno, me duele tener que decirte, Jorge, puesto que es tu sobrina, pero me parece un caso sin esperanza.
2: ¿Y tú, Miguel?
4: Lo mismo.
2: ¿Cirugía?
3: No, ya no.
2: ¿Tratamiento?
3: Tampoco.
2: ¿Qué hacemos, pues? Es mi sobrina. Tenemos que hacer algo.
4: Jorge, tú sabes que no hay nada, absolutamente nada que podamos hacer. Tiene cáncer de los pulmones y ya está demasiado avanzado para la cirugía o para un tratamiento. A menos que Dios haga un milagro, tu sobrina morirá dentro de pocos días.
2: Sí, tienen razón. Si operamos, quién sabe si podrá resistir. Y si no operamos, de todos modos morirá dentro de poco. Oh, Dios mío. ¿Qué le voy a decir? Catalina, ¿cómo te sientes hoy?
0: Terriblemente mal, tío. Temo lo que me va a suceder. Oh, Dios mío. ¿Por qué estoy así?
2: ¿Hay algo que quisieras tener, mi amor?
0: Tío... quisiera que me buscaras un brujo.
2: ¿Cómo?
0: Un brujo. He probado todo lo que me han dicho.
2: Pero, Catalina, ¿no te sientes mejor ahora?
0: No. Oh, Dios mío. Sé que me estoy muriendo. Aunque tú no quieres decirme... siento adentro. No me van a operar.
2: No, Catalina.
0: ¿Y por qué no? Oh, mamita. Mamita. No aguanto el dolor.
2: Cálmate, Catalina. Cálmate.
0: Tráeme una bruja. Nada me sirve. ¡No quiero morir! ¡No quiero morir!

0: Pero nada me sirvió. Me habían dicho un sinnúmero de veces que debía tener fe en esta y aquella cosa. Traté todo. Todo. Pero nada me resultó. Cada día me sentía más débil, más asustada y más dolorida. Un día, cuando estaba tan desesperada, cuando estaba a punto de dejar de luchar, cuando no cabía ningún otro pensamiento en mi cerebro que el de morir, un joven se presentó al lado de mi cama. No sabía de dónde había venido, pero las cosas que me dijo me hicieron pensar en forma muy rara.
1: Buenas tardes, señorita. ¿Cómo está usted hoy? Le pregunté, ¿cómo está hoy?
0: ¿Quién es usted para preguntarme eso?
1: Soy un seminarista. Un hombre que ha encontrado paz para su alma.
0: No me ve como estoy. Estoy muriéndome. No me ve que me estoy muriendo. ¡Oh, mamita! ¡No quiero morir!
1: ¿Por qué? ¿Tiene miedo?
0: Sí. Tengo un miedo espantoso. ¡Yo quiero vivir! ¡Quiero vivir!
1: Pero la muerte no debe causarle miedo a nadie.
0: A mí sí. ¿A dónde voy? No sé a dónde voy. ¿Qué será de mí? ¡Oh, mamita! ¡Dios mío! ¿Qué será de mí?
1: Pues, si eso es lo que le está molestando, yo puedo contestar su pregunta. Yo sé lo que será de usted.
0: ¿Usted sabe?
1: Sí, lo sé. Las Sagradas Escrituras nos lo dicen muy claramente. No hay por qué vivir así con ese temor.
0: Dígame más. Usted es la primera persona que se me ha presentado con una esperanza. Dígame más.
1: Señorita, nuestra vida aquí en la tierra realmente no nos pertenece, sino a Dios. Y cuando reconocemos que Él nos ama, que Él nos crió y que Él quiere tenernos con Él a través de la eternidad, entonces no hay por qué temer.
0: Dios me ama, pero yo no pertenezco a Él.
1: Debe pertenecer a Él. Él la crió. Después, debido a que usted y yo éramos pecadores, mandó a su único Hijo, Jesucristo, para que muriera en nuestro lugar. Usted y yo merecíamos la muerte, ¿verdad que sí?
0: Pero yo no quiero morir. No quiero morir.
1: ¿Por qué dice que no quiere morir? ¿Es que teme ir al infierno?
0: Pues, tal vez sí. ¿Y cómo puedo estar segura que no?
1: Seguramente ha hecho todo lo que la Iglesia le pide, pero eso no satisface el corazón, ¿verdad que no?
0: No, tengo miedo.
1: Pues, por ese miedo, y para pagar por sus pecados, Cristo murió. Para que nadie tuviera que morir. Es decir, para que nadie tuviera que ir al infierno. Él murió en su lugar, señorita. En el lugar suyo.
0: ¿De veras? Pero no entiendo.
1: Por eso el apóstol Pablo, quien sufrió tanto por su fe, no tenía miedo de la muerte. Él dijo, para mí el vivir es Cristo, y el morir, ganancia. Él había aprendido a confiar en Cristo, a aceptar lo que Cristo hizo en la cruz para limpiarle de sus pecados y presentarle acepto delante de Dios. Y usted puede hacer la misma cosa.
0: ¿Sí? ¿Cómo?
1: Simplemente reconociendo que Cristo murió por usted, que Él quiere entrar en su vida para darle la vida eterna, para que sea que viva o muera, esté con Él.
0: ¡Qué lindo! No entiendo todo. Pero me consuela mucho lo que me ha dicho. Yo quiero conocer a Cristo en mi vida. Quiero estar segura de mi entrada a los cielos.
1: Pues, confiando en Cristo, creyendo en su promesa de dar vida eterna a cualquiera que crea en Él, Eso le dará seguridad inmutable de su entrada a los cielos y de paz en su vida aquí.
0: Oh, sí. Quiero esa seguridad. Quiero conocer a Cristo. Ayúdeme. Por favor.

0: Nunca cesaré de dar gracias a Dios por haber traído a ese joven seminarista aquel día triste en mi vida. Volvió a visitarme varias veces, y mi fe en Cristo llegó a ser una realidad. Era un milagro verdadero ver cómo el Señor me dio fe en Él y paz para no preocuparme más. Nunca podré olvidar la mirada que mi tío y mi madre me dieron el día que les dije que ya no tenía miedo.
1: Catalina, hay algo que tengo que decirte.
0: Sí.
1: Hemos decidido operar al fin.
0: Muy bien.
1: ¿Es eso todo lo que vas a decir?
0: Está bien, tío. Me operen o no, estoy conforme a mi hija. Pobre hija. No debes sentir lástima para mí, mamá. Al contrario. ¿No ves que soy muy diferente?
2: Sí, pero no me explico este cambio tan radical. Me da miedo.
0: Al contrario, debe agradarte. No me da miedo la operación. Ahora yo sé que mis tiempos están en las manos de Dios. Sé que si Él quiere, viviré. Y si no, entonces iré a estar con Él. De cualquier manera, Él me cuida. Y no tengo miedo.
2: Oh, mi hija. Mi pobre hija.
1: Catalina, tengo que advertirte. Es lo justo. Debes saber que hay posibilidad que nunca recupere la conciencia después de la operación. Está muy débil. Y puede hacer que...
0: No te preocupes por mí, tío. Cree en el Señor Jesucristo. ¿Cómo Él ha cambiado mi vida? Ya no estoy triste, ni tengo miedo. Tengo el presentimiento que Él va a hacer un milagro en mi vida. Que va a levantarme de esta cama. Pero si no, no importa. Estaré con Él, que debe ser mucho mejor. No se aflijan. Dios me tiene en sus brazos.

0: Bueno, mis colegas, no prometo mucho en esta operación, pero me alegro que por lo menos vamos a hacer una prueba.
1: ¿Listos?
0: Sí,
1: Sí.
0: Catalina ha cambiado mucho. Parece que está esperando un milagro de Dios.
1: Pues de lo que se ve en las radiografías, nada menos que un milagro de Dios podrá salvarla.
2: Lástima que no podemos ser como Dios, pero este caso, ¿qué va?
3: Jorge, ¿cuándo recobrará el conocimiento? He estado sentada aquí todo el día y ni se mueve. Mi pobre hija.
0: Tienes que reconocer que probablemente nunca lo recobrará. La condición que encontramos era pésima. No pudimos hacer nada. La abrimos y la cerramos. No se podía hacer nada más.
3: Pero no tiene aspecto de muerta. Mira cómo tiene las mejillas y su respiración es mejor ahora que antes de la operación.
0: Sí, tiene razón. No me explico eso. Pero no hay otra cosa sino esperar y orar, si es que sabes. Hace mucho dejé de creer en la oración. He visto tanto, tanto.
3: Jorge, ella dijo que creía que Dios le iba a curar. ¿Será posible?
0: Para mí, no. Te digo que es imposible, Marta. Tiene todo el pulmón infestado. No pudimos hacer nada. No, no hay esperanza.

0: Pobre Catalina. Mi Catalina. Oh, Dios mío. ¿Por qué tiene que morir? Era el tesoro de mi vida. Mamá. Catalina. ¿Me hablaste, Catalina?
1: Sí. ¿Qué tal?
0: Oh, mi amor. ¿Vives aún?
1: Sí, mamacita. Creo que Dios me ha sanado.
0: Oh, mi hija. ¿Puede ser?
1: Sí. Lo siento en mi cuerpo. Hay algo muy diferente. Yo creo que estoy bien.
0: Oh, Catalina, mi pequeña Catalina, ¿cómo le puedes estar tan segura?
1: No sé, pero él me ha dicho que estoy bien, que viviré para ser testigo de él, de su poder y de su amor. Oh, mamacita, Dios es grande.

0: Catalina, tu mejoría en los últimos días es una cosa espantosa. Todavía me da miedo creer que es real.
1: Oh, sí, tío. Lo sé. ¿Sabes? Estoy feliz. Más feliz que en cualquier otro tiempo de mi vida.
0: Lo he notado. Desde antes de la operación.
1: Es porque Cristo vive en mi vida. Él está conmigo constantemente. Me consuela y me ayuda siempre.
0: Pues no entiendo lo que estás diciendo. Pero el mero hecho de que vives aún no puede ser menos que un milagro. Ojalá que...
1: Sí, tío. Voy a sobrevivir. Y de aquí en adelante nunca tendré miedo de nada. No hay por qué. Si Cristo está con nosotros siempre. Y si sabemos sin duda que vamos a estar con Él después de la muerte. No hay por qué temer. Oh, tío. Quiero que todo el mundo tenga esta paz que yo tengo. Esta seguridad. ¿Cómo ha cambiado mi vida?

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1: La historia de la caída del hombre, de su primer pecado, es al mismo tiempo una de las cosas más conocidas y más desconocidas de nuestro tiempo. Es conocida porque forma parte de la cultura general, ya que mucha gente sabe o cree saber lo que dice la Biblia sobre el particular. Y es desconocida porque esta historia ha sido incorporada al folclore de los pueblos con toda clase de errores y confusiones. El relato bíblico se ha transformado en una leyenda con muchos ingredientes falsos. Así, por ejemplo, millones de personas creen que el pecado de Adán y Eva fue tener relaciones sexuales. Pero los que tienen esa idea olvidan que Dios ordenó a la primer pareja: fructificad y multiplicaos, según se lee en Génesis capítulo 1, versículo 28, y que no puede ser pecado un acto de obediencia a la voluntad divina. Otras multitudes en todo el mundo afirman categóricamente que la Biblia dice que el diablo le ofreció a Eva una manzana. Pero ustedes, amables oyentes, pueden revisar la Biblia desde el principio hasta el fin y no hallarán semejante información. Y así sucesivamente. Por supuesto, estas múltiples deformaciones de la verdad ocurren todos los días, debido al descuido que existe en relación con la Sagrada Escritura. Por eso son tan importantes estos programas, amigas y amigos. Aquí estudiamos la Biblia, que es la palabra de Dios, con toda lealtad a su contenido. Y hoy, como ya lo he anunciado, veremos qué dice el texto sagrado sobre el tema El hombre y su caída, tercer asunto en esta serie sobre la tragedia humana. ¿Cuál fue el primer pecado? Trataré de explicarlo con la mayor sencillez para que lo entiendan aún los niños que escuchen nuestro estudio de hoy. Primero vamos a leer en el libro de Génesis capítulo 2, versículos 16 y 17. Y mandó Jehová Dios al hombre, diciendo: de todo árbol del huerto podrás comer, mas del árbol de la ciencia del bien y del mal no comerás, porque el día que de él comieres, ciertamente morirás. Ese fue el mandamiento que Adán y Eva desobedecieron. Era una simple prueba de obediencia que debían ofrecer a Dios. Pero no supieron hacerlo. No es necesario complicar las cosas con interpretaciones extravagantes. La Biblia dice que Dios dijo al hombre que podía comer de cualquier árbol del huerto, con una sola excepción, el árbol de la ciencia del bien y del mal. El nombre del árbol es muy sugestivo. Si el hombre no comía de su fruto, conocería el bien. Pero si desobedecía y comía, conocería el mal. Además, el castigo de la rebeldía sería la entrada irreversible de la muerte en el marco de la existencia humana. Todo era muy claro, muy simple y muy profundo.

sino que sabe Dios que el día que comáis de él serán abiertos vuestros ojos y seréis como Dios, sabiendo el bien y el mal. Por supuesto, todos conocemos el resto de la historia. Por eso vamos a leer ahora solamente el versículo 6. Y vio la mujer que el árbol era bueno para comer, y que era agradable a los ojos, y árbol codiciable para alcanzar la sabiduría, y tomó de su fruto, y comió, y dio también a su marido, el cual comió así como ella. Ambos, pues, cayeron en la habilísima trampa urdida por Satanás. Fueron solidariamente desleales a Dios y se rebelaron contra su autoridad. Utilizaron su libertad para cometer un acto de desobediencia, y por su caída, el pecado y la muerte hicieron su ingreso en la historia. Y no podemos justificarlos, porque Adán y Eva habían recibido de Dios la máxima inteligencia. Ellos no eran personajes torpes, infradesarrollados e ingenuos. No eran monos con una inteligencia incipiente. Dios les había dado el máximo esplendor intelectual. Después de relatar la creación del hombre, la Biblia dice en Génesis capítulo 1, versículo 31, y vio Dios todo lo que había hecho, y he aquí que era bueno en gran manera. Adán y Eva eran libres para decir, para reprender a Satanás, informándole que ellos preferían obedecer a Dios. Tenían las virtudes morales para poder hacerlo. Poseían toda la inteligencia necesaria para darse cuenta de los riesgos de su actitud. Su caída no fue consecuencia de la ignorancia ni de la inexperiencia, porque el Creador los había dotado de juicio. Cayeron a sabiendas. Pecaron porque quisieron, de la misma manera que todos nosotros pecamos. Ellos, auténticos protagonistas de un episodio dolorosamente trágico, nos representan a todos nosotros, porque, como dice la Biblia en la carta a los Romanos, capítulo 3, versículo 23, todos pecaron y están destituidos de la gloria de Dios. En el próximo estudio, veremos la reacción de Dios ante la caída de Adán, Eva y todos los seres humanos. Mientras tanto, recordemos lo que nos dice el apóstol Pablo en su epístola a los Romanos, capítulo 5, versículo 17. Pues si por la transgresión de uno solo reinó la muerte, mucho más reinarán en vida por uno solo, Jesucristo, los que reciben la abundancia de la gracia y del don de la justicia. Así dice la Biblia.

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1: Visitar hoy algunas iglesias del Asia Menor. Imaginariamente yo los voy a llevar hasta allá y ustedes estarán visitando estas iglesias y yo les voy a servir de guía. Para entender mejor de qué estamos hablando, tenemos que hacer esto, porque este es el último mensaje de una serie, este es el tercero, donde estamos hablando acerca de la vida cristiana. Es decir, ¿qué es un cristiano? Hay toda clase de cristianos. Te puede hablar de cristianos carnales, cristianos espirituales, cristianos mediocres, cristianos activos, cristianos inactivos. Entonces, para ello, primero vamos a Galacia. No voy a entrar en detalles geográficos, históricos, nada de eso. Solamente pensemos que Galacia está en Asia Menor, más o menos por donde está Turquía. Y nosotros estamos allí. Y vamos a ver qué pasa. Así que si ustedes tienen Biblias, abran sus Biblias en Gálatas 1, 1 al 5. Vamos a leer. Gálatas 1, 1 al 5 dice, Pablo apóstol, no de hombres, ni por hombres, sino por Jesucristo y por Dios el Padre, que lo resucitó de los muertos. Y todos los hermanos que están conmigo a la iglesia de Galacia, gracia y paz sean a vosotros de Dios, el Padre, y de nuestro Señor Jesucristo, el cual se dio a sí mismo por nuestros pecados para librarnos del presente siglo malo, conforme a la voluntad de nuestro Dios y Padre, a quien sea la gloria por los siglos de los siglos. Amén. Hemos leído esta introducción y note bien, Pablo dice que la carta va dirigida a... Versículo 2, la segunda parte, la iglesia de Galacia. En el versículo 6, Pablo está extrañado por haber ellos renunciado a la gracia para seguir un evangelio diferente. No vamos a leer toda la cita porque el tiempo no nos permitirá ir tan lejos. Esto se llama simplemente herejía. Estoy maravillado, versículo 6, de que tan pronto os hayáis alejado del que os llamó por la gracia de Cristo para seguir un evangelio diferente. Notemos lo que dice en el versículo 7 al 9, no que haya otro, sino que hay algunos que os perturban y quieren pervertir el evangelio de Cristo. Mas si aún nosotros, un ángel del cielo, os anunciaré otro evangelio diferente del que os hemos anunciado, sea anatema. Como antes hemos dicho, también ahora lo repito, si alguno os predica diferente evangelio del que habéis recibido, sea anatema. Versículos 7 al 9 de Gálatas 5. ¿Qué significa sea anatema? Bueno, maldito es todo lo que significa. Para Pablo era muy seria la cuestión doctrina, por eso él habla de herejía. Note cómo llama Pablo a estos hermanos en Gálatas 3, 1. Oh Gálatas insensatos, ¿quién os fascinó para no obedecer a la verdad? A vosotros, ante cuyos ojos Jesucristo fue ya presentado claramente entre vosotros como crucificado. Esto en el versículo 1 del capítulo 3. ¿Y por qué los llamó así? Bueno, sigamos leyendo, 2 al 5. Esto solo quiero saber de vosotros. ¿Recibisteis el Espíritu Santo, por las obras de la ley o por el oír con fe? ¿Tan necios sois? ¿Habiendo comenzado por el Espíritu, ahora vais a acabar por la carne? ¿Tantas cosas habéis padecido en vano? Si es que realmente fue en vano. Aquel, pues, que os suministra el Espíritu y hace maravillas entre vosotros, ¿lo hace por las obras de la ley o por el oír con fe? Esto Gálatas 3, 2 al 5. Ahora bien, ¿significa esto que la iglesia de Galacia era compuesta de hermanos insensatos? Si alguien le pregunta, ¿usted a qué iglesia pertenece? ¿En dónde usted se congrega? Y usted contesta, soy miembro de una iglesia de hermanos insensatos. Pero ¿cómo es posible que usted tan fácilmente y con tanta naturalidad hable de este tipo de cristianos? ¿Por qué los llama así? ¿No es esto un insulto? Bueno, se trata de una iglesia que exige que alguien quiere probar que tiene el Espíritu Santo, entonces debe hablar lenguas, que debe buscar afanosamente algo, alguna experiencia que lo sacuda, lo haga gemir, retorcerse, balbucear algo incoherente, sin sentido. Pero no me niegue, no me diga que la iglesia que buscan estas experiencias se componen de insensatos. Y usted contesta, no, no, yo no digo esto. Lo dijo el apóstol Pablo. Yo solamente repito lo que él dice. No me culpe a mí. ¿Te gustaría formar parte de esa misma iglesia? Te invito a visitarnos. Hombre, debes estar bromeando. ¿Cómo vas a visitar e invitar a una iglesia así? ¿Yo congregarme con insensatos? Yo estoy bien donde estoy, que es la única iglesia verdadera, porque en nuestra iglesia tenemos apóstoles, profetas, profetisas, visiones, revelaciones frescas, vientos frescos que soplan impartiendo el Espíritu, lo mismo que hablamos en lenguas, tal y cual hacía la iglesia de Corinto. Esta es la respuesta que usted recibe. Bueno, le dirá usted a su interlocutor, ahora entiendo por qué no te interesa unirte a mi iglesia. Ya estás en una de puros insensatos. ¿Para qué cambiar de insensato a insensato? ¿Y cómo son los insensatos? Gálatas 5, 19 al 21. Y manifiestas son las obras de la carne, que son adulterio, fornicación, inmundicia, lascivia, idolatría, hechicerías, enemistades, pleitos, celos, iras, contiendas, disensiones, herejías, envidias, homicidios, borracheras, orgías y cosas semejantes a estas, acerca de las cuales os amonesto, como ya os lo he dicho antes, que los que practican tales cosas no heredarán el reino de Dios. Esto en Gálatas 5, 19 al 21. No creo que alguien tenga problema para entender esto. Aparte de pretender sacudones y experiencias totalmente carnales, producto de las emociones descontroladas, son fáciles para cometer estos pecados. Escuche bien. La iglesia insensata, adulterio, fornicación, inmundicia, lascivia, idolatría, hechicería, enemistades, pleitos, celos, iras, contiendas, disensiones, herejías, envidias, homicidios, borracheras, orgías y cosas semejantes. Usted dice, no me diga que en una iglesia cristiana ocurre esto. Yo no digo esto. Pablo dice. Por lo visto, la lista es más larga de estos hermanos de Galacia. Pablo no dice que todos ellos practicaban todos estos pecados. Lo que él dice es que algunos eran adúlteros, otros fornicarios, otros inmundos, otros lascivos, otros idólatras, otros hechiceros, y ahí sigue. Pero todos estos pecados repartidos entre los hermanos de los insensatos gálatas llenaban toda la lista. ¿Es posible que entre ellos se haya tolerado algún pecado tan grave como, por ejemplo, orgías? Creo que hoy este pecado es el más frecuente entre muchos cristianos, casados y solteros, que son insensatos. La pornografía impresa, los videos, la televisión, el servicio de internet y cuántas otras plagas que llenan los hogares, nutren a matrimonios, a solteros, a muchachas, a muchachos de este tipo de manjares que provienen directamente de la garganta del diablo. Yo conozco matrimonios, dicho sea de paso, un caso, un familiar mío, que cuando los chicos se iban a dormir, él y la esposa se sentaban para mirar por televisión películas prohibidas para menores. ¿Qué ganan con eso? Qué bueno sería que se sentaran juntos, tal como se sentaban frente al tirano victorioso, TV, y leyeran algún pasaje bíblico y oraran por sus hijos, uno por uno, presentándolos. Pero no. Cuando la iglesia se compone de hermanos insensatos, hay que aceptar que esa es la verdad. ¿Somos nosotros mejores que los gálatas? ¿Tendremos la desfachatez de decir que ellos no eran salvos? ¿Desde cuándo? ¿Cuándo Pablo dijo esto? A la iglesia en Galacia, sin excluir a nadie. ¿Estaríamos dispuestos a ponernos ante el Señor para que Él evalúe nuestra propia conducta? Ahora, ¿qué dice Pablo a los gálatas, acerca de los cuales os amonesto, como ya os lo he dicho antes, que los que practican tales cosas no heredarán el reino de Dios? Gálatas 5:21, la segunda parte. Terrible sería si él dijera, los que practican tales cosas no son salvos, pero no lo dice. Es muy fácil que la desviación doctrinal lleve a los cristianos a la insensatez en su conducta. Una vez que doctrinalmente usted falla, todo es posible. Las falsas doctrinas conducen a una vida cristiana falsa también. No puede ser de otra manera. Cuando la gracia se convierte en desgracia, la conducta del cristiano le cierra la puerta a una vida de victoria, ahora, y de privilegios en la eternidad. ¿Cómo llegaron los gálatas a semejante extremo? Bueno, negando la gracia y echando mano de, digamos de nuevo, a ciertos requisitos de la ley mosaica, haciendo una mezcla. Hicieron una especie de mezcla tal del Evangelio que la gracia fue corrompida completamente. Y Pablo no puede menos que lamentarse, habiendo invertido tanto tiempo con esa iglesia. Habían devaluado tanto la gracia salvadora que Pablo les formula esta pregunta. Oiga esto, Gálatas 3, 2 y 3. Esto solo quiero saber de vosotros. Díganme, algo así él dice. ¿Recibisteis el Espíritu, con mayúscula Espíritu Santo, por las obras de la ley o por el oír con fe? ¿Tan necios sois? Allí está, hermanos necios, insensatos. Habiendo comenzado por el Espíritu, ahora vais a acabar por la carne. Bueno, díganme esto. Piensen en esto. Los gálatas protestaron por lo que Pablo les dijo. Si lo que Pablo les escribió no fuera la realidad en Galacia, lo que se vivía en esa iglesia, ellos le habrían escrito más o menos esta carta. Yo hasta podría dictarles, de parte de ustedes también. Estimado hermano Pablo, el apóstol, en su carta usted nos trata como si fuéramos mundanos. Prácticamente nos acusa de ser tan viles e inmorales que enumera los pecados de la más baja inmoralidad. No pudimos leer su carta a la congregación, porque siempre tenemos a menores de edad y no queríamos que escucharan tan terribles acusaciones contra nuestra iglesia. ¿Acaso no sabe usted, hermano Pablo, que somos santos, redimidos, hijos de Dios y que Cristo es nuestro Salvador? ¿Puede usted mencionar a algún hermano o hermana o hermanos que sean culpables de algunos de los pecados que menciona? Hermano, su carta nos ha ofendido mucho, porque usted nos coloca en el mismo nivel de la conducta de los peores paganos. Hasta menciona el pecado de las orgías. ¿Entiende usted el alcance de este pecado? Sabemos que usted no se refiere a los mundanos cuando enumera todos estos pecados, pero nos parece que exagera mucho cuando da a entender que los hermanos de nuestra querida iglesia aquí en Galacia, al menos algunos, son iguales y hasta peores que los paganos no salvos. Nos despedimos, hermano, fraternalmente. ¿Qué le parece? No hay respuesta de los gálatas. Usted no encontrará protesta. Los gálatas sabían que eran insensatos, que eran torpes en su conducta, que toleraban pecados muy graves. Esto es lo que usted encontraría si yo le llevaría a Galacia y le diría: vamos, hermanos, a la iglesia bíblica misionera de aquí en Galacia. Y usted diría conmigo: pasemos ahora de Galacia a Éfeso, a ver si encontramos una iglesia un poco mejor. Capítulo 4, versículos 22 en adelante, hasta el 31. En cuanto a la pasada manera de vivir, despojados del viejo hombre, que está viciado conforme a los deseos engañosos, y renovaos en el espíritu de vuestra mente, y vestíos del nuevo hombre, creado según Dios, en la justicia y santidad de la verdad. Por lo cual, desechando la mentira, hablad verdad cada uno con su prójimo, porque somos miembros los unos de los otros. Airaos, pero no pequéis, no se ponga el sol sobre vuestro enojo, ni deis lugar al diablo. El que hurtaba, no hurte más, sino trabaje haciendo con sus manos lo que es bueno, para que tenga que compartir con el que padece necesidad. Ninguna palabra corrompida salga de vuestra boca, sino la que sea buena para la necesaria edificación, a fin de dar gracia a los oyentes. Y no contristéis al Espíritu Santo de Dios, con el cual fuisteis sellados para el día de la redención. Quítense de vosotros toda amargura, enojo, ira, gritería y maledicencia y toda malicia. Efesios 4, 22 al 31. El versículo 22 dice que ellos debían despojarse del viejo hombre, lo que significa que todavía estaban revestidos del viejo hombre, no se habían despojado. Pero, ¿eran ellos salvos? Bueno, notemos lo que Pablo dice en la introducción, capítulo 1, versículos 1 y 2. Pablo, apóstol de Jesucristo, por la voluntad de Dios, a los santos y fieles en Cristo Jesús que están en Éfeso. ¿Qué más quiere? Ahí está. Gracias y paz a vosotros de Dios nuestro Padre y del Señor Jesucristo. Esta es la introducción. Bien. Ellos debían renovarse en el espíritu de su mente, pensar de otra manera, vestidos del nuevo hombre, versículo 24, lo cual significa que no lo habían hecho todavía. Todavía la vieja imagen que ellos tenían, por decirlo así, era todo lo que tenían. Debían desechar la mentira y comenzar a hablar la verdad, así que eran hermanos mentirosos, cada uno con su prójimo, con los hermanos y con los extraños. 5. En el versículo 26, él les dice que si se enojan, está bien que se enojen, pero no más allá de la puesta del sol. Antes de la puesta del sol, yo creo que aquellos que se enojaban en verano estaban más contentos porque el sol se ponía más tarde. Podían estar enojados por más tiempo. En el versículo 28 dice: el que hurtaba no hurte más. ¿Eran los efesios ladrones? Bueno, ¿para qué va a decir que el que robaba no robe más, si ya no roban? Ninguna palabra corrompida salga de vuestra boca. Versículo 29. Entonces ellos usaban vocabulario corrupto, corrompido es algo podrido. ¿Es cierto eso? No entristezcáis al Espíritu Santo. Versículo 30. Y no contristéis al Espíritu Santo de Dios con el cual fuisteis sellados para el día de la redención. Es decir, hermanos efesios, ustedes ya son salvos, pero ustedes tienen un sello, es el Espíritu Santo, para reconocerlos el día que ustedes irán al cielo. Pero no entristezcan al Espíritu Santo. Finalmente, note bien lo que dice el versículo 31. Quítense de vosotros toda amargura, enojo, ira, gritería y maledicencia y toda malicia. ¡Qué iglesia linda! Salimos de Galacia y vamos a Éfeso y nos encontramos que salimos de Guatemala a Guatepeor. ¿Qué ganamos? Pero estamos buscando una iglesia donde podemos ser miembros. Una iglesia que no tenga nada malo. Con esto estoy diciendo a aquellos que me escuchan cerca y lejos que la nuestra no es mucho mejor que la de Galacia y de Éfeso. Había una vez una hermana allá en la frontera entre Argentina y Brasil. Y siempre ocurre en las fronteras eso, especialmente en esta zona, que de repente las cosas son baratas en Brasil y se compran allá para traer a Paraguay, si se trata de Paraguay. O son baratas y se trae a Argentina. O son baratas en Argentina y se lleva a Brasil. Bueno, esa hermana fue a comprar más o menos de contrabando un reloj despertador. En aquella época cuando le daban le daban cuerda. Y el brasileño que le vendió quería hacerle un chiste. Y dice, ¿cuándo você vai viajar para Argentina hoje mesmo? ¿Me pode dar a hora cuando vai viajar? ¿Sabe? Preguntó si a qué hora vas a viajar. Y ella para esconder el reloj lo ató acá. Pero él le dio cuerda, imaginando a qué hora llegaría al puerto, al otro lado. Entonces el oficial allí dijo, no trae nada, no, no, no. Y dice, comienza y ella, no sabía lo que pasaba, porque no tenía la menor idea, nunca había usado un reloj con cuerdas. Yo digo, qué hermanita, ¿no? Qué buen testimonio, ¿no? Pero esto lo hacen muchos hermanos. Ah, una contrabandita, eso no es mucho. Me sale más barato. Pero oiga, todas estas cosas tenían lugar en esta iglesia a la que Pablo se dirige como a los santos y fieles en Cristo Jesús. Arreglamos todo con esto. Dice así. ¿Qué había en la iglesia de Éfeso? No se habían despojado del viejo hombre primero. O decir, ellos entendieron la gracia, ellos aceptaron a Cristo como su Salvador, sabían que eran salvos, pero en lo que a conducta se refiere, todo era igual. Todavía eran bastante mentirosos. Mentían antes no siendo cristianos y ahora mentirosos cristianos. Antes mentirosos perdidos y ahora mentirosos salvos. No más perdidos. Eran iracundos, rencorosos, incluso más allá de la puesta del sol. Por eso Pablo le dice, bueno, está bien, enójense, si ya no pueden de otra manera, lleven la trompa larga, pero a la hora de la puesta del sol o antes, achíquenla. Yo creo que más de una esposa esperaba, bueno, voy a aguantar, ahora mi esposo está enojado, pero... Y después les decía, ¡che viejo! O algo así como dicen algunos por allá, por Argentina. Ya se puso el sol. ¿No te das cuenta? Y él andaba así. Entonces, cuando ella le dijo, ya sí, órale. Bueno, ya sé, bueno. Querida. ¿Y por qué no lo hizo antes? La carnalidad. Es así. Me salgo con la mía. Todavía hurtaban. Por lo menos algunos de ellos. Usaban palabras groseras. Entre ellos había amargura, enojo, ira, gritería. Alguien venía a la casa de Yacá, cuando llegan a una casa no le tocan el timbre, le aplauden. A ver si alguien oye, porque no hay timbre. Y justo y peor todavía, porque están gritando ahí en la casa, gritería. Qué linda música que sale afuera, ¿no? De la casa del cristiano. Estamos en la iglesia de Éfeso. Yo los estoy llevando para hacer un recorrido. Ahora, Pablo nunca dice que ellos se van al infierno. Lo que les dice es que esa vida que ellos vivían era idéntica a la vida de los perdidos. Ahora podemos entender mejor lo de Efesios 2, 8 al 10. Porque por gracia sois salvos por medio de la fe, y esto no de vosotros, pues es don de Dios. No por obras, para que nadie se gloríe, porque somos hechura suya, creados en Cristo Jesús para buenas obras, las cuales Dios preparó de antemano para que anduviésemos en ellas. Me gustan mucho los versículos 8 y 9, pero el 10 es el problema. Las buenas obras están para vivirlas. Tanto ellos como nosotros mismos fuimos salvos para buenas obras. Pero las buenas obras no es que nos cubren como un manto. Yo me pongo a orar y algo me pasa y yo me cambié. No. Si usted tiene ropa sucia, llega a la casa, usted hace unas señales y unos movimientos, se sienta como un budista o algo así, y la ropa le salió, usted salió bañado y ya tiene ropa limpia. No, usted se despoja de esa ropa, usted la tira por ahí donde después se va a lavar, usted se toma una ducha, para los que se bañan, esto es, no, para los que no lo hacen, no es. Y se lava bien, se seca, se pone ropa limpia, y ahora sí va a la cocina y todo esto, y su esposa ya no dice más, tiene mal olor. Despojaos, es un imperativo, no es una cosa que ocurre sola porque yo creo en Cristo, y no. Todavía de la boca automáticamente salen las palabras de ayer y anteayer, cuando yo no era cristiano. Y ahora, como no nos gusta la iglesia de Éfeso, no nos gustó la de Galacia, ¿qué le parece si vamos a Colosa? Todas ellas están más o menos cerca. Pablo dirige su carta a los santos y fieles hermanos en Cristo que están en Colosas, Colosenses 1, versículo 2. Ahora, ¿cuán santos eran ellos? Porque dice, santos. Oiga esto, versículo 5, haced morir pues lo terrenal en vosotros. Lo terrenal todavía estaba tan vivo como anteayer. Fornicación, impureza, pasiones desordenadas, malos deseos y avaricia, que es idolatría, cosas por las cuales la ira de Dios viene sobre los hijos de desobediencia, en las cuales vosotros también anduvisteis en otro tiempo, cuando vivíais en ellas. Pero ahora dejad también vosotros todas estas cosas. ¡Qué lista larga! Ira, enojo, malicia, blasfemia, palabras deshonestas de vuestra boca. No mintáis los unos a los otros, habiéndoos despojado del viejo hombre con sus hechos. Y revestido del nuevo, el cual conforme a la imagen del que lo creó, se va renovando hasta el conocimiento pleno. Donde no hay griego ni judío, circuncisión ni incircuncisión, bárbaro ni escita, siervo ni libre, sino que Cristo es el todo y en todos. Vestíos pues como escogidos de Dios, santos y amados, de entrañable misericordia, de benignidad, de humildad, de mansedumbre, de paciencia, soportándoos unos a otros y perdonándoos unos a otros si alguno tuviere queja contra otro. De la manera que Cristo os perdonó, así también hacedlo vosotros. Y sobre todas estas cosas, vestíos de amor, que es el vínculo perfecto. Esto en Colosenses 3, 5 al 14. Notemos que Pablo les hace ver que ellos aún tenían que abandonar muchas cosas y otras tantas debían adoptar. Aquí va la lista. Hacer morir, fornicación, impureza, pasiones desordenadas, malos deseos, avaricia. Usted no tiene nada de eso, ¿verdad? E idolatría. Qué lindo sexteto, ¿no? Tremendo sexteto que, por lo visto, actuaba en esa iglesia. ¿Y qué le parece si justamente ese sexteto está allí cuando nosotros vamos a visitarlos? Si usted pensó alguna vez que Pablo habla a los incrédulos y no a los que ya son hijos de Dios, note bien lo que dice el versículo 6. Del capítulo 3, cosa por las cuales la ira de Dios viene sobre ¿quién? No dice sobre los incrédulos. Hijos, pero desobedientes. ¿Quiere usted ser un hijo desobediente? Si tenía papá y mamá, si el papá era medio serio, cuando era usted desobediente, cuando chico, ¿qué hacía? Le daba unas cuantas cachetadas. Los efesios eran hijos de Dios, pero desobedientes. Y por eso Dios les enviaría castigo por ser hijos de desobediencia. Cosas por las cuales la ira de Dios viene sobre los hijos de desobediencia. El incrédulo puede hacer todo eso, es su diario vivir, es todo lo que tiene. Pero el cristiano supone dejar estas cosas. Pablo les dice luego que ese sexteto no era todo. Y aquí va la lista de otros miembros que debían ser desalojados del medio de ellos. Es decir, estoy hablando de conducta. Ira, enojo, malicia, blasfemia, palabras deshonestas, mentira. Otro sexteto. Son dos grupos de seis. Una docena de pecados que tenían que ser resueltos. Es decir, enfermedades que ellos tenían, por decirlo así. ¡Qué terrible! ¿Y qué les faltaba? Si sacan todo eso, ¿con qué se quedan? Bueno, Pablo les dice, cambien. Yo les voy a decir qué es lo que ustedes necesitan. Y aquí va. Misericordia, benignidad, humildad, mansedumbre, paciencia, perdón, amor. Es muy claro que los hermanos de Éfeso no habían superado muchos problemas de mala conducta que arrastraban de su vida anterior, antes de escuchar el Evangelio y recibirlo. Todos ellos eran salvos, pero les faltaba mucho para vivir la santidad verdadera. Y Pablo no les ofrece ninguna panacea. No. Él no les dice que oren más, que ayunen más, que hagan retiros espirituales, que vayan a San Bernardino para que algún predicador les sacuda un poco, que estudien ciertos libros, que procuren ciertas técnicas, nada de eso, nada de eso. Despojaos, dejen, nada les va a ayudar. ¿Qué debían hacer ellos para lograr y, digamos, esa estatura espiritual aceptable? Hay mucha confusión sobre esto, especialmente porque ciertos hombres vivieron esa vida abundante en muy estrecha comunión con el Señor, y yo no quiero juzgarlos ni condenarlos, ni tengo capacidad para evaluar todos los testimonios que hay por lo que ellos lograron. Para mí es muy difícil. Yo no soy nadie para decir quién era Spurgeon y cómo logró él superar esto o aquello, o quiénes eran tantos otros grandes hombres que solemos escuchar como ilustración cuando algún predicador habla acerca de la santidad. Pero volvamos a las mismas iglesias para informarnos de lo que Pablo les dice que deben practicar ellos. Y es muy interesante. Por ejemplo, la iglesia de Galacia, en Gálatas 5, 22 al 26, él dice esto: mas el fruto del Espíritu es amor, gozo, paz, paciencia, benignidad, bondad, fe, mansedumbre, templanza. Contra tales cosas no hay ley. Pero los que son de Cristo han crucificado, usted no tiene que tratar de crucificar, han crucificado la carne con sus pasiones y deseos. Si vivimos por el Espíritu, andemos también por el Espíritu. Es decir, si ustedes creen que el Espíritu Santo vive en ustedes, condúzcanse como quienes tienen el Espíritu Santo. No nos hagamos vanagloriosos, irritándonos unos a otros, envidiándonos unos a otros. Todo esto en Gálatas 5, 22 al 26. Lo anterior era fruto de la carne, es decir, producto del pensar y hablar del hombre natural, no regenerado. Ahora Pablo les dice que que cada hermano someta su pensar, su hablar, su actuar al dominio del Espíritu. Y entonces les plantea amor, gozo, paz, paciencia, benignidad, bondad, fe, mansedumbre, templanza. Digamos así, amen a sus semejantes, gocen de la vida cristiana dentro de los principios bíblicos cristianos. Vivan esa vida de paz, no peleen. El otro día vi que dos pollos chicos, tenemos un pequeño lugar donde los tenemos, pero hay pavos también. Y lo que ustedes no creerán ocurrió. Dos pequeños comenzaron a pelear. Y otro. Y vino una pava, se puso en el medio y los separó, dejaron de pelear. Por lo menos hasta lleguemos hasta el nivel de una pava. Hizo las paces de quien menos hubiera esperado. Pero ella se... Yo dije, pero no puedo creer lo que estoy viendo. Tan grande como era, mucho más grande que ellos, se metió. Y yo digo, enseguida se va ella y ellos comienzan a pelear. No, se acabó, hizo las paces. Es exactamente lo que el apóstol Pablo dice allá en 1 Corintios 6. Que el hermano al hermano se llevaban a la corte. Y no hay entre ustedes ninguno que pueda hacer. No había ni siquiera una pava. Y era la iglesia de Cristo, la de Corinto, no había ningún problema. Entonces, en lugar de explotar, cuando algo le sale mal, nunca se golpeó el pulgar con el martillo, pa, pa, pa. Uf. ¿No? ¿Nunca le pasó eso? ¿Cuántas palabras salieron enseguida? Entonces, cuando comienza, no diga, ganó ya una pequeña victoria. La próxima vez ni se le va a ocurrir decirla. Sea una persona buena, pero no esa careta que ponen algunos. Se mira en el espejo a ver cómo sonríe hoy. No, eso no me gusta. Lo que salga. Crea a Dios y crea en Dios. No dude de su palabra. Yo doy gracias a Dios que Él me cuidó. Nunca se me ocurrió dudar de su palabra. Nunca se me ocurrió dudar que son 66 libros inspirados y no más. Ni menos. Nunca. Ni siquiera se me ocurrió eso. Y yo creo que cuando uno se propone desde el primer momento no cuestionar a Dios, Él no permitirá, Dios no permitirá que uno se salga del cauce y comience a cuestionar, a ver cuál de los libros bíblicos son inspirados y cuál no, y cuán dañino es agregar libros apócrifos o no. Siendo cristiano, renuncie a la vida mundana, así de sencillo. Decida por la vida verdaderamente cristiana. En lugar de desobedecer a Dios, hágase un hijo obediente. Para no ser desobediente. Es lo único que yo sé. ¿No quiere ser desobediente? Obedezca. Ya está. Usted dirá, pero eso no es ninguna profundidad. Pero usted ni a eso ha llegado. ¿Para qué queremos profundidad si no sabemos ni siquiera nadar en agua sin profundidad? ¿Qué cuesta, por ejemplo, no robar? Usted dirá, a mí me cuesta mucho. Si yo me paso la vida robando. No mentir, no codiciar, no adulterar, no estafar, no murmurar, no prejuzgar, no irritarse, no maldecir, no emborracharse, no guardar rencor. ¿Cuesta mucho? No, yo no creo. El problema es que nosotros queremos salirnos con la nuestra. ¿Cuál es el costo de esta clase de vida? ¿Más oración? ¿Más devoción? ¿Más lectura bíblica? ¿Más ayunos? ¿Más esfuerzos para ser mejor? ¿Más diezmos y ofrendas? ¿Más ayuda a los pobres? ¿Más ir al templo? No. La respuesta la tenemos en la Biblia, en el primer libro de Samuel. Una receta que no ha fallado a nadie y no nos va a fallar a nosotros tampoco. Primer libro de Samuel 15:22. Y Samuel dijo: se complace Jehová tanto en los holocaustos y víctimas como en que se obedezca a las palabras de Jehová. Ciertamente el obedecer es mejor que los sacrificios y el prestar atención que la grosura de los carneros. Primer libro de Samuel 15:22. Ahora usted me pregunta, ¿por qué la Biblia ha sido tan perseguida? ¿Por qué la tergiversan tanto? ¿La desprestigian tanto? Bueno, muchos están de acuerdo con alabanzas, con bastante obras sociales, con construir un mundo mejor y más humano, como dicen algunos, con considerar al mundo como una villa grande, con admitir la discrepancia e implantar la tolerancia, pero la obediencia total a la palabra, ¿se complace Dios en holocaustos, en sacrificios, en víctimas? ¿No es mucho mejor para Él la obediencia? Si de aquí nos trasladamos a la iglesia de Corinto, de Éfeso y de Colosa, nos encontraremos con hermanos con los mismos problemas. ¿Recuerda lo que vimos en la iglesia de Corinto? ¿De cuál de estas cuatro iglesias, la de Corinto, la de Galacia, la de Éfeso, la de Colosa, de cuál de ellas le gustaría ser miembro? Bueno, allá había necios y en Corinto había perversos. No, los segundos son mejores, los primeros. Algunos otros, que debido a su conducta en Corinto fueron entregados a Satanás. Enumeremos algunas de las especialidades de los corintios. En Corintios, 1 Corintios 6, por ejemplo. Cometían agravio, pero vosotros cometéis agravio. Versículo 8, siempre en el capítulo 6. Defraudaban a los hermanos. Versículo 8. ¿Defraudáis a los que? ¿A los hermanos? Había fornicarios entre ellos. Versículo 9. ¿No sabéis que los injustos no heredarán el reino de Dios? No erréis, ni los fornicarios. ¿Para qué va a escribir a ellos si no hay entre ellos? Había idólatras, adúlteros, afeminados y homosexuales. Versículo 9. Ni los idólatras, ni los adúlteros, ni los afeminados, ni los que se echan con varones. Esto sí que está feo. No, no le recomiendo la membresía en la iglesia de Corinto. Había ladrones, avaros, alcohólicos, maldicientes y estafadores. Versículo 10. Ni los ladrones, ni los avaros, ni los borrachos, ni los maldicientes, ni los estafadores heredarán el reino de Dios. En ninguno de los casos dice, ni los son salvos. No, no dice eso. La abismal diferencia entre ser salvo y heredar el reino de Dios. Había clientes de los prostíbulos, los más jóvenes. Versículos 15 y 16, en el mismo capítulo. ¿No sabéis que vuestros cuerpos son miembros de Cristo? ¿Quitaré, pues, los miembros de Cristo y los haré miembros de una ramera? De ningún modo. ¿O no sabéis que el que se une con una ramera es un cuerpo con ella? Porque dice, los dos serán una sola carne. 1 Corintios 6, 15 y 16. ¡Qué miembros espirituales!, ¿no? Había fornicarios, versículo 18. Huid de la fornicación, cualquier otro pecado. Todavía no habían huido, por eso le dice. Cualquier otro pecado que el hombre comete está fuera del cuerpo, mas el que fornica contra su propio cuerpo. Pablo le dice, hermano, ustedes los que fornican están pecando contra su cuerpo. Y yo les digo, huyan de eso. No les dice, caigan de rodillas, clamen a Dios, giman, lloren, procuren recibir el Espíritu en triplicado, cuadruplicado o algo así. ¡No! ¡Huir! Es lo que hizo José en Egipto. Ahora usted se pregunta, ¿por qué ellos se ocupaban tanto en vestimentas, corte de cabello, velo, cosas de ese tipo? Eso pertenece a este tipo de iglesias. ¿Por qué llegaron a negar el apostolado de Pablo, que está en el capítulo 9 de 1 Corintios? ¿Por qué tenían problemas con las carnes ofrecidas a los ídolos? Cosas tan sencillas no entendían. Estaban cegados por graves pecados. ¿Por qué profanaron tanto la solemnidad de la cena del Señor? El domingo, primer día de la semana que se celebraba la cena, algunos de ellos estaban borrachos. Yo, deme, hermano, yo voy a tomar uno. ¿Ustedes se imaginan esto? ¿Por qué no entendían cómo la iglesia debe interrelacionarse, los hermanos, entre sí? ¿Por qué hacían tanta gala de sus supuestas lenguas? ¿Por qué admitieron la falsa doctrina que negaba la resurrección? Todo el capítulo 15. Pablo se pone a escribir y es uno de los más largos capítulos de la Biblia, donde él trata de borrar de la mente de ellos porque hasta eso estaban negando. A eso llega la carnalidad extrema. Muy sencillo. Con ocuparse de pañueletas, de si Pablo era realmente apóstol o no, de si lo sacrificado a ídolos era dañino o no, de si la cuestión lenguas es para hoy o no es. Ocúpese de eso. Cualquier iglesia que está en esto, puede usted estar seguro, totalmente seguro, que es corintianismo, colosensismo, galatasismo, efesiosismo, llame usted como quiera. Allí están. ¿Y cómo vivir una vida plena, no carnal? Yo escuché mucho acerca de, se habla de cómo hay que vivirla. Y yo les voy a decir en pocas palabras, porque con esto ya terminamos esta serie, cómo yo veo el cuadro. No estoy diciendo que soy el mejor del mundo para abordar este tema. Cuando Pablo escribe o describe la vida de las iglesias que hemos visitado, por decirlo así, que son las de Corinto, allá en Grecia, la de Galacia, Éfeso y Colosa, en Asia Menor, él no les ofrece ninguna fórmula. ¿Vieron? No hay. Él dice, el que robaba, deje de hacerlo.

lo que Pablo llama fruto del Espíritu son asuntos que uno adopta como modus operandi, como modo de vivir. No es algo que uno recibe por mucho orar, mucho ayunar, mucho lamentar. Eso no se recibe así. Pablo menciona amor, gozo, paz, paciencia, benignidad, bondad, fe, mansedumbre, templanza, allá a los Gálatas. A los Efesios él les dice que deben, bueno, no hurtar, no vocabulario corrompido, no vagar sin trabajar, la vagancia también es pecado, no contristar al Espíritu Santo, evitar la amargura, el enojo, la ira, gritería, maledicencia y toda malicia. Eso lo dice a los Efesios. Pero ¿cómo se podría describir a un cristiano espiritual? ¿Cómo es un cristiano espiritual? ¿Por su vestimenta, por su estatura, por sus labios, por su rostro, por el color de los ojos? Bueno, si yo tuviera que describir las cualidades de un cristiano que de verdad vive la vida cristiana, destacaría las siguientes cualidades. Uno, una persona verdaderamente regenerada por el poder del Espíritu Santo. Número uno, absolutamente necesario. Dos, una persona que ama la Biblia, la lee mucho, disfruta de su contenido y cree sin cuestionar las doctrinas bíblicas. Tres, una persona que ama a sus semejantes, tanto a los cristianos como a los incrédulos. A los cristianos para ayudarles en la vida cristiana, la conducta, y a los incrédulos para que conozcan a Cristo. Cuatro, una persona que no se enoja con palabras hirientes, ni se defiende ni se maneja con ellas, seudónimos, ofensivos y palabras groseras, porque a algunos les salen, parece, frijolitos. Usted abre, si tiene maíz en una bolsa y abre un poco y uff, se le fue todo. Así van las palabras ofensivas. Cinco, es una persona que comparte el Evangelio con otros, para lo cual aprovecha toda oportunidad. Seis, es una persona que no se queja de los demás, los comprende y ora por ellos. Usted no va a escuchar a esa persona quejarse. Siete, es una persona que cumple con sus obligaciones. Si pide algo prestado, devuelve. Si promete algo, allí está. Ocho, es una persona que sabe orar y su conversación en privado con el Señor es una delicia. Nueve, es una persona siempre lista para disculparse y asumir la culpa, que ni siquiera la tiene, pero lo hace por ser espiritual. Décimo, es una persona que no busca experiencias sobrenaturales, porque vive una vida sobrenatural, tal como dice el apóstol. Pero el hombre natural, el ser humano natural, no percibe las cosas que son del Espíritu de Dios, con mayúscula Espíritu, porque para él son locura, para el incrédulo, y no las puede entender, porque se han de discernir espiritualmente. En cambio, el espiritual juzga todas las cosas, pero él no es juzgado de nadie. 1 Corintios 2:14-15. La decisión en lo que has de hacer es tuya. Cada uno de nosotros decide qué hará. Pregúntese. ¿Tengo verdadero deseo de leer la Biblia? ¿Me gusta estudiarla? Usted tiene la respuesta. ¿Es mi vida de oración una rutina diaria? ¿O se trata de una verdadera lucha con mi Señor, como Jacob luchaba? ¿Es para mí la Biblia, con sus 66 libros, toda la revelación divina, o busco algo más? ¿Estoy en algún pecado que a mi juicio es insuperable y yo no trataré más de superarlo? ¿Tengo algún vicio o hábito que me estorba y no me permite vivir libremente la vida cristiana? ¿Controlo yo mis emociones o las emociones me controlan a mí? ¿Acepto yo todas las promesas divinas sin dudar? El Señor me dice que tengo vida eterna, está bien conmigo. Me dice que tengo el Espíritu Santo, acepto. Me dice que tengo el perdón de todos mis pecados, acepto. Me dice que se produjo una reconciliación entre mí y Dios.

0: Acepto. Mi Salvador me reconcilió con Dios mediante su muerte en el Calvario. Acepto. ¿Amo yo a mis semejantes? Y si así es, ¿tengo pruebas que los amo? No, yo no estoy diciendo que hay que abrazar y pasarle siempre la mano 3-4 veces por día. No, no, no, 20 veces. Esa es mala costumbre. ¿Amo yo a mis hermanos en la fe? Sean quien fuere. Todas estas preguntas tienen respuestas en la Biblia. Todos los que somos cristianos estamos debidamente equipados. Oiga esto, estamos debidamente equipados para vivir la vida cristiana. Si no, Dios no nos exigiría tal cosa. Digo pues, andad en el Espíritu y no satisfagáis los deseos de la carne. Porque el deseo de la carne es contra el Espíritu y el del Espíritu contra la carne. Y estos se oponen entre sí para que no hagáis lo que quisierais. Gálatas 5, 16 y 17. ¿Qué es lo que quiere hacer el cristiano? Hacer el bien, no pecar. Pero hay una lucha entre yo, el viejo, y yo, el nuevo. Usted dirá, no, de viejo tiene tantos años. No, no, no, no, no, no hablo de eso. Usted puede tener 18, 19, está uno viejo y uno nuevo en usted. Pablo luchaba tanto con esto, que llegaba a decir, yo no hago el bien que quiero, sino el mal que no quiero. Claro, la lucha constante. Y muchas veces, el dañino, el maligno, como que obtiene alguna victoria, aunque sea una escaramuza. Pero ahí está. Pero usted dirá, bueno, ¿y en qué quedamos entonces? Bueno, ¿en qué quedamos? Que la vida espiritual genuina consiste en la obediencia al Señor. ¿Sabe cuándo usted no va a hacer nada más nada malo? Usted ya sabe. Cuando en un cajón de determinada medida coloquen el pedazo que dicen en vida fuera. El problema es que está mal dicho. En vida es en el cuerpo fuera. Salió del cuerpo y se fue a la eternidad. ¿Alguna? Allá o allá. Pero se fue. Mientras no llegue ese día, usted va a tener estos problemas. No busque una iglesia mejor que la de Colosas, la de Galacia, la de Éfeso, la de Corinto, la de Ñemby. No hay. ¿Y saben por qué? Porque todas se componen de los mismos tipos: bípedos, hombres y mujeres, tienen nariz, boca, ojos, caminan, depende si es una mujer o es un hombre, se visten en cierta ropa, hablan cierto idioma o idiomas, plural. Pero y entonces, al final, usted ya está terminando y yo todavía no sé qué tengo que hacer. Si usted todavía no entendió, teníamos disponible la grabación. Siga escuchando los mensajes anteriores y este. Y usted entenderá perfectamente bien que tenemos que aceptar y no esperar alguna experiencia sobrenatural, emocional, que nos conmueva, que nos haga transpirar, que nos haga llorar, que nos haga reír, que nos haga gemir, que nos tire al suelo. Eso ocurre. Pero ¿saben quién se mete allí? ¿Creen ustedes que eso es obra del Espíritu Santo? No. Es el espíritu de confusión el que se mete. Cuando usted deja de confiar que de verdad es salvo, pero usted dirá, pero yo veo una hermana mía que es tan buena allá, que está, y ella tiene un carácter, nunca se enoja, y yo por cualquier cosa exploto como un petardo. Cuidado. Si esa hermana de verdad le ha impresionado y es sincera, le dirá, ojalá fuera cierto lo que dice de mí, porque no es cierto. Una cosa es ver a una persona a distancia y encontrarse periódicamente. Esa persona se prepara para aparecer muy bien en palabras, en apariencia, en todo. Y otra cosa muy distinta es vivir con la misma persona, verla hasta en la sopa, de noche, de día, duermen en la misma cama, caminan por el mismo lugar, se hablan todo el tiempo, se huelen. Y dice, tengo que vivir con él o con ella, porque parece que no se va a morir pronto. Da la impresión que está sano, o que está sana. Olvídese de esas cosas. Siga confiando en el Señor. Si hay alguien que conoce lo que usted está sufriendo, ¿sabe quién es? Es el Señor. Y así como aquellos eran los santos hermanos, si Pablo escribiera una carta a nosotros hoy, yo creo que encabezaría así. Pablo, apóstol de Jesucristo, a los santos y fieles hermanos, santos y santificados en la iglesia bíblica misionera de Ñemby, Paraguay. Perfectamente cabe para nosotros esto. Y yo les leería esto y algunos de ustedes dirían, menos mal que Pablo no sabe quién soy. Pero Pablo fue inspirado por el Espíritu Santo y él no escribía lo que él imaginaba. Él escribía directamente lo que el Espíritu Santo le hacía entender. Por eso en el anuncio que teníamos, nos preguntábamos y nos contestábamos. Pero ¿de dónde Pablo sabía tantos detalles de la iglesia tal o cual? Ah, no, el otro contexto es que el Espíritu Santo le hace ver quiénes son. Con nosotros pasa exactamente lo mismo. Así que, hermano, confórmese con esto. Siga fielmente al Señor, propóngase solamente obedecerle. No buscar justificativos para pecados, sino tal como él dice. Bueno, voy a dejar esto. Voy a dejar de enojarme. Voy a dejar de usar este vocabulario. Voy a dejar de golpear a mi esposa. Si quieres boxeo, agárrate con uno más fuerte que tú por ahí en algún cuadrilátero. Pero deja a tu esposa, ella es pobre y no tiene tanta fuerza. Ah, menos que sea muy fuerte. Arréglate como puedes. Usted dirá, pero en la iglesia no hay esta gente. ¿Qué? ¿En qué mundo está viviendo usted? Bueno, sí, yo conozco una iglesia que no hay esta gente, pero ya está con el Señor. Y los cuerpos de ellos están 1.5 metros bajo tierra. Claro, estos cuerpos ya no dañan a nadie. Pero nosotros no estamos sobre la superficie, no bajo la superficie. Que Dios nos ayude. Padre, te agradecemos por tu palabra, te agradecemos por la claridad de ella y pedimos que tú la grabes en nuestro corazón. Gracias te damos por tenernos tanta paciencia y ayúdanos a no desesperarnos cuando no llenamos los requisitos que nosotros sabemos que debiéramos de llenar. Pero no alcanzamos. Pero tú nos amas tales cuales somos. Nos perdonaste, nos limpiaste, nos has dado tu espíritu y hemos sido sellados como propiedad tuya, lo creemos así, porque tú nos lo dices. Ayúdanos a no buscar, habiéndote hallado, otra cosa alguna. Confiar en ti y saber que lo que nosotros no podemos vivir, tú lo viviste en nuestro lugar. En el nombre de Jesús.
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Les invito, si a ustedes les parece, a dirigirnos a Dios en oración para que nos acompañe este programa, no solamente a ustedes, sino que también me ayude a mí. Amado Dios, Padre Santo, nos dirigimos a ti con la certidumbre de que lo que estamos por hacer es que para ti sea tu nombre honrado, llevarte toda la gloria merecida y poder ser en tus manos herramientas útiles para que a través de la información que podamos brindar sirva para ayudar a nuestros oyentes. Estamos todos pasando tiempos de necesidades, de angustias, problemas, luchas, dificultades. Señor, tú conoces cada caso en particular, pero también te agradecemos por todo el bienestar de que también otros muchos están gozando, están disfrutando y pueden salir y llevar las cosas adelante. Gracias te damos, Señor, por todas estas cosas. Pedimos que tú nos orientes y nos guíes a través de la enseñanza y toda la información que queremos compartir. Bendice a todos nuestros oyentes, Señor, que nos están escuchando desde diferentes lugares del país, de nuestro territorio de Argentina, como también países vecinos como Paraguay, Brasil, Uruguay. También, Señor, nos están escuchando en Colombia, en Honduras, en El Salvador, en México y en otras partes también. Te agradecemos, Padre Santo, por estas cosas. Pedimos que tú nos ayudes. Te agradecemos todas estas cosas en el nombre de Jesús. Amén. Bien, queridos oyentes, hay mucho para dar. Tenemos los pedidos de oración. Si usted tiene pedido de oración y quiera compartirlo para que lo podamos expresar al aire, o tiene algún testimonio y lo quiera compartir también, puede mandarme un mensaje ahí a la radio y luego lo estaremos compartiendo para que todos los que lo escuchen puedan también alabar el nombre del Señor. Y si hay una necesidad de todas las que también hemos recibido y hemos tomado nota, también las queremos compartir, los pedidos muchos de oración, para que también los que nos escuchan, así como agradecen al Señor por las bendiciones recibidas, también puedan estar apoyándonos en la oración por las necesidades de los hermanos que lo necesitan. Bien, vamos a calentar motores, como quien dice, vamos a arrancar con toda fuerza. ¿Qué les parece? Vamos a escuchar una alabanza.

dentro de todos los temas que hay para tratar, quisiera compartir un poco lo que se llama, yo tengo un libro que se llama Enciclopedia Ilustrada de Historia de la Iglesia. No creo que se pueda conseguir más esta enciclopedia. La que yo tengo data del año 1967, era de Samuel Vila, de Editorial Clie. Y fue, creo que, la primera o la segunda edición que yo tengo en mi poder. Y acá hay de todo, es como una Wikipedia, pero está todo orientado a lo que es la faz o el compendio de la historia de la Iglesia cristiana. Aunque también hay informaciones sobre apóstatas, iglesias falsas, o credos falsos, dogmas cerrados, herejías, que es importante que quisiera compartir. En el programa anterior, un hermano me había pedido información de quién era Fanny Crosby. Y Fanny Crosby fue una famosa escritora de himnos. Ella nació en el año 1823 y vivió hasta 1915, cuando fue llevada a la presencia del Señor. Y debido a que sus ojos no recibieron el tratamiento correspondiente, cuando nació quedó totalmente ciega cuando tenía 6 años. 9 años después entró como alumna del Instituto para los Ciegos de Nueva York y al terminar sus estudios permaneció allí como profesora de inglés e historia. En 1858 se casó en feliz matrimonio con Alejandro Ball Einstein, un músico que también estaba en el instituto. Durante algún tiempo, Jorge F. Ruth era profesor de música allí y la señorita Crosby escribía versos para sus poesías y canciones. Siendo metodista piadosa, dio atención preferente a los cánticos religiosos. En especial, se asoció con Doan en la producción de música sagrada. Un día él entró a donde ella estaba conversando con Bradbury y le dijo: «Hermana, he escrito una melodía. Quiero que usted le ponga la letra». Ella contestó: «Escuchemos cómo es la entonación». Y se sentó al pequeño armonio que allí había y se la tocó. «Pues bien», exclamó ella, «eso me dice salvo en los tiernos brazos, y veré lo que pueda hacer con ello». Salió de la pieza a otra contigua y en media hora había terminado los versos. Ahora muy conocidos, su cántico, el cual está inspirado en Lucas capítulo 14, versículo 23, y que nosotros lo tenemos en nuestro himnario, «Ama a tus prójimos». Fue esa la inspiración de ese maravilloso himno. Y a pesar de su ceguera, era una mujer muy piadosa y enérgica, como se reflejan los siguientes cánticos suyos. Acá tengo una pequeña lista, si usted quiere tomar nota, para saber o buscarlo dentro de su himnario. Y uno puede encontrar, por ejemplo, «Con voz benigna te llama Jesús», «Vení a mí los tristes», «Si son rojos tus pecados, tan cerca del reino», «Salvador, mi bien eterno», «Tuyo soy, Señor», «Avívanos, Señor», «Trabajar y orar», «Oh Cristo mío», «Oír lo que nos manda el Salvador», «Alguna vez ya no estaré», traducido también como «La débil cuerda cederá», «Cristo eres para mí», «Deme la historia de Cristo», «Yo que Salvador es mi Cristo Jesús». Realmente ella fue una persona que inspiró y que también estuvo, a pesar de su condición de no vidente, fue muy famosa, una persona muy celebrada. Y hay un video que yo compré una copia hace muchos años,
andaba circulando y lo pude pasar acá en la iglesia, que se llamaba El Testimonio de la Vida de Fanny Crosby. Fue realmente, para lo que lo vimos acá en la iglesia, de mucha inspiración y nos gustó muchísimo para ver cómo una persona con limitaciones y en una situación de aquellos tiempos donde las cosas no eran tan fáciles, hoy no son fáciles tampoco, pero tenemos otros medios con que podemos desenvolvernos. Una obra que la que ella hizo es realmente magnífica. En realidad ella escribió alrededor de 2.537 himnos, creo, de los cuales yo acá puse unos poquitos, y algunos de estos están dentro del Himnario Bautista Nuestro. Así que bueno, les quería compartir esto y luego le vamos a estar pasando algunas otras cosas, informaciones sobre historia, para que también los que desconocen puedan ilustrarse, como decía el pastor José Olavati, ilustrar su ignorancia. decía a mí, dice, siempre decía, ilustraste tu ignorancia, Ricardo. Sí, pastor, estoy estudiando, he hecho esto, lo otro. Así que bueno, Dios mediante, luego lo vamos a estar considerando de ver otras cosas, otras informaciones, porque esto realmente es muy importante. Y ahora sí, mandamos el próximo alabanza.

Este día quería compartir con ustedes una palabra del Señor que creo que es importante para los tiempos que nos están tocando vivir. Son tiempos difíciles. Para algunos creyentes es difícil mantenerse en el camino de la fe. También para los pastores, no que duden de su fe ni nada, porque a veces la tarea, el trabajo, en la obra, lleva mucho desgaste. Y un compromiso y un esfuerzo y que uno quisiera que avance. Pero bueno, es un tema bastante hoy lleno, plagado de dificultades. Y se me ocurrió a mí, porque en una oportunidad escuché un mensaje y también lo pude, con el permiso de la persona que lo dio, lo pude grabar y lo pude también repredicar con ciertos arreglos, y el que tengo para participarles a ustedes tiene ciertos arreglos. No es un mensaje de una hora, por supuesto, como solemos dar acá en la Iglesia Bíblica Misionera de Morón, pero sí voy a tratar de que, si usted está atento, y probablemente que sí, este es un mensaje que es para inspirar a los hermanos a esforzarse por desarrollar en sus respectivas vidas las cualidades y las actitudes que les permitirán ser usados por Dios en la conquista, por ejemplo, de su patria para la fe del Señor Jesús. El texto se encuentra en el libro de Jueces, capítulo 7, versículo 1 al 25. La historia de Gedeón, de la sonada victoria de Gedeón y sus 300 soldados sobre las innumerables huestes de Madián, encontramos el secreto que puede darnos el triunfo en nuestros esfuerzos por conquistar la patria para Cristo el Señor. Ahora, ¿en qué pues consiste el secreto del triunfo? Viene en primer lugar, el secreto del triunfo consiste ante todo en el carácter personal de los que luchan. Hay cualidades que son muy importantes y a la cual nunca deben dejarse de lado. Primero, es menester ser humildes. Segundo, es menester ser valientes. Tercero, es menester estar totalmente dedicado a la tarea, en la cual, si nosotros nos damos cuenta de lo que tenemos por delante, encontraremos una satisfactoria respuesta. Pero antes de continuar con el desarrollo, veamos ahora un ejemplo en el tema de este sermón. Y de propósito, tendríamos que leer, porque quizás ustedes están en su trabajo, otros yo sé que tienen un sistema que me lo han dicho, van manejando en sus vehículos y pueden bajar o tienen ya puesta la radio sintonizada en su radio del auto, ¿no? Son radios de equipación muy moderna. Y pueden escuchar directamente sin hacer la aplicación de Android y todo eso. Entonces dirán de qué consta o qué dice Jueces. Entonces yo estoy buscando acá en el libro de Jueces para participarle a usted. Como habíamos dicho, Jueces capítulo 7, versículo 1 al 25, aunque parecen muchos versículos, virtualmente todo el capítulo, es todo el capítulo, pero lo voy a tratar de leer rápido. Levantándose pues de mañana, Jerobal, el cual es Gedeón, y todo el pueblo que estaba con él, asentaron el campo junto a la fuente de Arod, y tenía el campo de los madianitas al norte de la otra parte del collado de More en el valle. Y Jehová dijo a Gedeón: el pueblo que está contigo es mucho para que yo dé a los madianitas en su mano, porque no se alabe Israel contra mí diciendo: mi mano me ha salvado.
haz pues ahora pregonar que lo oiga el pueblo diciendo, el que teme y se estremece, madrugue y vuélvase desde el monte de Galaad. Y se volvieron de los del pueblo 22,000 y quedaron 10,000. Y Jehová dijo a Gedeón, aún es mucho el pueblo, llévalo a las aguas y allí te los probaré. Y del que yo te dijere, vaya este contigo, vaya contigo. Mas de cualquiera que yo te dijere, este no vaya contigo, el tal no vaya. Entonces llevó el pueblo a las aguas y Jehová dijo a Gedeón, cualquiera que lamiere las aguas con su lengua como lame el perro, aquel pondrás aparte. Asimismo, cualquiera que se doblare sobre sus rodillas para beber. Y fue el número de los que lamieron las aguas, llegándola con la mano a la boca, 300 hombres. Y todo el resto del pueblo se dobló sobre sus rodillas para beber las aguas. Entonces Jehová dijo a Gedeón, con estos 300 hombres que lamieron el agua, os salvaré y entregaré a los madianitas en tus manos. Y váyase toda la gente cada uno a su lugar. Y tomada provisión para el pueblo en sus manos y sus bocinas, envió a todos los israelitas cada uno a su tienda y retuvo a aquellos 300 hombres y tenía el campo de Madián abajo en el valle. Y aconteció que aquella noche Jehová le dijo, levántate y desciende al campo, porque yo lo he entregado en tus manos. Y si tienes temor de descender, baja tú con Fara, tu criado, al campo, y oirás lo que habla. Entonces tus manos se esforzarán y descenderán al campo. Y él descendió con Fara, su criado, al principio de la gente de armas que estaba en el campo. Y Madián y Amalek y todos los de orientales estaban tendidos en el valle como langostas en muchedumbre. Y sus camellos eran innumerables, como la arena que está a la ribera del mar en multitud. Y luego que llegó Gedeón, he aquí que un hombre estaba contando a su compañero un sueño, diciendo, he aquí yo soñé un sueño, que veía un pan de cebada que rodaba hasta el campo de Madián y llegaba a las tiendas, y las hería de tal manera que caían, y las trastornaba de arriba abajo, y las tiendas caían. Y sus compañeros respondió y dijo, esto no es otra cosa sino la espada de Gedeón, hijo de Joás, varón de Israel. Dios ha entregado en sus manos a los madianitas con todo el campo. Y como Gedeón oyó la historia del sueño y su interpretación, adoró. Y vuelto al campo de Israel, dijo, levantaos que Jehová ha entregado el campo de Madián en vuestras manos. Y repartiendo los 300 hombres en 3 escuadrones, dio a cada uno de ellos bocinas en sus manos y cántaros vacíos con teas ardiendo dentro de los cántaros. Y les dijo, miradme a mí y haced como yo hiciere. He aquí que cuando yo llegare al principio del campo, como yo hiciere, así haréis vosotros.

espada de Jehová y de Gedeón, y estuviéronse en sus lugares en derredor del campo, y de todo el campo fue alborotado, y huyeron gritando. Mas los 300 tocaban las bocinas, y Jehová puso la espada de cada uno contra su compañero en todo el campo. Y el ejército huyó hasta Bet-Sirta, hacia Cerera, y hasta el término de Abel-Meola en Tabat. Y juntándose los de Israel, de Neftalí y de Aser, y de todo Manasés, siguieron a los madianitas. Gedeón también envió un mensajero a todo el monte de Efraín, diciendo: descended al encuentro de los madianitas, y tomadle las aguas hasta Betbara y el Jordán. Y junto todos los hombres de Efraín tomaron las aguas de Betbara y el Jordán, y tomaron los príncipes de los madianitas, Oreb y Zeb, y mataron a Oreb en la peña de Oreb, y a Zeb lo mataron en el lagar de Zeb. Y después que siguieron a los madianitas, trajeron las cabezas de Oreb y de Zeb a Gedeón de la otra parte del Jordán. Muy bien. Notemos que Gedeón asienta su campo frente a los madianitas. Esto está en el capítulo 7, versículo 1. Dios advierte a Gedeón que con tan numeroso ejército, si Israel llega a triunfar, hay peligro de que no le den la gloria a Dios. Eso dice el versículo 2. Esto nos habla de confianza en sí mismo, ¿verdad? En tercer punto, vemos que son eliminados del ejército de Israel los soldados cobardes. Así el versículo 3. Y para tema de cobardía, para cuando están en las filas del trabajo o en la iglesia, pueden ustedes consultar el libro de Deuteronomio, capítulo 20, versículo 8, y también pueden ver Primera de Samuel, capítulo 17, versículo 24. 4. Son eliminados del ejército de Israel los soldados que pensaban más en satisfacer sus propias necesidades que en defender la causa que representaban. Eso está en el capítulo 7, versículo 4 al 6. Es decir, pruebas realmente específicas. Quinto, y acá es lo importante, Dios promete salvar a Israel con el pequeño grupo de 300 soldados que le queda. Capítulo 7, versículo 7. Dios puede salvar con poco. Para ver otra referencia bíblica, le sugiero que lea Primera de Samuel, capítulo 14, versículo 6. Gedeón queda con la promesa divina y despacha a los demás a sus casas. Esto está en el capítulo 7, versículo 8. El gran número de madianitas es declarado. O sea, ese sería el octavo punto, u 8, capítulo 7, versículo 12. Entonces, como vemos, es menester estar totalmente entregados o dedicados a la tarea. El segundo punto es el secreto del triunfo, que consiste también en las armas que se esgriman. Y esto es lo que lo hace realmente importante. Gedeón adora a Dios después de que los madianitas cuentan el sueño de un soldado al otro, y anima a sus soldados a confiar en que Dios le dará la victoria. Bueno, todos los que están al frente de la obra de Dios, sean pastores, evangelistas, encargados de obra, a veces pueden estar frente a una obra un diácono, o un maestro de escuela dominicana, un maestro bíblico, está al frente de la obra de Dios. La tarea de ese principal es el de animar a los a los que tiene alrededor de él. Como Gedeón animó a sus soldados a confiar en que Dios les dará la victoria. Y a veces los hermanos se desaniman y los pastores se sienten como atados.

La tarea de salir a evangelizar, a veces, muchas veces pensamos, bueno, ¿cuánta gente tenemos en nuestra iglesia? 50, 100. Y tienen que salir los 50 o 100. Y a veces dentro de esos 50, 100 nos encontramos con personas que estaban en una situación, están en una situación semejante como aquellos soldados que tenían en Israel. Calcule usted que había una cantidad bastante considerable. Alrededor de 32.000 tenía Gedeón para salir, y cualquier general de aquel entonces con la disponibilidad de ejército tan grande se animaría muchísimo para ir y enfrentar un ejército enemigo. Pero acá Dios le había comisionado a Gedeón, dijo, no con muchos, para que Israel no se alabe de que fueron ellos. Entonces, con poquitos. Y a veces consideramos que dentro de una iglesia, por ahí hay 20 hermanos o 30 hermanos, y bueno, de esos 20 o 30, realmente son 5 o 6 los que son los auténticos soldados que ese varón de Dios tiene para salir a trabajar, evangelizar, hacer visitación, discipulado. Son pocos, pero que reúnen todas las cualidades y características como si hubiesen, no sé, 100, 200, 300 o 1000, según las cantidades, ¿no? Entonces, acá encontramos que Gedeón es enviado al combate con 300 soldados. El punto 10 que dijimos recién es que el Gedeón adora a Dios y anima a sus soldados a confiar en que Dios le dará ganar la batalla, ellos ganarán la batalla. El punto 11 es que reparte a sus soldados en 3 escuadrones y los provee de bocinas, cántaros vacíos y teas ardiendo para la lucha en la cual iban a emprender este trabajo de guerra sin igual con lo que tenía por delante. Entonces, todo lo que ellos tenían que hacer era no solamente confiar, sino animarse. Y hay que dar siempre un positivo testimonio verbal. Esto yo lo tomo de la comparación por el sugerido sonido estentóreo de las bocinas con el que los soldados se metieron en el campo y que iban gritando por Jehová y por la espada de Gedeón. Entonces, esto nos anima a los pastores, como Gedeón fue animado, en que nosotros también no solamente supervisamos la obra de Dios, sino que tenemos que dar esa clase de ánimo a aquellos que van a estar trabajando. Hay que respaldar el testimonio verbal con un ejemplo formidable. Y acá lo tenemos. Es este ejemplo luminoso, sugerido por las teas que estaban ardiendo dentro de los cántaros de barro. Esa fortaleza luminosa es el Espíritu Santo ardiendo dentro de los corazones de aquellos que están colaborando estrechamente, hombro a hombro, en el trabajo misionero que hace el pastor. Ahora, el secreto del triunfo consiste finalmente en la táctica que se sigue en la lucha. Y esto es realmente importante de ver por lo que se nos declara acá. Notemos que podríamos decir punto 12. Gedeón manda a sus soldados a mirarlo a él y hacer que lo vean a él hacer. Y este es un buen ejemplo. Y lo encontramos ahí en Jueces 7, 17 y 18. 13. Los soldados obedecen a Gedeón. Y esto está en el capítulo 7, versículo 19 y 20. Es importante para los pastores, todos aquellos que están al frente, sus colaboradores tienen que obedecerlo. Podríamos decir, punto 14. Cada soldado ocupa precisamente el sitio
que le corresponde ocupar en derredor del campo enemigo. Y ahí lo puede ver en el capítulo 7, versículo 21. Ahora, el secreto del triunfo consiste finalmente en la táctica que le dije recién, que se sigue en la lucha. Lo primero que hay que hacer siempre es mantener la vista clavada en el jefe. Nosotros tenemos, bueno, aunque somos pastores, tenemos la mirada puesta en Jesús. Pero los que siguen, a los pastores o a los que estén al frente, tienen que mirar lo que hacen sus jefes. Que siempre un buen jefe hace las cosas bien y pone por delante un trabajo en el cual realmente es de excelencia, y todo lo que él hace e invita a otros a hacer tiende a glorificar el nombre del Señor Jesucristo. Cada uno debe ocupar precisamente el sitio que el jefe le asigne. Bueno, algunos, el jefe levanta, ustedes son diáconos, hacen trabajo diácono. Otros son maestros, otros son misioneros. Otros van a prepararse y equiparse para discipular. Otros estarán trabajando en tareas insignes dentro de la iglesia, el servicio social, por ejemplo. Otros harán otras tareas, pero la que se le asigne, trate de cumplirla. Nunca pasarse. Ah, a mí me gustaría hacer esto, o me gusta hacer aquello, o me gustaría... No, cada uno ya el Espíritu Santo tiene y le ha dado al pastor, digamos, la vista espiritual, la capacidad para darse cuenta de que en qué lugar poner a trabajar a determinada persona para que su rinde en el trabajo, en la obra, sea lo suficientemente bueno y que le ayude no solamente al que trabaja, sino al pastor o misionero que esté al frente. Todos puedan trabajar para la gloria de Cristo unidos y sin desavenencias. Cuando hay alguna desavenencia es porque realmente no se está obedeciendo la voz del comandante. Es como que esa persona a lo mejor supone que tiene más capacidad o hacer otras cosas en forma indebida, y a lo que Dios eso no lo ve bien y lo manifiesta o lo trata con una palabra que a muchos no desagrada oír, la rebelión. Entonces hay que evitar, hay que cuidarse, cada uno tiene que hacer su puesto. El que se rebela contra el pastor o contra el que Dios ha colocado al frente de una obra, se rebela y está en disgusto o no está de acuerdo, ese está en un estado de rebelión. Por más que aplique consignas realmente válidas y que se las crea que son válidas. Bien. Pero Gedeón no tuvo ningún problema en ese aspecto. Todos los que estaban con él eran leales a Gedeón y a Jehová. Ahora, es necesario estar dispuestos al sacrificio personal para adelantar los intereses de la causa que seguimos. Y esto lo puede ver en la acción de romper los cántaros para dejar que se viera la luz. Ahí en el libro de Segunda de Corintios, en el capítulo 4, que voy a estar buscando ahora, en el versículo 7, le quiero compartir algo que creo que es muy oportuno y refleja, a lo mejor hay algún pastor que me está escuchando, un misionero, y esto también, hermano, te puede a ti ayudar. El versículo 7 dice, pero este tesoro en vasos de barro, para que la alteza del poder de Dios sea de Dios y no de nosotros. Algo muy parecido a esas teas de barro que tenían que romperse. En cierta forma, los que trabajan para Dios tienen que romperse. Claro que esto es un poco difícil de explicar por la radio por falta de tiempo, pero en otra oportunidad lo vamos a estar aclarando. Ahora, siguiendo con la pauta de Jueces capítulo 7, encontramos que Dios obra confundiendo al enemigo
y dando una sonada victoria a Israel ahí en el versículo 22. Y eso siempre pasa también con los creyentes, que salen al campo de guerra espiritual y es Dios es el que gana las almas y premia nuestro trabajo con esas conquistas. Gedeón manda a todos los de Efraín a unirse a la persecución de Madián. Capítulo 7, versículo 24. Jesús nos dijo a todos los creyentes, velad y orad para no entrar en tentación. Estar atentos, vigilantes. Pablo dijo, no tenemos lucha contra sangre y carne, sino contra potestades que están en las regiones celestes, fuerzas espirituales de maldad en todo lugar. Y nuestro trabajo es ponerlos a que ellos estén en huida. El creyente no huye, va hacia adelante permanentemente. Es un conquistador, porque su jefe es un conquistador. Y los israelitas, dice, toman preso a los dos príncipes de Madián y los matan. Capítulo 7, versículo 25. En cierta forma, esto podría aplicarse cuando llevamos el mensaje del Evangelio a determinada persona y esa persona rinde su vida a Cristo, dándose cuenta de su situación pecaminosa, entonces es como que se mata, en una forma figurada, es decir, el pecado que está en esa persona y le da la libertad. El segundo paso consiste en meditar sobre estos pensamientos, teniendo presentes siempre las necesidades de la congregación a la cual el mensaje va a ser predicado, hasta que alguno de los pensamientos que aparecen en la lista de las que le he dado llegue a resaltar como posible tema para el aliento. Podríamos tomar, por ejemplo, a Gedeón como un dechado del obrero cristiano, fijándose en su fe, su obediencia, su valor y su persistencia para acabar con la tarea que había empezado a hacer. Esto es lo que realmente es importante y lo que le da valor. El pequeño ejército de Gedeón, fíjese que venció a qué. Las huestes innumerables de Madián. ¿A qué se debería tan sorprendente victoria? Por supuesto que se debió fundamentalmente al poder divino, pero ¿por qué querría Dios obrar en la forma en que lo hizo? ¿Cuál sería el secreto del triunfo de Gedeón y de sus 300 sobre las fuerzas superiores de Madián? Si este secreto fuese descubierto y puesto en acción, ¿no tendríamos los cristianos evangélicos de la América Latina esperanza de conquistar este continente para el Señor Jesús? Y el tercer paso, hermanos, consiste en volver a estudiar diligentemente todo este pasaje desde el punto de vista que se está expresando, y lo que se busca es la verdad eterna de su texto. Si desea encontrar en la victoria de Gedeón ciertos principios espirituales que son aplicables a las necesidades actuales de su propia congregación, seguramente lo va a encontrar. Y no tarda en llegar a la conclusión de que bajo Dios el secreto del triunfo, tanto el de Gedeón como el nuestro, estriba en tres cosas principales, a saber, primero, el carácter personal de los que luchan, segundo, en las armas que se empuñan, y tercero, en la táctica que se sigue al pelear. Y esto es lo que debemos de hacer.

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En fin, variadísimos temas que se le debe prestar atención a fin de encontrar el verdadero sentido de la vida. Quiero compartirte un tratado que ofrecen en la Iglesia Bautista Bíblica Misionera de Morón, que habla sobre las potestades de las tinieblas. La intención de las Sagradas Escrituras no es centrarse en Satanás ni en su obra. Sin embargo, se encuentra mucho en la Biblia que revela su carácter y obras. En el principio Satanás era un ángel de luz, pero se rebeló contra Dios, su creador, queriendo ser como él, como Dios. Los movimientos del reino de oscuridad no son nuevos. Sus esfuerzos a través de las edades siempre han sido rivalizar con el reino de Dios. Él ofrece una alternativa a lo que Dios, por medio del poder de su Espíritu Santo, está logrando. En el libro de Éxodo, leamos acerca del poder de los magos de Egipto, que intentaron reproducir los milagros que Dios hizo por medio de la mano de Moisés. En el libro de Job se expone a Satanás como muy celoso de la fidelidad de Job a Dios. Usando la crueldad y privaciones, intentó a fuerzas hacerle a Job abandonar su fe en Dios. Se conocen los métodos de Satanás por las características de temor, amenazas, promesas de placer o de poder, intimidación y sospecha. Algunas de las primeras cosas a las cuales él nos introduce parece ser muy interesantes e intrigantes. Él sugiere lo siguiente: ¿te gustaría conocer el futuro o tener conocimiento que otros no son capaces de tener? Puede ofrecer métodos curativos que están más allá del ámbito de la ciencia. La astrología o la adivinación puede parecer como algo inocente al principio, pero está pronto seguido con ciertas palabras o fórmulas mágicas, observando ciertos días y teniendo números de mala suerte. Se ofrece el pensamiento que hay ciertos espíritus que deben ser respetados y temidos por el poder que pueden ejercer sobre uno. Así Satanás atrapa a los incautos y los lleva al dominio del miedo a él y a sus espíritus. Demasiadas personas han sido llevadas por la curiosidad de las cosas que al principio parecían ser inocentes, experimentando con la tabla de Ouija, horóscopos, lectura de la palma de la mano y muchas otras actividades semejantes, y se han vuelto vulnerables a los espíritus malignos que les siguen molestando cada vez más. El objetivo de Satanás es erosionar y finalmente destruir la fe en Dios que el cristiano tiene. El cristiano obtiene la victoria por tener una fe en Cristo y solo en Él. El deseo de conocer lo desconocido o de adquirir poder motiva a uno a experimentar a veces con lo que pertenece al reino satánico. Una confianza sencilla en Dios ayuda a uno a reposar completamente en el poder de Cristo y dejar lo desconocido en manos de Él. Lo que se inició por curiosidad o experimentación pronto atrapa a uno en una red de temor de lo que pudiera suceder, de poderes superiores, de
otras personas o del mismo Satanás. Estos temores envuelven al individuo que se ha permitido involucrarse en prácticas dudosas. Con respuesta a este temor, Satanás alega tener un remedio. Ofrece más poder si uno se somete a ciertos ritos o muestras de respeto. Él dice que para vencer el temor de otros espíritus, uno solo necesita poseer un poder superior. Así una persona se introduce a los niveles sucesivos de poder que, en lugar de alcanzar mayores niveles de paz, provocan una espiral interminable en las profundidades de la abominación satánica. La seguridad prometida por Satanás es evasiva. En su lugar se encuentra con la necesidad de protección de una potencia aún mayor en este dominio malvado. Este es el sistema del satanismo. El plan de Satanás es reemplazar a Dios. Satanás fue creado para adorar, no para ser adorado. Él no es un poder supremo. No puede superar al Cordero de Dios, Jesucristo. No puede dar seguridad ni estar interesado en nuestro bienestar. Sin embargo, él trabaja continuamente para ejercer poder sobre las personas, queriendo someterlas a él. Trata de crear la desconfianza en Dios y su reino. Intenta establecer una organización donde él es el maestro. Esto se desarrolla a través de un sistema de temor e ilusiones de poder. Él hace maravillas para crear asombro en la mente de las personas. El resultado de este sistema es destruir la paz y la seguridad en los individuos, hogares y gobiernos. Captura a la gente haciéndolos sentirse amenazados si tratan de escapar. Satanás es el más amargo, más malicioso, más cruel y más terrible enemigo que tienes. Es totalmente sin honor, es un mentiroso. No hay verdad en él, él es mentiroso y padre de mentiras, dice el Evangelio de San Juan, capítulo 8, versículo 44. Estas son palabras de Jesús. Es un asesino y destructor. Es la encarnación misma del odio y mal. Es totalmente perverso, sin absolutamente ninguna cualidad redimible. Satanás es el instigador de todo mal. No hay ni crimen ni pecado demasiado malo ni demasiado sucio para él. Él es el origen de todo odio, asesinato, abuso de la esposa o niño, abuso de las drogas, inmoralidad, hogares rotos, discordia, brujería y deshonestidad, de embarazos no deseados, de alteración de la familia y al adulterio, de los borrachos, de los ebrios. Él se deleita en promover crímenes pasionales y crímenes cometidos en contra de personas inocentes que por casualidad caen en las manos de personas depravadas o pervertidas. Es despiadado e implacable. El sufrimiento no inspira compasión en él. El derramamiento de sangre y la muerte son herramientas que utiliza para conseguir sus fines. Como dice Juan 10:10, él ha venido para hurtar y matar y destruir. El destino eterno de Satanás ya está determinado. Hay un lugar de fuego eterno preparado para él y sus ángeles, dice Mateo 25:41. Su misión es obtener la mayor cantidad de gente que pueda para sufrir ese tormento con él. Sabe que puede hacer esto por socavar y finalmente destruir nuestra fe en Dios. Esto lo hará o por desafiar abiertamente la palabra de Dios o por animar sutilmente un cristianismo indiferente, descuidado y permisivo. Hay liberación de las garras de Satanás. Él quisiera hacerte creer que no hay ninguna salida. La Biblia nos dice que Jesús ha venido para liberar al cautivo. Ha venido para dar la vida,
Jesús el camino, la verdad y la vida, dice Juan 14:6. Durante su vida en la tierra, Jesús demostró su poder sobre Satanás por resistir las tentaciones de él y expulsar espíritus malignos por la palabra de Dios. Compara Mateo capítulo 4, versículo 1 al 11 y Marcos 9, 25 y 26. Jesús conquistó el poder de Satanás por su muerte en la cruz y su resurrección de entre los muertos. ¿Podemos aprovecharnos de esta victoria y vencer al gran enemigo de nuestras almas? En primer lugar, debemos darnos cuenta de que hemos sido capturados por Satanás y quedamos atados por temor de él. Debemos admitir que esto es peligroso y que somos perdidos si no nos mantenemos en este pecado. Al darnos cuenta de que no podemos ser capaces de librarnos de las garras de Satanás, debemos clamar a Dios de todo corazón para liberación. Debemos arrepentirnos de nuestros pecados y alejarnos de ellos. Tenemos que aceptar por fe la sangre expiatoria de Jesucristo por nuestros pecados. Debemos entregarnos a Dios, aceptar su perdón y fielmente obedecer su palabra. Mientras cumplimos con estas condiciones, Él nos da la paz, calma la inquietud en nuestros corazones, perdona nuestros pecados, nos da una nueva naturaleza y nos hace uno de sus hijos. Esto es lo que significa nacer de nuevo. Cualquiera que resiste el llamamiento de Dios todavía está en el reino de Satanás, y el engañador finalmente llevará a esa persona con él al tormento eterno. Primeramente en el infierno y al ser resucitado para ser juzgado por haber rechazado el mensaje del Evangelio, ser hallado culpable y echado en el lago de fuego. Si uno entiende el plan de Dios para ti, estudia la palabra de Dios. Ora a Él con un corazón sincero y Él te mostrará el camino. Dios te llama y quiere rescatarte de la esclavitud de Satanás. Que Dios te bendiga. Quisiera compartirte unas lecturas adicionales que a ti te puede traer algo más de luz. Lucas capítulo 11, 20 y 23. Hay alguien que es más fuerte que Satanás. Romanos 6, 20 y 23. Para que seas libre del pecado. Isaías 61, 1. Dios es el que liberta a los cautivos. Y Romanos 8, 1, 2. Él te hace libre de la condenación. 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Que Dios te bendiga muy ricamente. Gracias por habernos escuchado en este ameno e interesante programa. Dios le bendiga a usted muy ricamente. 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

0: 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El principal artículo y foto de la portada de la edición del 23 de julio del 2001 de la revista Time prometió a sus lectores que un reciente descubrimiento en Etiopía ha acercado a la ciencia tentadoramente más cerca de resolver el rompecabezas: cómo los monos se convirtieron en humanos. Hola, soy Milton de los Santos en Momentos de la creación. El descubrimiento consistía de 11 pedazos pequeños de hueso fósil, incluyendo una mandíbula y algunos dientes de por lo menos 5 diferentes individuos. Al lector se le dice que estos fragmentos fueron encontrados esparcidos por varios sitios y afortunadamente estuvieron en la misma capa de piedra. La capa estaba fechada en alrededor de 5,5 millones de años. El descubrimiento en sí no habría compelido a los editores del Time a siquiera reportarlo. Uno de los preciados huesos, sin embargo, era un hueso del pie cuyos rasgos comprueba que la criatura caminaba sobre dos piernas. Los monos no caminan sobre dos piernas habitualmente, y por ende, fue este hueso del dedo del pie que rápidamente movió el descubrimiento desde una ambigüedad relativa hasta la portada delantera de la revista Time. El artículo aplaude a estos fragmentos de hueso como la conexión más temprana entre el hombre y el mono. Cerca del final del artículo se encuentra una declaración reveladora. El hueso del dedo del pie no solo estaba separado en el tiempo por varios cientos de miles de años evolucionistas, pero también fue encontrado a 10 millas del resto de los fragmentos de hueso. Los editores del Time pueden creer que todo esto es buena evidencia de que el hombre evolucionó de la imagen del mono, pero Momentos de la creación sugiere que es más creíble creer que el hombre fue creado a imagen de Dios. 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
1: La epístola del apóstol San Pablo a los Tesalonicenses. Por lo demás, hermanos, os rogamos y exhortamos en el Señor Jesús que de la manera que aprendisteis de nosotros cómo os conviene conduciros y agradar a Dios, así abundéis más y más. Porque ya sabéis qué instrucciones os dimos por el Señor Jesús, pues la voluntad de Dios es vuestra santificación, que os apartéis de fornicación, que cada uno de vosotros sepa tener su propia esposa en santidad y honor, no en pasión de concupiscencia, como los gentiles que no conocen a Dios, que ninguno agravie ni engañe en nada a su hermano, porque el Señor es vengador de todo esto, como ya os hemos dicho y testificado. Pues no nos ha llamado Dios a inmundicia, sino a santificación. Así que el que desecha esto, no desecha a hombre, sino a Dios, que también nos dio su Espíritu Santo. Pero acerca del amor fraternal no tenéis necesidad de que os escriba, porque vosotros mismos habéis aprendido de Dios que os améis unos a otros, y también lo hacéis así con todos los hermanos que están por toda Macedonia. Pero os rogamos, hermanos, que abundéis en ello más y más, y que procuréis tener tranquilidad y ocuparos en vuestros negocios y trabajar con vuestras manos de la manera que os hemos mandado, a fin de que os conduzcáis honradamente para con los de afuera y no tengáis necesidad de nada. Tampoco queremos, hermanos, que ignoréis acerca de los que duermen, para que no os entristezcáis como los otros que no tienen esperanza. Porque si creemos que Jesús murió y resucitó, así también traerá Dios con Jesús a los que durmieron en él. Por lo cual os decimos esto en palabra del Señor, que nosotros que vivimos, que habremos quedado hasta la venida del Señor, no precederemos a los que durmieron. Porque el Señor mismo, con voz de mando, con voz de arcángel y con trompeta de Dios, descenderá del cielo, y los muertos en Cristo resucitarán primero. Luego nosotros los que vivimos, los que hayamos quedado, seremos arrebatados juntamente con ellos en las nubes para recibir al Señor en el aire. Y así estaremos siempre con el Señor. Por tanto, alentaos los unos a los otros, San Pablo a los Tesalonicenses. Pero acerca de los tiempos y de las ocasiones, no tenéis necesidad, hermanos, de que yo os escriba. Porque vosotros sabéis perfectamente que el día del Señor vendrá así como ladrón en la noche, que cuando digan paz y seguridad, entonces vendrá sobre ellos destrucción repentina, como los dolores a la mujer encinta, y no escaparán. Mas vosotros, hermanos, no estáis en tinieblas, para que aquel día os sorprenda como ladrón. Porque todos vosotros sois hijos de luz e hijos del día. No somos de la noche ni de las tinieblas. Por tanto, no durmamos como los demás, sino velemos y seamos sobrios. Pues los que duermen, de noche duermen, y los que se embriagan, de noche se embriagan. Pero nosotros, que somos del día, seamos sobrios, habiéndonos vestido con la coraza de fe y de amor y con la esperanza de salvación como yelmo. Porque no nos ha puesto Dios para ira, sino para alcanzar salvación por medio de nuestro Señor Jesucristo, quien murió por nosotros para que ya sea que velemos o que durmamos, vivamos juntamente con Él. Por lo cual, animaos unos a otros y edificaos unos a otros así como lo hacéis. Os rogamos, hermanos, que reconozcáis a los que trabajan entre vosotros y os presiden en el Señor y os amonestan, y que los tengáis en mucha estima y amor por causa de su obra. Tened paz entre vosotros. También os rogamos, hermanos, que amonestéis a los ociosos, que alentéis a los de poco ánimo, que sostengáis a los débiles, que seáis pacientes para con todos. Mirad que ninguno pague a otro mal por mal. Antes seguid siempre lo bueno unos para con otros y para con todos. Estad siempre gozosos. Orad sin cesar. Dad gracias en todo, porque esta es la voluntad de Dios para con vosotros en Cristo Jesús. No apaguéis al Espíritu. No menospreciéis las profecías. Examinadlo todo. Retened lo bueno. Absteneos de toda especie de mal. Y el mismo Dios de paz os santifique por completo, y todo vuestro ser, espíritu, alma y cuerpo, sea guardado irreprensible para la venida de nuestro Señor Jesucristo. Fiel es el que os llama, el cual también lo hará. Hermanos, orad por nosotros. Saludad a todos los hermanos con ósculo santo. Os conjuro por el Señor que esta carta se lea a todos los santos hermanos. La gracia de nuestro Señor Jesucristo sea con vosotros. Del apóstol San Pablo a los Tesalonicenses. Capítulo 1. Pablo, Silvano y Timoteo, a la iglesia de los Tesalonicenses en Dios nuestro Padre y en el Señor Jesucristo, gracia y paz a vosotros de Dios nuestro Padre y del Señor Jesucristo. Debemos siempre dar gracias a Dios por vosotros, hermanos, como es digno, por cuanto vuestra fe va creciendo y el amor de todos y cada uno de vosotros abunda para con los demás, tanto que nosotros mismos nos gloriamos de vosotros en las iglesias de Dios por vuestra paciencia y fe en todas vuestras persecuciones y tribulaciones que soportáis. Esto es demostración del justo juicio de Dios para que seáis tenidos por dignos del reino de Dios por el cual asimismo padecéis. Porque es justo delante de Dios pagar con tribulación a los que os atribulan, y a vosotros que sois atribulados, daros reposo con nosotros cuando se manifieste el Señor Jesús desde el cielo con los ángeles de su poder en llama de fuego para dar retribución a los que no conocieron a Dios ni obedecen al Evangelio de nuestro Señor Jesucristo, los cuales sufrirán pena de eterna perdición, excluidos de la presencia del Señor y de la gloria de su poder cuando venga en aquel día para ser glorificado en sus santos y ser admirado en todos los que creyeron, por cuanto nuestro testimonio ha sido creído entre vosotros. Por lo cual, asimismo oramos siempre por vosotros, para que nuestro Dios os tenga por dignos de su llamamiento, y cumpla todo propósito de bondad y toda obra de fe con su poder, para que el nombre de nuestro Señor Jesucristo sea glorificado en vosotros, y vosotros en Él, por la gracia de nuestro Dios y del Señor Jesucristo.

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2: Era el 18 de julio de 1970. Carlos Walenda, osado equilibrista, comenzó a cruzar el precipicio rocoso de Tallulah, Georgia, en los Estados Unidos de América, caminando por un cable de 300 metros de largo. El cable estaba suspendido sobre un abismo que tenía 230 metros de profundidad. El intrépido artista circense, jefe

0: por una cuerda floja sobre el insondable abismo de la perdición eterna. La tensión del cable suspendido sobre ese abismo moral y espiritual es tal que llega a ser una cuerda floja en la que se balancean el acierto y el desliz, la cordura y la caída, el bien y el mal, la virtud y el pecado. Y el riesgo que corremos cada día, caminando sobre ese abismo de la perdición, es mil veces peor que el que corren quienes cruzan los abismos y las cataratas más impresionantes del mundo. Por lo tanto, más vale que no tomemos a la ligera ni arriesguemos innecesariamente el éxito de nuestra travesía por la cuerda floja que es la vida. Es una sola vida la que Dios nos ha dado, y no hay por qué correr el riesgo de echarla a perder eternamente. A eso se refería San Pablo en la primera carta que les escribió a los discípulos de Cristo en la ciudad de Corinto. «No quiero que desconozcan, hermanos», les advirtió, «que todos nuestros antepasados atravesaron el mar, y sin embargo la mayoría de ellos no agradaron a Dios, y sus cuerpos quedaron tendidos en el desierto». Todo eso sucedió para servirnos de ejemplo, a fin de que no nos apasionemos por lo malo como lo hicieron ellos. No cometamos inmoralidad sexual como algunos lo hicieron. Todo eso quedó escrito para advertencia nuestra, pues a nosotros nos ha llegado el fin de los tiempos. Por lo tanto, si alguien piensa que está firme, tenga cuidado de no caer. Acatemos esa advertencia del apóstol. Al fin y al cabo, somos nosotros quienes determinamos si hemos de llegar sanos y salvos, por la gracia y con la ayuda de Dios, al otro lado del abismo.
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Hoy escucharemos, naturalmente, obras clásicas para orquesta, predominando el oboe. Este es el orden de los compositores que escucharemos: Mozart, Bach, Handel, Carl Philipp Emanuel Bach, de nuevo Handel, Tchaikovsky, Kalibuda, Beethoven, Vivaldi, nuevamente Vivaldi, Ferlendis, Handel, Tchaikovsky y Dvorak.

En la música clásica hoy hemos escuchado, bueno, música para orquesta, predominando el oboe. Este es el orden de los compositores cuyas obras escuchábamos: Mozart, Juan Sebastián Bach, Handel, Carl Philipp Emanuel Bach, Handel, Tchaikovsky, Kill Buddha, Beethoven, Vivaldi, nuevamente Vivaldi, Ferlendis, Handel, Tchaikovsky, Dvorak, y estamos escuchando Allegro, Allegro violencísimo de Pasquale.

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1: Es un grato placer estar nuevamente con usted. Dios es bueno, nos da la vida, la salud y la oportunidad de contactarnos para ir a su palabra y descubrir su consejo. Recuerde que estamos mirando esta hermosa epístola de Primera de Pedro. Y allí estamos en el capítulo 4. Habíamos llegado, después de considerar el ejemplo de Cristo, de cómo Él había cumplido la voluntad del Padre muriendo por nosotros. Él padeció. Y comienza el capítulo 4 de esta epístola diciendo: puesto que Cristo ha padecido por nosotros en la carne, vosotros también armaos del mismo pensamiento. Pues quien ha padecido en la carne terminó con el pecado, para no vivir el tiempo que resta en la carne conforme a los deseos de los hombres, sino conforme a la voluntad de Dios. Eso es hermoso. Nuestra vida está dividida en dos partes: el tiempo pasado de nuestra vida y el resto de nuestro tiempo en la carne. La hora de la conversión marca ese límite entre ambas. En la primera parte realizamos la voluntad de nuestro padre, el diablo, porque vivíamos bajo sus garras. Hacíamos la voluntad del mundo. Pero luego de conocer a Cristo, debemos cumplir la voluntad de Dios. Tenemos la posibilidad de hacerlo porque Él vive en nosotros. Sin embargo, por el mero hecho de que no actuamos como el mundo, estamos expuestos a la antipatía y a la crítica del mundo. Siempre hay muchos que piensan y hablan mal de lo que no pueden entender. Esto no tiene por qué perturbar al creyente, porque hay uno que está listo para juzgar a los vivos y a los muertos, y los acusadores estarán ante él. Ahora bien, el fundamento de todo juicio será el testimonio en cuanto a Dios y su verdad, que se haya dado a los que están sujetos a juicio. En otras palabras, la responsabilidad de cada uno se medirá por el testimonio divino que haya escuchado. El evangelio del versículo 6 no es el evangelio cristiano en particular. Dice allí: porque por esto también ha sido predicado el evangelio a los muertos, para que sean juzgados en carne según los hombres, pero vivan en espíritu según Dios. ¿Qué quiere decir esto? Se trata simplemente de una buena noticia como la que se ha predicado en distintos momentos a personas de épocas pasadas ya fallecidas. En particular se refiere a las buenas nuevas de la salvación por el arca a través del diluvio, ya que los muertos se refiere a las mismas personas a las que el apóstol había aludido allí en el capítulo anterior, versículos 19 y 20. A lo largo de las épocas pasadas, también hubo buenas noticias de un libertador que vendría. Y siempre entonces, como ahora, las buenas noticias separan en dos clases a los que las escuchan. Por un lado, los que las rechazan, la descuidan y tienen que soportar su juicio como personas en la carne. Y por otro lado están los que las reciben y en consecuencia viven en el espíritu con respecto a Dios. Aquellos que pasan así de la muerte a la vida, porque escucharon las hermosas palabras de Cristo, entonces no entran en juicio. Así nos asegura la Escritura. Ahora bien, los cristianos tenemos que recordar que hemos llegado al final de todas las cosas. Obviamente, Pedro no quiso decir que cuando escribió en algún momento del año 60 después de Cristo se había llegado al final de esta dispensación, sino que se llegó al final de la dispensación que es el último tiempo, podríamos decir, la dispensación de la gracia. El juez está preparado, como nos dice el versículo 5, y está a la puerta. Mire lo que expresa: pero ellos darán cuenta al que está preparado para juzgar a los vivos y a los muertos. Él está a la puerta, listo para entrar en el tribunal y tomar su asiento para que comience el juicio. Todas las cosas estaban listas para el juicio al comienzo de esta época en la que vivimos, y es sólo la paciencia de Dios la que retrasa el juicio, como nos dice la segunda epístola de Pedro, Dios es paciente, no queriendo que ninguno perezca, sino que todos procedan al arrepentimiento. Por lo tanto, deberíamos ser sobrios y estar atentos a la oración. Así expresa el versículo 7, «Mas el fin de todas las cosas se acerca, sed pues sobrios y velad en oración». Más que esto, deberíamos caracterizarnos por un amor ferviente entre nosotros y por la utilización de todo don y capacidad para la gloria de Dios, de quien proceden todas estas cosas. El mundo es un lugar frío y crítico. El círculo cristiano debe ser un lugar de amor cálido. Cuando el amor entre los cristianos existe con fervor, se expresa de forma pasiva, cubriendo una multitud de pecados, y de forma activa en la ofrenda y la hospitalidad. Así es como va a decir el apóstol Pedro en los versículos siguientes. Ante todo, tened entre vosotros ferviente amor, porque el amor cubrirá multitud de pecados. Hospedaos los unos a los otros sin murmuración. Cada uno, según el don que ha recibido, minístrelo a los demás como buenos administradores de la multiforme gracia de Dios. El mundo es un lugar frío y crítico. El círculo cristiano debería ser un lugar de amor cálido. Cuando el amor entre los cristianos existe con fervor, se expresa de forma pasiva, cubriendo una multitud de pecados, y de forma activa en la ofrenda y la hospitalidad. Hay, por desgracia, muchos pecados incluso entre los verdaderos creyentes. El mundo antagonista se deleita en publicitar los pecados de los hijos de Dios, proclamándolos en todos los lugares posibles. El amor en el círculo cristiano los siente como propios y los cubre. Cuando un cristiano se ocupa de poner en las redes, de publicitar los pecados de algún otro cristiano, con ello publicita su propia condición carnal. Muchos de nosotros tendríamos bastante cuidado de no publicar el pecado de algún otro creyente que se encuentra con nosotros en nuestras reuniones públicas. ¿Acaso somos iguales de cuidadosos con los creyentes que no se reúnen con nosotros? Todo lo que hayamos recibido de Dios debemos mantenerlo en confianza para el beneficio de todos los santos. La gracia de Dios es multiforme y variada. Este puede hablar, aquel puede servir. El que habla debe hablar como portavoz de Dios. El que sirve con la fuerza que Dios suministra, y así los que se benefician por el hablar o servir trazarán todo hasta Dios y los glorificarán a Él y no al que pasa a ser el recipiente o el canal de suministro. Hablar como oráculos de Dios no significa según la palabra de Dios, aunque por supuesto siempre debemos hablar así. Significa hablar como un portavoz de su palabra. Si un orador viene a decirnos lo que piensa, cuáles son sus impresiones y concepciones, terminamos por considerarlo un hombre muy maravilloso y le rendimos homenaje como una especie de héroe espiritual. Si por el contrario se limita a darnos lo que realmente es la palabra de Dios, nos sometemos y glorificamos a Dios en lugar de glorificar a la persona. Esto es muy importante. La palabra de Dios es nuestra autoridad, no las personas y su carisma. Por eso el versículo 11 va a decir, si alguno habla, hable conforme a las palabras de Dios. Y si ministra, que lo haga conforme al poder que Dios da. El objetivo principal es que Dios sea glorificado. Si prevalece el amor ferviente, no solo nos daremos lo que nos corresponde, sino que también le daremos a Dios lo que le corresponde. Las cosas estarán bien dentro del círculo cristiano, aunque el mundo de fuera sea muy antagónico. Ahora observe cómo en el versículo 12 el apóstol vuelve a hablar del sufrimiento del cristiano. Va a decir así, «Amados, no os sorprendáis del fuego de prueba que os ha sobrevenido, como si alguna cosa extraña os aconteciese». Acá el apóstol lo hace con mayor claridad y con una precisión profética. A estos primeros cristianos les esperaba una prueba de fuego, que ya estaba sobre ellos. Muy pronto se convirtió, como sabemos, en una prueba de fuego. No debían considerarla una cosa extraña. Esta observación nos enseña que el sufrimiento del mundo es lo normal para el cristiano. Como decíamos en cierta oportunidad, y lo expresa la Escritura, el que quiere vivir piadosamente padecerá persecución. Puede que apenas nos demos cuenta de esto. Viviendo como lo hacemos en una tierra de cultura y tolerancia cristiana, fácilmente podemos llegar a considerar una vida fácil y placentera en el mundo como algo normal para nosotros, y a la persecución como algo muy anormal. Entonces, si la persecución nos sobreviene, nos sentiremos agraviados y escandalizados. Esta visión errónea de las cosas y la blandura que rehúye la dureza es lo que explica en gran medida la gran debilidad de hoy en día. Observe la iglesia en lugares donde son perseguidos y cómo es una iglesia mucho más fuerte, porque la persecución hace que nos aferremos más profundamente a la palabra de Dios y al Dios de la palabra. Segunda Timoteo 2:3 dice: tú pues sufre penalidades como buen soldado de Jesucristo. Solo una pequeña minoría de cristianos está dispuesta a defender algo o a destacarse contra algo en el mundo. Se respira un débil espíritu de conformidad y compromiso, de tolerancia y relajación. Se evita el sufrimiento, pero se pierde el poder y la alegría. ¿Cómo presenta Pedro este asunto del sufrimiento? Bueno, observa el versículo 13. Allí va a decir: si no gozaos por cuanto sois participantes de los padecimientos de Cristo, para que también en la revelación de su gloria os gocéis con gran alegría. Fíjese, aquí habla del honor de participar en los sufrimientos de Cristo, es decir, entramos en sufrimientos que tienen el mismo carácter que los que Él soportó como gran testigo de Dios en un mundo rebelde. Esto es, según su relato, un asunto de regocijo, y aquí solo predica lo que él mismo practicó, según consta en Hechos 5:41. Allí va a expresar: y ellos salieron de la presencia del concilio, gozosos de haber sido tenidos por dignos de padecer afrenta por causa del nombre. Debemos regocijarnos ahora mientras el sufrimiento procede, y así seremos manifiestamente vencedores en presencia de nuestros enemigos. El día de la gloria de Cristo se apresura, y entonces nos alegraremos con gran alegría. Nos alegraremos con regocijo, ya que el sufrimiento ha terminado y el día de la recompensa ha llegado. Los sufrimientos supremos de Cristo van a ser coronados con su gloria suprema. Será nuestro honor y alegría compartir ambos. ¿Cuál será el mayor honor en ese día? Que se avergüence de nuestros corazones débiles y cobardes. Bueno, acá nos vamos a detener en este programa. ¿Cuántas enseñanzas, cuánto para reflexionar, mi hermano, mi hermana? Dios nos ha colocado como luz y sal en esta tierra, en un campo enemigo, con persecuciones, con dificultades. Pero gracias a nuestro Dios, tenemos de parte de Él todo lo necesario para poder enfrentar y mostrar el amor, la sobriedad, la hospitalidad, el servicio, que Él nos encuentre a nosotros creciendo a pesar de las circunstancias que vivimos. Dios le bendiga.
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0: Apreciado oyente, le damos la bienvenida a este su programa Sendas Antiguas. Escribió el profeta lo que le dijo el Señor Dios: paraos en los caminos y mirad, y preguntad por las sendas antiguas, cuál sea el buen camino, y andad por él, y hallaréis descanso para vuestra alma. 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
1: Las rodillas paralizadas, y haced sendas derechas para vuestros pies, para que lo cojo no se salga del camino, sino que sea sanado. Vean otra vez. Por lo cual, esa frase tiene que tratarse de una conexión del contexto anterior. Levantad las manos caídas y las rodillas paralizadas. ¿A qué se refiere? ¿De qué está hablando? Por lo cual, es decir, como vengo diciendo, como consecuencia de lo anterior, levantad las manos caídas y las rodillas paralizadas, con el fin de que hagamos derechas sendas nuestros pies, y que lo cojo no se salga del camino, sino que sea sanado. Vamos a orar. Bendice, Señor, te lo pido en tu fidelidad, descansando en tu fidelidad, que me uses para predicar esta mañana, esta tarde ya, mis hermanos, y podamos salir aquí más fortalecidos, más decididos, Señor, un recuerdo más en nuestra mente para caminar la vida cristiana como debe de ser. Bendice, te lo suplico, mi Dios, en tu gracia, úsame, Señor, dame tu ayuda, sin ti no puedo. En el nombre del Señor Jesucristo te lo pido humildemente. Amén. Esta lección que tiene que darnos el escritor sagrado por inspiración del Espíritu Santo hace referencia a algunas expresiones del Antiguo Testamento para llevarnos de la mano a una de las reflexiones más elementales de la vida cristiana. Me voy a referir a la oración. No parece estar hablando de la oración, pero la frase indudablemente nos conecta con esa verdad. Todos sabemos que la oración es uno de los puntos cardinales del cristianismo. Es una de las piezas elementales de nuestra formación. Una de las primeras cosas que hacemos al comenzar a vivir en Cristo es orar. Cuando nos convertimos a Cristo, una de las cosas que inmediatamente tenemos impulso es aprender a orar. Hay quienes oran muy pronto y practican la oración, y hay quienes tardan en aprender esta hermosa costumbre de orar. También es algo que rápido captamos que no es lo mismo que los rezos que acostumbrábamos. Estamos hablando de articular frases que expresen un deseo, una necesidad a nuestro Dios. De la boca y la mente del humano saldrán expresiones que buscan el favor de Dios, la respuesta a la urgencia de que Dios acuda a nuestro socorro, de que el Señor acepte nuestra gratitud, nuestra adoración, la oración es la elementalidad de nuestra vida cristiana. A veces entramos en desánimo, a veces entramos en depresiones, a veces entramos en confusiones y hasta llegamos a la amargura, y no solamente dejamos de orar, sino que esto viene a ser el resultado de haber dejado la oración. Si en nosotros ha pasado alguna etapa crítica, sin duda alguna, en el sentido emocional, en el sentido espiritual, es debido a la falta de orar. Si de pronto ya no vemos importante las cosas espirituales, como asistir a la iglesia, como ir a ganar almas, como a leer las escrituras, como servir, como ofrendar y ayudar al necesitado, apoyar la obra misionera, apoyar el ministerio de la iglesia, es porque hemos dejado de orar. Muchas cosas encuentran su razón en haber dejado la oración. Se traban muchas cosas en nuestra vida. Empezamos a dudar si Dios estará contestando la oración, pero es que hemos dejado de orar. Oramos esporádicamente, oramos mecánicamente, oramos superficialmente, oramos convenencieramente y no estamos practicando verdaderamente la oración. Así que vamos a hablar en esta mañana sobre la importancia que tiene la oración, la vitalidad de la oración para nosotros, otra vez, hermanos, fortalecernos. Y yo creo que individualmente todos necesitamos más oración. Conyugalmente, es decir, como parejas, necesitamos orar más. Creo que la familia necesita la oración. Las familias necesitan mucha, mucha oración. Si hubiésemos orado en vez de discutido, en vez de reclamado, si hubiéramos permitido que la oración fuese nuestro refugio, en vez de nuestros amargos pensamientos, en vez de nuestras impulsos sensuales o carnales, otra cosa sería nuestra vida. Muchas derrotas que hemos sufrido no serían derrotas, serían convertidas en victorias si hubiésemos practicado la oración, si hubiésemos hecho de la oración nuestro estilo de vida. Yo creo que una de las batallas más arduas que tenemos los cristianos es mantener una vida activa en la oración. Acostumbrar el hecho de que a tales horas o en tal momento me encierro en mi recámara y oro al Padre que está en secreto, como dice la Biblia en Mateo 6:6. Orar a Dios y exponerle nuestra necesidad. También creo que si hubiésemos hecho de la oración un refugio en nuestras indecisiones, en nuestras tristezas, en nuestras traiciones y dolores, si hubiésemos apartado un ratito para orar, hubiese sido muy diferente. Si hubiéramos orado lo suficiente antes de tomar una decisión, no hubiéramos cometido errores. La oración es la base, es el oxígeno de nuestra vida espiritual. Así que hablemos un poquito acerca de este tema, hermanos, con el fin, tengo el propósito de animar a cada uno de nosotros, comenzando conmigo mismo, a llevar una vida de oración mucho mejor, mucho más ferviente. No dudo que ustedes y yo oramos. No dudo que usted haya orado esta mañana al venir, al desayunar, antes de desayunar. Yo creo que sí, espero que sí. Y no dudo que tengamos la costumbre de orar antes de los alimentos. Pero me pregunto, ¿tiene usted un momento devocional en el cual ora? ¿Ora usted de una manera tan ferviente que usted sabe que Dios le oyó la oración? ¿Se acuerda usted haber orado esta semana de una manera verdaderamente devota, apasionada, en el sentido correcto de la palabra? No estoy hablando de emociones, sino con una verdadera carga de necesidad, ¿verdad? ¿Le ha llamado usted a Dios? Así como quisiera llamarle a algún familiar, a alguna persona que le quiera ayudar, ¿le ha llamado usted a Dios como quien llama por teléfono? ¿Ha usted refugiado su vida en la oración de manera que se levanta de sus rodillas descansado sabiendo que Dios oyó su oración? Pues hablemos de eso. En primer lugar, el capítulo 12, versículos 1 al 11, nos está hablando en un contexto con firmes deseos de animarnos. Dice, por tanto, nosotros también, teniendo en derredor nuestro tan grande nube de testigos, despojémonos de todo peso y del pecado que nos asedia y corramos con paciencia la carrera que tenemos por delante. Este versículo está diciendo, despójate de todo peso. Despójate de todo peso. Van a ver que vamos a llegar al versículo 12. Este versículo está diciendo, miren, dejen todo peso de que hay encima de ustedes y el pecado que hay encima de ustedes. Y vamos adelante a correr con paciencia la carrera que tenemos por delante. Está tratando de animar. El ánimo es una de las cosas que necesitamos todos más de una vez. Necesitamos animarnos, necesitamos fuentes de ánimo, fuentes de gozo, palabras de impulso para nosotros vivir más animado. El ánimo nos soporta las enfermedades. Incluso dice la Biblia, el ánimo del hombre soportará su enfermedad. Con el ánimo levantado tenemos más facilidad para hacer las cosas, más ligereza en nuestra mente para discernir si estamos haciendo lo correcto o no. Necesitamos estar animados. Bueno, el versículo 1 está tratando de animarnos, diciéndonos, quítate todo peso. Está hablando del peso de dudas, de desalientos. Echa a un lado todo eso, teniendo derredor nuestro tan grande nube de testigos. El pasaje anterior está hablando de toda esa gente que tuvo fe, que venció en medio de la fe, que hizo proezas por medio de la fe, viendo todo el ejemplo de esa gente que sufrió mucho más que nosotros, que pasó cosas más duras que nosotros y terminaron la vida vencedores, terminaron la vida en grande alegría, teniendo ese nube de testigos. Despojémonos de todo peso. Las dudas que vienen, los desalientos que vienen, las frustraciones que vienen, querer hacer algo y no poder, eso es frustrarnos porque no tenemos recursos, los desalientos que nos producen personas que pensábamos que nos darían tal cosa, que harían algo por nosotros y no lo hicieron, desánimo que viene porque no resultan las cosas, no salen bien, despójate de todo ese peso y luego dice, y del pecado que nos asedia. Está dando a entender aquí, el pecado nos estorba, el pecado nos sirve de tropezadero, es el pecado, no sé, aquella cosa pequeña o aquella cosa grande que tú tienes en tu vida te está haciendo desfallecer. Vamos a despojarnos de todo eso, de todo peso y de todo pecado que nos anda asediando, que anda buscando que nosotros caigamos en esa actitud delante del Señor y corramos, dice, con paciencia la carrera que tenemos por delante. Hay muchas cosas que Dios tiene para nosotros, hay muchas cosas que podemos lograr, hay muchas cosas que vienen hacia adelante. Vas a poder cumplir esos propósitos en la buena voluntad de Dios. Así que anímate. Ese es el versículo 1 en este contexto, podemos decirlo. En el versículo 2 está tratando de ubicarnos. El versículo 2 dice, puesto los ojos en Jesús, el autor y consumador de la fe, el cual por el gozo puesto delante de él sufrió la cruz, menospreciando el oprobio y se sentó a la diestra de Dios. Aquí está diciendo, tú eres una persona que has puesto a tu confianza en el Señor, entonces pon tus ojos en él, no los quites de allí. Es una persona distinta a los que no han creído. Por alguna venturosa razón tú creíste, fuiste alcanzado por la gracia del Señor, entonces pon tus ojos en Él. Tú no eres aquella persona que ha sido llamado para poner tu esperanza en las riquezas, poner tu esperanza en la política, poner tu esperanza en que cambien las cosas circunstanciales globalmente hablando. Tú fuiste una persona que tu llamado consiste en poner los ojos en Cristo, ¿ok? Nos ubica, puesto los ojos en Jesús, el autor y consumador de la fe, el cual por el gozo puesto delante de él sufrió la cruz, menospreciando lo propio. Está hablando como Cristo llega al Calvario con ese peso, con ese grande dolor, pero sabiendo que sería vencedor. Puesto, dice, el gozo que estaba puesto delante de él, la salvación de todo el mundo, estaba puesta delante de él y sufrió la cruz, menospreciando el oprobio, la vergüenza, y se sentó a la diestra del trono de Dios. Está ubicándonos. ¿Quién es usted? Usted y yo somos personas que hemos puesto nuestra confianza en el Señor Jesucristo. El versículo 3 y 4 tiene un contexto de fortaleza. Primero quiere animarnos, segundo quiere ubicarnos, tercero quiere fortalecernos. Versículo 3, considerad aquel que sufrió tal contradicción de pecadores, hablando de Cristo, contra sí mismo, para que vuestro ánimo no se canse hasta desmayar, pues porque aún no habéis resistido hasta la sangre combatiendo contra el pecado. Aquí vuelve con el tema de Cristo, diciendo que Él sufrió tal contradicción de pecadores. Es decir, Él pasó muchas más cosas que nosotros. Él también fue desechado, Él también fue ignorado, Él también fue traicionado, Él también vivió pobreza, no tenía dónde recostar su cabeza, Él también fue acusado falsamente, Él fue tentado en todo, según nuestra semejanza, Él pasó por probó nuestras debilidades, tuvo hambre, tuvo cansancio, tuvo sueño, tuvo tremenda agonía, tuvo la traición de Pedro, la negación de Pedro, la traición de Judas, y está diciendo, mira, todavía hay muchas cosas que tú has padecido que no llegan ni a la sombra de lo que Él padeció. No habéis padecido, resistido hasta la sangre combatiendo contra el pecado. Es decir, lo que tú estás pasando es relativamente nada comparado a todo lo que Cristo sufrió. Entonces está tratando de fortalecernos, poniendo como a Cristo un ejemplo de paciencia, un ejemplo de resistencia. De los versículos 5 al 11, el contexto es un deseo de explicarnos. Dice el versículo 5, y habéis ya olvidado la exhortación que como a hijos se os dirige, diciendo, hijo mío, no menosprecies la disciplina del Señor, ni desmayes cuando eres reprendido por Él, porque el Señor al que ama disciplina y azota a todo el que recibe por hijo. Si soportáis la disciplina, Dios os trata como hijos, porque ¿qué hijo es aquel a quien el Padre no disciplina? Porque si se os deja sin disciplina, de la cual todos vosotros han sido participantes, entonces sois bastardos y no hijos. Por otra parte, tuvimos a nuestros padres terrenales que nos disciplinaban y los venerábamos. ¿Por qué no obedeceremos mucho mejor al Padre de los Espíritus y viviremos? Y aquellos ciertamente por pocos días nos disciplinaban, como a ellos les parecía, pero para lo que nos es provechoso, para que participemos de su santidad. Sí, el versículo 11 diciendo, es verdad que ninguna disciplina al presente parece ser causa de gozo, sino de tristeza, pero después da fruto apacible de justicia a los que en ella han sido ejercitados. Aquí está hablando en un contexto de explicarnos por qué las cosas pasan a nuestra vida. Está, sin duda alguna, Hebreos 12 manejando un tema de desaliento, de falta de fuerzas, de falta de un despertar espiritual, y está diciendo, mira, anímate, tenemos una gran nube de testigos, y está diciendo, ubícate, tú eres uno que has puesto tu fe en Cristo, pues pon tus ojos en Él. Está diciendo, mira, tienes que considerar a Cristo y ver todo lo que Él pasó por ti, lo que tú estás sufriendo, Él ya lo sufrió por ti. Vamos a correr con paciencia la carrera que tenemos por delante, porque hay veces que las razones por las que sufrimos se trata de que el Hijo de Dios tiene que ser castigado o disciplinado. Claramente este versículo dice que Dios disciplina. Que Dios disciplina. Una vez escuché a alguien decir que Dios ya no disciplina, que Dios ya no castiga. Y se refería a este versículo diciendo, ustedes se fijan allí, no se usa la palabra castigo, se usa la palabra disciplina. Bueno, pero en el sentido original de la palabra disciplina es castigo. Ok, Dios sí castiga el día de hoy. De a veces Dios disciplina mediante una intervención directa. A veces Dios nos disciplina a través de las autoridades que Él puso encima de nosotros, nuestros padres, las autoridades en el trabajo, las autoridades en la escuela, las autoridades en el municipio, en el país. No hay autoridad sino de parte de Dios, dice la Escritura. A veces Dios usa las autoridades para disciplinarlos y a veces Dios usa la iglesia también para disciplinarlos. Aquí está diciéndonos entonces, si tú estás pasando por una situación difícil, si tú estás pasando por una situación, puede que sea la disciplina de Dios, puede ser que Dios te está llamando la atención. Y acuérdese que la disciplina a veces es una disciplina muy severa, a veces la disciplina se resume a una exhortación. a una regañada, a una llamada de atención. Cuando la atención viene de una persona respetada, duele. Y hubiéramos querido que eso no sucediera porque me dolió. Ustedes estarán de acuerdo que a veces las regañadas que nos daba papá dolían más que el manotazo que nos daba mamá. Porque la voz de autoridad del padre, las palabras fuertes que usan los padres, aunque no hieren el cuerpo, sí hieren el alma. La disciplina de Dios entonces puede ser desde algo leve hasta algo muy severo. Y dice la Biblia que ninguna disciplina al presente parece ser causa de gozo, sino de tristeza. Pero después da fruto de justicia a los que en ella han sido ejercitados. Y es que el Hijo de Dios muchas veces tiene que ser entrenado. A veces tiene que ser disciplinado por un castigo, por un pecado, por una obra mal hecha, por una rebeldía, por un robo, por una inmoralidad, por una desobediencia. Pero a veces el Hijo de Dios tiene que ser ejercitado, tiene que ser entrenado. Imagínese usted un soldado que se mete que se enfila en el army, en el ejército, pues le van a gritar feo, le van a dar órdenes muy precisas, le van a hacer cosas que duelen, no precisamente un castigo, pero una fuerte disciplina. Recuerdo un hermano que en nuestra iglesia estuvo mucho tiempo, ¿verdad? ¿Se acuerdan, hermano Miguel Utreras? Él estaba en la Navy y dice, nos trajeron aquí a San Diego, donde saben que el agua es muy fría en el mar, dice, y nos metían determinado número de yardas adentro del mar, con botas, con uniforme, con mochila, con arma, y ahí nos soltaban. Dicen, tienen que alcanzar la orilla. Es pesadísimo, el agua fríísima. El peso del uniforme y todo lo que traíamos era demasiado, más se incrementaba con lo mojado de todo eso, las botas y tener que nadar y todo eso. Dice, nos sentíamos verdaderamente morir. Llegábamos a la playa verdaderamente exhaustos. Y aparte de eso, hay que seguir. El hombre de Dios, el Hijo de Dios, muchas veces tiene que ser entrenado, tiene que ser pasado por situaciones difíciles, para que aprendamos, para que participemos, dice la Biblia, de su santidad, para que seamos partícipes de una vida superior, de una aspiración, de un estilo de vida muchísimo mejor. Y hablando entonces de esto, llegamos al versículo número 12, donde habla aquí, por lo cual levantad las manos caídas y las rodillas paralizadas. Primero vimos brevemente el contexto, el propósito que está llevando. ¿Por qué está diciendo todo eso? Por lo cual dice, levantad las manos caídas y las rodillas paralizadas. ¿De qué está hablando? No son frases que nada más van a usarse como una figura de anímate y levántate, ándale. No estés ahí sentadote, no estés ahí todo derrumbado, levantad las manos caídas y las rodillas paralizadas. Pudiera simplemente tomarse como una figura de desentúmete, ¿verdad? Deja la flojera, levántate, mueve las manos, para eso tienes esos brazotes y esas piernotas, esas articulaciones, ándale. Pero si lo analizamos con cuidado, está hablando de la oración. Porque en la Biblia, la antigüedad, para orar se levantaban las manos. El Salmo 28, versículos 1 y 2, dice, a ti clamaré, oh Jehová, roca mía, no te desentiendas de mí, para que no sea yo dejándome tú semejante a los que descienden al sepulcro. Oye la voz de mis ruegos cuando clamo a ti, cuando alzo mis manos hacia tu santo templo. Vean Primero de Reyes, ahí está diciendo el salmista, es el salmista David, en el Salmo 28, Señor, acuérdate que yo muchas veces llego a ti y alzo mis manos cuando clamo a ti. Está hablando de una actitud de oración, de clamor. Otro ejemplo lo tenemos en Primero de Reyes, capítulo 8 y versículo 54. Aquí tenemos a Salomón dedicando el magnífico templo que Dios le permitió construir. Y hace una oración preciosísima y dedica el templo y dice que ese templo será consagrado a Jehová y pide que Dios bendiga al pueblo que va a entrar a ese templo y pide que si alguna vez caen en esclavitud, en oprobio a causa del pecado y por allá en lejanas tierras oraren con su rostro hacia el templo, él contestaría y hace una oración preciosísima. Pero vean el versículo 54 de Primero de Reyes 8. Dice, cuando acabó Salomón de hacer a Jehová toda esta oración y súplica, se levantó de estar de rodillas delante del altar de Jehová con sus manos extendidas al cielo y puesto en pie, bendijo a toda la congregación de Israel diciendo en voz alta todo lo que viene aquí. Vamos a ver la postura. Los reyes acostumbraban orar de pie y las manos alzadas. Los sacerdotes, vamos a verlos orando de rodillas y con las manos alzadas. El pueblo común oraba con sus rodillas en el suelo y la cabeza tocando, la frente tocando el suelo, a veces de rodillas y con las manos alzadas. En todos los casos, alzar las manos caídas y enderezar las rodillas paralizadas está hablando de volver a orar. Está hablando de que por alguna razón, en algún motivo de nuestra vida, dejamos de orar. En alguna circunstancia nos olvidamos que lo que necesitábamos era orar. Que ese entrenamiento que estamos recibiendo de Dios, que ese castigo que estamos recibiendo de Dios o no castigo, hermanos, no siempre las enfermedades son castigo de Dios. Es entrenamiento de Dios. Dice la Escritura que el Señor nos permite situaciones difíciles para mostrarnos que Él es más grande que nosotros. Dice que ninguna tentación nos ha sobrevenido que no sea humana, que Dios es fiel. Dice la Biblia que todas las cosas ayudan a bien a los que a Dios aman. Está hablando de que hay cosas que nosotros no esperábamos que vienen a nuestra vida y son difíciles de sobrellevar. Pues dice el Señor, ese entrenamiento que tú estás recibiendo te ha dejado paralizado. Eso no se debe hacer. Levantad las manos caídas y las rodillas paralizadas. Las rodillas paralizadas nos recuerdan la posición correcta para orar. Todos los creyentes hemos sabido y todo ser humano sabe que caer de rodillas es una postura de humildad delante del Señor, de humillación. Cuando alguien quiere pedir perdón sinceramente, se arrodilla y eso indica, me humillo, tengo toda la culpa, pido que me perdones, esposa, esposo, papá. Es una postura de humildad, de humillación, no solamente de humildad. Y las manos alzadas es una expresión que indica necesidad de concentrarnos delante del Señor. Por supuesto, hermanos, está hablando en forma figurada. No está diciendo aquí cuando tú ores levanta las manos necesariamente. Muchas veces las posturas son meramente, dramáticas y no profundas. Aquí está hablando de la oración, de la oración. ¿Se acuerdan el pasaje cuando Moisés estaba orando a Dios porque tenía una batalla delante con los amalecitas? Y alzaba sus manos a Dios y oraba. Todo el mundo veía que aquel líder que tenían delante era un hombre que oraba delante del Señor. Entonces, cuando está diciendo, por lo cual, levantad las manos caídas y las rodillas paralizadas, está hablando, hermano, del recuerdo, está recordándonos la necesidad de orar. Está diciéndonos la solución para tu necesidad, para tu confusión, para tu tristeza, para tu incertidumbre. Es que necesitas alzar las manos y doblar las rodillas. En otras palabras, es que necesitas orar. No estoy implementando, hermano, cuando oré de humildad delante del Señor de rodillas, eso es algo que todos conocemos. Pero estoy diciendo, la necesidad de orar es un propósito de la Biblia, recordárnoslo, orar al Señor con aquel fervor, con aquella posición, con aquella indicación, con aquella evidencia de que estamos necesitando algo delante del Señor. Creo, hermanos, sinceramente, honestamente, creo que ustedes y yo necesitamos orar más. Si usted es honesto y son sinceros, creo que más que ninguna otra cosa necesitamos orar. Es cierto que necesitamos iniciarlo, es cierto que necesitamos un mejor sueldo en algunos de los casos, es cierto que necesitamos un mejor carro, necesitamos unos mejores médicos o necesitamos más dinero para comprar medicinas, pero detrás de todo eso lo que verdaderamente necesitamos es alzar las manos y doblar rodillas, porque por alguna razón las manos se han caído y las rodillas se han paralizado. Tal vez hemos estado confiando en personas, tal vez hemos puesto nuestra esperanza en que algo o alguien nos puede ayudar o nos debe ayudar. Y lo que necesitamos es un llamado de Dios. Aquí estoy yo, yo no te fallo. A todos nos ha pasado una situación de desasosiego. No tengo a nadie. Le llamé a fulano, no está. El otro no quiso venir. El otro está demasiado lejos. El otro me mandó con otra persona. Y de pronto sentimos una sensación de soledad, de abandono. Es ahí cuando volvemos a recordar, alzar las manos caídas y las rodillas paralizadas. Es un recuerdo, recordarnos la necesidad de orar. También, hermanos, es exhortarnos sobre la necesidad de orar. Manos caídas es indicación de haber dejado de orar. Manos caídas es indicación de haber dejado de orar. A veces dejamos de orar por cansancio. Tanto que le he pedido a Dios, ya no le voy a pedir más. A veces el cansancio es físico y decimos, estoy muy cansado esta noche, no voy a orar. Me levanté muy cansado esta noche, tengo que descansar más, o tengo que dormir más, o tengo que acudir a tales cosas, no tengo tiempo para orar. ¿Cuántas veces hacemos eso? Fue, me parece, Martín Lutero el que escribió y dijo, hoy tengo tanto que hacer que voy a pasar más tiempo orando. A veces dejamos de orar porque nos sentimos cansados. A veces dejamos de orar por falta de devoción a Dios, crédito que le tenemos a Dios. Ya no creemos tanto que Dios pueda ser propicio a nuestra petición. Es necesario, hermanos, recordar que levantar las manos caídas y las rodillas paralizadas deben ser enderezadas. Nos debe recordar que Dios es un Dios de grandes obras, de grandes imposibles. Recordarnos, hermanos, que a veces hemos dejado de orar sinceramente porque no confiamos en Dios como debiéramos haber confiado. Recuerde cuando nuestra fe estaba

veces dejamos de orar por falta de devoción, a veces dejamos de orar por falta de fe. La falta de fe es que el mundo es tan materialista, las cosas son tan seculares, todo se mide por tanto vales, tanto tienes, tanto vales. Todo se concentra al esfuerzo humano, todo me cuesta. Hasta para dormir, hasta para comer, hasta para ir al trabajo, todo cuesta y pensar en conseguir un favor de Dios lo queremos remitir al terreno de las obras y se nos olvida que es por la fe en aquellas cosas que nuestras manos no tienen que intervenir, simplemente orar al Señor. A veces dejamos de orar por falta de fe. Hermano, cree, Dios puede contestar tu oración, Dios quiere contestar tu oración y Dios puede hacer ese milagro tan grande. No necesariamente tiene que haber intervención humana. A veces Dios tiene que simplemente decir la palabra. ¿Se acuerdan de aquel que le decía, di la palabra y mi siervo sanará, aquel centurión? Le decía, Señor, voy a tu casa. El centurión le dice, Señor, no soy digno que entres a mi casa, no soy digno, solamente di la palabra. Una tremenda fe en el Señor. Hermano, lee más tu Biblia, porque la falta de lectura bíblica merma la fe. Lee mucho la palabra de Dios, aunque no la entiendas. Habrá cosas que no vas a entender, no vas a hilar una con otra. Sigue leyendo, sigue leyendo. Mira esas historias, aquellas cosas que sí comprendas, que sí entiendes, que sí tienen un sentido, bébelas. Eso va a aumentar tu fe. Ven a la iglesia, escucha los testimonios de los hermanos, mira las peticiones que ellos tienen, mira la sencillez con la que hablan hermanos que tienen problemas más grandes que nosotros y aumenta tu fe. Alzad las manos caídas y las rodillas paralizadas. A veces dejamos de orar por falta de tiempo, la vida es tan presurosa, hay que llegar temprano, el tráfico es cada día más intenso y siempre adolecemos de la falta de tiempo. Y dejamos de orar, no estamos dispuestos a levantarnos más temprano, a hacer un pequeño sacrificio y poner despertador una media hora más temprano y pasar tiempo en oración, y nuestras manos se han entumecido, nuestras rodillas se han entorpecido. A veces dejamos de orar por desidia, por falta de decisión, iniciativa personal. Vamos a orar tú y yo, vamos a orar, voy a orar yo solo, que no me interrumpan, por favor, vamos a orar como familia, venga, vamos a orar como familia, alzad las manos caídas y las rodillas paralizadas. Está exhortándonos, hermanos, recordándonos y también exhortándonos sobre la necesidad de orar. Quizá, hermano joven o viejo, tú estás en una etapa muy buena ahorita, no te falta nada, todo está bien, ahí la llevas en tus estudios, tu papá, tu mamá, todo bien, no hay enfermedades graves, todo está bien. Qué bueno que te dure mucho tiempo, pero te aseguro que un día vas a necesitar de la oración. Te aseguro que van a venir cosas difíciles en las cuales aquellas cosas humanas en las que tú te sustentas se van a acabar. La salud no dura para siempre, la prosperidad económica no dura para siempre, la eficacia del dinero no dura para siempre, la salud de tus padres no dura para siempre, el sustento que tienes de tu profesión no siempre va a durar. Vas a necesitar aprender a alzar las manos y doblar las rodillas. Estoy diciendo simbólicamente orar. A veces dejamos de orar porque no tenemos esa decisión, no sentimos esa necesidad. Si pudiéramos ponernos a pensar todo lo que nos rodea, veríamos cuán grande es la necesidad de orar. ¿Sabe usted que necesita nuestro gobierno? Nuestras oraciones. Ellos necesitan nuestras oraciones. Las necesitan, lo reconozcan o no, necesitan nuestras oraciones. Ellos necesitan sabiduría. Los medios de comunicación dicen esto y aquello. Nosotros tenemos que orar por ellos. Ellos no necesitan nuestros plantones y protestas. Ellos necesitan nuestras oraciones. ¿Saben qué necesitan Estados Unidos? Nuestras oraciones. Tenemos que orar. A veces decimos, pues yo no necesito nada, pero otros necesitan de ti. La Biblia dice que debemos orar por los misioneros. El apóstol Pablo, siendo misionero, decía, orad por mí, ayúdenme orando. Hay gente muy pobre, necesita nuestras oraciones.

0: naciones. Hay mucha pobreza, mucha, mucha necesidad. Es terrible, hay gente que con esta lluvia, si este frío, no tienen zapatos, se andan por la calle y uno dice, pues ellos se la buscaron por esto y aquello, y qué más. Necesitan nuestras oraciones, el vicio los tiene presos. Hay gente que ni siquiera son viciosos, están en grande decadencia, tomaron malas decisiones, les quitaron la casa. Hay gente enferma, ni siquiera en los hospitales de gobierno, voy a decir, en la casa, que no tienen seguro popular que hay en nuestro país, no tienen ni siquiera para unas aspirinas, para unas inyecciones. El viejo está enfermo, el que trabajaba, la señora ya no haya ni qué vender. Hay mucha necesidad. Alzad las manos caídas y las rodillas paralizadas. Hay quienes dejan de orar porque están enojados con Dios. Es triste decir esto, pero hay gente que está enojada con Dios, como si nosotros supiésemos más que Dios, como si nosotros tuviésemos mayor autoridad que Él o mayor sabiduría. Rodillas paralizadas, hermanos, y manos caídas, está hablando de evidencia de haber despreciado la oración, de haber despreciado la oración. Falta de costumbre de hincarse, está diciendo rodillas paralizadas. Es decir, ya no tienes esa devoción. Hay personas que ya no se pueden hincar. Yo sé eso, pero no estoy diciendo, pobre hermano, ya no va a poder orar porque no se puede hincar. No, hincarse es una postura, pero más que nada es una actitud del corazón. Ha dejado de hincarse en el sentido de lo que estoy explicando por la falta de costumbre, por la debilidad de la pereza, una deliberada pereza. Muchas veces dejamos de orar por puro pretexto, pero en todo momento es falta de humildad y de reconocimiento de parte de Dios. Hablé con el principio diciendo el contexto, tratando de animarnos, tratando de exhortarnos, tratando de explicarnos, tratando de ubicarnos. En segundo lugar, el propósito de este correr del pasaje que estoy tratando de exponer es llevarnos a la oración. El objetivo, versículos 13 al 15 de Hebreos 12, haced sendas derechas para vuestro pie, para vuestros pies, para que lo cojo no se salga del camino, sino que sea sanado. Seguid la paz con todos y la santidad sin la cual nadie verá al Señor. Mirad bien, no sea que alguno deje de alcanzar la gracia de Dios, que brotando alguna raíz de amargura os estorbe y por ella muchos sean contaminados. Vean esto, dejar de orar. Primero, tenemos que reconocer que se trata de un error. Está fallando. No es de otra manera. No es así como tú lo estás haciendo. Has dejado de orar. No es mediante imposición de autoridad. Primero, tienes que orar. No es en capricho personal. Primero, tienes que orar. Tú ya decidiste qué carrera vas a tomar, pero ¿oraste para que así fuera? ¿Ya decidiste que vas a pedirle a tal jovencita que sea tu novia porque te quieres casar con ella? ¿Ya oraste lo suficiente? ¿Ya dijiste que vas a renunciar a ese trabajo? ¿Oraste antes de hacerlo? Levantad las manos caídas y las rodillas paralizadas. Tenemos que tener conciencia que dejar de orar es un error, es una falla, es en nosotros una deficiencia haber dejado de orar. Enfilamos nuestra vida cristiana y ya está, ya yo soy cristiano, ya no fumo, no tomo, no aquello, más allá, pero se nos olvida que toda la vida tenemos que estar tomados de la mano del Señor. Dejar de orar es un error. Y también, hermanos, cuando dice haced sendas derechas para vuestros pies, para que lo cojo no se salga del camino, sino que sea sanado, está diciendo: dejar de orar no solamente es un error, dejar de orar es un pecado. Te vas a desviar. Sigue orando para que lo cojo. Lo cojo se refiere a las debilidades que una persona tiene. para que aquellas cosas que en un momento dado te pueden fallar. Tú vas por una senda de determinado camino sinuoso y no ves bien. Te falta luz porque tus ojos no te dan. Ese es lo cojo. No solamente ir cojeando, ir ahí rengueando, como decimos nosotros, es deficiencias que tenemos nosotros. A veces, hermanos, se trata de falta de capacidad. A veces falta de discernimiento. ¿Qué hago con este muchacho que no sé cómo disciplinarlo? Con esta muchacha, con este joven que no me hace caso. Ya no tengo sabiduría para hacerlo. Estoy en un área coja de mi vida, en una deficiencia de mi vida. Alzad las manos caídas y las rodillas paralizadas para que las cosas que tú no puedes hacer no sean motivo para que te salgas de la senda, para que lo cojo no se salga del camino. Qué maravilloso es saber que por medio de la oración la persona más ignorante puede tener éxito en las cosas más importantes de la vida, como la crianza de la familia. Qué increíble es saber que una persona, por más ignorante del manejo de finanzas, pueda tener éxito en su vida económica. Qué maravilloso y qué real es que por medio de la oración la persona más débil de lo físico, enfermedades y alergias y todo eso, pueda vivir una vida plena, como si tuviese todas las facilidades, toda la energía, si tan solamente orara. Que lo cojo no se salga del camino. Esa debilidad que tienes por el alcohol, esa debilidad que tienes por la inmoralidad, esa debilidad que tienes por el chisme, esa debilidad que uno tiene por esto y aquella cosa, lo cojo. Alzad las manos caídas y las rodillas paralizadas y haced sendas derechas para vuestros pies, para que lo cojo no se salga del camino, sino que sea sanado. Aquí está diciendo, mira, anímate, aliéntate, ubícate. Te quiero recordar que has dejado de orar. Te quiero exhortar que esas manos caídas hablan de tu negligencia, habla de tu apatía, habla de tus pretextos. Y te quiero decir que dejar de orar es un error, pero más que nada es un pecado. No tienen que ir allí, pero en 1 Samuel 12 dice Samuel, cuando los judíos vienen a él, le dicen: mira, por favor, perdónanos, hicimos muy mal en pedir rey y desechar a Jehová. Por favor, ora por nosotros. Samuel dijo: así que lejos sea de mí que peque yo contra Jehová, cesando de rogar por vosotros. Samuel está dando una lección: dejar de orar es pecado. Lejos sea de mí que peque yo contra Dios, dejando de orar. ¿Por qué, hermanos? Porque dejar de orar es dejar a Dios plantado, es dejar a Dios al lado, es dejar a Dios menospreciado, es dejar a Dios, no te metas conmigo. Dejar de orar es pecado. Y aquí cuando dice para que lo cojo de no se salga del camino, está diciendo algo. La razón por la que tus sendas se han torcido es porque dejaste de orar. La razón por la que caíste en ese pecado que tú jamás pensaste que ibas a cometer es porque dejaste de orar. En un momento dado el enemigo te arrebató la preciosura de la oración y tú lo permitiste. La razón por la que equivocaste en la crianza de tus hijos y te salió con una mala actitud y con un revés que te duele hasta el alma, como un embarazo producto de fornicación, no sé, una rebeldía de los caminos del Señor, una renuncia al cristianismo que algunos hacen, es porque en un momento de tu vida dejaste de orar. Alza las manos caídas y las rodillas paralizadas para que lo cojo no se salga del camino. También está diciendo, si tú dejas de orar, te va a pasar lo que a otros les ha pasado, van a torcer su camino. Van a caer en desastre, se van a despeñar. Salir del camino, está diciendo, te vas a despeñar, te vas a ir al voladero, vas a sufrir, vas a romperte un hueso, vas a perder la conciencia, vas a tener consecuencias. Debemos aceptar que dejar de orar siempre ha traído consecuencias a nuestra vida. Y también creo que esto está hablando de recordar los beneficios que esa decisión nos puede traer. ¿Qué estoy hablando? Alzar las manos caídas y las rodillas paralizadas. ¿Cuántos beneficios nos puede traer la oración? ¿Cuántos beneficios? Si usted y yo hacemos de nuestra vida una vida constante de oración, yo creo que usted entiende que no estoy hablando de un fanatismo, no estoy hablando de una vida apasionada en el sentido negativo, allí metido en la iglesia y allí dándose golpe de pecho. No estoy hablando de eso. Estoy hablando que en la casa, en la oficina, en la iglesia, una vida de oración. El creyente debe aprender a orar a solas, debe aprender a orar con su pareja, debe aprender a orar con su familia y debe aprender a orar con su iglesia. Recuerde usted que la Biblia menciona la iglesia como la casa de oración. Cristo dijo: mi casa, casa de oración, será llamada. Uno de los propósitos principales de este santuario es orar. Lo que más nos gusta es la música, los cantos, el coro, las actividades. Nos gusta incluso la predicación y la enseñanza, pero poco nos gusta la oración. Uno de los propósitos con el cual se invirtió tanto esfuerzo y se sigue invirtiendo tanto esfuerzo y tanto dinero es para que este lugar sea un lugar donde se ora, donde el pueblo de Dios se desentume de sus manos caídas y sus rodillas paralizadas. El versículo 15, y ahí termino: mirad bien, mirad bien, mirad bien. Es una invitación, una expresión que tiene como propósito levantar la práctica de la oración, sin que necesariamente, pues de nada, la posta con un corazón incorrecto. Mientras podamos, vamos a doblar las rodillas. Cuando no se pueda doblar las rodillas, seguiremos doblando el corazón. Deje de alcanzar la gracia de Dios, los beneficios de Dios, que brotando alguna raíz de amargura os estorbe y por ella muchos sean contaminados. La iglesia urge que oremos. Bien, económicas y probablemente sociales, urge la oración. Nuestras autoridades necesitan desesperadamente la oración. El avance de los años necesita la oración. Nos estamos haciendo más viejos, más achacosos cada vez. Necesitamos la oración. Los retos y desafíos en este mundo moderno, tan avasallador, necesitamos urgentemente nuestra oración. ¿En qué van a estudiar nuestros hijos? ¿En qué van a trabajar nuestros hijos? ¿Cómo van a sostener la familia a nuestros hijos? ¿Cómo van a educar a sus hijos? Es una tremenda urgencia. La expresión "mirad bien" es una expresión de cordial invitación. Es una expresión que apela a nuestra decisión. Es una expresión que indica que muchos han dejado de orar. Esta expresión es una invitación, es una exhortación, es un imperativo. Levantad las manos caídas. Levantad, imperativo. Es una exhortación y también es una invitación. Hace falta, hermanos, que oremos a solas, que oremos en pareja, que oremos en familia, que oremos como iglesia. Imagínese usted que usted pudiera reunir a toda su familia y díganle: véngase, tal día, a tales horas, vamos a orar. Qué bonito sería. Aún los hijos que están casados, vénganse, vamos a orar un rato aquí. Y juntarnos alrededor de la mesa de centro de la sala o en algún lugar. ¿Y qué tal? Vamos a orar. Vamos a orar por la escuela, vamos a orar por tus matemáticas, vamos a orar por la hermana Alejandra Yáñez que está en tratamiento. Vamos a orar. Imagínense toda la sensibilidad que habría en el corazón de grandes y chicos si alzáramos las manos caídas y las rodillas paralizadas. Sin duda alguna queríamos sendas derechas para nuestros pies, y lo cojo no se saldría del camino. Vengan a la oración. Vengan a la oración los miércoles a las 6, los martes a las 7, los varones, los martes a las 5, las damas, los miércoles a las 7 aquí, los varones el sábado a las 6 de la mañana aquí. Cada uno un momento de oración en la casa. Alzad las manos caídas y las rodillas paralizadas, para que lo cojo no se salga del camino. Amén.
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una pregunta que otro día me formularon por el correo de la radio, y es, ¿por qué Cristo debe regresar? Más o menos preguntaba la persona que me inspiró para este mensaje, una serie de preguntas, y a las cuales contesté, y el tema era, ¿por qué Cristo debe regresar? Porque todo se predica, Cristo va a volver, hay mensajes, se toca en qué condiciones están aconteciendo, van a suceder. También se habla de la promesa que dio Jesús, de que va a volver, que ha de preparar viviendas para nosotros, allá mansiones, qué condiciones, el anticristo, la bestia y tantas otras cosas que están, digamos, hoy en la mente, en el corazón de muchos predicadores, preparando al pueblo de Dios para el encuentro del Salvador. Los instan a llevar una vida más de más consagración, vivir la santidad es muy apreciada. Hay temas que son muy interesantes. Pero hay una palabra de Dios que está ahí en 2 de Pedro capítulo 3, versículo 3 al 10, que también ha sido considerada por muchos predicadores y que a mí me sirvió como para responderle a esta persona. Esta es una escritura que tiene, digamos, por condición demandar atención. Y leemos: sabiendo primero esto, que en los postreros días vendrán burladores, andando según sus propias concupiscencias, diciendo, ¿dónde será o está la promesa de su advenimiento? Sí, ¿dónde está? ¿Qué pasa? ¿Por qué no viene? Tanto que ustedes promueven y predican y dicen, y ya hace tantos años, 200, 300 años que ustedes están predicando, siempre sobre lo mismo. Entonces, ¿dónde está la promesa de su advenimiento? Porque desde el día que los padres durmieron, todas las cosas permanecen así como desde el principio de la creación. Es decir, desde la caída de Adán y Eva hasta nuestros días, sigue todo igual. No ha cambiado nada. Es lo que está declarando. Estos ignoran voluntariamente que en el tiempo antiguo fueron hechos por la palabra de Dios los cielos y también la tierra, que proviene del agua y por el agua subsiste, por lo cual el mundo de entonces pereció anegado en agua. Pero los cielos y la tierra que existen ahora están reservados por la misma palabra, guardados para el fuego en el día del juicio y de la perdición de los hombres impíos. Mas, oh amado, no ignores esto, que para el Señor un día es como mil años y mil años como un día. El Señor no retarda su promesa, según algunos la tienen por tardanza, sino que es paciente para con nosotros, no queriendo que ninguno perezca, sino que todos procedan al arrepentimiento. Bien, de estos siete versículos hay mucha información. Es claro que a Pedro se le hizo una pregunta tal vez muy semejante a la que nos llegó a nosotros a través de la radio, con respecto a qué ha de pasar. Yo creo que en los tiempos de Pedro están las iglesias, los creyentes se hacían la misma pregunta, se hacían cuestionamientos sobre este postrer tiempo. En aquel tiempo había burladores. Tal es así que ustedes miran el libro de Judas, que está ante Apocalipsis, en el versículo 18, y él también está haciendo una declaración. Los que os decían, ¿ve? Los que os decían, esa expresión, los que os decían, significa que había
gente que entraba dentro de las iglesias, se convertían, y que lo que predicaban los pastores, los apóstoles, Pedro u otros, la gente comenzaba a descreerles, porque querían una solución inmediata. ¿Qué era lo que los llevaba a tal motivación? A cuestionar las palabras de Dios. El cuestionamiento era que los apóstoles, los que predicaban, enseñaban por los apóstoles, que habían sido instruidos por el Señor, hablaban de un eminente retorno de Cristo, bajo situaciones de, lamentable, de persecución y de una despreocupación total por los valores morales de su tiempo, de las personas. Entonces Judas dice lo siguiente: en el postrer tiempo habrá burladores que andarán según sus malvados deseos. Andarán según sus malvados deseos. Y estos malvados deseos son pasiones mundanas. Lo cual me llevó a ver algunos textos para comparar, que lo quiero compartir con ustedes, que yo sé que a ustedes les gusta estudiar y recorrer la palabra de Dios, como a mí. Y vamos al capítulo 3 del libro Romanos, en el versículo 26. Dice, con la mira de manifestar en este tiempo su justicia, a fin de que él sea el justo y el que justifica al que es de la fe de Jesús. Y también tenemos capítulo 7 de Romanos, versículo 5, que dice, porque mientras estábamos en la carne, las pasiones pecaminosas, que eran por la ley, obraban en nuestros miembros, llevando fruto para muerte. Y si comparamos estos que hemos leído con Gálatas, en el capítulo 5, muy conocido este versículo 5:24, pero que van referenciando a Judas 18 y segunda de Pedro 3. Y leemos acá en Gálatas 5:24 que dice, pero los que son de Cristo han crucificado la carne con sus pasiones y deseos. Y hay otro texto que luego vamos a considerar en Primera de Tesalonicenses 4:5. Entonces, lo que está diciendo el apóstol Pedro y también lo que está diciendo Judas y las referencias que da Pablo a Romanos y a los Gálatas y luego lo que escribe en Primera de Tesalonicenses 4:5, tienen la idea más o menos así: no se dejen arrebatar la preciosa libertad que tienen. La libertad de andar con sus sentimientos bien enfocados en las promesas de Jesús. Porque Jesús dijo, yo vengo pronto y mi galardón conmigo. Yo vengo pronto. No sabemos la cantidad de tiempo que demora eso, porque desde los tiempos de los apóstoles hasta los tiempos presentes han pasado 2000 años y un poco más de tiempo. Sin embargo, el apóstol Pedro nos indica que un día para Dios es como 1000 años y 1000 años como un día. Entonces, es decir, no tomar en tanto en cuenta el tiempo, que es lo que está entreteniendo a las gentes. Está entreteniendo a muchos creyentes en indagar el momento de la segunda venida, el retorno del Salvador, y que dentro de todo ese contexto van a aparecer burladores que van a intentar sembrar entre los creyentes la desconfianza a las promesas de Jesús. Van a tratar de incentivar
algunos aspectos que vamos a considerar más adelante, y esos incentivos traen, lógicamente, premios que llevan a muchas personas a apartarse de la fe. Se gestionan por parte de los sentimientos de las personas aspectos como la duda. Lo que nos enseña el Señor, lo que escribió ahí en Génesis 3, cuando vino Satanás a tentar a Adán y Eva y colocó la duda en sus mentes. Entonces, tanto Pedro como Judas tienen la intención de decir, de avisar, cuidado con la duda, tengan cuidado con llegar a pensar algunas cosas que los pueden meter en problemas. La mayor parte de los problemas comienzan a generar reticencia a la palabra de Dios, comienzan a albergar, por ejemplo, bueno, deseos que van en contra de lo que es la naturaleza del cristiano. ¿Cuál es el deseo del creyente? Adorar a Dios. Y adorar a Dios abarca un espectro muy grande, desde el comportamiento personal al servicio que se le entrega a Dios y al Espíritu Santo. Entonces, en este tiempo, del cual ya estamos avisados que había de venir, y todo lo que se va preparando de a poco, y lo cual ya Jesús de antemano profetizó y dijo que habrían de venir este tipo de tiempo, cuidado con el engaño, cuidado con deslizarse hacia otros pensamientos, mantengan siempre la cordura sobre lo que yo les enseño y aprendan a guardarlo, a guardarlo. Oye, está bien guardado en el corazón, entonces cuando hay muy buena palabra de Dios, siempre toda buena, pero muy buena palabra en este sentido, trabaja como una armadura y evita la palabra que toda la influencia externa trabaje en nuestra mente y en nuestro corazón. ¿Por qué? Porque de todo ese ámbito, estos burladores pretenden llegar a ejercer cierto dominio de la voluntad de las personas. Cierto hay que vemos apostasía por todos lados. Alguna apostasía que es realmente sorprendente. Y otra no tanto. Hay cosas que se han ido ya fuera, son extrabíblicas, y otras que, aunque están en la Biblia, pero están siendo mal aplicadas. Pero para el que está firme en el Señor, está firme en su palabra, él guarda todo dentro de su ser, y por más que vea todo lo que pasa alrededor, él tiene un objetivo. Siempre, a pesar de todo lo malo, lo funesto, lo trágico, lo avergonzante, él glorifica a Dios por todo lo que está pasando. Lo alaba. Y siempre va a buscar la protección de él. Se va a arrojar en los brazos del Salvador y le va a decir, cúbreme, guárdame, teme contigo porque acá estoy seguro. A pesar de que ve todo lo que está de cabeza alrededor de uno, lo que está haciendo malo. Y a pesar de que los burladores engañan y tropiezan uno con los otros, y aparecen, hasta aparecen a veces ciertas informaciones como que realmente fuesen auténticas, auténticos mensajes cristianos. Pero cuando uno los va estudiando, de a poquito los va desilvanando, va encontrando que las posturas son totalmente erráticas. Pero están tan bien hechos, tan bien logrados, que el avezado, que ya está bien formado en el Señor, que tiene buena palabra, no se va a dejar mover
fácilmente. No lo va a perturbar nada de eso. Entonces, este versículo 7 acá de segunda de Pedro, capítulo 3, que dice, estos ignoran voluntariamente, ignoran. Hay que saber entender qué es lo que está diciendo. El 7.5 de lo que estamos viendo, que vimos de Romano, nos habla de un fruto pecaminoso o un fruto desagradable, en otras palabras, que sea el hombre, la mujer o el que anda en estas cosas, sus pasiones, su pasión por el Evangelio de Cristo tiene un contenido mundano. Porque tienen pasión por Cristo, pero no conforme a la voluntad del Espíritu Santo, no a la naturaleza de Él. Y se convierte eso en una acción mundana. No va conforme a la palabra de Dios. Salen a trabajar como obreros de Dios, se levantan como obreros de Dios, tratan de vivir una vida como creyentes auténticos. Sin embargo, su pasión por Cristo está vestida no de vestido de luz, sino que está un poco, que a veces se le apaga la linterna. ¿Vio? Esas linternas a veces chinas, que usted las carga en la pared, y cuidado cuando compran linternas chinas que se cargan en la pared, que las primeras 3-4 cargas son muy buenas. Después comienzan a funcionar mal, al punto que usted la puede dejar todo un día o un mes colocada, cuando la saca, hace ¡flip! Y se apaga, no sirve más, tira la basura y tiró plata. Pero todo lo que contiene la linterna, que no lo saben muchos que los compran, es altamente contaminante, peligroso. Su batería, sus LEDs, el plástico de con que están hechos, las lamparitas, todo lo que tiene es altamente contaminante. Son elementos elaborados con materiales de desperdicio en sus países de origen. Y son tratados con ácido y todo. Y usted a veces usted ve que vienen en sus cajas esos productos y están esas cajas como corroídas. Tienen aureolas amarillas. Y usted dice, ¿cuánto tiempo hace que está en la aduana? Pero eso tiene, cuando usted lo mira, tiene un código de identificación. Y en los últimos 4 números son del mes y año de elaboración. Y por ahí dice 5 del 16, se elaboró en mayo del 16, usted lo compró ahora. ¿Y cómo puede ser? Eso se construyó, se fabricó, se compró, se envió por barco, tardó unos cuantos meses en llegar el barco, fue a la aduana, de la aduana al depósito, del depósito lo llevaron para vender, y hace a lo mejor 4 meses que está a la venta, y la caja ya está como que tiene 15, 20 años. ¿Qué está pasando? Está desechando todos los componentes peligrosos que tiene, y a veces los manipulamos con la mano, y hasta he visto a veces niños que se ponen esas cosas en la boca y se están tragando todos esos oligoelementos que están, se están tragando, todo veneno. Y esos venenos se depositan en algunas partes del cuerpo. Con el tiempo van a crear problemas serios en la salud a veces de los niños o cuando ya sean grandes. Así también es lo mismo en aquellos creyentes, como dice Romanos 7.5, ¿verdad? Que esa pasión por Cristo es tan corrosiva, tan destructiva, que en vez de ser de beneficio, traer beneficio, no solamente para ese creyente, sino para los que lo ven, termina destruyéndolo.
Y queda estas personas quedan sujetos a ser observados por Dios. A ser observados por Dios. Recién el hermano leía ahí en Primera de Samuel, que ustedes leyeron, la observación que Dios le hace a Samuel con respecto a Saúl. Dice, me pesa haberlo escogido, me pesa. También dice que Samuel lloraba por Saúl porque realmente él había visto algunas condiciones muy buenas que probablemente en el primer año de reinado de Saúl pudieron ser expuestas y trajeron mucha gloria al pueblo de Israel, a Samuel y también a Dios. Pero luego comenzó esa paulatina contaminación, esa destrucción que fue yendo despacio, de a poco. Y cuando uno sigue leyendo ese capítulo de Samuel, encuentra que Saúl, ¿qué hace? Obedece parcialmente la orden de Jehová, pero siendo él el líder, el rey, era la máxima autoridad, era el que decía, haz esto y lo tenías que hacer, o no lo hagas y no lo hacían. Se abrogó derechos que no les correspondían. Dijo, después de todo, vaya a saber qué le comentó a Agag a Saúl, si me perdonas la vida, para ti hay tanto de acá, de allá, tú puedes hacer esto, esto. Y le halagó los sentidos a Saúl. Y también Saúl dijo, ¿para qué sacrificar de nuestros propios ganados, nuestras propias ovejas, nuestros propios bueyes a Dios si podemos usar lo del anatema y lo sacrificamos a Dios? Pero lo que Dios había convertido en anatema no estaba santificado, estaba maldito y tenía que ir a destrucción total, no quedar nada. Y en Saúl procedió también el mismo sistema de corrupción, de pasión por Dios, por los mandamientos, por Samuel, pero comenzó a ser mundano, a corromperse. Se fue desviando. Y a poco, a él le costó el reino. Le costó la vida, le costó la descendencia familiar. Fueron todos destruidos. Trajo mucho, mucho dolor a Israel. Pero hay algo que también en el versículo que yo leyó el hermano, dice que Samuel lloraba siempre y que Dios, usted leyó, si leyó bien el texto, dice que se arrepentía. ¿De qué se arrepintió Dios? De ver cómo lloraba a su siervo Samuel. De escuchar las oraciones, las plegarias que tenía, la intercesión que tenía, y le dolía a Dios de ver a su siervo en esa condición. Estaba triste. Y hoy pasa más o menos lo mismo. Las condiciones son más o menos las mismas. Todos hablamos mucho de la fe en Jesucristo, de la cruz de Cristo, de la crucifixión de Cristo, de la resurrección, del perdón de los pecados, de la vida eterna. Y hablamos y hablamos y hablamos y hablamos. Pero el sentimiento de nuestra habla se está volviendo corriente. Lo mismo como que tuviéramos una conversación con mundanos. Esa conversación, esos pensamientos se vuelven como algo ordinario, de rutina. Y si se comienzan a tomar esa característica entre los creyentes, todo lo que está
concerniente a la venida del Señor, cambia la situación. Cambia la situación en esa persona. Esa persona comienza, antes vivía una vida satisfactoriamente piadosa delante de Dios, temerosa delante de Dios, lo servía con devoción, atendía con dedicación el servicio para el cual asimismo se acomodó para hacerlo. Pero poco a poco, como siempre es lo mismo, más todo lo que viene acompañado de pasiones mundanas se va pegando y va desplazando despacito lo que es originalmente puro, consagrado a Dios, y es

los frutos de la carne. Todos tenemos algún fruto de la carne, ¿eh? Yo soy espiritual más que tú, yo soy más santo que tú, eso no existe. Todos tenemos algún fruto de la carne. Y permitido por el Señor para que lidiemos permanentemente, estemos en lucha, a fin de que sepamos afinar los sentidos y estemos siempre a la defensiva. Porque si estamos permanentemente en el ataque, nos olvidamos. Entonces, permite que estemos a la defensiva. ¿Y de quién nos agarramos siempre? De Cristo. Siempre recurrimos a Él. Y cuando estamos pasando en ese tiempo de dificultades, es cuando más recurrimos al Señor. Y aun cuando no hay respuestas que nos vienen en forma inmediata, que no se resuelven las situaciones como queremos, todo eso está siendo, de alguna forma, permitido desde el cielo para que nosotros volvamos a ese estado de pureza, de demanda espiritual que el Espíritu de Dios quiere que nosotros tengamos en nuestra vida. Ahora sí, vamos a leer primera de Tesalonicenses, capítulo 4, versículo 5. Y dice, no en pasión de concupiscencia como los gentiles que no conocen a Dios. No en pasión de concupiscencia. Se pretende creer y aún se enseña erróneamente que al entregarse uno a Dios en la forma que Él demanda, algunas de esas concupiscencias ha perjudicado a alguien. ¿Por qué? Porque no se la ha combatido. Generalmente a veces hemos venido a Cristo y hacemos esta oración: Señor, perdona mi pecado, mis pecados. Pero muchas veces, cuando hemos hecho esta confesión, algunos han tenido sentido de hacerlo, pero otros fue como un ejercicio natural, ¿verdad? No dándole el valor o la importancia debida. Después, con el tiempo, sí, esa oración va tomando cuerpo, se va revistiendo, se sale fuera del formalismo, del humanismo todo que tenía, y se empieza a convertir en un cuerpo espiritual, porque el creyente comienza a vivir, a experimentar permanentemente en su vida de conflicto, en marcha hacia el cielo, una lucha de permanencia. Esa permanencia es estar firme, que no le haga bajar los brazos, que no se sienta desanimado, derrotado, que no claudique. Y que todo eso lo va llevando, lamentablemente, si no pone bien la mirada en el Señor, va a ir lamentablemente esas concupiscencias operando contrariamente a la voluntad del Espíritu. Dice la Escritura que la voluntad del Espíritu Santo es ¿qué? Nuestra santificación. Y la santificación es el procurar, el esfuerzo que pone uno de mejorarse. Si antes hacía algo malo, ya no lo hago más. Si albergaba a veces cosas dentro de su ser, contra algo o contra alguien, había ira y explosión de ira, lo que fuera, bueno, ya comienza a sacarlo y a eliminarlo. Busca todo aquello que él le gusta agradar a Dios. Una de las consecuencias terribles de esas concupiscencias que tuvo Saúl fue que tomó la decisión de perdonarle la vida a Gag y a todas las ovejas. Y viene una respuesta realmente

impactante, que como pecado de idolatría, dice, pecado de idolatría es el comportamiento del cual uno se vuelve tenaz en no obedecer y lo coloca delante de Dios en el sentido de corrupción. Entonces la obstinación es corrupción de voluntad, es permitir al viejo hombre crucificado que vuelva a resucitar y que con mayor fuerza, con mayor vigor, trate de tomar dominio y control de nuestras personas. Ahora, el versículo 4, de 2 de Pedro 3, habla de incredulidad. Esta incredulidad, como está traducido del griego, es en un estado de sueño, cuando una persona está con sueño, está cansado, agotado. Es como que le dijeran a alguien, camina una cuadra más y vas a encontrar un edificio muy bien puesto, pasa por la puerta, habla al que está ahí en la puerta, dile que estás cansado, él te va a subir, te va a llevar, te va a conducir a una habitación, tal vez el primer, segundo piso, donde fuere, y ahí tenés, te abre la puerta de esa habitación, estarás fresco, tendrás una mesa con bebidas refrescantes, una mullida cama, te cierran la puerta y descansa. Ya, miren si nos hacen un ofrecimiento así, ¿no? Cuando venimos de trabajar en el día que venimos ya nos damos más y nos hacen un ofrecimiento. Bueno, supóngase un ofrecimiento así. Y uno le dice, no, yo no creo lo que vos estás diciendo. No es cierto. Es toda una fábula, es una fantasía. No, yo voy a llegar a mi casa y cuando llegue a mi casa... Pero escuchame, acá una cuadra yo te ofrezco mi casa, vení, descansá, recuperá fuerza y después te va. No te creo. Y es un amigo que se lo está ofreciendo. No te creo. No es cierto. Mira, y uno va caminando ahí, ya que los pies no le dan más, y pasa frente a esa casa, el amigo está en la puerta, y le abre, mirá, vení, entrá. Va a buscar corriendo adentro, trae unas bebidas refrescantes, tomala. No me interesa, no, yo voy a tratar de llegar a casa, no. Y se va. Esa persona lo mira y dice, qué incrédulo este hombre. A pesar de que yo le ofrecía un previo confort para que luego se pueda ir ya mejor, pueda llegar más cómodo a su casa. Y lo desechó. Desechó todo eso. Bueno, es un sueño espiritual la incredulidad. Porque hay diferentes grados de incredulidad. En la que está mencionando Pedro, habla de un sueño espiritual. Como que se están durmiendo. Que ese cansancio los está venciendo. Es... como estás caminando al, supóngase, está caminando por una senda, y si uno se cae del camino y ahí en la senda hay piedras y maleza y uno se puede caer y lastimar, romperse la ropa, puede pasarle alguna desgracia, y por ahí un pozo profundo, quebrarse una pierna, todo. Y uno está desatendiendo a la información que se le está brindando y pretende de andar por ahí, en ese estado. Llega un momento que, vencido por el cansancio, va a caer desplomado como sea. O una parte quedará en esa senda y la otra parte al costado de la senda. Por ahí se golpea la cabeza, se lastima... sediento, bueno, todo lo que uno lo quiera adornar.
Para ver este mejor sobre el sueño espiritual, hay una parábola de las lámparas encendidas. Hay una parábola de las lámparas encendidas. Pero bueno, sería entrar muy, ir muy lejos la información. Una de las lámparas encendidas que tienen que estar permanentemente en nosotros es la fe. La fe siempre tiene que estar encendida. No se puede apagar bajo ninguna circunstancia. La fe no puede ser una mirada fría, intelectual y aún un sentimiento. La fe es algo contundente sobre lo que creemos y debe de dominar todos aquellos aspectos con los cuales nosotros tenemos que lidiar continuamente, diariamente. Si nosotros en esta condición de mirada fría, intelectual o de sentimientos, mirásemos la cruz de Cristo, por ejemplo, para que usted me entienda, si usted está cantando en la cruz, o primero vi la luz. Cuando uno canta, muchos se contagian y les gusta la canción, y lo canta, y le gusta hacerse oír, aunque desafine un poquito, no hay problema. Le gusta porque se está cantando para Dios. Pero hay personas que puede cantar más o menos. En la cruz, lo primero vi la luz y las manchas. ¿Y qué mancha me está hablando? Y la mancha de mi alma, yo la ve. Bueno, es como que tuviese un fastidio de cantar eso, una molestia. Lo hace, pero está con ese grado de sentimiento. Está mirando por la fe. El que canta con ritmo, canta con alegría, es como que tiene su lámpara bien encendida, está iluminando toda su alma, todo su ser, está lleno de luz y canta con gozo. Pero el que tiene la lámpara media apagada no percibe las cosas o no lo hace de la misma manera que el otro que está cantando con alegría. Y hay otros que ni cantan. Están leyendo lo que dice el himnario y no cantan. Y uno podrá decir, tendrá un dolor de muela que no canta, le dolerá la encía, la lengua, la garganta, por eso no cantan. Pero no, ni siquiera mueven los labios, lo están leyendo. Su fe, su luz, está totalmente apagada. Creo que hay un texto que dice que tiene apariencia de que vive. Tiene apariencia. Pablo dice, escribe a Timoteo, en los postreros tiempos habrá hombres y mujeres que tendrán apariencia de piedad. Tienen apariencia. Es algo externo, no interno. Lo externo lo tratan de demostrar con cosas, haciendo cosas, obras mundanas. El que es interno es espiritual, y tiene otra forma de proceder. Saben vivir la vida cristiana de una forma realmente encantadora. Uno mira a esas personas y se siente a gusto de estar con ellos. Siente gozo, siente alegría. Ojo, y esto no significa que a veces estar en comunión con esas personas que son igual que nosotros, que tienen también a veces un temperamento duro, fuerte, que tienen sentidos también de enojarse, de ira, son gritones, que todo, son iguales que nosotros, o parecidos. Pero
Su vida espiritual es de una lámpara encendida, fuerte, que brilla en cualquier lugar, en lugar oscuro. Y en el día, cuando brilla, es como el sol del mediodía. Así dice la Escritura. Y que viven una vida plenamente, siempre con Dios. La incredulidad, en su grado máximo, podríamos decir, hoy, está como en los días de Noé. Está como en los días de Lot, en Sodoma. Está como Israel, que aún habiendo visto las maravillas que hizo Jehová, por ahí en Éxodo 34, ¿tá? Que él hizo o que realizó por mano de su siervo Moisés, ¿qué le dice Jehová a Moisés? Este pueblo, desde que lo saqué de Egipto, se rebeló 10 veces. Y vieron las maravillas. Agua fresca, pura de manantial sacada de la roca. Maná que llegaba del cielo, un alimento nutritivo, rico, sabroso, que se lo podía utilizar de las damas, las expertas en cocina, lo sabían elaborar de muchas formas posibles. Les mandó codornices, carne fresca para comer, para alimentarse. No le mandó buitres ni lechuzas, no le mandó cigüeñas, no le mandó gorriones, le mandó codornices. Una carne muy apreciada, muy rica, muy sabrosa. Codornices que estaban alimentadas con el mejor alimento, nada artificial, de lo mejor. Los cuidó, los protegió, los alimentó, los atacaban los enemigos y los defendía. Las señales que vieron en Egipto, cuando creo que la señal más grande, más maravillosa, fue la Pascua, pero seguida de la Pascua fue el cruce del Mar Rojo. Con esos dos muros de agua gigantescos levantados a los costados y toda la tierra seca. Y cruzaron todos por ahí, desde el más joven, el niño corriendo, el anciano. Dios se tomó su tiempo. Y después que pasaron a la otra orilla, miren lo que voy a hacer ahora con los que los aborrecen y los quieren llevar a la esclavitud. Los ahogó a todos. Ni los caballos de ellos se salvaron. Destruyó completamente al ejército de Faraón. El único que quedó vivo allá arriba en algún lugar mirando todo fue el Faraón. Todo su ejército, la élite de su ejército, pereció ahí en el cruce del Mar Rojo. Destruyó completamente a sus enemigos. Bueno, por ahí están los cánticos de Moisés y de María, de las cosas que vieron por parte de Dios. Sin embargo, la incredulidad los motivó a rebelarse 10 veces. Y cuando Moisés sube allá al monte con Josué para recibir los mandamientos, lo agarran a Aarón, y Aarón les hace un becerro de oro y dice: estos son tus dioses que te sacaron de Egipto. Mañana vamos a hacer sacrificio a Jehová. ¿Ve? Pasiones por Jehová, por Dios, totalmente mundanas. Amaban a Dios y honraban a su becerro de oro, pero lo amaban, eso entre comillas, porque en realidad no estaban conformes con Dios. Ellos querían tener su propia autodeterminación. Es como hoy. Ustedes vieron el otro día, cuando Donald Trump subió, tomó el mando en Estados Unidos, las manifestaciones en las ciudades,
se levantaron todas las mujeres pro aborto, todas las mujeres, yo quiero ser una abortera y esto, el otro, y por todos lados, miles, hasta en Argentina también. Después los disculpamos diciendo, no sabía que abortaban un niño, una niña, un bebé, lo hacían por ignorancia. Esa es la cultura que nos metieron dentro de la cabeza para hacernos pensar que no saben lo que hacen. Saben lo que hacen. Y les gusta. Por eso es estas manifestaciones que hay, esta rebeldía. Les gusta matar, destruir el fruto de su vientre. Les encanta. Les gusta que le despedacen a los hijos vivos dentro de sus vientres. Les complace. Y aún venden todos esos niños destrozados a los laboratorios para fabricar perfumes y cosméticos. No sé si sabe que muchos de los perfumes y cosméticos que se elaboran en el mercado industrial están hechos a base de los neonatos no nacidos, destruidos en los vientres maternos. Porque las células, los huesitos, los tendones, la carne de esos niños son puros y están los mejores aminoácidos y ácidos con lo que se compone, y entonces fabrican los mejores. Y usted ve ahí, a lo mejor, Givenchy, por ejemplo, que le ofrece a las mujeres la fuente de la juventud. Usa esta crema neonatal, ponen inclusive. Y la gente va, y las mujeres se compran, se ponen la crema para no tener más arruga de ojo en la cara, y tener mejor. Y es de los sacrificados, de los niños sacrificados dentro de los vientres maternos. Esta cultura de hoy, que tiene este estado tal de incredulidad, y cada vez se va formalizando cada vez más y más. Dios no la tiene por inocente, porque Jesús dijo que todo esto que habría de venir y ha venido y está llegando sería como en los días de Noé, como en los días de Sodoma y Gomorra, como Israel cuando se rebeló esas 10 veces contra Dios, y lo que hizo Saúl en rebelarse contra Jehová y contra Samuel, y así sucesivamente hasta el día de hoy. Hasta el día de hoy es exactamente igual. Hay cristianos que, por ejemplo, van cada tanto a la iglesia, a la reunión del cuerpo de Cristo, los otros, otras reuniones o otras actividades que tiene la iglesia, lo dejan para los que son realmente consagrados. Ellos son consagrados a lo mundano. Creen que tienen cierto pasaporte de inmunidad diplomática, espiritual, con la cual lo han comprado a Dios. No es que Dios los ha comprado a ellos para rescate, para salvación, no. Ellos compraron a Dios haciéndole creer, suponen ellos, que son creyentes y que van a ser sus testigos en algún momento de su vida, cuando hayan satisfecho todas sus necesidades materiales y humanas, y entonces van a ponerse al servicio de Dios, más bien al servicio del otro Dios, del anticristo. Para eso van a estar. Entonces, todas estas cuestiones, y viendo, por ejemplo, en el caso de Israel, cuando uno observa a este pueblo sacado de la esclavitud, Dios le dio mandamientos preciosos. Les hizo un tabernáculo en el medio del desierto. Les colocó la ley sobre el pecado y sobre la culpa. Les dio la dicha de tener un altar donde acercarse a adorar a Dios. La forma de la expiación, donde se ofrecía la sangre en un altar de oro protegida por 2 querubines de oro, donde Dios
con ellos establece un pacto donde Dios se compromete a cuidarlos, a protegerlos, y sobre todo es todo, toda la legislación que dio el Señor privilegiaba algo: el amor por ellos, el amor. Y sabiendo Dios que era un pueblo rebelde, duro de domesticar y amansar, Él los amó. Y cuando se les rebelaban, los corregía. Era lo justo, lo convenido en el pacto. En el pacto decía: si haces lo que yo te digo, te bendigo. Si no haces lo que yo te digo, te castigo. ¿Qué dicen ustedes? ¿Aceptan? Aceptamos, dijo Israel. Aceptaron y entraron en el pacto con Dios. Entonces era lógicamente que luego, si se portaban mal, iban a cosechar lo que era lo malo. Le dio fiestas, fiestas de gozo y fiestas para la reflexión, que ningún pueblo sobre la tierra lo tenía. Y hasta el día de hoy, lo que tienen estas fiestas de gozo y de reflexión, también lo tiene la iglesia. Él nos ha dado, como dice la Escritura, muchas promesas. Pero el versículo 5, hay otra cosa que se destaca: ignorancia. Ignorancia. Dice, estos voluntariamente, por ignorancia, pero noten la expresión, cómo está formada la sintaxis gramatical, cómo está formado lo que está diciendo ahí, segunda de Pedro, capítulo 3, versículo 5. Estos ignoran voluntariamente que en el tiempo pasado, esa palabra, esa construcción gramatical de ignorar voluntariamente, si ustedes miran la nueva corrección de acá la SBT, dice acá la Escritura, en este Nuevo Testamento, pues ellos ignoran voluntariamente. Pues ellos. Y todavía se cambió el estos, porque se volvió al pronunciamiento de la 1865. Es lo correcto, como está traducido acá en la Trinitaria. Acá en la 60 dice, estos ignoran. Pasa por alto muchas cosas. Sin embargo, la expresión gramatical del versículo 5, pues ellos ignoran. Es decir, tienen el conocimiento entregado, saben, fueron instruidos. Hay conocimiento de Dios sobre la tierra. Y yo no los voy a tener por inocente. No los voy a disculpar. Voluntariamente niegan los acontecimientos. Lo niegan. Lo rechazan. Lo desprecian. Saben de estas cosas. Ahora, a partir de la familia, o sea, los integrantes de la familia, lo que se ha enseñado en la educación pública o privada, el trato diario, la publicidad con expresiones materialistas, con expresiones tales como, y esto es interesante, porque ustedes lo pueden observar, que estas cosas pasan: debes tener éxito y serás, esto yo lo escuché, y serás como tu ídolo deportivo favorito. Tu ídolo. Reemplazan cosas y van poniendo. Recuerden eso de lo que leyó el hermano Paul, primera de Samuel 15. Recuerden eso, que hablaba de las consecuencias de la obstinación y de la desobediencia como pecado de idolatría.
Tu ídolo favorito se convierte en tu idolatría, pero no la persona en sí, sino todo lo que él representa. El éxito que tiene, la ropa que usa, las zapatillas que se pone, las bebidas que toma, los alimentos que consume, su auto que se compró deportivo, porque el mercado publicitario abarca desde lo más humilde y sencillo a lo más extravagante. Hay para todos los gustos. Y eso, la publicidad te bombardea continuamente, día y noche, día y noche, día y noche. Aún está, las personas van al trabajo y está ese bombardeo. Entre las damas van a la oficina, mirá, me compré este perfume de Paco Rabanne, lo usa Madonna, lo sacan por televisión, no sabés. Esa persona ni siquiera olió el perfume ese de Paco Rabanne. Tiene un olor ya medio raro, ¿no? Por no ofender a nadie. Y dice, lo compré, ¿sabés cuánto lo pagué? Tanto. ¡Ah! Y la otra no va a ser menos. Y así se van contagiando todas las compañías de trabajo. Y aquella compró Paco Rabanne, ¿no? Yo voy a comprar un Altus. Voy a comprar un perfume Altus, ya no, no. Y yo, mira, me compré esto, ¿sabes qué? Vi a esta actriz en el cine y estaba la publicidad y fui y me lo compré. Y así. Y eso se va proclamando. Y va entrando, pero no solamente entra en los lugares impíos, de personas impías, sino que también se empiezan a filtrar por la puerta, por la ventana, entran en las casas de los creyentes. Y ya los niños ven que papá se compró las zapatillas de su ídolo deportivo y mamá se compró la ropa, la cartera favorita de una actriz tal. Y los niños, si yo quiero cosas del hijo de esa familia que se ve por televisión, empieza el consumismo. La publicidad comienza a hacer su efecto. Para hacer publicidad hay escuelas de preparación. La publicidad tiende a ser un lavado de cerebro y de apoderarse de la voluntad del individuo en forma subjetiva. Comienza a manejarle sus sentimientos, su voluntad, sus gustos, lo que le agrada ver por los ojos, lo que le gusta escuchar por los oídos. Comienza con todo eso y empieza a mostrar. En los tiempos de Jesús, le dijeron, Señor, dijeron los futuros apóstoles, ¿dónde vives? Y él dijo, el Hijo del Hombre no tiene dónde recostar su cabeza. Quedaban mirando. ¿Cómo no vives en un palacio? ¿No estás, no tienes la carroza donde como viaja Herodes? Digo, ¿cómo va el general romano? ¿No tienes tu caballo? ¿No tienes tus sirvientes que te dan de comer, que te atienden? ¿No dice que tú eres el Hijo de Dios, que eres el Rey de Reyes? ¿No? Esa fue una de las tentaciones que le puso Satanás a Jesús cuando estuvo en el desierto. Si eres hijo de Dios, dijo, no tengo donde recostar la cabeza, ¿quieren venir y mirar? Y lo llevó a un lugar muy austero, bien sencillo, pero cómodo, confortable, seguro, más que seguro que estaban con él, no iban a estar en ningún otro lado. Pero, ven y ve. Ven y ve. Ese, donde no tienes donde recostar la cabeza, y el ve y ve, no es leída en las Biblias. Lo leen, esto no es para mí. No, esto es para otro creyente.
pasa voluntariamente. Voluntariamente. Es una ignorancia voluntaria. Dios lo tiene, esa forma de ignorancia, como dice un comentarista griego de acá del seminario de Bautista de Casanova, fue uno de los ayudantes que acá en Segunda de Pedro, él colocó, él dijo, puso una nota al margen, no está en esta Biblia porque se pidió que no se pusiera, pero ese voluntariamente, esa ignorancia, significa aborrecimiento hacia Dios y sus mandamientos. Un comportamiento de aborrecimiento tienen. Por eso dice, ignoran voluntariamente que en el tiempo antiguo fueron hechos, y noten la expresión, por la palabra de Dios, no por la voz de Dios, porque hay una versión nueva que está, reemplazaron la palabra de Dios por la voz de Dios. Entonces a los que están estudiando los seminarios, dice, ten voz de Dios, di esto y se hará. Y lo hacen. Ahora, si se cumple o no, no sé, pero lo hacen. Están siendo instruidos de estas maneras. Entonces esos líderes que salen, futuros líderes que salen de los seminarios y toman las iglesias, llevan una enseñanza extraordinariamente equivocada. Los que están sentados en los bancos reciben esa información. No se toman el tiempo de leer las Biblias. No, el pastor lo dijo. Si el pastor lo dijo, palabra sagrada. Para algunos, ¿no? Los tienen como si fuera el Papa. Pero todo lo que le digo a ustedes siempre, hermanos míos, vayan a la palabra de Dios. Nunca se confíen en mi palabra. Está bien referenciada, está bien guiada, bien planteada. Está en la palabra de Dios, está correcto. Pero siempre la palabra de Dios. Siempre. Nunca fuera de ella. Si alguien viene, ¿qué dijo Pablo? ¿Viene con otro evangelio? Apártate de él. No te acerques, ni hables, ni lo escuches, ni le prestes atención, ni le des la mano. Ni le digas bienvenido, nada, apártate. Porque Él no viene a ti con el espíritu que tú tienes. Él viene de otra manera. Él viene con otra forma. Y su estrategia es la de confundirte. Y si te confunde, te va a llevar lamentablemente a ser un ignorante espiritual. Entonces, yo les había hablado de estos motivadores del éxito personal y de los comportamientos. Muy probablemente que vengan con un lenguaje sensual de los sentidos, y también vienen y te dicen, súmate al equipo tal. Sé un emprendedor, una emprendedora, sé un hombre, una mujer de éxito. El éxito a lo cual te están poniendo el enfoque es que tú pisotees a tu prójimo, que destruyas si es necesario su vida, su familia, porque tú tienes que llegar al éxito, no interesa cómo lo logres, pero tú tienes que llegar. Súmate a nuestro equipo. Y cuando hay personas que van y se suman a ese equipo y se sienten y que están contentos y compartiendo y que esto y el otro, poco a poco, todas las cosas buenas que a lo mejor le enseñó su padre y su madre, cuando entran dentro de esos grupos, se desvanecen. Pierden el sentido de la realidad. Viven en una nube de fantasía. Parece que nunca ponen los pies sobre la tierra. Y los llevan, lamentablemente, a ese éxito, a ese logro personal que quieren.
Pero todo eso que van haciendo, hay un proceso paulatino que les alberga la idea con el tiempo de que Dios no existe. Que lo que dice la Biblia no es cierto. Y comienzan los cuestionamientos. Comienzan a vivir una realidad totalmente equivocada. Están viviendo como que están en órbita extraterrestre. Se consideran especiales. Y hay otro texto acá que dice, ignoran voluntariamente, y uno sigue leyendo, dice, el Señor no retarda su promesa, según algunos la tienen, por tardanza. Tardanza. Demora. Ahora, la expresión tardanza está colocada, hay varias palabras griegas, pero la que está colocada en la 60, que está también colocada en la 909, en la 1922 también, tiene otra connotación diferente a la tardanza, a la demora. Tiene un interrogante que podría ser, esta tardanza, esta demora de los juicios de Dios, esta demora de la venida de Cristo, ¿será cierto? ¿Será cierto que Jesús viene? ¿Será cierto que Jesús me va a llevar con Él? ¿Será cierto que yo voy a ser feliz? ¿Será cierto que me sacará, si estoy muerto, me sacará el cuerpo de la tumba y lo revestirá de gloria? Porque en cierta forma, lo que está poniéndose Pedro en esta segunda carta es que los que tienen este cuestionamiento son personas que están dudando de que aún toda la Escritura no es inspirada por Dios. No es inspirada por Dios. Que los que predican de los púlpitos son mentirosos. Que todo lo que se formula de llevar una vida limpia, pura, de buenos sentimientos, de buen corazón, honestos, honrados, es todo falso. Uno de los dogmas de Marx era que cuando él planteaba, que hablaba sobre que el hombre, según el mismo hombre que había dicho que había sido creado por Dios, lo que cuestionaba Marx, era que tal hecho nunca podía haber sido posible. Porque si el hombre hubiese sido creado por Dios, decía Marx, y había conocido a Dios en el paraíso, y había hablado con Él, y había tenido la voluntad de que Dios, por ejemplo, le trajo los animales para que le ponga nombre, y que le dio tal capacidad, jamás debía haber abordado el tema del engaño. O sea que eso es una mentira que le hace creer el hombre al propio hombre para poder engañarlo y así poder manejarlo. Esa es una de las doctrinas de él. Marx escribió con respecto a que Dios no existe. Entonces, todo este tiempo ahora abarca un punto en el cual nosotros los creyentes, los auténticos hijos de Dios, los que andamos y hablamos la verdad y la vivimos, con respecto a estas cosas que están escritas, no debemos de albergar en nuestro ser ni un ápice de duda, que todo se cumplirá tal cual está escrito. ¿Por qué? Porque Dios lo prometió.
Si tenemos tal convicción de que Jesús murió por nuestro pecado y lo hemos aceptado, y se ha producido en nuestro ser un cambio, y lo notamos, nos damos cuenta de que esto es una realidad cierta, y lo vivimos, cuando aparezca todo lo que les he estado planteando, de parte de nuestra debe haber un rechazo profundo a todo lo que no quieran comunicar o hacernos creer otras cosas. Así que, hermanos, tengamos por seguro que nosotros estamos caminando en la verdad y vamos con camino al cielo. Y que Dios está con nosotros, como Él dijo, estaré con vosotros hasta el fin del mundo. De nuestros días, del tiempo de vida que tengamos sobre la tierra, hasta ese mismo instante, ahí cuando estamos al borde de partir, de dejar el cuerpo, que vaya a la tierra, Él está parado al lado nuestro, esperándonos, para decirnos vamos. Vamos al lugar que te preparé. Digamos que, yo siempre me hago la idea, como que me va a mostrar previamente, es decir, ¿ves todo lo que yo hablé y te dije y está escrito? Un día vendré a buscar tu cuerpo y te pondré a ti dentro de tu cuerpo y esto que está construido acá en el cielo será para ti. Es tuyo. Pero ahora te lo muestro anticipadamente. Con ese sentido, con esa expresión de bueno deseo, estaré con vosotros hasta el fin del mundo, debemos de vivir cada día en la presencia de Dios como si ese día fuera el fin del mundo. Y el fin del mundo, ustedes saben por lo que dice la palabra de Dios, va a ser trágico. La gente no van a buscar a Dios, lo van a rechazar, se van a alejar. Y todos los que aman a Dios van a hacer su voluntad. Amén. Vamos a orar. Precioso Señor, te damos las gracias por esta oportunidad en estos momentos en que hemos podido expresar el conocimiento que tú nos das a través de tu palabra. Y sabemos que todo lo que tú has dicho es verdad y nos inspiras confianza. Tenemos gratitud, Señor, de saber que esta confianza se inspira cada día más en tus hechos que son revelados y mostrados para nosotros. Oh Dios, en estos tiempos que se acercan finales, pedimos que nuestra fe se fortalezca cada día más. Que tú nos ayudes a todos nosotros, porque siempre hay cuestiones que nos hacen titubear un poco, para que nuestra fe, que no es fingida, es algo cierto, seguro, está colocado en todos los méritos que Cristo Jesús logró para nosotros con su muerte en la cruz del Calvario, limpiándonos de nuestros pecados, y que tú, Señor, el día que hemos creído en todo eso, al habernos arrepentido, pusiste tu Santo Espíritu en nosotros para que sea una lámpara que nos alumbre en el camino de la vida y guiarnos hacia la eternidad. Te damos gracias, Señor. Oh Dios mío, por todas estas cosas, en el precioso nombre de Cristo. Amén.

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Momentos de la creación. ¿Cómo recuerda el cerebro lo que aprende? ¿Qué pasa cuando usted piensa? ¿Es su mente lo mismo que su cerebro? Hola, soy Milton de los Santos en Momentos de la creación. Mientras la ciencia moderna aprende más acerca de las maravillas del cerebro, también aprende que está más lejos que nunca de entender cómo funciona el cerebro. Algunos antiguos materialistas están empezando a preguntar si es que el hombre tiene una parte no material, sino espiritual. Hace unos pocos años, unos doctores intentaron salvar a un niño que sufría de una enfermedad severa del cerebro y removieron todo el lado izquierdo del cerebro. Sin embargo, no esperaban que el niño vuelva a hablar de forma normal. No solo el niño se recuperó, sino que al crecer hacia la edad adulta, sus habilidades de lenguaje eran también más allá de lo normal. El profesor John Lorber escribió acerca de un estudiante que tenía un cociente de inteligencia de 126 y sostenía honores académicos.

de lo que pensábamos. 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

1:9. Verdad digo en Cristo, no miento, y mi conciencia me da testimonio en el Espíritu Santo, que tengo gran tristeza y continuo dolor en mi corazón, porque deseara yo mismo ser anatema, separado de Cristo, por amor a mis hermanos, los que son mis parientes según la carne, que son israelitas, de los cuales son la adopción, la gloria, el pacto, la promulgación de la ley, el culto y las promesas, de quienes son los patriarcas, y de los cuales, según la carne, vino Cristo, el cual es Dios sobre todas las cosas, bendito por los siglos. Amén. No que la palabra de Dios haya fallado, porque no todos los que descienden de Israel son israelitas, ni por ser descendientes de Abraham son todos hijos, sino en Isaac te será llamada descendencia. Esto es, no los que son hijos según la carne son los hijos de Dios, sino que los que son hijos según la promesa son contados como descendientes. Porque la palabra de la promesa es esta: por este tiempo vendré, y Sara tendrá un hijo. Y no solo esto, sino también cuando Rebeca concibió de uno, de Isaac nuestro

0: Padre, pues no habían aún nacido, ni habían hecho aún ni bien ni mal, para que el propósito de Dios conforme a la elección permaneciese, no por las obras, sino por el que llama, se le dijo, «El mayor servirá al menor», como está escrito, «A Jacob amé, mas a Esaú aborrecí». ¿Qué, pues, diremos? ¿Que hay injusticia en Dios? En ninguna manera. Pues a Moisés dice, «Tendré misericordia del que yo tenga misericordia, y me compadeceré del que yo me compadezca». Así que no depende del que quiere, ni del que corre, sino de Dios que tiene misericordia. Porque la Escritura dice a Faraón, «Para esto mismo te he levantado, para mostrar en ti mi poder, y para que mi nombre sea anunciado por toda la tierra». De manera que de quien quiere, tiene misericordia, y al que quiere endurecer, endurece. Pero me dirás, «¿Por qué, pues, inculpa? Porque, ¿quién ha resistido a su voluntad?». Mas antes, oh hombre, ¿quién eres tú para que alterques con Dios? ¿Dirá el vaso de barro al que lo formó, ¿por qué me has hecho así? ¿O no tiene potestad el alfarero sobre el barro para hacer de la misma masa un vaso para honra y otro para deshonra? ¿Y qué si Dios, queriendo mostrar su ira y hacer notorio su poder, soportó con mucha paciencia los vasos de ira preparados para destrucción y para hacer notorias las riquezas de su gloria, las mostró para con los vasos de misericordia que él preparó de antemano para gloria, a los cuales también ha llamado, esto es, a nosotros, no sólo de los judíos, sino también de los gentiles? Como también en Oseas dice, «Llamaré pueblo mío al que no era mi pueblo, y a la no amada, amada». Y en el lugar donde se les dijo, «Vosotros no sois pueblo mío», allí serán llamados hijos del Dios viviente. También Isaías clama tocante a Israel, «Si fuere el número de los hijos de Israel como la arena del mar, tan solo el remanente será salvo, porque el Señor ejecutará su sentencia sobre la tierra en justicia y con prontitud». Y como antes dijo Isaías, «Si el Señor de los ejércitos no nos hubiera dejado descendencia, como Sodoma habríamos venido a ser, y a Gomorra seríamos semejantes. ¿Qué, pues, diremos? Que los gentiles que no iban tras la justicia han alcanzado la justicia, es decir, la justicia que es por fe. Mas Israel, que iba tras una ley de justicia, no la alcanzó. ¿Por qué? Porque iban tras ella no por fe, sino como por obras de la ley, pues tropezaron en la piedra de tropiezo, como está escrito, «He aquí pongo en Sión piedra de tropiezo y roca de caída». Y el que creyere en él no será avergonzado.
1: Epístola del apóstol San Pablo a los Romanos.
0: Hermanos, ciertamente el anhelo de mi corazón y mi oración a Dios por Israel es para salvación, porque yo les doy testimonio de que tienen celo de Dios, pero no conforme a ciencia, porque ignorando la justicia de Dios y procurando establecer la suya propia, no se han sujetado a la justicia de Dios, porque el fin de la ley es Cristo para justicia a todo aquel que cree. Porque de la justicia que es por la ley, Moisés escribe así, «El hombre que haga estas cosas vivirá por ellas». Pero la justicia que es por la fe dice así, «No digas en tu corazón, ¿quién subirá al cielo?». Esto es para traer abajo a Cristo. O, «¿quién descenderá al abismo?». Esto es para hacer subir a Cristo de entre los muertos. Mas, ¿qué dice? «Cerca de ti está la palabra, en tu boca y en tu corazón. Esta es la palabra de fe que predicamos». Que si confesares con tu boca que Jesús es el Señor, y creyeres en tu corazón que Dios le levantó de los muertos, serás salvo. Porque con el corazón se cree para justicia, pero con la boca se confiesa para salvación. Pues la Escritura dice, «Todo aquel que en él creyere, no será avergonzado». Porque no hay diferencia entre judío y griego, pues el mismo que es Señor de todos, es rico para con todos los que le invocan. Porque todo aquel que invocar el nombre del Señor será salvo. ¿Cómo, pues, invocarán a aquel en el cual no han creído? ¿Y cómo creerán en aquel de quien no han oído? ¿Y cómo oirán sin haber quien les predique? ¿Y cómo predicarán si no fueren enviados? Como está escrito, «¡Cuán hermosos son los pies de los que anuncian la paz, de los que anuncian buenas nuevas!». Mas no todos obedecieron al Evangelio, pues Isaías dice, «Señor, ¿quién ha creído a nuestro anuncio?». Así que la fe es por el oír, y el oír por la palabra de Dios. Pero digo, ¿no han oído? Antes bien, por toda la tierra ha salido la voz de ellos, y hasta los fines de la tierra sus palabras. También digo, ¿no ha conocido esto Israel? Primeramente Moisés dice, Yo os provocaré a celos con un pueblo que no es pueblo. Con pueblo insensato os provocaré a ira. E Isaías dice resueltamente, «Fui hallado de los que no me buscaban, me manifesté a los que no preguntaban por mí». Pero acerca de Israel dice, «Todo el día extendí mis manos a un pueblo rebelde y contradictor».
1: La epístola del apóstol San Pablo a los romanos.
0: Hermanos, ciertamente el anhelo de mi corazón y mi oración a Dios por Israel es para salvación, porque yo les doy testimonio de que tienen celo de Dios, pero no conforme a ciencia. Porque ignorando la justicia de Dios y procurando establecer la suya propia, no se han sujetado a la justicia de Dios. Porque el fin de la ley es Cristo para justicia a todo aquel que cree. Porque de la justicia que es por la ley, Moisés escribe así, «El hombre que haga estas cosas vivirá por ellas». Pero la justicia que es por la fe dice así, «No digas en tu corazón, ¿quién subirá al cielo?». Esto es para traer abajo a Cristo. O, ¿quién descenderá al abismo? Esto es para hacer subir a Cristo de entre los muertos. Mas, ¿qué dice? Cerca de ti está la palabra, en tu boca y en tu corazón. Esta es la palabra de fe que predicamos, que si confesares con tu boca que Jesús es el Señor, y creyeres en tu corazón que Dios le levantó de los muertos, serás salvo. Porque con el corazón se cree para justicia, pero con la boca se confiesa para salvación. Pues la Escritura dice, todo aquel que en él creyere, no será avergonzado. Porque no hay diferencia entre judío y griego, pues el mismo que es Señor de todos, es rico para con todos los que le invocan. Porque todo aquel que invocare el nombre del Señor, será salvo. ¿Cómo pues invocarán a aquel en el cual no han creído? ¿Y cómo creerán en aquel de quien no han oído? ¿Y cómo oirán sin haber quien les predique? ¿Y cómo predicarán si no fueren enviados? Como está escrito, cuán hermosos son los pies de los que anuncian la paz, de los que anuncian buenas nuevas. Mas no todos obedecieron al Evangelio, pues Isaías dice, Señor, ¿quién ha creído a nuestro anuncio? Así que la fe es por el oír, y el oír por la palabra de Dios. Pero digo, ¿no han oído? Antes bien, por toda la tierra ha salido la voz de ellos, y hasta los fines de la tierra sus palabras. También digo, ¿no ha conocido esto Israel? Primeramente Moisés dice, «Yo os provocaré a celos con un pueblo que no es pueblo. Con pueblo insensato os provocaré a ira». E Isaías dice resueltamente, «Fui hallado de los que no me buscaban, me manifesté a los que no preguntaban por mí». Pero acerca de Israel dice, «Todo el día extendí mis manos a un pueblo rebelde y contradictor».

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